0: Sí.
1: Porque vos fíjate, yo a veces le digo a mi esposo, si uno no es racional, yo tengo que ser, tengo que tener un cuerpo divino, aunque tenga 43 años, tengo que estar, porque tengo que subir una foto donde claro. me muestre bien.
0: Sí.
1: Tengo que tener un buen pelo, tengo que estar maquillada, no me tienen que colgar los brazos, tengo que tener los brazos tonificados, buenas piernas, ¿no? Entonces tengo que hacer ejercicio físico, tengo que ir a la peluquería, me tengo que hacer las uñas, las esculpidas mejor porque duran más. Las esculpidas. Tengo que lepilarme las cejas. Tengo que tener no puedo tener canas. La cana es como un horror fatal. No, una fatalidad. Sí. Tengo que poder irme de vacaciones. Mis hijas tienen que estar impecables. Sí. Tengo que poder ir de shopping. Poder gastar buenos zapatos, buena ropa, un auto. Tengo que tener la casa impecable, ¿no? Sí. Una casa con buenos, que tengo un microondas, que tengo, ¿no? Una buena barbacoa. Entonces al final no te da la vida. Porque... Y aparte ser exitosa, tener un buen puesto, ganar bien y saber de todo, ser culta, ¿no? No ser una mujer que no está enfocada, no está actualizada, digamos.
0: Claro.
1: Tener un buen teléfono, por favor, sobre todo.
0: Y
1: muchas redes sociales.
0: Y sos ignorante si no manejas determinados temas, ¿no?
1: Tal cual.
0: Por último, y ya para terminar, Natalia... Pensé mucho en las abuelas cuando estabas comentando toda esta descripción que hiciste al final, pero también cómo las abuelas están ocupando muchas veces el lugar de madre ahora. Pero si pensamos en la imagen de nuestras abuelas, no tiene nada que ver con lo que describimos recién. Hay veces que es como una competencia entre la hija y la madre para ver quién se ve mejor o cómo puedo quedar mejor. Sin embargo,
1: y el maltrato de la hija a la madre.
0: Exacto, sí.
1: La uso porque la necesito.
0: Exacto.
1: Te cuento una corta, ¿puedo?
0: Sí.
1: La última vez llevé a una de mis hijas, ahora el mes pasado, tuvo un problema en un dedo del pie, la tuve que llevar a la emergencia de una sociedad médica de plaza. Estábamos en la emergencia, estuvimos 5 horas para ser atendidos, por lo cual me dediqué a observar, me encanta observar. Soy una gran observadora, creo que tiene que ver con mi profesión y encima con la asignatura. Cae una abuela con bastón, gordita, con mucha dificultad cae con su nietito de 8 años, porque ella suponía que se había quebrado un pie. Lo trae en la UPA al guardia de seguridad para llevarlo hasta la salita, ella viene con su dificultad con su bastón, una señora de 75 años. No, me dice, porque no sé si avisarle a la madre, porque la madre hasta ahora está estudiando, eran las 9:30 de la noche. La madre hasta ahora está estudiando y no la voy a molestar, porque si la molestó se enoja, me dice. Bueno, señora, le digo, pero mándele un mensaje y dígale, cuando salga, llámame antes de irte para casa. Da. Entonces la llama y le dice, cuando no te vayas, llámame antes de salir. Da. A todo eso viene, la madre llega. Mira, entró a la sala, ni la saludó a la madre. Primera cosa. ¿Qué pasó? ¿Por qué estás acá? Bien, está. Vino el médico, justo lo llaman al niño, se va con la mamá, la abuela se queda sentada. Lo que yo vi ahí, yo no puedo, voy a tomar partido. No. Yo voy a decir lo que vi, porque yo no desconozco la realidad. Yo ahí vi una abuela que con mucha dificultad trajo a su nieto porque la madre no había estado en todo el día y encima a las 9:30 de la noche estaba estudiando, salía a las 10.
0: Sí.
1: Una madre que llega, no tiene ni disposición ni tiempo para saludar a su madre que con toda su dificultad trajo al niño. No le mira ni la cara, no le habla. Se va al consultorio con el niño. Nunca volvió a decirle a la madre. La abuela trataba de parar la oreja a ver qué era lo que el médico iba diciendo, porque claro, estaba muy nerviosa. La abuela es abuela,
0: sí,
1: con todo lo que ello significa, ¿no? No es lo mismo ver un hijo que un nieto enfermo. Finalmente el niño estaba quebrado. Tuve que yo acompañarla a la señora hasta el box luego, antes que se fuera. Entonces yo lo conversé después con mi hija, ¿no? ¿Qué trato le estamos dando a ese adulto mayor, o esa abuela, abuelo, porque a veces no es un adulto mayor necesariamente, como madres? ¿Cómo la estás tratando a tu mamá? ¿Y por qué? ¿Es un fastidio? Hay también un desmerecimiento muy grande del mundo adulto.
0: Sí, y como una negación, ya te dejo para conversar de esto en otro programa, pero como esa idea de querer cortar con todo lo que fue la generación anterior inmediata.
1: Porque molesta, no entiende nada. Esa generación no entiende nada, no sabe manejar un teléfono, no suma, ¿entendés? Básicamente no suma.
0: Sí. Sí.
1: Tampoco me interesa subirlo a Instagram.
0: No, claro. Sino,
1: no es digno de ser subido a Instagram.
0: No. Bueno, Natalia, te quiero agradecer mucho.
1: Gracias por
0: recordarnos estas cosas, ¿no? Que realmente tienen que ver con lo que es el diseño y el proyecto de Dios para la vida de la mujer, que es quien lo hace plenamente. Lógicamente, estamos hablando de la maternidad. Hay casos en los que no se puede dar, pero
1: eso es otra cosa.
0: Eso es otra cosa. Pero también está esa naturaleza,
1: claro,
0: de cuidado, de servicio.
1: Pero que aparte en esos casos puntuales, la mujer lo va a canalizar por otro lado. Una cosa es no poder ser madre, porque, bueno, Dios no te dio la oportunidad porque Él entendió que no era ni el momento o no eras la persona para hacerlo en ese momento. Bueno, Dios lo determinó así, pero Dios te va a mostrar otras áreas u otras personas en las que tú podés canalizar,
0: exacto,
1: esa necesidad.
0: Sí.
1: Pero eso es una cosa, pero lo otro es negarlo.
0: Lo otro es negación.
1: Y la negación no es buena porque no es real.
0: Uh-huh.
1: Yo digo, yo no soy feminista, yo soy femenina.
0: Claro.
1: Y al ser femenina, de acuerdo al proyecto divino, que es el mejor,
0: sí,
1: que es el único que realmente da resultados, Dios nos hizo iguales con los hombres, con los mismos derechos, las mismas obligaciones, pero diferentes. Cumplimos roles distintos y ser madre, desarrollarme también, que aparte hay una falacia, se termina el programa, hay una falacia esta de que la mujer nunca tuvo protagonismo en la historia, que la historia fue escrita por los hombres, no es verdad. La mujer cumplió su rol en la sociedad, si no hoy no seríamos lo que somos. Silencioso, sí, de repente no fue la que lo escribió, pero que estuvo presente y que uno se pone a investigar y ve mujeres que vos decís, pa,
0: sí,
1: esta mujer lo que fue, lo que hizo. Bueno, de repente, ¿y qué? ¿Porque no fue la que lo escribió, no fue importante? ¿Que acaso solo es importante cuando hay protagonismo?
0: Claro.
1: ¿Y cuando es silencioso no es importante? Bueno, esa es otra mentira del mundo que vivimos.
0: Sí, verlo desde un ángulo caprichoso muchas veces para justificar otras cosas, ¿no? Bueno, muchísimas gracias, Natalia.
1: No, gracias
0: a ustedes. Te vamos a tener próximamente.
1: Bueno.
0: Ya te invitaremos y, bueno, agradecerte y decirle a nuestras amigas que puedan continuar escuchando el programa porque hay más entre amigas.
1: Que Dios las bendiga y vale la pena ser madre. Es lindo y no te achiques. Hay que ir para adelante. Madre hay una sola.
0: Sí.

0: El agradecimiento a la profesora docente de historia Natalia Kerigian por habernos compartido estos conceptos. Vito, también queríamos compartir un versículo adaptado justamente a este tema.
1: Sí, es famoso, Proverbios 31:10, ¿no? Que comienza allí hablando de la mujer virtuosa, la mujer ejemplar, pero resalté algunos pasajes, algunos versículos en la versión Palabra de Dios para Todos. Y dice así: una mujer ejemplar, ¿quién la encontrará? Vale mucho más que las piedras preciosas. Su esposo confía totalmente en ella y cómo no le habrá de beneficiar. Le hace bien a su esposo toda su vida, nunca le traerá problemas. Es como un barco de un lugar lejano que de todas partes trae provisiones a la casa. Se levanta bien temprano en la mañana, da de comer a su familia y a las criadas. Ella trabaja muy duro, fuertemente y es capaz de hacer todo su trabajo. Qué interesante esto, ¿no? Es capaz de hacer todo su trabajo. Comprueba que sus negocios marchan bien y trabaja hasta tarde en la noche. Siempre tiene algo que dar a los pobres y ayuda a los necesitados. Ella no teme por su familia cuando nieva, porque a todos los tiene bien abrigados. Es alabada por la gente y todos la respetan. Espera el futuro con confianza. Habla con sabiduría y enseña a la gente a ser amorosa y amable. Jamás es perezosa. Cuida que todo marche bien en la casa. Sus hijos hablan bien de ella y su esposo la alaba y dice: hay muchas mujeres buenas, pero tú eres la mejor de todas. La gracia y la belleza son engañosas, pero la mujer que respeta al Señor es digna de alabanza. Que se le dé el reconocimiento que merece y se le felicite en público por todo el bien que ha hecho.
0: Muy bien, Vito, gracias por esa versión también de Proverbios 31, que leerla a veces en una nueva versión como que refresca, ¿no?, algunos conceptos, y eso está muy bueno también. Les compartimos las vías de comunicación para que justamente se comuniquen con nosotras. Lo pueden hacer por WhatsApp al 00598-99000540. Reitero, 00598-99000540. En Instagram nos pueden buscar en la cuenta @entreamigasllamada. También nos pueden escribir al correo electrónico entreamigas@llamadaweb.org o visitarnos en la página www.llamadaweb.org. Será hasta un próximo programa, queridas amigas, que pasen muy bien.
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0: ¿Cuándo fue la última vez que amigos suyos han pasado por su casa para hacerle una visita inesperada? Para muchos de nosotros, hace mucho tiempo desde que eso sucedió. Nunca olvidaré las veces que, cuando era muchacho, oía un toque en la puerta y salía corriendo para ver quién había llegado. Entonces, se abría una pequeña rendija en la puerta de tela metálica y resonaba en la sala una voz familiar. ¿Hay alguien en casa? Mamá se apresuraba a poner la cafetera y durante el resto de la tarde nos sentábamos a conversar de cualquier cosa. Finalmente, llegaba el momento de que nuestros amigos se tenían que ir y nosotros los abrazábamos y nos despedíamos de ellos, animándolos a visitarnos de nuevo. Tristemente, ese tipo de intimidad es difícil de lograr en el mundo agitado de hoy. Las presiones y ocupaciones de la vida han destruido el sentido de comunidad que hace tiempo existía entre familiares y amigos. Y hoy en día nos preguntamos, ¿por qué no tenemos muchos amigos íntimos? Permítame animarle a tomar algún tiempo todas las semanas para reunirse con amigos. Extiéndales la mano a las personas de su vecindad. No puedo pensar en una manera mejor para pasar una noche. Les habla el Dr. Dobson de Enfoque a la Familia.
1: La radio te informa la hora. 21:15.
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Jesús hoy no te llama para juzgarte, ni para golpearte, mucho menos para acusarte, tampoco te está condenando. Él quiere un momento contigo para que puedas sentir ese gran amor tan incomparable e inmediatamente sientas esperanzas, vida, fuerzas, aliento y puedas ser salvo. Cuando sientes a Jesús tan cerca, puedes entender algo, que su presencia es suficiente. Ven a Él pronto.

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El tema para el día de hoy, respeto. La lectura se encuentra en 1 Timoteo capítulo 6. Todos los que están bajo yugo como esclavos, consideren a sus propios amos como dignos de todo honor. En su calidad de maestra, mi esposa ha notado que la conducta parece estar deteriorándose con cada generación sucesiva de estudiantes. Muchos niños muestran poco respeto por las personas mayores. Primera de Timoteo capítulo 6 revela que la falta de respeto no es particular de nuestra generación. Pablo, quien ministraba una cultura edificada sobre la esclavitud, destacó esta preocupación cuando escribió: y los que tienen amos que son creyentes, no les falten el respeto porque son hermanos. Pablo sabía que los esclavos, cuyo bienestar dependía de la buena voluntad de sus amos, eran capaces de ser irrespetuosos. Tal vez digamos que las personas necesitan mostrarse dignas de respeto antes de que podamos respetarlas. Pero respetar a otra persona tiene mucho más que ver con quién somos nosotros que con quién es la otra persona. Pablo dio la razón principal por la que los creyentes deben sobresalir en el respeto, para que el nombre de Dios y nuestra doctrina no sean blasfemados. Lamentablemente, los peores casos de falta de respeto a veces se encuentran entre los que afirman seguir a Jesús. Pero cuando los creyentes sobresalen en todo lo que hacen, el nombre de Dios es exaltado. Todos nosotros hemos de dar honor y gloria al nombre del Señor. Sobresalir en el respeto a los demás honra a Dios. Pensamiento para este hermoso día. El que quiere ser respetado de verdad debe primero respetar a los demás.

Jesús, hoy no te llama para juzgarte, ni para golpearte, mucho menos para acusarte, tampoco te está condenando. Él quiere un momento contigo, para que puedas sentir ese gran amor tan incomparable, e inmediatamente sientas esperanzas, vida, fuerzas, aliento, y puedas ser salvo. Cuando sientes a Jesús tan cerca, puedes entender algo, que su presencia es suficiente. Ven a Él pronto.

0: 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El tema para el día de hoy, se busca ayuda. La lectura se encuentra en Mateo capítulo 16. Entonces Jesús dijo a sus discípulos, si alguno quiere venir en pos de mí, niéguese a sí mismo, tome su cruz y sígame. Tal vez el anuncio más eficaz que se haya escrito jamás apareció en un periódico de Londres a principios del siglo XX.
1: Se buscan hombres para viaje peligroso, salarios malos, mucho frío, largos meses de oscuridad total, peligro constante. No se garantiza el regreso.
0: Esas palabras fueron escritas por Sir Ernest Shackleton, el famoso explorador del Polo Sur. Al comentar sobre la abrumadora respuesta que recibió, Shackleton dijo:
1: parecía que todos los hombres de Gran Bretaña estaban decididos a acompañarnos.
0: Las palabras de Shackleton me recuerdan las de Jesús en Mateo capítulo 16, versículo 24. Si alguno quiere venir en pos de mí, niéguese a sí mismo, tome su cruz y sígame. El Señor estaba llamando a la gente para que le acompañara en un viaje peligroso, el camino a la cruz. Emitió ese llamamiento después de decir a sus discípulos que iba a Jerusalén a sufrir y a ser muerto. En el correr de los siglos, miles han respondido a las palabras de Jesús dejándolo todo para seguirlo. Pero, a diferencia de la expedición de Shackleton que terminó, la obra del Señor continúa y todavía se necesitan voluntarios. Él sigue llamando a los que quieren servirle independientemente del costo. ¿Has respondido al llamamiento? Pensamiento para este hermoso día. Una fe que no cuesta nada, no exige nada, no vale nada.

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Hola. Dios les bendiga en esta tarde hermosa. Nos faltan un par de minutitos para comenzar nuestra reunión. Pero ya podemos ir poniéndonos de pie y agradeciendo al Señor en esta tarde por tantas bendiciones que Él nos da. Bueno, también vamos a saludar a los hermanos que están conectados por Facebook, también que podamos disfrutar esta reunión una vez más de tantas misericordias que el Señor nos ha dado. Así que vamos a darle gracias con una oración. Señor, te damos gracias en esta tarde por tu amor, Señor, tu misericordia. Te damos gracias, Señor, por esa cruz. Te damos gracias por esa salvación, Señor. Te damos gracias, Señor, porque una vez más, Señor, pudimos amanecer, ver la luz de un nuevo día, Señor. Gracias a tu bondad, Señor. Gracias a tus misericordias, Señor. Y una vez más podemos, Señor, reunirnos en tu nombre, Señor, para alabarte y glorificarte, Señor. Para contar tus obras, Señor, poderosas que has hecho, Señor, en nuestras vidas, Padre. Te ruego, Señor, tu bendición a cada uno de mis hermanos que están en este lugar ya, Señor, reunidos, y los que vienen en camino, Señor, para que te podamos alabar juntos. También te doy gracias, Señor, por los hermanos que están conectados, con los cuales vamos a compartir, Señor, esta reunión, mi Dios amado, una vez más, Señor. Gracias, mi Dios, esperando tu pronto regreso, esperando, Señor, cada día serte fieles, anhelando, Señor, darte la gloria y la honra, anhelando representarte como es digno de ti, Señor. Por eso, una vez más, Señor, queremos alabarte. Todo lo dejamos en esta tarde en el nombre de Jesús y te rogamos que tu Espíritu Santo esté dirigiendo, guiando, Señor, cada palabra, Señor, cada oración que salen de los corazones allí en los bancos, aquí adelante, tu palabra que va a ser expuesta, Señor. Oh, Señor, cuánta misericordia, Señor. Cuántas bendiciones en esta tarde, Señor, podemos recibir. Vemos tu mano extendida, Señor. Muchas gracias te damos en el nombre de Jesús. Amén. Gracias, Padre. Amados hermanos, ahí en el Salmo 134, perdón, 135, dice: grande es Jehová y digno de suprema alabanza. Amén. A veces nos quedamos, ¿no?, con el pensamiento corto. Todo es nada comparado a la grandeza que es el Señor, ¿no? Y hay una versión que dice: grande eres, Señor nuestro Dios, y mereces nuestra alabanza. Tanta es tu grandeza que no puedo comprenderla. ¿Realmente podríamos comprender la grandeza del Señor? Es inmensamente grande. Pero gracias al Señor que envió a su Hijo Jesús y pudimos comprender algo allí en la cruz del Calvario. Es una parte de su amor tan grande por nosotros. Y las diferentes versiones nos expresan de una manera impresionante, que por eso es necesario que estemos atentos y podamos escudriñar su palabra, porque entonces así solamente podemos conocerle algo, un poquito de lo inmensamente grande que es nuestro Señor. Así, con este versículo, este Salmo 134, verso 3, vamos a cantarle al Señor. Vamos a tratar de alabarle, de expresar esa grandeza que es tan enormemente grande y que poco cabe en nuestra cabeza, en nuestro intelecto, en nuestra mente, en nuestro corazón. Pero le damos gracias al Señor porque Él está aquí en esta tarde, porque hoy le podemos alabar nuevamente. Así que vamos. Gracias, Señor.

0: su nombre.
1: Amén.
0: Gloria a ti, Señor.

Señor. A ti sea la gloria, Señor, y la honra, Padre. Gracias. Oh, Señor, gracias. Gracias por ese maravilloso día, Señor. Que fuiste a la cruz, Señor. Oh, mi Dios, allí, Señor, nos diste libertad, nos diste salvación, Señor.

limpiosa, Señor. Somos limpios, Señor, de toda condenación, de toda maldición. A ti, Jesús, sea la gloria. A ti sea la honra, Jesús.

recibido. 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Hoy no se detuvo para salvarnos. Tanto nos amó que dio a su único Hijo, nuestro Padre Celestial, para que pueda morir por nosotros.

mereces, Señor, de recibir honor y gloria y honra, Señor. A ti sea la gloria, Jesús, a ti sea la honra, Señor. Oh, Padre, bendito sea tu nombre, Jesús. Aleluya, gloria a tu nombre, Jesús. Gracias, Señor. Bendito Dios, gracias, Señor. Gloria al nombre del Señor. Tomamos asiento, amados, y vamos a preparar nuestros corazones para recibir en esta tarde al mensajero que nos va a traer la palabra del Señor. Así que vamos a recibir a nuestro hermano, el pastor Samuel, de Casa de Oración La Hermosa, del Olimpo. Así que vamos a disfrutar de la palabra. Amén.

Muy buenas tardes, hermanos. ¿Cómo están? Me alegro que esté bien de salud. Y le damos gracias al Señor por un día que el Señor nos ha regalado por su gracia para poder escuchar su palabra, sus consejos sabios que es tan necesario para nuestra vida como hijos de Él. Antes de poder entrar a la palabra del Señor, me quiero presentar, algunos me conocen, otros no. Mi nombre y apellido es Samuel Mercado. Estoy casado con Yolanda Jange, que es mi esposa, hace 11 años. Estamos casados en el Señor. Y bueno, tengo dos hijos maravillosos, Ezequiel de 15, Melody de 11. Y trabajando en la obra del Señor hace 10 años. 10 años en la obra del Señor. Así que, hermano, ese es mi currículum para que me puedan conocer. Bien, vamos a ir a la palabra del Señor. Por favor, abra la Biblia en Segunda de Reyes, capítulo 20, versículo 1. Segunda de Reyes, capítulo 20, versículo 1.

Y dice la palabra de Dios de esta manera: en aquellos días Ezequías, que era un rey, cayó enfermo de muerte, y vino a él el profeta Isaías, hijo de Amós, y le dijo: Jehová dice así: ordena tu casa, porque morirás y no vivirás. Incline su rostro, por favor, y vamos a orar por un breve instante, encomendándonos en la mano del Señor, ¿sí? Padre Celestial, en el nombre de Jesús, está preparado nuestro corazón para recibir de tu palabra, y sé que tu palabra, Señor, como la semilla, estará cayendo, Señor, en buena tierra, y estará transformando la vida de cada uno de mis hermanos, aún más en cada área que se necesita ser cambiada, Señor. Tu palabra seguirá siendo por toda la eternidad viva y eficaz. Tu palabra discierne, Señor, nuestros pensamientos, y en este mismo instante, Señor, está viendo las intenciones de nuestro corazón. No hay ninguna cosa creada que no sea manifiesta ante tu presencia. Todas las cosas están desnudas y abiertas a quien tenemos que dar cuenta quién eres tú, Señor. Sé que, Señor, tu palabra nos estará fortaleciendo, nos estará redarguyendo, nos estará confrontando, nos estará instruyendo y nos estará preparando para toda buena obra. Señor, estaremos atentos a tu voz. Gracias te damos. Amén y amén. El título de la enseñanza, amados hermanos, es: ordena tu casa, porque en cualquier momento morirás. Una vez más, ordena tu casa, ordena tu vida, porque en cualquier momento morirás. Si ustedes se dan cuenta, amados hermanos, la palabra de Dios, de manera insistente, continua, si lo puedo decir así, nos recuerda a todos los mortales sobre la brevedad de la vida. Constantemente el Señor trae en nuestros corazones que ordenemos nuestras vidas. ¿Por qué? Porque en cualquier momento puedes morir o podemos morir. Y nuestros días están contados. Tú tienes tus días contados, yo tengo mis días contados, y el Señor nos da la instrucción de que es hoy que tenemos que ordenar nuestras vidas y nuestra casa. Por ejemplo, Job, solamente escuche por favor, en el capítulo 7 y el versículo 7, él dijo así: acuérdate que mi vida es un soplo. Otra versión dice que la vida del ser humano es un suspiro. Y yo estoy de acuerdo con Job, porque la vida del ser humano es muy breve. Asaf, otro ejemplo, el salmista, aquel que escribió el Salmo 78, en el versículo 39, hace una reflexión del mismo pensamiento de Job. Él dice que nuestra vida es como un soplo que va y no vuelve. Así es la vida del ser humano. Otro ejemplo, el Salmo 102, cuyo autor es desconocido, en el versículo 11 dijo lo siguiente: mis días son como sombra que se va. En el Nuevo Testamento, el apóstol Santiago hace una reflexión muy puntual al respecto de la brevedad de la vida. Acompáñeme, por favor, a Santiago capítulo 4, versículo 13 al versículo 15. Santiago capítulo 4, versículo 13 al 15.

Dice así: vamos ahora, los que decís hoy y mañana iremos a tal ciudad y estaremos allá, ¿cuánto? Un año. ¿Y qué iban a hacer? Iban a traficar, iban a comprar, y a través de esa compra iban a tener ganancia. Versículo 14. Pero dice el escritor, el apóstol Santiago: cuando no sabéis lo que será mañana. Pregunta: ¿cuántos de ustedes pueden asegurar que mañana pueden tener vida? ¿Alguno puede asegurar eso? Nadie. Absolutamente nadie. Entonces Santiago se está diciendo, en palabras más claras, que nosotros podemos hacer muchas cosas, pero al hacer muchas cosas no podemos ser tan soberbios, porque aún nosotros no dominamos nuestra vida. No controlas tú la vida cuando no sabes lo que será mañana. Santiago dice: cuando no sabéis lo que será mañana. ¿Por qué? Pregunta les hace el apóstol Santiago a ustedes y a mí: ¿qué es vuestra vida? Ciertamente, dice el apóstol Santiago, es neblina que se aparece por un tiempo, o por un poco de tiempo, perdón, y luego se desvanece o desaparece. Versículo 15. En lugar de lo cual deberíais de decir, o decir: si el Señor quiere, viviremos y haremos esto o aquello. En otras palabras, el apóstol Santiago está diciendo: amada iglesia del Señor, si el Señor quiere, o la expresión o el argumento que debe de haber en tus labios es: si el Señor quiere, nos vemos mañana. Si es la voluntad del Señor, me iré de vacaciones. Pero hay muchos que anticipadamente, sin consultar al Señor, ya están proyectando negocios, están proyectando vacaciones y un montón de cosas sin consultar con el Señor. Y lamentablemente la iglesia está perdiendo ese orden de preguntarle a Dios: Señor, si tú quieres, mañana haré aquello. Si tú quieres, saldré a tal lugar. Ya no se hace eso. El Señor está esperando que su iglesia empiece a caminar bajo su voluntad. Porque a veces el Señor te dirá: hasta aquí nada más, se terminó tu vida. La frase, amada iglesia del Señor, si Dios quiere, significa específicamente que estamos aceptando su voluntad. ¿Cuántos aceptan la voluntad del Señor? Entonces, si tú estás aceptando la voluntad del Señor, en ese mismo pensamiento estás aceptando también que un día el Señor te llamará a su presencia. En cualquier momento te dirá: es tiempo de irnos. Si Dios quiere. En el Salmo 90, también por favor acompáñeme a la escritura. Salmo 90, versículo 10. Este salmo fue escrito por Moisés, y Moisés también habló respecto a la brevedad de la vida. Moisés vivió una larga vida, él vivió 120 años, pero también me puse a pensar: 120 años en comparación con la eternidad, ¿qué es? ¿Es algo? No es nada, sigue siendo un soplo, como lo dijo Asaf, como lo dijo Job. En el versículo 10, yo se lo voy a leer en la versión Palabra de Dios para Todos, dijo lo siguiente. Moisés dijo así: podemos llegar a vivir 70 años, hasta 80 si gozamos de buena salud. Vivimos trabajando duro y sufriendo. Y de repente, dice la versión Palabra de Dios para Todos, o sea, en un instante, nuestra vida termina y volamos. En el mismo Salmo, en el versículo 12, Moisés hace una oración
Y déjeme darle este consejo que todos deberíamos de hacerla nuestra. Él dijo en el versículo 12, Señor, en palabras parafraseadas, le dijo, haznos entender. Señor, haznos entender. Señor, dame discernimiento, dame sabiduría. ¿Para qué? Para saber que la vida, dice la versión, que es corta. La vida es corta. Si yo entiendo, amada iglesia del Señor, que la vida es corta, estoy siendo un hombre sabio, estoy siendo una mujer entendida y sabia, que en cualquier momento puedo morir. Y eso nos debe de hacer reflexionar y entender que la vida, nuevamente lo vuelvo a recalcar, que es corta. Haznos entender que la vida es corta, dice la versión, para así vivirla con sabiduría. Todas estas reflexiones sobre la brevedad de la vida tienen que ser tomadas seriamente por creyentes y no creyentes. ¿Me entiende? Porque lo único seguro que tenemos en esta vida es que en cualquier momento nuestros días se terminarán. Y esta es una de las razones muy importantes para ordenar nuestra casa, para ordenar nuestra vida, pero ya, no mañana, ya. Porque a algunos ya no les queda mucho tiempo. Mira lo que dice Hebreos capítulo 9, versículo 27. Se lo voy a seguir compartiendo en la versión Palabra de Dios para Todos. Hebreos capítulo 9, versículo 27. Ordena tu casa, porque en cualquier momento morirás. Algunos ya no le tienen ni miedo a la muerte y viven como si fuesen que no, nunca van a morir. Y su casa está patas para arriba, sus hijos están patas para arriba, su matrimonio está desordenado, pensando que el Señor le va a seguir dando vida. Hebreos 9:27, dice la versión Palabra de Dios para Todos. Todos nosotros, dicen, moriremos una sola vez. Y después vendrá el juicio. ¿El juicio de qué? El juicio vendrá a nosotros de lo que hicimos cuando teníamos o cuando estábamos en dónde. ¿En dónde? ¿En Marte? ¿En dónde? Están aquí, ¿no? Están en la tierra, aquí en la tierra. Entonces todos moriremos una sola vez, después vendrá el juicio. En otras palabras, si viviste una vida desordenada y nunca te arreglaste con Dios, entonces el juicio será conforme a tus obras. Para mí esto es muy serio, hermanos. ¿Para ustedes lo es también? Es muy serio. Y es necesario que nosotros entendamos que nuestros días están contados, que sí o sí un día estaremos delante de Dios dándole cuenta de lo que hicimos. ¿Qué cuentas tú le rendirás a Dios? Empezando por los padres, por el cabeza de hogar. ¿Qué cuenta, papá, tú le rendirás al Señor de tu esposa, de tus hijos? ¿Qué le dirás? El Señor te preguntará, papá, ¿por qué no tuviste tiempo de inducir a tu esposa y a tus hijos en mi palabra? ¿Qué le responderás? No, Señor, no tenía tiempo, tenía que irme a trabajar, tenía que irme a ocuparme en las cosas de la congregación y mi familia, mi mamá, mi papá, etcétera, un montón de excusas. Pero nadie se podrá excusar delante del Señor. Nadie se podrá excusar delante del Señor.
Por eso es necesario que pongamos en orden nuestra casa. Mientras estés vivo, ¿cuántos están vivos? Levante la mano, por favor. Porque parece un cementerio, si no. Mientras estés vivo, arregla tu vida. Hay gente que, hermanos en Cristo, hablando específico, o cristianos, que todavía no se casan, que siguen viviendo en acto de fornicación. Y el pastor a veces les dice, cásense. No, pastor, no se preocupe, vamos a juntar un poco más de dinerito porque queremos la boda que siempre hemos soñado. El pastor preocupado, cásense, porque tú no sabes qué será el mañana. Hermano, no es tan importante la fiesta, no es tan importante la reunión. Lo importante para Dios es que estemos en orden. Y que cuando el Señor venga a buscarnos, nos encuentre en orden. Entonces, varón, mujer, sé sensato. Sé entendido, sé entendida, sé inteligente. Porque la vida es corta y se nos va como un suspiro. Muchos, o algunos, desperdician sus vidas, que es tan corta, y se las pasan desperdiciando los pocos días que tienen en esta vida, viviendo totalmente desordenados, como si fuesen que ellos tienen control de su vida, y que tienen hasta los 80, 90 años que van a vivir. Otros viven filosofando de manera muy necia, diciendo frases como, si la vida es una, hay que vivirla. ¿La ha oído esa frase? El asunto es que la frase que hay que vivirla lo tomamos como sinónimo de desenfreno. Y esto es lo que voy a decir a continuación, le va a sonar un poquito medio raro o quizás duro. Pero dentro incluso de la casa del Señor hay algunos que se dan todavía su vino. Cuando comen su asado o un lechoncito, si no hacen nada, una copita de vino. No voy a entrar en ese tema para no entrar en controversia tampoco. Porque algunos también saben que, hermano, me voy a introducir un poquito más en esto, porque no sé por qué lo hablo. Porque muchos aseguran que Jesús en la última cena, Él tomó vino. Y mucha gente lo dice así. Si Jesús tomó vino, ¿por qué yo no voy a tomar vino si soy hijo de Dios? Pero la ignorancia en mucha gente de tomar esa palabra vino y de no profundizarla y ver en su original, porque esa palabra vino tiene dos significados del griego oinos. Oinos significa vino fermentado o vino sin fermentar. Entonces, yo me hago una pregunta y me hago una reflexión a mí mismo. Si Jesús tenía que tener una muerte gloriosa, una muerte perfecta para que a través de su sangre pudiese ser salvo, Jesús se tenía que contaminar con vino fermentado que en el Antiguo Testamento simbolizaba corrupción. ¿Usted qué piensa? Dígame usted. ¿Usted piensa de que Jesús tomó vino fermentado? Dígamelo. No, hermano, que aquí hay solamente dos personas que están convencidas en lo que estoy diciendo, ¿eh? ¿Usted piensa que su maestro, su mejor amigo, tomó vino fermentado para ir a la cruz? No, hermano. La muerte de Jesús fue una muerte perfecta. Y la Biblia dice que Él nunca... ¿Qué cosa? Pecó. Él nunca pecó. Entonces, volviendo al tema, muchos, al tener una vida desordenada, empiezan con una copa y después se van a la mitad de la botella y empiezan a emborracharse. Otros todavía siguen adictos a las drogas. Otros todavía son adúlteros que tienen hijos por todos lados. Y para ellos esto es vivir la vida.
Pero déjame decirte que la vida desordenada te llevará o nos llevará ¿hacia dónde? Hacia el cielo. ¿A dónde nos va a llevar, hermanos? Al infierno. Toda vida desordenada nos llevará al infierno, donde es desorden total. ¿Querías desorden? Te vas a ir a un lugar donde hay completo desorden, que es el infierno. Ahí no hay nada de orden. Algunos, no todos, piensan que la vida desordenada es mejor que la vida cristiana. Me metí a las cosas del Señor, ¿y ahora cómo salgo? ¿Cómo me escapo de la iglesia? ¿Qué le digo al pastor? Si me pregunta, ¿por qué no venís más? ¿Qué le digo? Estoy enfermo. Me voy de viaje. Y un montón de excusas quizás. Pretextos, como dijo el pastor Cabral ayer. Para escaparse y vivir la vida desordenada que tanto ya estaba anidada en su corazón. Pero a través de los años, amado hermano, yo no sé si a usted el Señor le ha hecho entender que la vida es corta y que la vida en Cristo es la mejor vida que podemos tener en esta tierra. Volvamos al versículo que leímos al principio. Vamos con el rey Ezequías, rey de Judá. Segunda de Reyes, capítulo 20, versículo 1. Segunda de Reyes 21, y déjeme darle un breve contexto. En el tiempo en que Isaías fue a hablar con Ezequías, en ese momento él tenía aproximadamente 40 años. Dice así el versículo 1. En aquellos días Ezequías cayó enfermo ¿de qué? De muerte. 40 años aproximadamente tenía Ezequías cuando cayó enfermo de muerte. Y estuve averiguando y estuve indagando qué enfermedad tenía Ezequías. Dicen las crónicas que a Ezequías le había aparecido una llaga en su cuerpo. Pero esta llaga, dicen los que estudian la historia de la vida del rey Ezequías, y creen que la llaga era cáncer o lepra. O una enfermedad similar, dice. Pero su estado del rey Ezequías era de extrema gravedad. Escuche bien. El Señor puede permitir que te agarre el Omicron y que se te acabe tu día mañana. No sé si me está entendiendo. El Señor puede permitir que te agarre una enfermedad simple, que es curativa, pero por más con todos los yuyos y pastillas que puedas llegar a tomar, el Señor puede permitir que partas con esa enfermedad. No es necesario todavía que te agarre cáncer, hermano. O incluso se me viene a mente, incluso puedes irte en esta tarde a tu casa y dormir en tu cama, y aún incluso el Señor puede permitir que puedas tener muerte súbita. ¿Sabes lo que es la muerte súbita? Te dormís y no te levantás más al día siguiente. Ezequías cayó enfermo de muerte, dice la palabra del Señor, y sigue diciendo. Y vino a él el profeta Isaías, hijo de Amós, y le dijo: Jehová dice ahora, ordena tu casa porque morirás y no vivirás. En otras palabras, Ezequías, tus días se terminaron. En esta tarde el Señor te dice, antes de que venga tu último día en esta tierra, ordena todos tus asuntos que tengas que ordenar en tu casa. Si has maltratado a tu esposa, si estás peleado con tus hijos o con tu suegra, etcétera, etcétera, habla con ellos, pídele disculpas porque te vas a morir.
y no vas a vivir . Entonces el Señor, hablando a través del profeta Isaías, le dice: Ezequías, ordena tu casa porque morirás, no vivirás. Y todas las cosas concernientes al reino, ordena las cosas bien, ordena las finanzas del reino que estás gobernando, ordena todo porque te vas a morir. Versículo 2. Entonces dice la escritura, y vean la reacción de Ezequías, que se entiende obviamente que es natural, Entonces dice Ezequías, él volvió su rostro ¿hacia dónde? Hacia la pared. ¿Y qué hizo? Pregunto yo, ¿orar es bueno o no es bueno? Es bueno. Pero escuche bien, y oró a Jehová y dijo, versículo 3, te ruego, oh Jehová, te ruego, oh Jehová. Esta frase que aparece aquí en el versículo 3, que es la frase te ruego, es un ruego desesperado. Es un ruego de donde se desborda la intranquilidad, la inseguridad, los pensamientos chocan entre sí, se desordenan. Entonces podemos ver que en esta frase, te ruego Jehová, particularmente hay un ruego desesperado de Ezequías que brota de lo profundo de las entrañas de su corazón. Te ruego Jehová. Y nuevamente le vuelve a decir, siguiendo la lectura de la escritura, te ruego que hagas, ¿qué cosa? Memoria que he andado delante de ti, ¿en qué? En verdad. Pregunta, ¿qué está haciendo Ezequías aquí con el Señor? Ezequiel le está diciendo, o le está tratando de decir al Señor, Señor, recuerda que yo siendo el rey, siendo tu siervo, he andado delante de ti en verdad. Acuérdate. Pregunto, ¿acaso el Señor no sabía de quién era Ezequías? ¿Sí o no? El Señor sabe quién eres tú y qué es lo que haces y cómo caminas en sus caminos. Y te voy a decir algo que particularmente tomo la frase del pastor Antonio Ortiz, que él dijo claramente esto a la iglesia y directamente a los pastores y a los obreros. Usted aquí puede mostrar el 11%, el 11% de quién es usted, pero el 89% de quién es usted se ve en su casa. Acá todos podemos aparentar ser buenos cristianos en ese 11%. Pero el 89% en casa, ¿quién nos ve? ¿Quién nos ve, hermanos? Dios. Ahí no está el pastor. Allí en casa se ve realmente quiénes somos. Gritones, rezongones, mal hablados, desordenados, maltratadores, maltratadoras, porque es de ambas partes. Si educan bien a sus hijos o no. Y un sinfín de ejemplos. Es en casa. Por eso el Señor nos dice hoy en esta tarde, ordena en primer lugar tu casa. Incluso se me viene a mente otra cosa, porque hay muchos cristianos que se saben de la Biblia tapa a tapa, se saben el griego, el hebreo, la totonaca y un montón de cosas, pero son peores que los demonios. Aparentan ser algo en cuanto a las escrituras y no reflejan lo que son, o lo que dicen ser, mejor dicho. Ahora, no estoy en contra del conocimiento o del estudio de la palabra del Señor. ¿Es bueno estudiar? Sí. Pero a mayor conocimiento, mayor responsabilidad, mayor integridad, mayor honestidad, mayor santidad. No sé si me está entendiendo, hermano. Ah, entonces pastor, por eso no estudió la Biblia, entonces me quedo ignorante. No, hermano.
Si usted conoce las Escrituras y conoce a Dios, entonces quiere decir que su casa estará más ordenada. Su vida estará en orden. Ezequías dice claramente: Señor, yo he andado delante de ti en verdad. Ezequías fue uno de los mejores reyes que tuvo Israel. Ezequías fue uno de los más piadosos, de los más rectos, de los más honestos. Ezequías fue un hombre que restauró la adoración en la casa de Dios. Él restauró el servicio de los sacerdotes, la enseñanza de la ley, y empezó a ordenar el reino. Entonces Ezequías le dice al Señor: acuérdate que yo he andado delante de ti en verdad. Y sigue diciendo la Escritura: y con íntegro corazón. En otras palabras, Señor, siempre mi corazón ha sido sincero. Todo lo que he hecho ha sido para glorificar tu nombre. Pregunto yo, ¿estaba bien lo que había hecho Ezequías para el Señor? ¿Sí o no? Sí, estaba bien. Porque a fin de cuentas, eso es lo que debería de hacer un rey de Israel. Pero por otro lado, amado hermano, vamos a aplicarnos esto a las obras que hacemos para el Señor. Por otro lado, todo cristiano, todo lo que hace para el Señor, lo hace con sinceridad y con integridad de corazón. No lo hace particularmente para ser visto, porque así son algunos. Algunos ayudan para ser vistos. Algunos ejercen el servicio no para glorificar al Señor, sino para ser vistos. Pastores, músicos, porteros, los que están en todo. Se debe de hacer con un íntegro corazón para el Señor, sin doblez. Entonces el rey le dice: Señor, yo he andado con íntegro corazón. ¿Qué más dice la Escritura? Y que he hecho las cosas que te agradan. Ezequías, entre todas las cosas que él hizo, él quitó los altares de idolatría que habían levantado los hijos de Israel. Escuche bien, y si hay algo que Dios abomina, es que la idolatría, que se adoren las cosas creadas. Y luego al final del versículo dice: y lloró Ezequías con gran, ¿están aquí, hermanos? ¿O algunos están en su casa todavía? Y Ezequías dice: lloró con gran lloro. La frase "y lloró Ezequías con gran lloro", en otras versiones la traducen así: y Ezequías lloró amargamente. Y ahí es como que nos da más explicación de cuál era su actitud cuando el profeta Isaías le dijo: Ezequías, ordena tu casa porque morirás y no vivirás. Él lloró amargamente, diciendo: el Señor, no me puedes quitar la vida ahora. Soy joven, tengo que disfrutar de mis hijos, de mi casa, de mi auto, etcétera. Estoy parafraseando. Y aquí la frase "Ezequías lloró amargamente" nos descubre un poco la actitud que tomó Ezequías cuando Isaías fue a decirle el mensaje de Dios. La frase "lloró amargamente" es como que Ezequías no quiso aceptar lo inevitable, que sus días habían llegado a su fin. De manera insistente dijo: te ruego, Jehová, te ruego, Jehová. Pero ¿con qué actitud? Amargamente. Señor, no es justo. Soy un hombre joven, soy una mujer joven. Y mire cómo sacó las obras a luz delante del Señor. Además, he sido un buen hombre, he sido íntegro, te he glorificado, quité los altares, hice muchas cosas buenas. ¿Cómo es posible que me quieras quitar la vida ahora?
Yo me imagino a Ezequías, no tengo hijos, ni siquiera tengo hijos. Por favor, Señor. Un poquito de también de la historia de los reyes. En aquellos tiempos, para los reyes, era muy importante que tuvieran hijos varones. Alguno no sé si habrá estudiado esa parte de la historia de los reyes. Los reyes dejaban en sus hijos el reinado. Sus hijos pasaban a ser príncipes. Ezequías tenía sus 40 años y no tenía hijos. Entonces Ezequías amargamente insistió en su ruego, no aceptando que sus días se estaban terminando. Si el Señor te dice mañana, hoy mismo te dice, vámonos, ¿qué le vas a decir? ¿Qué le vas a decir? Señor, todavía yo tengo, déjame que haga esto y después si querés nos vamos. Algunos pueden aceptar la voluntad de Dios en ese momento, pero otros no. Ahora, ¿por qué doy este ejemplo? ¿Sabe qué, hermano? Porque este servidor, yo me acuerdo y el Señor me traía a memoria en los tiempos que yo caí enfermo y enfermo de muerte, ¿verdad que caí, Y estaba a punto ya, como dijo un pastor, de ir a tocarme el arpa. Hermanos, en ese momento, en la ignorancia que tenía de la palabra del Señor, yo le pedía vida al Señor. Porque no me quería morir. Era cristiano, pero no me quería morir. Por eso le hice una pregunta a usted. ¿Qué le vas a decir? Señor, bueno, llévame. Algunos. Otros, no, me agarro a la cama, no me vas a llevar. Me acuerdo en ese tiempo que yo le dije, Señor, quiero vivir. Yo estaba sentado en ese tiempo en el patio de mi casa que todavía no estaba construido. Y lloraba y le decía, Señor, te ruego que me dé, tal cual como ese, dame vida. Y me acuerdo que la voz del Señor en ese momento vino y me hizo una pregunta. ¿Para qué querés vivir? Me dijo el Señor. Cuando yo escuché esa voz, ¿para qué quiero vivir? Porque quiero vivir para ver a mis hijos crecer. Quiero vivir para poder construir mi casa, para hacer esto, para hacer aquello. En mi ignorancia le di esa respuesta al Señor. Pero el Señor, en palabras cortas, me dijo, si vivís, vivís para mí. Aleluya. Y si mueres, mueres para mí, me dijo el Señor. Gracias, Señor. Es así, hermanos. Si tú vives, ¿vives para quién? Para el Señor. Amén. Vives para el Señor. Y mueres también en ganancia para el Señor. Pero Ezequías no estaba aceptando que sus días estaban terminando. Pero miren lo que sucede. Dios respondió su oración. Dios respondió la oración de Ezequías. ¿Cuántos quieren que Dios le responda su oración? Dios responde las oraciones, eso es verdad. Pero hay de respuestas a respuestas. Hay de oraciones a oraciones que son respondidas. Y aquí vamos a aprender algo muy tremendo. Versículo 4, por favor, sígame por favor con atención. Versículo 4 dice: y antes que Isaías saliese hasta la mitad del patio, o sea, Isaías se estaba yendo, vino palabra de ¿quién? De Jehová a Isaías diciendo, versículo 5. Isaías, vuelve y di a Ezequías, príncipe de mi pueblo, así dice Jehová, el Dios de David tu padre, yo he oído tu oración y he visto ¿qué? Tus lágrimas. En otras palabras, el Señor le está diciendo, yo he visto que Ezequías ha llorado amargamente. Dice, he aquí que yo te sano, al tercer día subirás a la casa ¿de quién? De Jehová.
En otras palabras, en 3 días Ezequías, él iba a quedar totalmente sano, pero también tenía que subir a la casa del Señor para adorarlo, para agradecer por recibir, ¿qué cosa? La vida, la sanidad. Versículo 6. Dile, el Señor le dice, dile Isaías, y añadiré a tus días, ¿cuántos? 15 años. Cuando cayó enfermo, ¿cuántos años tenía? 40. ¿Cuánto le añade el Señor? 40 más 15, 55. Pregunto yo, ¿sigue siendo joven a los 55 años? Sigue siendo joven. Pero Ezequías murió a los 55 años, muy joven. Y añadiré tus días 15 años. ¿Qué más dice? Y te libraré a ti y a esta ciudad de mano del rey de Asiria. Lo que está diciendo aquí es que Ezequías, algo en sí, en su persona, o algo de las cosas que el Señor, él ya sabía, algo él desconocía. En otras palabras, Dios es aquel que conoce el futuro. ¿Cuántos dicen amén a eso? Él es el único que conoce el futuro. Ezequías desconocía lo que iba a pasar más adelante. Por eso el Señor le dice, y te libraré a ti, a esta ciudad, de la mano del rey de Asiria. Y aquí, con conocer el futuro, y aquí es donde muchas personas han caído en la tentación de consultar a adivinos, agoreros, astrólogos, brujos. Porque a las personas les interesa saber su futuro. Y le voy a pegar el clavo aquí, ¿eh? Aquí hay gente que compra el diario y se va directamente al horóscopo. Y yo no sé quién es. Y si lo estás haciendo, sin querer queriendo. Porque alguien dijo, no sé, mi chispoteo, pastor. Deja de hacerlo. Ningún demonio, ningún brujo sabe el futuro de manera contundente o exacta. ¿Por qué? Porque ellos son adivinos. Adivinan. Ellos en realidad no saben lo que va a pasar en el futuro. Te libraré a ti, a esta ciudad, de la mano del rey de Asiria. ¿Qué más dice? Y ampararé esta ciudad por amor a mí mismo y por amor a David, mi siervo. Y si ustedes notan en esta frase, cuando dice por amor a David, mi siervo, no dice por amor a ti. Eso es muy importante. Ahora, esta respuesta de Dios se ve excelente porque Dios contestó la oración de aquel rey. Pero en el versículo 12 dice así: en aquel tiempo Merodac, hijo de Baladán, rey de Babilonia. ¿Y ustedes saben qué era Babilonia? Históricamente, ¿saben lo que es Babilonia? ¿Qué es Babilonia? ¿Una ciudad buena o pagana? Pagana, ¿no? Así eran los babilonios. Entonces, Baladán, rey de Babilonia, o sea, el rey más pagano, si se podría decir así, envió mensajeros con cartas y presentes ¿a quién? A Ezequías. En otras palabras, Merodac sabía que los asirios estaban tomando un control sobre el mundo de aquel entonces. Era un ejército que estaban rebasando a los demás. Entonces, escuche bien, las alianzas de aquel tiempo eran importantes y este rey pagano de Babilonia estaba tratando de congeniarse con Ezequías para unirse contra el rey de Asiria. Por eso usted ve que le manda cartas amables, regalos, ¿sí? Como para aliarse, sigue diciendo la escritura, porque había oído que Ezequías había caído enfermo. Este rey supo, o sea, el rey de Babilonia,
que Dios había hecho también un milagro de sanidad en Ezequías, versículo 13. Y Ezequías dice, los oyó. ¿A quiénes? A los mensajeros, les prestó atención. ¿Y qué más dice? Subrayen esa frase a continuación y dice, y les mostró. ¿Qué les mostró Ezequías? Toda la casa de sus tesoros. ¿Qué más? Plata. ¿Qué más? Oro y especias y ungüentos preciosos, y la casa de sus armas y todo lo que había en sus tesoros. Ninguna cosa quedó que Ezequías no les mostrase, así en su casa como en todos sus dominios. Ezequías había sido sano. El Señor le añadió 15 años más. Yo me pregunto, ¿por qué tomó esta actitud Ezequías delante de los ojos del Señor? ¿Por qué apareció esta actitud en Ezequías? ¿Por qué él mostró a los mensajeros paganos todo el reino, todo lo que tenía en su casa? ¿Por qué? Porque aquí, hermanos, en esta historia, ¿sabe lo que resalta? Resalta que Ezequías, después de haber sido sano, tuvo una actitud de soberbia. En lugar de tener un corazón agradecido por haber sido sanado, él se empezó a sentir como el consentido de Dios, como diciendo, es que Señor, yo soy bueno, soy un hombre íntegro. Se empezó a engañar así. El apóstol Pablo dice, ten cuidado de Satanás en primer lugar, ¿te dice así? Ten cuidado de ti mismo. El primer enemigo

se le quemó la comida, el diablo, dijo el pastor. Se le cayó el bebé del cochecito, el diablo, dijo. No encuentro la correa para irme a la iglesia, el diablo me la escondió. Bueno, hermanos, si Ezequías tuvo una actitud de soberbia y no fue agradecido al Señor, esto nos da a entender que nosotros como hijos de Dios debemos de tener mucho cuidado cuando hagamos cosas buenas. Debemos de tener mucho cuidado con que el corazón se nos inflame de orgullo. Empezamos por el orgullo. Porque ciertamente el que camina en verdad y el que anda en integridad, Dios lo bendice. Esa es la promesa de lo que dice el Salmo capítulo 1, versículo 3. Dice, y todo lo que hace prosperará. Eso es verdad. Escúcheme bien, por favor. En esa prosperidad en que el Señor te ha dado, hay un peligro. ¿Y cuál es ese peligro? El peligro es que tu corazón puede enorgullecerse por las muchas posesiones o por mucho dinero que puedas tener en tu cuenta bancaria. Y eso es lo que le sucedió a Ezequías. Muchos al tener dinero se enorgullecen. ¿Ha visto gente así o conoce gente así? No, acá no pasa eso. Eso solamente pasa allá en la iglesia de Asia Menor. Dios prueba los corazones, iglesia. ¿Sabes por qué el Señor no te da más? Porque sabe que te puedes enorgullecer. Pero Señor, bendíceme. Bendíceme, Señor. Mire, escuche. Bendíceme para ayudar a tu obra. Para ayudar a tu obra. Y en ese momento el Señor sabe con qué corazón le estás diciendo esas palabras. Hay muchos que el Señor le ha dado y se han enorgullecido. Aquí muestran una apariencia, pero en la calle son soberbios, orgullosos. Cuando ven a un hermano, ni lo saludan, le dan vuelta la cara. Eso no pasa acá. Yo conozco hermanos que en la iglesia te saluda, te abrazan, te dice Dios te bendiga. Cuando lo ves en la calle, te vieron de lejos, pero ni te dieron la cara, ni el saludo. ¿Debido a qué? Ah, porque ese hermano tiene una casa de 3 pisos, tiene un auto bueno, y ten cuidado con la prosperidad, ten cuidado, hay peligro. Entonces, llegaron estos mensajeros y Ezequías, en lugar de no tener alianza, porque Dios ha dicho siempre, escuche bien, no tengas alianza con los paganos. No, al contrario, él los recibió, congenió con ellos y se quedaron varios días y les empezó a mostrar todo. Y él dijo, miren, estos son mis tesoros. Y comenzó a despertar la codicia de los babilonios. Versículo 14. Entonces el profeta Isaías, dirigido por Dios, vino al rey Ezequías y le dijo, ¿qué dijeron aquellos varones, Ezequías? ¿De dónde vinieron a ti? ¿Qué hizo Ezequías? ¿Qué hizo Ezequías, hermanos? Le respondió. ¿Qué les dijo? De lejanas tierras han venido, de Babilonia. Versículo 15. Y él, o sea Isaías, le volvió a decir, ¿qué vieron en tu casa? ¿Qué vieron en tu casa, Ezequías? Ezequías respondió, vieron todo lo que había, y note esta frase, vieron todo lo que había, ¿en dónde? En mi casa. ¿Están entendiendo? En mi casa, y dice, nada quedó, ¿en qué? En mis tesoros, mi casa, mis tesoros.

0: ¿Qué es lo que sucedió aquí? Ezequías empezó a sentir dueño de lo que no era. Yo te pregunto, ¿lo que tú tienes es tuyo? ¿Es tu casa? ¿Es tu auto? ¿Es tu dinero? ¿Son tus hijos? ¿Es tu vida? ¿Y por qué muchos se adueñan de eso? Y voy a meter el dedo en la llaga, y hablando del dinero. Porque a muchos no les gusta que le hablen del dinero, porque piensan que los vamos a manipular. No, hermano. Cuando Dios requiere que se dé para la obra, muchos no quieren dar, porque son mezquinos. ¿Me entiende? Mezquinos. Reciben de Dios. No, es que es mi dinero. Y algunos sacan conclusiones. A ver, ¿cuánto? 5,000 pesos. ¿Y qué va a hacer? ¿Qué va a hacer con tanta plata el pastor? Seguro se va a comprar el pantalón que tiene, se compró con mi dinero, con mi dinero. ¿Salió de viaje? Con mi plata. No, hermano. Si lo vas a dar así para el Señor, mejor quédate. Discúlpeme la expresión, ¿eh? Quédate con tu cochino dinero. Porque eso al Señor no le agrada. Y los que son mezquinos para la obra del Señor, va a llegar un momento como Dios no puede ser burlado. Como Dios no puede ser burlado, van a tener un trato con el Señor. Mi casa, mis tesoros, ahí está hablando de dinero, mis tesoros. Nosotros no somos dueños de nada, absolutamente de nada. ¿Por qué? Porque cuando te mueras, ¿te llevarás algo? ¿Desnudo viniste? Y desnudo te vas. Aquí el rey estaba ensoberbecido. Ya empezó a hablar de mí y de yo incluso también. Mis tesoros, que no les mostrase. El rey Ezequías mostró a los babilonios o a los mensajeros de Babilonia, les mostró su casa, entre comillas, sus tesoros, con presunción, como diciendo, Dios me ha bendecido. Versículo 16. Entonces Isaías dijo a Ezequías, oye palabra de Jehová. Versículo 17. Ezequías, he aquí vienen días. He aquí vienen días. En otras palabras, Dios le había dicho anteriormente que los iba a librar de los asirios, pero le dice, he aquí que vienen días en que todo lo que está, ¿cómo le dice? Utilizó el mismo argumento que él utilizó. Le dio de su propia medicina. Lo que está en tu casa, como tú lo dices, en tus tesoros, todo lo que está en el reino de Judá, y todo dice a continuación la escritura, y todo lo que tus padres han atesorado hasta hoy, será llevado a Babilonia sin quedar nada. ¿Dijo quién? Dijo el Señor. ¿Quiénes lo iban a saquear? Los babilonios. A los que les mostró todo. Y aquí hay un consejo para usted y para mí. El consejo es, amado hermano, nunca abra su corazón con los que no profesan fe en Jesucristo. Si los que profesamos fe en Jesucristo, a veces hay traiciones. Sé sabio, cuídate de todo, sé prudente. Nunca abras tu corazón con aquellos que no profesan fe en Jesucristo. Hay gente que asiste a la iglesia y al no ser comprendido, utilizan esto, al no ser, no, el pastor no me entiende, la esposa del pastor no me entiende, y los hermanos están todos congeniados con el pastor y todos son Ya usted sabe qué. Entonces, nadie me comprende. ¿A dónde me voy? Me voy a la casa de mi tía. Mi tía no es cristiana, no profesa fe. Y le voy a contar. Tía, ¿sabes qué? En la iglesia me hicieron esto y esto y aquello. ¿Y qué dices que puedo llegar a hacer? ¿Cómo puedo llegar a reaccionar? Bueno, y tantas cosas. No, hermanos, nunca abras tu corazón con aquellos que no profesan fe en Jesucristo. Debes de ser prudente. Versículo 18 dice: y de tus hijos que saldrán de ti. Es decir, hasta ese momento Ezequías no tenía hijos, pero ya estaba viviendo los 15 años añadidos. Y sigue diciendo la escritura: que habrás engendrado, tomarán y serán, aquellos hijos serán eunucos en el palacio del rey. ¿De dónde? De Babilonia. En otras palabras, los hijos de Ezequías, a ellos lo iban a castrar, ya no iban a poder tener descendencia, iban a ser llevados esclavos en el palacio del rey de Babilonia. Y aquí surgen muchas preguntas. Porque, ¿qué hubiera sido mejor? ¿Que Ezequías ordenara su casa y aceptara la voluntad de Dios? ¿O insistir de manera inaceptable con amargura y presionando a Dios? Señor, yo soy un hombre bueno. ¿Qué hubiera sido mejor? ¿Que él a sus 40 años con esa grandeza que tenía hasta ahí hubiera quedado? ¿O lo que ya está viviendo aquí? ¿Qué dice usted? A los 40. Hubiera aceptado la voluntad del Señor y se hubiera muerto tranquilo y en paz. Pero la oración que Dios le contestó a Ezequías, ¿fue una respuesta buena para Ezequías? ¿Sí o no? No. Todo el trajín que iba a pasar, sus hijos llevados como esclavos, no iban a tener descendencia. Entonces, era buena la, estaba bien que Dios le contestase la oración a Ezequías para añadirle 15 años más. No. No. En el versículo 19, ahora vamos a ver cómo realmente todo esto de lo que el Señor le respondió en su oración, él no lo viviría. Iban a transcurrir los 15 años y después que él muriera vendría todo esto. Miren la respuesta de Ezequías, es increíble lo que él respondió en el versículo 19. Entonces dice Ezequías, dijo Isaías, la palabra de Jehová que has hablado, ¿cómo es? Es buena. ¿Qué le pasó aquí para que responda él así? ¿Cómo que es buena? ¿Es bueno que saqueen el reino de Judá? No. ¿Es bueno que se lleven a todos los tesoros de la casa de Jehová? No. ¿Es bueno que sus hijos sean castrados y sean llevados esclavos a Babilonia? No. ¿Y por qué él respondió de esta manera? La palabra de Jehová que has hablado, ¿cómo dijo? Es buena. No. Ya estaba fuera de enfoque, Ezequías. Estaba fuera de enfoque, Ezequías. Y aquí se ve que algo le pasó en su corazón, hermanos. Y aquí está mostrando una actitud también, si podría decirlo así, de egoísmo. ¿Por qué? Porque él dijo, bueno, si ya me tengo que morir, me muero. Como yo no lo voy a vivir, que se arreglen ellos. Que Dios tenga misericordia. Sigue diciendo la escritura, ya vamos a ir terminando. Después dijo, habrá al menos paz y seguridad en mis días. ¡Qué egoísta! Versículo 21. Y durmió Ezequías con sus padres y reinó en su lugar Manasés, su hijo. Y esa es otra historia. Esto, hermanos, es una lección para que aprendamos a orar con sabiduría. Hoy puede ser tu último día. Al salir de este lugar, tú no sabes lo que te espera afuera. Pero debes de orar, o debes de aprender, o debemos de aprender a orar, me incluyo también allí, debemos de aprender a orar con sabiduría. Por último, ¿cómo debemos de orar, pastor? ¿Cómo debemos de orar? ¿Se acuerdan cuando los discípulos le dijeron a Jesús, Señor, enséñanos a qué? A orar. Esta oración que usted conoce ya, algunos lo conocen, o todos lo conocen como el Padre Nuestro. Está en Lucas capítulo 11, versículo 2. Por favor, acompáñeme por último en eso. Lucas capítulo 11, versículo 2. Y les dijo, cuando oréis, decid, Padre nuestro, que estás en donde? En los cielos. Santificado sea tu nombre. Venga tu reino. Y subraye esta frase, hágase tu voluntad. Como en el cielo, así también, ¿en dónde? En la tierra. Entonces, pregunta, ¿cómo debemos de orar? Hágase tu voluntad. Cuando nosotros le decimos al Señor, hágase tu voluntad, estamos aceptando la voluntad de Dios, sea cual sea. Conclusión. Amado hermano, entre tanto que llegue el fin de tus días y de mis días, ordena tu casa. Esposo, una vez más te dice el Señor, ordena tu trato hacia tu esposa. Mujer, ayuda idónea, también de la misma manera, es viceversa. Guarden el orden en la congregación. Ordenen sus finanzas. Ordenen sus pensamientos, sus emociones, para que cuando llegue el momento de morir, puedas partir o puedas morir en paz. Acepta que el fin de tu vida en cualquier momento llegará. Nuevamente, ordenemos nuestra vida, nuestra casa, porque en cualquier momento moriremos. Nos ponemos en pie, por favor, y vamos a estar orando. Inclina tu rostro, amado hermano, y oremos al Señor. Señor, te damos gracias por tu palabra, porque a veces es muy fuerte, Señor. Es como martillo que quebranta la piedra. Tu palabra es como fuego. Reconocemos, Señor, que tu palabra es la verdad. La verdad nos hace libres. Porque un mensaje como este nos desarraiga de nosotros mismos, nos quita el egoísmo, porque pisotea nuestro orgullo, Señor, de sentirnos dueños hasta de nuestros días, hasta de nuestra vida. Pero tú nos has hecho entender que no somos dueños de nada. Tú eres el creador de todo. Y como creador eres el dueño de todo y de nuestras vidas. Señor, pedimos sabiduría para vivir una vida prudente, sabia, ordenada. Pedimos, Señor, tu gracia para ordenar nuestra casa, nuestra vida, en el nombre de Jesús. Amén.
1: y amén. Que el Señor les bendiga, hermanos. Amén.
2: Señor les bendiga. Gracias, pastor, por la palabra. Y bueno, nos despedimos de los hermanos que están por las redes sociales. Así que será hasta la próxima. Que el Señor mucho les bendiga en esta tarde.

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1: Hola amigos, qué gusto encontrarnos para compartir un nuevo programa de estudio bíblico de llamada de medianoche.
2: Hoy le proponemos pensar en qué fue lo que quiso David cuando habló de que en la casa de Jehová moraría por largos días. ¿Está hablando de una iglesia quizás? ¿A qué se refiere al decir largos días?
1: Encontraremos las respuestas a estas dudas que nos plantea el Salmo 23 a continuación, en la novena y última parte de la serie titulada El Señor es mi pastor. Tras una breve pausa llega el estudio final con este importante Salmo.
3: Amigos, en el estudio anterior estuvimos compartiendo sobre la primera parte del versículo 6 del Salmo 23, que habla de la vida del creyente aquí en la tierra y señala: ciertamente el bien y la misericordia me seguirán todos los días de mi vida. La segunda parte que estudiaremos hoy trata de la eterna gloria. En la casa de Jehová moraré por largos días. David, el poeta de este Salmo, seguramente pensó también en el santuario de Dios en Jerusalén cuando escribió esto, pero proféticamente anuncia su certeza de que un día estará eternamente en la casa del Padre Celestial. Como creyentes, este versículo nos hace pensar inmediatamente en las palabras de Jesús en Juan 14. En la casa de mi Padre muchas moradas hay. Si así no fuera, yo os lo hubiera dicho. Voy pues a preparar lugar para vosotros. Los cristianos renacidos pueden saber con inquebrantable certeza que después de esta vida viene la gloria eterna, la vida eterna junto al Señor. Poder estar eternamente con su Redentor y Salvador Jesucristo es la esperanza más gloriosa de todos los hijos de Dios. En este verso 6, David habla de dos certezas inamovibles. Dice: en la casa de Jehová moraré por largos días. Aquí habla de un hecho inmutable, definitivo, resuelto, que nunca jamás cambiará. La palabra moraré expresa que no solamente llegará a ese lugar y se quedará allí un tiempo, sino que será una morada eterna. Esto no es porque tenga un concepto demasiado alto de sí mismo o por soberbia, sino que lo testifica con gran confianza en la fe. ¿No tenemos nosotros, los que pertenecemos a Cristo, toda la razón de hablar con esta misma confianza de nuestra morada eterna? ¿No debería ser la cosa más natural también para nosotros? Para el apóstol Pablo, así lo era cuando escribió a los tesalonicenses acerca del arrebatamiento en su primera carta y exclamó con suma alegría: y así estaremos siempre con el Señor. David dice: por largos días. Pablo dice: siempre. Pero los dos hablan de una misma cosa, de la comunión eterna con el Señor. Ahora, amigo, no solamente los cristianos perseguidos o los hijos de Dios que sufren grandes aflicciones en su salud o en otras áreas quieren ser llevados en el arrebatamiento lo antes posible para estar para siempre con Jesús. También el mismo buen pastor anhela ser unido a los suyos. ¿Cómo lo sabemos? Encontramos varias declaraciones de Jesús al respecto. Por ejemplo, en Juan 12 el Señor afirma: si alguno me sirve, sígame, y donde yo estuviere, allí también estará mi servidor. Cuando Jesús dice: donde yo estuviere, allí también estará mi servidor, abre su corazón y nos da a conocer el anhelo que tiene de poder tener íntima comunión con los suyos. En aquel entonces se dirigía a los discípulos y hoy, a través del Espíritu Santo, a la Iglesia Universal. Pronto tendrá lugar en el cielo la comunión eterna del Hijo de Dios con su Iglesia. Siendo que nuestro Salvador anhela con fervor esta comunión eterna con los suyos, tendríamos que pensar en las cosas eternas como lo hicieron David y Pablo. Pero hay otra razón para hacerlo. Los hijos de Dios están estrechamente unidos a la eternidad, más de lo que ellos piensan. Cada hijo de Dios, conforme a su sublime llamamiento en Jesucristo, se encuentra a partir de su nacimiento nuevo directamente a las puertas del cielo. En otras palabras, como cristianos creyentes nos movemos desde el punto de vista espiritual en la inmediata cercanía del cielo. Este es nuestro espacio vital, nuestro ambiente. ¿Por qué? Porque cada verdadero hijo de Dios ha sido hecho partícipe e inscrito en el cielo por medio de Jesucristo ya durante su vida terrenal. Es verdad que todavía no estamos en el cielo, pero ya estamos registrados allí. En este sentido, nos encontramos a las puertas del cielo, estamos muy cerca de él. ¿Qué significa haber sido hecho ya partícipe del cielo? Que formamos un solo cuerpo con Jesucristo, como dice la Escritura en 1 Corintios 12. Vosotros, pues, sois el cuerpo de Cristo y miembros cada uno en particular. Y en Efesios 5 dice, Cristo es cabeza de la iglesia, la cual es su cuerpo y Él es su Salvador. Si formamos un solo cuerpo, con Cristo como cabeza, Él ya está en el cielo, a la diestra de la majestad en las alturas. Entonces Él, y a través de Él, ya somos partícipes del cielo. Además, los hijos de Dios ya estamos registrados en el cielo porque tenemos allí nuestra ciudadanía. Pablo escribe a los cristianos de Filipos, mas nuestra ciudadanía está en los cielos. Allí existe un registro civil en el cual están inscritos todos los futuros ciudadanos del reino de los cielos. Se llama el libro de la vida. Pablo lo menciona también en su carta a los Filipenses capítulo 4. Asimismo, te ruego también a ti, compañero fiel, que ayudes a estas que combatieron juntamente conmigo en el Evangelio, con Clemente también y los demás, colaboradores míos, cuyos nombres están en el libro de la vida. Además, leemos al respecto en Apocalipsis capítulo 3. El que venciere será vestido de vestiduras blancas, y no borraré su nombre del libro de la vida, y confesaré su nombre delante de mi Padre y delante de sus ángeles. El que ha recibido a Jesucristo por la fe en su corazón, ha sido hecho partícipe del cielo en y a través del Hijo de Dios, y su nombre permanecerá inscrito de manera indeleble en el libro de la vida. Por eso los cristianos renacidos, los hijos de Dios, se encuentran en inmediata cercanía a las puertas del cielo. Y por eso, cuando un hijo de Dios respira por última vez aquí en la tierra, es como si pasara en su propia casa de una habitación a otra. En realidad, solamente estamos esperando que se abra la puerta y entonces entraremos a nuestra patria eterna. Esto puede pasar en cualquier momento, ya sea por la muerte o por el arrebatamiento cuando la iglesia sea llevada de esta tierra. Un ejemplo muy interesante de un hombre que vivió a las puertas del cielo es Enoc. Leemos acerca de él en Génesis 5:24 que Dios se lo llevó. Enoc es un ejemplo de cómo un ser humano puede ser trasladado en un instante a la casa gloriosa del Señor para permanecer allí para siempre. Lo que le pasó a Enoc le pasará un día a cada hijo de Dios, no importa si muere o si es arrebatado. Dios se llevará a cada uno de sus hijos en un instante, pero Enoc vivía conscientemente preparado para el día de su arrebatamiento, algo que debería encontrarse también en nuestras vidas. Génesis 5 explica que vivió Enoc 65 años y engendró a Matusalem, y caminó Enoc con Dios después que engendró a Matusalem 300 años y engendró hijos e hijas, y fueron todos los días de Enoc 365 años. Caminó pues Enoc con Dios y desapareció porque le llevó Dios. No hay indicio mejor de cómo tendría que ser la vida de un cristiano renacido que el testimonio de Enoc, de cómo él caminaba con su Dios. Usted también camina con Dios preparándose para el día en que entrará a la morada celestial. Ahora, amigo, hay dos cosas que debe evitar quien realmente desea hacer la voluntad de Dios. Por un lado, está el coqueteo con la vida pasada y por otro, la avaricia. En primer lugar, es necesario renunciar una y otra vez conscientemente a todo el pecado que practicábamos antes. En referencia a esto, Pablo les escribe a los creyentes de Éfeso: en cuanto a la pasada manera de vivir, despojaos del viejo hombre que está viciado conforme a los deseos engañosos. Si no hemos cortado de todo corazón con la vida pasada, es imposible que podamos caminar con Dios, porque estaremos demasiado ligados a la vida terrenal. Por otro lado, en cuanto a la avaricia, Hebreos 13 nos exhorta: sean vuestras costumbres sin avaricia, contentos con lo que tenéis ahora, porque él dijo: no te desampararé ni te dejaré. ¿Por qué se menciona aquí solamente la avaricia, es decir, el amor al dinero? Esto se debe a que 1 Timoteo 6 explica que la avaricia es la raíz de todos los males. El que es avaro daña fuertemente su propia fe, pues abre para sí una puerta que lo lleva a otros males. El avaro adora el dinero y este es el gran problema. Más allá de estos impedimentos, la Biblia también nos enseña que para caminar con Dios necesitamos mansedumbre y sabiduría, porque en este mundo nos movemos como ovejas del buen pastor en medio de los lobos. Por eso, el Señor Jesús les dijo a los 12 discípulos en Mateo 10: he aquí, yo os envío como ovejas en medio de lobos. Sed pues prudentes como serpientes y sencillos como palomas. Ser prudentes como serpientes se refiere a la sabiduría, y sencillos como palomas es una imagen especial de la mansedumbre. Estas dos características prosperarán nuestro caminar con Dios en este mundo, y de esta manera seremos hijos de Dios que esperan con alegría su patria eterna en el cielo.

0: Agradecemos a Guillermo Sauchuk por acercarnos este estudio y al cerrar con esta serie del Salmo 23, nos quedamos con el sincero deseo de que usted también pueda tener esta hermosa esperanza sobre la que hablaba David, que cuando se termine su existencia aquí en la tierra, morará en la casa de Dios por la eternidad.
1: Amigo, toda esta serie de estudios estuvo basada en el libro escrito por Marcel Malgo. Se titula El Señor es mi pastor y está disponible para que usted lo adquiera si así lo desea, para estudiarlo con mayor profundidad, para hacerle un regalo a un amigo que lo necesite o para compartirlo en su iglesia, por ejemplo.
0: Solicítelo por los medios que estaremos dando en algunos instantes. Por allí también nos puede hacer llegar sus comentarios sobre qué le ha parecido esta serie que hoy finalizamos. Para nosotros fue un gusto compartirla con usted y nos sería de gran alegría compartir también la próxima emisión cuando estaremos a bordo de otro tema de interés y de edificación. Hasta entonces y que Dios le esté bendiciendo en abundancia.
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4: Para los cristianos, el nombre que es sobre todo nombre es Jesús. El mensajero angelical anunció, y llamará su nombre Jesús, porque él salvará a su pueblo de sus pecados. El nombre de Jesús ha llegado a ser el nombre más exaltado y significativo, tanto en la tierra como en el cielo. ¿Qué hay en ese nombre? Toda la gracia de Dios, toda la maravilla de la redención, todo lo que creemos y todo lo que esperamos. Lo decimos, lo cantamos y nuestras almas se llenan de adoración. Esperamos la indescriptible gloria de aquel día en que toda rodilla se doblará y toda lengua, ya sea por elección gozosa o por apremio divino, alabará ese nombre que es más alto y más santo que todos los nombres, Jesús.

Él se hizo pobre para que nosotros fuésemos enriquecidos. Él no tenía dónde morar para que nosotros tuviésemos un hogar. Él fue el varón de dolores para que nosotros tuviésemos alegría. Él lloró para que nosotros fuésemos consolados. Él sufrió sed para que nosotros fuésemos saciados. Él fue hecho pecado por nosotros, para que nosotros fuésemos hechos justos. Él se vació de todo, para que nosotros tuviésemos la plenitud. Este es nuestro Señor.

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1: La radio te informa la hora. 0:31 minutos.

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1: Estimado oyente, le saludamos muy cordialmente en esta nueva transmisión de llamada de medianoche y nos alegramos de poder invitarle a compartir con nosotros este programa especial que se relaciona con la fecha en que vivimos.
2: Desde hace unos años se nota cada vez con más frecuencia cómo la fiesta o celebración de Halloween, Día de Brujas, se hace cada vez más presente y cómo nuestros niños deben confrontarse con este hecho desde temprana edad por tener que asistir a actuaciones y fiestas especiales, desde la guardería hasta en las clases más avanzadas y también en encuentros sociales.
1: Hoy nuestro invitado Alejandro Las nos va a mostrar el trasfondo de esta fiesta y cómo una persona que cree en Dios, que se llama cristiano, de ninguna manera puede identificarse con esta fiesta y las distintas formas de celebrarla.
2: Le invitamos a disfrutar de una pausa musical y luego a no desperdiciar esta oportunidad de escuchar una opinión bien fundamentada en la Biblia acerca de este tema. No se lo pierda. Puede ser que Dios le quiera mostrar hoy algo importante para su vida.
3: Quisiera que estuviéramos meditando un poquito sobre lo que es una celebración que se ha estado difundiendo en forma más popular últimamente, que es la celebración de Halloween. Como muchos de ustedes sabrán, en América Latina se ha estado difundiendo un poco más a lo que es el nivel comercial y también de niños, esta celebración que tiene, si se quiere, un contexto un poco cómico para algunos, una cosa un poco infantil, pero que se remonta a orígenes que no tienen mucho ni de cómico ni de infantil, y como veremos un poquito más adelante en esta meditación, hoy día también se celebra otras esferas que en general no son muy conocidas. Todo comienza en la antigüedad, cuando unos sacerdotes paganos, a los cuales se les decía druidas, que eran sacerdotes de algunas tribus europeas, incentivaban a la gente a tener esta celebración en la cual ellos proclamaban que el dios de los muertos, al cual llamaban Samán o Samain, invocaba a los malos espíritus para que se reunieran la última noche del año, así examinar los acontecimientos del futuro y además para que visitaran sus antiguos hogares en la tierra. Así es el origen, muchas de las personas creían que esto realmente acontecía así y que los espíritus de los muertos, de aquellas personas que habían vivido con ellos, estarían visitándolos durante esa noche. Y la visita podía tener un doble fin. Podía ser una visita, entre comillas, de bendición, o podía ser una visita que trajera maldición para la familia. Por eso es que la gente preparaba grandes mesas con alimentos y todo tipo de cosas que sabían que a la persona que había vivido allí con ellos le agradaban. Entonces de esa manera trataban de satisfacer al espíritu de este visitante, cosa de que se fuera y dejara con ellos la paz o la bendición. Si lo que ellos le ofrecían o no ofrecían nada absolutamente, entonces estaban exponiendo a lo que era la maldición de este espíritu, que obviamente no iba a quedar complacido por la actitud de ellos, sino que se iba a ir muy molesto y echando maldiciones y perjuros contra ellos. Esas son los comienzos de esta práctica desde hace muchos años atrás. Con el correr del tiempo, la práctica cayó un poco en el desuso, sobre todo por la expansión del cristianismo, que predica cosas que son bastante contrarias a lo que es esta práctica, pero últimamente, digamos, desde hace unos cuantos años atrás, tuvo un auge sobre todo en Estados Unidos, promovido principalmente por la parte comercial, porque se presentaba como una buena oportunidad para vender disfraces, golosinas, caramelos, etcétera. Bueno, y eso comenzó allí y se ha estado difundiendo a las distintas partes del mundo, y en América Latina últimamente se está viendo un progreso y un auge en ese sentido, que también muchas veces es promocionado por parte de los comerciantes, por un lado, que sacuden bastante con información o con diferentes máscaras atractivas, etcétera. Cada vez hay alguna novedad diferente y los niños se entusiasman con una celebración que aparentemente no tiene nada de malo. Sin embargo, quisiera que consideráramos algunos de los peligros que tiene este tipo de celebración. ¿Cómo se celebra hoy día? Antes de hablar de los peligros, se celebra en que se reúnen un grupo de tal vez 3-4 chicos, a veces más, y entonces van visitando las casas del vecindario, golpean la puerta y allí entonces dicen una consabida frase que en inglés sería trick or treat, traducida al español sería truco o trato o truco o travesura. Entonces estos chicos golpean, dicen esa frase, truco trato, y las personas entonces les dan algunas golosinas o algo como para dejarlos contentos y entonces se van. Caso de que alguien no los atienda o no tenga nada que darles, entonces ellos estarían haciendo una travesura que a veces consiste en ensuciar un poco la pared o uno nunca sabe en qué puede terminar realmente la travesura de un niño o de un adolescente. Bueno, esa es la práctica como se celebra en términos generales en nuestra sociedad. ¿Qué peligros tiene este tipo de práctica? En primer lugar, debemos notar como un peligro que se está emulando una forma para obtener cosas que para nada coincide con las enseñanzas del Nuevo Testamento. Jesucristo, cuando estuvo conversando con sus discípulos, les dio una enseñanza muy clara que por ende nos llega a nosotros también, que se encuentra en el Evangelio de Lucas capítulo 11 y versículo 9. Jesús dijo una frase muy conocida por muchos que dice lo siguiente: pidan y se les dará, busquen y hallarán, llamen y se les abrirá. Esta medida no tiene nada que ver con lo que es pedir por medio de amenaza o por medio de un hostigamiento a otra persona. Jesucristo nunca dijo amenazan y entonces recibirán, o maltraten y entonces se les dará alguna cosa, o griten o perjuren y entonces la gente les abrirá y tendrá o no tendrá más remedio que darles alguna cosa. Esto está emulando una forma que es ni más ni menos que la forma en la cual Satanás busca manipular a las personas. Generalmente, como Satanás bien sabemos, no presiona a las personas ni obliga a nadie a hacer nada. Sus métodos son más sutiles, van desde la seducción hasta lo que es sembrar el temor. Uno de sus métodos es precisamente sembrar el temor. Y esa es una de las prácticas que nosotros consideramos peligrosas en esta celebración de Halloween. Lo que es ponerse en forma paralela a conseguir cosas por medio de amenazas o por medio de métodos, si se quiere, un poco violentos. Un segundo peligro es que se incentiva a causar perjuicios en las propiedades ajenas. Si un vecino no estaba preparado, posiblemente se olvidó que era la fiesta de Halloween, no estuvo prestando mucha atención, o tal vez no tiene niños chicos en la casa, entonces estaba muy involucrado en otras cosas, entonces la noche del 31 posiblemente sienta que suena el timbre en su casa, va a abrir y ahí está un grupo de chicos vestidos de formas diferentes, con caras de calavera, etcétera, y le están pidiendo algo, ¿no? Pero este vecino, buen vecino, se había olvidado de eso, se le había pasado por alto, y entonces dice que no tiene nada que ofrecerles. Es allí entonces que entra lo que sería la travesura o el truco, que puede ir desde cosas muy inofensivas hasta cosas a veces un poco serias. Y ese es un incentivo también que se está produciendo por medio de esta celebración. Se incentiva a causar perjuicios en propiedades ajenas, como que fuera correcto hacer una cosa así. Algunos dirán, bueno, pero es apenas una broma, dentro de esta celebración se supone que se tienen que hacer este tipo de cosas. Yo quisiera que también leyéramos un proverbio, que es el proverbio 26:19. Tal es el hombre que engaña a su amigo y dice: ciertamente lo hice por broma. Algunas veces pensamos que, como nosotros creemos que algo es una broma, la otra persona lo tiene que entender, y por más que algo haya sido perjudicado, lo tiene que entender y lo tiene que pagar de su propio bolsillo. Entendemos que esta es una práctica que promueve el ser insensible hacia las necesidades de los demás, ser egoístas, y por lo tanto, si una persona por X razón, o por olvido, o porque tal vez en la casa hay alguna persona que está muy enferma y no puede estar prestándole atención a otras cosas, de cualquier manera la insensibilidad de quienes van a golpear su puerta puede provocar un perjuicio sobre su propiedad o sobre su persona. Un tercer peligro que me gustaría mencionar es que se incita a tomar a risa cosas que en realidad son muy serias. Cuando nosotros vemos a los niños disfrazados con una cara de calavera o con una cara de monstruo, o túnicas que emulan las vestimentas de una bruja o de un brujo, cosas así, en cierta forma parecería gracioso. Sin embargo, no deberíamos tomar en broma cosas que son muy serias y que tienen una repercusión muy importante y muy seria sobre nuestras vidas y también sobre la vida de otras personas. La Biblia nos dice en la carta de Judas que el mismo arcángel Miguel, cuando tuvo un enfrentamiento con Satanás, ni se rió de él, ni tampoco luchó o lo insultó, sino que él dice las siguientes palabras: que el Señor te reprenda. Quiere decir que el ejemplo que nos da una potestad superior como es el arcángel Miguel, una persona que tiene mayor conocimiento que nosotros de la esfera espiritual, es un ejemplo de no tomar a la risa las cosas del enemigo, tampoco ignorar al enemigo, porque la Biblia no nos incita a ignorar sus maquinaciones, pero sí dijo: el Señor te reprenda, frente a ese tipo de situación. Y creo que nosotros, en el trato con las potestades satánicas o ocultistas, tampoco deberíamos tomar la actitud ni de reírnos ni de ignorarlas, sino más bien de reprenderlas, o dejar que el Señor más bien las reprenda y elevarlas delante de su presencia. Un último peligro que quisiera mencionar es que es un primer paso para muchos en el involucramiento con lo oculto. Parecería que esto es un juego de niños y nada más, sin embargo, lo que comienza como un juego de niños puede terminar en cosas muy serias. Bastaría nomás que ustedes se acercaran a conseguir el alquiler de algunos videos que hay en algunas casas de literatura cristiana, donde allí van a encontrar testimonios de personas que por juego comenzaron con celebraciones un poco diferentes de la fiesta de Halloween y finalmente terminaron haciendo cosas o presenciando cosas realmente muy, pero muy serias. Y esto es un primer paso, no es el gran paso, pero todas las cosas que terminan en mal comienzan con pequeños pasos que nos van desviando cada vez más y más de la verdad. ¿Qué es lo que deberíamos hacer nosotros como hijos de Dios? La filosofía que Dios nos invita a creer y a vivir no tiene nada que ver ni con las amenazas, ni con el temor, ni con el sembrar el pánico, sino todo lo contrario. El Señor dijo que el principal mandamiento era amar a Dios con toda nuestra alma, con toda nuestra fuerza, con todo nuestro corazón. Y esa es la cosa que nosotros deberíamos hacer: vivir en un reino de amor, sembrar amor hacia los que nos rodean y no mezclarnos ni tener nada que ver nosotros ni las personas que estén bajo nuestro cargo con ciertas prácticas que, más que pertenecer al reino de la luz, pertenecen al reino de la oscuridad. Esas son nuestras palabras. Que Dios les bendiga, queridos amigos oyentes.
1: Estimado oyente, resulta muy valiosa e importante esta información que acabamos de escuchar y le agradecemos mucho a Alejandro, que nos hizo recordar bien claramente que el primer mandamiento de Dios es amarle con toda nuestra alma y con todo nuestro ser.
2: Qué importante es entonces informar y enseñar a nuestros niños desde temprana edad las pautas que la palabra de Dios nos da para nuestra vida cotidiana.
1: ¿Y qué mejor cosa puede haber que el buen ejemplo de los padres y amigos creyentes? Por eso, le animamos a usted, estimado oyente, a examinar su conducta en cuanto a esta fiesta y a tomar decisiones y ofrecer alternativas valiosas a los niños y jóvenes que la rodean.
2: Si tiene el deseo de hacer más preguntas en cuanto a este tema, puede dirigirse a la dirección de Llamada de Medianoche y con mucho gusto entregaremos su carta a Alejandro para responderla.
1: Casilla de correo 6557, Correo Central, Montevideo, Uruguay. Hasta nuestro próximo programa y que Dios les bendiga ricamente.
4: La radio te informa la hora. 0:55 minutos.

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1: Hola, soy William Arana. Y qué bueno poder estar contigo también hoy en esta dosis diaria y poder acompañarte, aunque sea unos minutos, y poder enviar esta dosis diaria con mucho cariño. Me ha preguntado la gente, William, ¿qué es orar? Ah, es que esa rezadera no es lo mismo rezar que orar. Y lo digo con todo respeto, porque rezar son palabras repetitivas, son palabras que se dicen siempre y se aprenden de memoria. Y en la Biblia está un modelo, que es el modelo de oración que Jesús le deja a sus discípulos cuando él dice, cuando vayan a orar, digan y tengan en cuenta lo siguiente: Padre nuestro que estás en los cielos. Lo que él está diciendo es reconozcamos quién es el que gobierna todo, quién creó todo. Santificado sea tu nombre, sea santo tú por sobre todo lo que hay en la tierra y todo. Santo es solo él. Entonces es como una indicación, una ruta a seguir, el orar. Orar es hablar con Dios. Y muchas veces encuentro gente que me dice, William, yo no sé qué es orar, no sé qué es hablar, o no sé qué es hablar con Dios. Y le digo, eso que está haciendo usted conmigo en este momento, eso es orar, eso es lo que significa orar, hablar con esa persona que usted siente confianza. Hablamos todos los días, pero hay personas con las cuales nosotros nos sentimos más cómodos por el grado de amistad, de confiabilidad que tenemos hacia esas personas. Entonces la invitación hoy es a que sepamos y aprendamos qué es hablar con Dios. Hablar con Dios es nuestro mejor amigo, es entregarle todos mis pensamientos, entregarle mis luchas, mis debilidades, mis triunfos, mis fortalezas. Es venir delante de Él y decirle, Señor, ayúdame. Y creer que esa oración es respondida por Él, si la hacemos con sinceridad, con transparencia, con fe. ¿Sabe qué? Hay algunas oraciones que Dios no responde. ¿Por qué? Porque lo que le pedimos no se trata de su perfecta voluntad para mí. Cuando yo le pido a Dios, le digo, hágase tu voluntad, Señor. No es, yo quiero ir a ese viaje, yo quiero, o yo quiero este carro y punto. No, tenemos que decirle al Señor que se haga esa voluntad perfecta para nosotros. Y Él, como buen padre que es, nos va a entregar lo mejor para cada uno de nosotros. A veces nosotros creemos que algo es lo que necesitamos y punto, y ya, pare de contar. Pero Dios siempre va a tener un mejor plan para ti y un mejor plan para mí. Y ese plan, créeme, se va a ejecutar. Ese plan va a llevar esa va a suplir esa necesidad de alguna manera, eso que tú estás necesitando. Y aunque a veces no se resuelva como tú o yo lo queremos, tenemos que saber esperar en Dios. Por eso debemos pedir lo que hay en nuestro corazón, aunque no estemos seguros. Cuando a veces no sabemos qué hacer, qué decisión tomar, ¿sabe qué? Involucrar a Dios para que te ayude te va a permitir obrar de una mejor manera en tu vida. La Biblia es clara cuando dice allá en el libro de Romanos, en el manual de instrucciones, en el libro de Romanos 8, 26, dice: de igual manera el Espíritu nos ayuda en nuestra debilidad, porque no sabemos orar como es debido, pero el Espíritu mismo ruega a Dios por nosotros con gemidos que no pueden expresarse con palabras. ¿Sabe una cosa? Tú que me estás escuchando hoy, cuando me preguntas, cuando te preguntas tú mismo, ¿qué es orar? ¿Cómo es orar? Es eso, es relacionarte con Dios día a día. No son rezos repetitivos, no. Es aprender a decirle, mira, qué día tan bonito. Hoy me siento triste. Ah, hoy no tengo ni ganas de orar. Es eso, es decirle todo esto a Él, es decirle cómo te sientes, cómo estás, es decirle ayúdame, yo sin ti no valgo nada, yo sin ti no soy capaz, necesito tus alientos, tus fuerzas, necesito saber qué tengo, puedo tomarme de tu mano y saber que tú eres mi ayuda. Así que cuando tú te relacionas con Dios todos los días, dice la Biblia, en lo que acabo de leer, que de igual manera el Espíritu Santo nos va a ayudar, te va a ayudar en esa debilidad, donde tú dices, bueno, es que no sé cómo hacer, no sé cómo pedir, porque no sabemos orar, dice la Biblia, como es debido, pero el Espíritu mismo ruega a Dios por nosotros. ¿Cuál Espíritu? El Espíritu que Él ha dejado en nosotros, el Espíritu Santo, y ese Espíritu se va a revelar a tu vida en la medida que tú tengas relación con Dios. Hoy yo creo que hay semillas sembradas en tu corazón que van a dar fruto. ¿Y sabes qué es lo más importante? Poner todo en oración, porque siempre va a traer algún tipo de resultado. Padre, gracias te doy, te abro las puertas de mi vida para que tomes el control de cada situación que me toca vivir ahora. Dile, Señor Espíritu Santo, eres bienvenido para guiarme y enseñarme a orar en cada situación. Creo y confío en esta oración. En el nombre poderoso de Jesús, te bendigo y sé que Dios traerá su respuesta perfecta a tu vida. Un abrazo.

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2: El Señor quiere que sigamos trabajando en la tarea que Dios nos ha dado, por muy difícil que pueda ser. Incluso cuando el éxito parezca remoto o imposible, hemos de permanecer firmes, seguros de que habrá una amplia recompensa para los que perseveren. Amigo, ¿te has cansado de tu servicio para Dios? ¿Te has desilusionado tanto que te sientes tentado a tirar la toalla? Recuerda la promesa de Dios, dicha por el apóstol Pablo. Y no nos cansemos de hacer el bien, pues a su tiempo, si no nos cansamos, segaremos. Recuerda, el fracaso no es derrota, a menos que dejes de intentarlo.
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1: Bienvenido, querido oyente, al programa de llamada de medianoche de Estudios Bíblicos.
2: ¿Está preparado para escuchar y aprender más de la palabra de Dios? Bueno, estrés y algo más es el título del mensaje de hoy. Germán Harbich nos estará trayendo esta meditación.
1: A partir de ahí, nuestro hermano comparte con nosotros una muy valiosa enseñanza de la palabra de Dios. Vayamos antes a escuchar algo de música y luego sí comenzamos.

Mis apreciados amigos y hermanos, radioescuchas, en esta oportunidad quiero compartir algo de la gloria del Evangelio de nuestro Señor Jesucristo, de la gloria de su ofrecimiento en una forma tan magnífica como lo hace Jesucristo. Mis queridos amigos, hoy día tenemos a una sociedad agotada, cansada, que está, cuando nos ponemos a mirar los rostros de la gente, la mayoría de la gente está dejando entrever en su forma de mirar, en sus gestos, ese agotamiento, ese estrés, esa palabra tan moderna ahora. Todo el mundo está estresado. Se estresan cuando hay un amotinamiento de coches en una avenida. Se estresan porque tienen los chiquilines en la casa muy bulliciosos. Se estresan porque el esposo perdió el trabajo, o él se estresa porque perdió el trabajo. Y todo es cansancio, agitación, turbación. Bueno, en medio de una sociedad así tan convulsionada, tan cansada, tan estresada, es necesario hacer un alto en la vida. Es necesario hacer un alto en el camino, detenerse. Hay un versículo que me gusta mucho, en el libro de Eclesiastés, si no me equivoco, que dice: en el día del bien goza del bien, y en el día de la adversidad considera. Si estamos viviendo en adversidad, si estamos viviendo en un cansancio, en un estrés, consideremos por qué estamos en este estado y a dónde queremos llegar y qué es lo que queremos. El Señor Jesucristo, consciente de que también estaba viviendo en una sociedad que estaban cansados, Él pronunció estas palabras en el Evangelio de Mateo, capítulo 11, verso 28. Venid a mí todos los que estáis trabajados y cargados, y yo os haré descansar. Llevad mi yugo sobre vosotros y aprended de mí, que soy manso y humilde de corazón, y hallaréis descanso para vuestras almas, porque mi yugo es fácil y ligera mi carga. Magnífica expresión de la buena disposición de Dios hacia los que reconocen su necesidad. Esto pone en relieve la responsabilidad del hombre de responder a la iniciativa de Dios. Sí, mis queridos amigos, nosotros somos responsables de responder a la iniciativa de Dios. Más que una invitación, este es un mandato triple con promesas y una explicación del por qué le conviene al creyente obedecer. El tiempo auristo en griego indica que demanda de una decisión definitiva y sin demora. Sí, mis amigos, el Señor está demandando una decisión definitiva y sin demora. Y aquí tenemos las tres condiciones para conocer a Dios. Aquí tenemos las tres condiciones. Venid, tenemos aquí, contrariamente con lo que parece, una invitación limitada que encontramos en el versículo 27, en la segunda parte, que dice: y aquel a quien el Hijo lo quiera revelar. No, parece contrario esto, pero no, es aquí Jesús abriendo la puerta a todos los fatigados, o sea, agotamiento físico, cargados. Aquello es, el cargado es uno que lleva un gran peso, y en este caso Él estaba hablando a gente que estaba cargado con el peso de la ley, de los reglamentos, de todos los impuestos de la religión. Y Él aquí promete descanso de tales cargas para los súbditos del reino. El descanso prometido no es un escape del trabajo intelectual y manual, no es la inactividad del perezoso. Muchas personas confunden esto. Muchas personas quieren vivir la vida en una hamaca, meciéndose en la sombra de un frondoso árbol. Piensan que la vida
a ser seguidor de Jesucristo es así, sin problemas, sin preocupaciones. Pero lo que promete es un escape o alivio del temor, de la ansiedad, de la incertidumbre y la falta de sentido de las exigencias religiosas. Es posible que entre mis oyentes amados haya muchísimo, como yo estaba allí, sufriendo bajo el temor del juicio de Dios principalmente, bajo el temor de la muerte, el temor o la carga, ese peso de la ansiedad, qué va a ser de mí mañana, qué va a ser con esto, qué del trabajo, qué del estudio, la incertidumbre, la falta de sentido en la vida, porque mientras no conocemos a Jesucristo, parece que no tuviera sentido la vida. Pero aquí, cuando el Señor dice, venid, esto es un imperativo urgente.

vas a recibir ni recuperar. No te preocupes del mañana porque no sabes si lo vas a alcanzar. Ocúpate de este momento, mi querido amigo y mi amiga. Es ahora el tiempo de venir a Jesús. Es urgente. Jesús te ofrece descanso y aquí manda llevar el yugo. Llevar el yugo es la expresión común entre los rabinos judíos, los maestros, y significaba someterse a la autoridad y a las enseñanzas del maestro. Aquí Jesús les está diciendo en una palabra: vengan a mí, yo les daré descanso, y al decir lleven mi yugo es, háganse mis discípulos, háganse mis seguidores. Háganse mis seguidores. Mi yugo, dice él, está en contraposición con el yugo de los religiosos, de los fariseos y de los escribas. Que ese yugo era así, era difícil. Es el yugo de la religión. Haz esto, no hagas esto, no toques esto, no manejes, si esto, no esto, lo otro. La religión es un yugo pesado, imposible de llevar. Y ese yugo estaban hartos, estaban cansados, estaban agobiados, iban como doblados por el yugo de la religión. Jesús vino a liberarlos del yugo de la religión y vino a proponerles su yugo, su enseñanza, la posibilidad de aceptar su discipulado y aprender de mí. El tercer mandato concuerda con la interpretación de llevar el yugo, porque el discípulo es un aprendiz, aprende del ejemplo del maestro. El énfasis está sobre Jesús, el único autorizado para enseñar diferente a los religiosos. Los religiosos, la gente común se daba cuenta que los religiosos enseñaban de otra forma. Decían de Jesús que enseñaba como quien tiene autoridad, no como los fariseos y los escribas, decían. Claro que sí, mis amigos, Jesús tiene autoridad, y eso se nota. Las tres razones por las cuales nos conviene aprender de él. Podemos decir en primer lugar que tenemos el aliciente de su carácter, manso y humilde de corazón. Esto debe motivarnos a aprender de él. No hay nada más hermoso que llegar a ser cada día más semejantes a Jesús. En segundo lugar, que hallaremos descanso para nuestras almas, o sea, paz y tranquilidad en el corazón. No me vas a decir, mi amigo, mi amiga, que tú no deseas tener paz y tranquilidad en el corazón, en medio de todo este bullicio mundanal, terrenal. Y en tercer lugar, su yugo es fácil y su carga ligera. Las demandas de Jesús no son livianas, pero sí son justas y soportables. Son justas y soportables, se acomodan bien. No son aplastantes a nuestra vida. Jesús nunca va a demandar algo más allá de lo que nosotros podamos llevar o más allá de lo que Él mismo nos ayuda a llevar. Mis queridos amigos, les desafío y les invito con todo mi amor a venir a Jesucristo y recibir los beneficios de una respuesta positiva a su invitación. El que viene a Jesucristo recibe paz, tranquilidad, sosiego, alivio y vida eterna. Que Dios les bendiga y gracias por habernos acompañado

0: Estimado oyente, el tiempo se ha acabado. Realmente deseamos que haya tenido su corazón presto para escuchar y también para reflexionar en cuanto a esto que hemos hablado.
1: Confiamos de que ha pasado un grato momento y que quiere encontrarse con nosotros en la próxima audición. Mientras, queremos dejarle nuestros datos para que se ponga en contacto con nosotros.
0: Puede escribirnos a
2: 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Para comunicarse de una forma más rápida, puede escribirnos un email a estudiosbiblicos@llamadaweb.com. 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Muchas gracias y será hasta un próximo encuentro.

0: La radio te informa la hora. 1:36.
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0: Fotos Ligeras. Salmos, capítulo 23. Jehová es mi pastor, nada me faltará. En lugares de delicados pastos me hará descansar. Junto a aguas de reposo me pastoreará. Confortará mi alma. Me guiará por sendas de justicia, por amor de su nombre. Aunque ande en valle de sombra de muerte, no temeré mal alguno, porque tú estarás conmigo. Tu vara y tu cayado me infundirán aliento. Aderezas mesa delante de mí, en presencia de mis angustiadores. Unges mi cabeza con aceite, mi copa está rebosando. Ciertamente el bien y la misericordia me seguirán todos los días de mi vida, y en la casa de Jehová moraré por largos días.
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2: El amor es el inicio, el amor es la parte central y el amor es el final, dijo Osvaldo Chambers. En Juan 6:67 leemos, dijo entonces Jesús a los 12, ¿queréis acaso oíros también vosotros? Un verdadero discípulo del Señor Jesucristo debe mostrar los siguientes atributos. Sensibilidad al Espíritu Santo. Esta sensibilidad se cultiva y alimenta por medio de una obediencia fiel a los mandatos del Señor. Su palabra y su espíritu son las mejores guías que podemos seguir. Actitud de servicio. Sabemos que nadie puede por sí mismo conseguir la entrada en el cielo. La actitud de servicio a otros sin esperar nada a cambio o reconocimientos personales es una manifestación del Espíritu Santo que mora en el creyente. El mismo Hijo de Dios declaró que vino al mundo no a ser servido sino a servir, y lo probó a cada minuto de su vida. Sacrificio. Aunque con frecuencia vemos la vida de un verdadero creyente llena de paz y gozo, pero si nos adentramos en sus vidas podremos ver que son los que más sufren. Las apariencias nos engañan en esos casos porque, de hecho, es el Espíritu Santo quien sostiene sus vidas. Una vida de sacrificio es inevitable para los siervos entregados al Señor. Negarse a sí mismo quiere decir que debemos apartarnos del mundo, dejando de lado toda aspiración o intereses inicuos que llamen nuestra atención. Sufrimiento. A nadie le agrada sufrir, mas nosotros contamos con la promesa del Señor que estará junto a nosotros en cualquier situación, por adversa que ésta sea. Las formas de sufrimiento son incontables y no aprenderemos a servir a otros si primero no compartimos sus sufrimientos. Debemos dar gracias en todo tiempo, recordando que Dios nos enseñará siempre algo bueno en medio de esa prueba.
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0: Joana Betinga.
1: Jesús, hoy no te llama para juzgarte, ni para golpearte, mucho menos para acusarte, tampoco te está condenando. Él quiere un momento contigo, para que puedas sentir ese gran amor tan incomparable, e inmediatamente sientas esperanzas, vida, fuerzas, aliento, y puedas ser salvo. Cuando sientes a Jesús tan cerca, puedes entender algo, que su presencia es suficiente. Ven a Él pronto.

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1: La radio te informa la hora. 2:09.
2: ¿Practica usted lo que aprende? ¿Qué tal, amigos? Soy David Ormechea. El conocimiento sin su respectiva aplicación de ninguna manera cumple el deseo de Dios para sus hijos. Dios quiere que nosotros apliquemos lo que hemos aprendido para que podamos cambiar y crecer en nuestra vida cristiana. Si usted inicia su camino con Cristo no solo con el gran deseo de descubrir las verdades bíblicas, debe vivir, sino que también debe aplicarlas a su vida. Le aseguro que usted nunca será la misma persona. Si usted es nuevo en la fe, hay muchas formas en que puede aprovechar las enseñanzas de la palabra del Señor, a través de los programas radiales, también en su devoción personal, compartiendo en grupos de estudios o en su clase de escuela dominical, pero por supuesto, su meta debe ser poner en práctica todo lo que va aprendiendo. Si usted pone como una de sus grandes prioridades que su vida y sus acciones sean verdaderamente bíblicas, le aseguro que podrá vivir una vida realmente saludable y agradable al Dios que tanto le ama.
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1: Hola, ¿cómo están? Comienza aquí otro programa de llamada de medianoche.
2: Vamos a compartir hoy la segunda parte del mensaje de Marcel Malgo, La ley y los profetas.
1: Si bien sabemos que los creyentes del nuevo pacto vivimos bajo la gracia y no bajo la ley, vimos que Jesús vino para cumplirla.
2: La ley y los mandamientos de Dios siguen vigentes en el nuevo pacto. Lo que se eliminó totalmente fueron las exigencias de la ley. Continuamos con los siguientes después de la pausa musical y los escuchamos en la voz de Herman Harwich.
3: Les saludo cordialmente, estimados amigos oyentes, y les invito a compartir el siguiente punto, que es el pensamiento de Dios en la ley. Naturalmente, no podemos trasladar cada uno de los mandamientos al tiempo actual. Algunos se refieren específicamente al tiempo en el que los hijos de Israel estuvieron por 40 años en el desierto. Pero hay mandamientos y leyes que tienen mucho para decirnos en nuestra vida práctica, si los leemos en oración y con un corazón abierto. Porque todo lo que leemos en estos mandamientos y en la ley son pensamientos de Dios. En Levítico 11, versículo 8, por ejemplo, Dios habla sobre el consumo de carne de cerdo. De la carne de ellos no comeréis, ni tocaréis su cuerpo muerto, los tendréis por inmundo. Hoy sabemos que la carne de cerdo no es muy sana. En un libro de terapia bioenergética, dice, la carne de cerdo tiene un alto contenido en grasa. Aún la llamada carne magra de cerdo tiene gran cantidad de grasa, ya que esta, a diferencia de otros tipos de carne, por ejemplo la oveja o la vaca, también acumula grasa dentro de las células. La carne de cerdo tiene un alto índice de colesterol. La carne de cerdo contiene una proteína que, debido a su estructura, tiene un alto grado de descomposición. Se pudre muy rápidamente. Los productos de descomposición que se generan afectan considerablemente al intestino, la linfa, la sangre y los órganos de desecho. Naturalmente, estos estudios siempre hay que analizarlos con cautela. A veces un estudio tiene un determinado resultado, mientras otras veces es diferente. Pero pensemos en la experiencia de Israel en el desierto en relación con la carne de cerdo. ¿Acaso bajo aquel calor abrasador del desierto, sin poder contar con una heladera, la carne de cerdo no se echaría a perder en una hora? ¿Será por eso que el Señor la declaró impura? No quiero hacer de esto una nueva doctrina del Señor acerca de la carne de cerdo, pero Dios tenía en aquel entonces razones muy particulares para emitir este mandamiento. No debemos pensar ahora que debemos cumplir esta ley diciendo, nunca más comeremos carne de cerdo. Precisamente esto estaría mal. Pablo dice en el Nuevo Testamento que podemos comer todo lo que se ofrece en la carnicería. Así lo podemos ver en Romanos 14:1 al 6, y 1 Corintios 8:8, también en Colosenses 2:16. Pero el aspecto saludable detrás de este mandamiento es muy interesante. En Deuteronomio 22:5 dice Dios el Señor, no vestirá la mujer traje de hombre, ni el hombre vestirá ropa de mujer, porque abominación es a Jehová tu Dios cualquiera que esto hace. ¿Qué pensó Dios aquí? Es obvio. Cuando Dios creó a Adán y Eva, los formó como varón y mujer, como dos personas distintas. Y si Dios les comunica a los israelitas a través de Moisés que una mujer no debe vestir ropa de hombre ni un hombre ropa de mujer, quiere decir con esto sencillamente, no lleguen nunca a tal punto que no se note la diferencia. El Señor no creó a dos hombres o dos mujeres, sino a un hombre y a una mujer. También en este caso el mandamiento no ha perdido su vigencia para nosotros los creyentes neotestamentarios. Nos anima a vivir según la santa voluntad creadora del Señor. Eso no vale solamente para la vestimenta, sino para todo nuestro comportamiento. Vivimos en un tiempo donde, si fuera posible, se borrarían todos los límites. Los hombres deben hacer lo que las mujeres hacen y las mujeres aquello que los hombres hacen, pero esa no es la voluntad de Dios. Él ha creado dos seres completamente diferenciados. Un último ejemplo dice en Éxodo 20:8, acuérdate del día de reposo para santificarlo. Cuando leo esto, sé que Dios pensó en el descanso al dictar este mandamiento. Pensó en un día que debía ser diferente a todos los demás días de la semana. En consecuencia, querré guardar un día así, un día que le pertenece al Señor. No lo hago obligado, lo hago porque sé que este mandamiento es un pensamiento que sale del corazón de Dios. Lo hago voluntariamente, porque reconozco el pensamiento de Dios detrás de la ley o del mandamiento, y con relación a esto podemos leer Romanos 14, versículos 5 y 6. El siguiente punto es la bendición de la ley. Hasta hoy, estas palabras de Dios no han perdido su importancia. Por eso podemos decir como el salmista, «Oh, cuánto amo yo tu ley». No tenemos un tesoro impresionante en los mandamientos y en la ley del Señor si los consideramos como pensamientos de nuestro Dios en quien no hay variación. No se trata que debamos cumplirlos todos, pero sí podemos apropiarnos de ellos. Usted será bendecido ricamente si lee la ley y los profetas de esta manera. Otro punto es que la ley apunta a transformar a la persona. Pero el Señor también nos advierte con las palabras de Mateo 5:20, «Porque os digo que si vuestra justicia no fuere mayor que la de los escribas y fariseos, no entraréis en el reino de los cielos». ¿Cuál era un pecado de los fariseos y escribas? Su increíble hipocresía. Así el Señor tuvo que decir acerca de ellos en Mateo 23, versos 27 al 28, «Ay de vosotros, escribas y fariseos, hipócritas, porque sois semejantes a sepulcros blanqueados que por fuera, a la verdad, se muestran hermosos, mas por dentro están llenos de huesos de muertos y de toda inmundicia. Así también vosotros, por fuera, a la verdad, os mostráis justos a los hombres, pero por dentro estáis llenos de hipocresía e iniquidad». Sí, eran expertos en la hipocresía, ya que su religiosidad externa era sumamente minuciosa. Frente a esto escuchamos al Señor decir, «¡Ay de vosotros, escribas y fariseos, hipócritas, porque diezmáis la menta y el eneldo y el comino!» Pero no tenían una devoción verdadera, de corazón. ¿Por qué? ¿Cuál era su problema? Eran expertos en todos los mandamientos hasta el más mínimo detalle, pero no permitían que la ley de Dios les mostrara su propio pecado. En vez de eso, sobrecargaban al prójimo con más cargas que no tenían nada que ver con los mandamientos de Dios. Por ejemplo, en Lucas 11:46, que Jesús les dijo, «Ay de vosotros también intérpretes de la ley, porque cargáis a los hombres con cargas que no pueden llevar, pero vosotros ni aun con un dedo las tocáis». Es una condición muy triste y trágica ocuparse a diario de la palabra de Dios y aún así no dejarse corregir. Ese era el problema de los fariseos y escribas. Deberíamos cuestionarnos seriamente cómo estamos nosotros en este tema. Es un hecho que la palabra de Dios nos refresca, anima y alegra, pero debemos tener en cuenta que la palabra de Dios siempre tiene el cometido de cambiarnos. En Hebreos 4:12 dice, «Porque la palabra de Dios es viva y eficaz y más cortante que toda espada de dos filos, y penetra hasta partir el alma y el espíritu, las coyunturas y los tuétanos, y discierne los pensamientos y las intenciones del

0: estamos? Preocupémonos de que nuestra religiosidad sea mucho mejor que la de los escribas y fariseos, permitiendo que la palabra de Dios, esta espada del Espíritu, se dirija contra nosotros. El próximo punto es el efecto de la ley. ¿Qué produce la ley? Pablo nos lo dice claramente en Romanos 7:7. ¿Qué diremos, pues? ¿La ley es pecado? En ninguna manera. Pero yo no conocí el pecado sino por la ley, porque tampoco conociera la codicia, si la ley no dijera, no codiciarás. La ley logra presentar nuestros pecados ante nuestros ojos. Es capaz de señalarnos cosas que no están en orden en nuestra vida. Toda la palabra de Dios, tanto el Antiguo como el Nuevo Testamento, es capaz de advertirnos sobre los pecados. Puede ser especialmente saludable cuando leemos las inequívocas palabras de la ley o somos confrontados por medio de los discursos de juicio de los profetas frente a las demandas de un Dios santo. Porque durante el estudio de estos textos, sucede que somos convencidos de la santidad y la justicia de Dios y de nuestro propio estado corrompido. Cuando somos convencidos por la palabra de Dios, no debemos intentar mejorar por nuestra propia fuerza, no. Con eso solo estaríamos intentando cumplir la ley. Más bien deberíamos obrar en nosotros las palabras de Dios para que nos veamos tal como Dios nos ve. Y eso debería llevarnos a correr inmediatamente hacia los brazos extendidos de Jesús. Ahí podemos vivir nuevamente una y otra vez lo que escribe Juan en su primera carta, capítulo 1, verso 9. Si confesamos nuestros pecados, Él es fiel y justo para perdonar nuestros pecados y limpiarnos de toda maldad. Y llegamos al último punto, que es el estudio de la ley. Lea y estudia la ley y los profetas. Eso solo puede ser enriquecedor para la vida espiritual. En Gálatas 5:13 encontramos una frase crucial de Pablo. Porque vosotros, hermanos, a libertad fuisteis llamados, solamente que no uséis la libertad como ocasión para la carne. ¿Cómo es posible que por la libertad gratuita en Cristo le demos lugar a la carne? Entre otras cosas, porque intencionalmente pasamos por alto la ley y los profetas. Porque los quitamos de nuestras Biblias, le cerramos la puerta al instructor que todos necesitamos. Por eso quisiera pedirle, de todo corazón, dedique siempre el tiempo suficiente a leer los libros de la ley y los textos de los profetas. Tendrá así una idea de cómo él ve determinadas cosas en la vida. No hay mandamiento alguno que Dios haya emitido porque sí nomás. Y a través de eso, usted verá el pecado tal como es, como Dios lo ve. Porque recién con el mandamiento el pecado se convierte en pecado. Si hace eso, experimentará algo sobre los pensamientos de Dios. Que Dios le bendiga.
1: El tiempo se ha agotado, solo nos resta decirles que tomen nota de nuestra dirección para poder comunicarse con nosotros.
2: Nos despedimos hasta el próximo encuentro, que pasen muy bien y que Dios les bendiga. Aquí van nuestros datos.
3: 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Para comunicarse de una forma más rápida, puede escribirnos un email a estudiosbiblicos@llamadaweb.com. 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Muchas gracias y será hasta un próximo encuentro.

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2: El día de hoy haremos una escala en el libro de Miqueas. Como muchos de sus profetas colegas, Miqueas presentó un mensaje que exhibió el pecado, pronunció juicio en contra de ese pecado y ofreció esperanza para los fieles. Y tal como Amós, Miqueas fue un hombre del campo. Sin embargo, Dios lo llamó a ser un profeta al reino del sur y en particular a los príncipes y pueblo de Jerusalén. Era un momento de prosperidad externa en Judea, pero esa fachada escondía una corrupción social desbordante y compromiso religioso. El mensaje al pueblo y a nosotros a través de Miqueas no podía ser más claro. Dios es absolutamente consistente en juzgar el pecado, pero Él es inflexible en su compromiso a bendecir a aquellos que se arrepienten de su pecado.
3: La radio te informa la hora. 2:36 minutos.

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1: Los políticos quieren ver qué hay en tu mochila. Están pensando y sobrepensando cuánto puede aguantar tu espalda. En los Estados Unidos, casi 5.000 estudiantes tienen que ir a las salas de emergencia cada año debido a lesiones que causan las mochilas que cargan en sus espaldas. Un legislador dijo: "Estos niños cargan mochilas más pesadas que las que cargábamos en el ejército. Es bueno que los políticos se preocupen por nuestras espaldas, pero Dios está preocupado por un peso que aún la humanidad no consigue sacarse de encima, el peso del pecado. Por esto, Él mandó a su único Hijo Jesucristo a quitarnos ese peso de sobre nosotros. ¿Aún no le has recibido? ¿Qué estás esperando?"

0: la salvación de Dios. ¿Qué es la salvación de Dios? El amor de Dios revelado a la humanidad. La adopción divina para todos los que aceptan a Jesús. El perdón de los pecados para todos los que se lo piden. La esperanza viva para todos los que en Él creen. Mas a todos los que le recibieron, los que creen en su nombre, les dio potestad de llegar a ser hijos de Dios. Juan 1:12.
1: La radio te informa la hora. 2:56.
2: Los padres que evitan hablar del suicidio con sus hijos pueden estar aumentando la posibilidad de que tal cosa suceda. Les habla el Dr. Dobson de Enfoque a la Familia. Si ustedes, como muchos padres, es posible que piense que no hablar del suicidio con sus adolescentes es la mejor manera de prevenirlo, al no poner esa idea en sus cabezas. Pero los hechos no comprueban esto. Distintos estudios han demostrado que la mayoría de los adolescentes han pensado en el suicidio de alguna manera u otra, y seguramente saben de ello por haberlo visto en la televisión y otros medios de comunicación. Entonces, ¿cómo se puede evitar que los adolescentes se quiten la vida? El doctor Bill Blackburn, psicólogo y experto en el suicidio, cree que la franqueza es una de las soluciones. Él sugiere que las familias se reúnan a hablar de esto y hagan un pacto familiar que establezca que el suicidio nunca será una opción cuando ellos se enfrenten a dificultades y problemas. Además, este pacto debe aclarar que si alguno de ellos pensara alguna vez en quitarse la vida, estará de acuerdo en hablar de eso con alguien. Obviamente, este pacto familiar debe hacerse con mucho tacto, pero debe ser hecho. No hacer caso o evitar hablar de ese tema puede ser un error fatal. Les habla el Dr. Dobson, de Enfoque a la Familia.

Día 39. Equilibra tu vida. Vive con el debido sentido de responsabilidad. No como los que no conocen el significado de la vida, sino como los que lo conocen. Efesios 5:15. No dejen que los errores de personas malvadas les guíen por caminos equivocados y les hagan perder el equilibrio. 2 de Pedro 3:17. Benditos sean los equilibrados, ya que superarán a todos. Uno de los eventos en las Olimpiadas de verano es el pentatlón. No sé si lo han escuchado, si lo han visto. Consta de 5 disciplinas: tiro de pistolas, esgrima, carrera y natación. La meta del atleta es ganar en las 5 áreas, no solamente en una o en dos. Tu vida es más o menos como eso, un pentatlón de 5 propósitos, y debes mantenerlos en balance. Pero se resumen en el gran mandamiento y la gran comisión de Jesús. Número 1. Ama a Dios con todo tu corazón. Fuiste planeado para agradar a Dios, así que tu propósito es amar a Dios. Número 2. Ama a tu prójimo como a ti mismo. Fuiste formado para servir, así que tu propósito es mostrarle amor a los demás por medio de tu ministerio. Número 3. Ve y haz discípulos. Fuiste hecho para una misión, así que tu propósito es compartir el mensaje de Dios por medio del evangelismo. Número 4. Bautizándolos en el nombre del Padre, del Hijo, etc. Fuiste hecho, mi estimado amigo y amiga, para la familia de Dios. Así que tu propósito es identificarte con tu iglesia por medio del compañerismo. Y número 5, enseñándoles a hacer todas las cosas. Recuerda, fuiste creado para llegar a ser como Cristo. Así que tu propósito es crecer en madurez por medio del discipulado. La mejor manera de equilibrar los 5 propósitos en tu vida es evaluándote periódicamente. Dios le da un alto valor al hábito de la autoevaluación, aunque no lo creas. Por lo menos 5 veces en la Escritura se nos dice que probemos y examinemos nuestra salud espiritual. Por ejemplo, la Biblia dice: examínense para ver si están en la fe. Si fallas en el examen, haz algo al respecto. Trata de corregir las cosas que tal vez vos mismo has descubierto que no están bien. Para mantener tu salud física, necesitas revisiones periódicas con un doctor, ¿sí o no? Para tu salud espiritual requieres un chequeo ordinario de los 5 signos vitales: adoración, compañerismo, crecimiento en carácter, ministerio y misión. El profeta Jeremías aconsejó lo siguiente: hagamos un examen de conciencia y volvamos al camino del Señor. Vuelvo otra vez a los signos vitales que tenemos que estar evaluando. Piensa muy bien en esto. Adoración. ¿Hace cuánto que no paso tiempo en intimidad con el Señor? El no pasar tiempo en intimidad con el Señor hará que mi vida pierda el equilibrio. Número 2. Compañerismo. ¿Qué tan conectado estoy con una iglesia local? Va a ser muy importante, mi estimada y mi estimado, que usted no solamente vaya a una iglesia, sino que esté conectado con esa iglesia. Porque no se trata de congregarse, sino se trata de ser parte de una familia de fe. Número 3. Crecimiento en carácter. ¿Qué tanto ha cambiado en los últimos años? ¿Cristo en su vida ha provocado algunos cambios en su carácter? Antes usted tal vez era muy enojado y hoy ha aprendido a soportar, a ser paciente, a tener mayor mansedumbre, templanza, etcétera. Número 4. Ministerio. ¿En qué área de servicio usted está conectado? Va a ser muy importante que recuerde de que mi salud espiritual está muy enlazada con mi área de servicio. Si yo no estoy sirviendo, difícilmente tendré una vida equilibrada. Y número 5. Mi misión. ¿Con qué estoy comprometido en la vida? Estas preguntas nos van a ayudar a descubrir si realmente tenemos una vida equilibrada. Mi estimado amigo y amiga, yo quiero animarle antes de cerrar este capítulo. Tiene que mantener conscientemente, intencionalmente, una vida equilibrada en los principios de la palabra del Señor, para que usted le pueda dar gloria a Dios. Porque recuerde que la vida, todo, absolutamente todo, se trata de darle gloria al Señor.

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0: La radio te informa la hora. 3:21.
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1: Bienvenidos amigos a otro programa de estudio de llamada de medianoche. Esperamos que se encuentren bien y listos para este nuevo tiempo de aprendizaje.
2: Así es, porque estamos tratando una serie titulada ¿Cuál es la diferencia? Y gracias a ella hemos adquirido mucho conocimiento en relación con la Biblia y lo que ella nos enseña.
1: El foco del programa de hoy estará en el Espíritu Santo, su obra en nosotros, algunos aspectos relacionados con él. En instantes llega esta interesante lección basada en el pensamiento de William MacDonald.

amigo, ¿cómo le va? Hoy estaremos mirando la enseñanza en relación con el Espíritu Santo y al hacerlo nos encontraremos con varias distinciones importantes que deben tenerse en cuenta. Existen tres obras fundamentales del Espíritu: nos bautiza, mora en nosotros y nos llena. También hay que puntualizar que el bautismo del Espíritu no es lo mismo que ser bautizado con fuego, y debemos aprender a discernir entre el hecho soberano de llenarnos del Espíritu y nuestra responsabilidad de ser llenos. Cuando decimos que el Espíritu Santo mora en nosotros, nos referimos al hecho de que cuando nacemos de nuevo, es decir, cuando entregamos nuestra vida a Cristo, el Espíritu Santo de Dios entra y hace su morada en el cuerpo del creyente. Esto lo deja bien claro 1 Corintios capítulo 6. ¿O ignoráis que vuestro cuerpo es templo del Espíritu Santo, el cual está en vosotros, el cual tenéis de Dios, y que no sois vuestros? Leyendo Romanos capítulo 8, podemos comprender que la persona que no tiene el Espíritu no es realmente un creyente, y Juan capítulo 14 nos deja en claro que una vez que el Espíritu Santo entra en alguien, nunca se marcha. ¿Cómo puede hacer para saber que el Espíritu mora en usted, querido amigo? Bueno, lo sabe inmediatamente porque la palabra de Dios lo dice, pero con el pasar del tiempo puede notarlo por los cambios que Él produce en nuestra vida. Aunque puede afectar las emociones, ser morada del Espíritu no es fundamentalmente cosa de los sentimientos. Nunca se nos dice que oremos pidiendo que Él more en nosotros, ni hay que aguardar su venida. Le recibimos en el momento que creemos en el Señor Jesucristo. Al hablar de que el Espíritu Santo nos bautiza, el texto clave es 1 Corintios 12:13, porque por un solo Espíritu fuimos todos bautizados en un cuerpo, sean judíos o griegos, sean esclavos o libres, y a todos se nos dio a beber de un mismo Espíritu. De este texto podemos aprender que el bautismo es el ministerio del Espíritu por el cual Él coloca al creyente en el cuerpo de Cristo, esto es, la Iglesia. El bautismo inicial tomó lugar el día de Pentecostés, cuando la Iglesia fue formada. Desde entonces, cuando una persona se convierte, es añadida a la Iglesia por el bautismo del Espíritu. En otras palabras, todos los creyentes han recibido este bautismo. No importa su raza o cultura. Es algo simultáneo al nuevo nacimiento, no posterior, y nunca necesita repetirse en la vida del creyente. Nunca se le manda a nadie ser bautizado con o en el Espíritu. Es algo que sucede automáticamente cuando el pecador recibe al Salvador. No es una experiencia emocional. La única manera en que sabemos que sucede es porque la Biblia lo dice. Por otro lado, amigo, ¿ha escuchado hablar del bautismo con fuego? Bueno, este bautismo no es lo mismo que el bautismo del Espíritu. Es un bautismo de juicio, no de bendición ni privilegio. En Mateo capítulo 3, cuando Juan el Bautista habla a una multitud mixta compuesta de creyentes e incrédulos, dijo: Él, es decir, Cristo, os bautizará en Espíritu Santo y fuego. Entonces Juan procedió a explicar que el bautismo en fuego es un acto de juicio divino. Su aventador está en su mano, y limpiará su era, y recogerá el trigo en su granero, y quemará la paja en fuego que nunca se apagará. El contexto aclara que el fuego es juicio. No es un éxtasis, ni un arrebato de entusiasmo, pero cuando no hay mención de incrédulos entre los oyentes, Juan dijo: Él os bautizará con el Espíritu Santo. Ni siquiera menciona el fuego. Por lo tanto, se puede entender que el bautismo con el Espíritu es un acontecimiento pasado para los creyentes, pero el bautismo en fuego es un suceso futuro para los incrédulos. Y ahora nos preguntaremos, ¿cómo es esto de que el Espíritu Santo nos llena? Bien, existen dos maneras en que lo hace. Sin diferenciar entre una y otra, podemos confundirnos bastante intentando reconciliar las escrituras que tratan el asunto. Primeramente, está lo que podríamos llamar la manera soberana de llenar. Por ejemplo, leemos en Lucas capítulo 1 que Juan el Bautista fue lleno del Espíritu Santo aún desde el vientre de su madre. Obviamente el bebé Juan no tuvo que cumplir ciertas condiciones para ser lleno así.
Dios lo hizo soberanamente para prepararle al Bautista para su ministerio único como precursor del Mesías. Hay instancias semejantes en el libro de Hechos, cuando el Espíritu llenó soberanamente a las personas. Nombramos dos a continuación. Pedro fue lleno del Espíritu para ser apto para dirigirse con denuedo al Sanedrín en Hechos capítulo 4, y en Hechos capítulo 13 leemos cómo, gracias a que el Señor llenó a Pablo con el Espíritu, el apóstol pudo denunciar severamente a Elimas el mago. La otra forma de ser lleno del Espíritu es diferente. Es un mandamiento a cada creyente. No es un asunto fuera de su control. El texto principal en este caso es Efesios capítulo 5, verso 18. No os embriaguéis con vino, en lo cual hay disolución. Antes bien, sed llenos del Espíritu. La frase sed llenos sugiere una obligación continua, no una sola experiencia del Espíritu Santo. Además, se contrasta con la disipación de embriagarse con vino. Observa los detalles del contraste. Quien se embriaga con vino habla incoherentemente, pero quien se llena del Espíritu habla con pureza, exaltando. En el primer caso se anda tambaleando y erráticamente, pero con el Espíritu se anda con propósito y santidad. Quien se embriaga queda bajo control del alcohol, pierde el dominio propio y tiene baja resistencia al pecado. Quien se llena del Espíritu no pierde el dominio propio y tiene más resistencia al pecado. Como consecuencia, quien se embriaga anda en desgracia y vergüenza, pero el que está lleno del Espíritu desarrolla un carácter noble y ejemplar. ¿Cómo ser lleno del Espíritu Santo entonces? Mencionamos antes que hay algunas condiciones para ser lleno del Espíritu. De la lectura de varios versículos bíblicos, podemos extraer los siguientes consejos para lograrlo: confesando y apartándose del pecado sin demora, continuamente presentando su cuerpo a Cristo como sacrificio vivo, llenándose con la palabra de Dios, pasando mucho tiempo en adoración y oración, manteniéndose cerca a la comunión cristiana y haciéndolo todo para la gloria de Dios. Alguien lleno del Espíritu no lo anuncia a los demás, es modesto y exalta a Cristo. Cuando más anda con el Espíritu, más consciente es de su pequeñez e indignidad. Bueno es recordar que ser lleno del Espíritu no es emoción, sino santidad. Es verdad que pueden verse afectadas las emociones, como en muchas otras áreas de la vida cristiana, pero ellas no son lo principal. Nuestros sentimientos humanos son simplemente uno de los resultados de ser lleno. Espero, querido oyente, que lo escuchado le haya aclarado dudas o errados en relación con el Espíritu Santo y su vínculo con nosotros. Deseo también que se llene el desafío de ser cada día más lleno del Espíritu, según los métodos que hemos mencionado.

0: gracias al hermano William McDonald por su enseñanza de hoy, que sin dudas ha sido muy clara. Es importante que conozcamos bien la obra del Espíritu Santo, porque se trata de nada menos que de la tercera persona de la Trinidad: Dios Padre, su Hijo Jesucristo y el Espíritu Santo.
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0: Nos despedimos hasta la próxima emisión, si Dios así lo permite, como siempre con el deseo de encontrarle para seguir avanzando en esta serie de interesantes estudios. Que el Señor le bendiga mucho.
1: 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Que Dios le bendiga.

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4: Salmo 112, verso 2 y 3.

Ciertamente, llevó Él nuestras enfermedades y sufrió nuestros dolores. Y nosotros le tuvimos por azotado, por herido de Dios y abatido. Mas Él, herido fue por nuestras rebeliones, molido por nuestros pecados. El castigo de nuestra paz fue sobre Él, y por su llaga fuimos nosotros curados. Todos nosotros nos descarriamos como ovejas, cada cual se apartó por su camino, mas Jehová cargó en Él el pecado de todos nosotros. Isaías 53, del 4 al 6.

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1: La radio te informa la hora. 3:58 minutos.
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1: ¿Cómo están ustedes, queridos amigos oyentes? Los que nos siguen regularmente ya saben que estamos tratando el tema La Divinidad del Mesías.
2: Y a los que nos escuchan por primera vez les damos la bienvenida y les decimos que ya hemos empezado a tratar en la emisión anterior este tema tan importante para los tiempos que corren.
1: Solo Dios puede salvar. Por tanto, si Jesús no fuera Dios, su afirmación de ser el dador de la vida sería falsa.
2: En nuestro anterior encuentro hemos enumerado los nombres divinos del Mesías que aparecen en la Biblia.
1: Hoy nos vamos a ocupar de las características divinas del Mesías que nos presenta la Escritura.
2: Una pausa musical y ya llega Germán acercándonos este mensaje de Arnold Fruchtenbaum.

Estimados amigos, en el programa anterior de los nombres divinos del Mesías, Dios, Hijo de Dios, Señor, Alfa y Omega, el primero y el último, imagen e impresión, lo que acreditamos con las correspondientes citas bíblicas. Hoy vamos a hablar de sus características divinas. Y entre las características divinas del Mesías está la eternidad. Eternidad no solamente significa que existirá para siempre en el futuro, lo que también vale para los ángeles o los santos, sino que eternidad significa que ya existe desde la eternidad. En Miqueas 5:2 dice acerca del Mesías: y sus salidas son desde el principio, desde los días de la eternidad. El profeta utiliza aquí la palabra más fuerte sobre la eternidad pasada que hay en el idioma hebreo para describir la eternidad del Mesías. Y Juan 1:1 saca en conclusión que el Mesías ya existe desde hace tanto tiempo como existe Dios el Padre. Y podemos ver también Juan 1:14, ya que Dios existe desde la eternidad, esto también vale para el Hijo. Y al respecto podemos leer en Juan 8:58, también Colosenses 1:17 y Hebreos 1:11. Ahora, otra de las características divinas del Mesías es la inmutabilidad. El hecho de que Él es inmutable expresa que en su ser divino permanece siendo el mismo, sin que su poder divino disminuya de ninguna manera. La inmutabilidad del Mesías es enseñada en la carta a los Hebreos en dos lugares. En el capítulo 1, versos 10 al 12 dice: tú, oh Señor, en el principio fundaste la tierra y los cielos son obra de tus manos. Ellos perecerán, mas tú permaneces, y todos ellos se envejecerán como una vestidura, y como un vestido los envolverás y serán mudados, pero tú eres el mismo y tus años no acabarán. Y en la misma epístola a los Hebreos, capítulo 13, verso 8, afirma: Jesucristo es el mismo ayer y hoy y por los siglos. Esto tiene que ver con su divinidad. Jesús tiene la condición de inmutabilidad. Una más de las características divinas del Mesías es su autoexistencia. Su existencia no depende de ninguna otra cosa. Nuestra existencia, en cambio, depende de la obra sustentadora de Dios. Pero según Juan 1:1 al 3, el Hijo es autoexistente. En el principio era el Verbo, y el Verbo era con Dios, y el Verbo era Dios. Este era en el principio con Dios, todas las cosas por Él fueron hechas, y sin Él nada de lo que ha sido hecho fue hecho. Estos versículos resaltan su autoexistencia, ya que Él no fue creado. Él existió siempre, y por Él todo lo que existe hoy fue creado. Un segundo texto que confirma esto es Juan 5:26, que dice: porque como el Padre tiene vida en sí mismo, así también ha dado al Hijo el tener vida en sí mismo. El hecho de que el Hijo tiene vida en sí mismo indica su autoexistencia. La cuarta de las características divinas del Mesías es la vida. Dice Juan 1:4, en Él estaba la vida, y la vida era la luz de los hombres. Esta no es una vida creada. No es una vida que haya surgido de forma natural. Él tiene vida en sí mismo. Esto señala su divinidad. La misma característica se muestra también, téngalo en cuenta, en Juan 14:6 y en Hechos 3:15.

Continuamos con las características divinas del Mesías, en este caso, la plenitud de la divinidad. Esta quinta característica del Mesías la encontramos en Colosenses 2:9, porque en él habita corporalmente toda la plenitud de la Deidad. Esta característica resalta que todo lo que pertenezca al ser divino, o sea, todo aquello que demuestre la divinidad del Padre y del Espíritu Santo, también se encuentra en el Hijo. En consecuencia, también Él es Dios. La sexta de las características divinas del Mesías es la santidad. Porque tal sumo sacerdote nos convenía, santo, inocente, sin mancha, apartado de los pecadores y hecho más sublime que los cielos. Esto afirma Hebreos 7:26. Este versículo dice claramente que Jesús tiene santidad en sí mismo. La santidad que tienen los creyentes, en cambio, les es dada por Jesucristo. Es una santidad que nos es transmitida cuando somos justificados. Jesús no tiene una santidad transmitida, sino que es una parte fija de su ser. Él tiene la característica de la santidad. Otra de las características divinas del Mesías es la soberanía. La séptima característica del Mesías, soberanía. Su señorío está sobre todo. Así lo vemos, por ejemplo, en Mateo 5:27-28, que Él tiene poder absoluto para el juicio. El hecho de que Jesús tenga el poder absoluto para la ejecución del juicio divino confirma su soberanía. Dice así, y Jesús se acercó y les habló diciendo, toda potestad me es dada en el cielo y en la tierra. Mateo 28:18. Y también están las palabras en Juan 17:2, como les he dado potestad sobre toda carne para que dé vida eterna a todos los que le diste. Un ser creado, como por ejemplo un ángel o un hombre, nunca podrá regalarle vida eterna a alguien. La soberanía del Hijo también la encontramos ahí en Hechos 2:36, en 1 Corintios 12:3, en Filipenses 2:9-10, en Colosenses 1:18, en 1 de Pedro 3:22 y en Apocalipsis 19:16. Una más de las características divinas del Mesías. Él es omnipotente. Jesús es omnipotente. Una persona tiene que ser Dios para poder reflejar la omnipotencia. Nadie me la quita, dijo él allí en Juan 10:18. Nadie me la quita, sino que yo de mí mismo la pongo. Tengo poder para ponerla y tengo poder para volverla a tomar. Este mandamiento recibí de mi Padre. El hecho de que Él tenga poder sobre su propia vida, tanto de ponerla como de volverla a tomar, deja en claro su omnipotencia en una forma categórica. Una persona puede quitarse la vida, pero no se puede levantar a sí mismo de los muertos. La omnipotencia del Hijo es enseñada en muchos versículos. Y tome nota de estos ejemplos, Lucas 8:25, 1 Corintios 5:25-28, Filipenses 3:21, Colosenses 1:16-17, 2 Timoteo 1:12, Hebreos 1:3 y también 7:25, Judas 24, Apocalipsis 1:8. La novena de las características divinas del Mesías es su omnisciencia. Él sabe todo, tanto aquello que concierne a la realidad como también los pensamientos. Y esto lo podemos ver en Mateo 11:27, Juan 1:48, Juan 2:25, 10:15, 13:1 y 11, Juan 16:30, 18:4 y capítulo 19, verso 28, 1 Corintios 4:5, en Colosenses 2:3, en Apocalipsis 2:23. Y así podríamos continuar. Y la última de las características divinas del Mesías que vamos a mencionar es que Él es omnipresente.
Él está presente en todo tiempo, en todos lados. Esta cualidad solo la posee Dios mismo. El hecho de que Jesús sea omnipresente lo encontramos en Mateo 18:20, 28:20, en Juan 3:13 y 14:18 y versículos 20 y 23. Mis queridos amigos oyentes, en nuestro próximo encuentro, Dios mediante, hablaremos de las obras divinas del Mesías. Esperamos que también nos acompañen. Hasta entonces, y que Dios los bendiga.

0: Estamos muy agradecidos por su compañía en el día de hoy. Creo que tenemos que coincidir en que este tema se pone cada vez más apasionante.
1: Como ya se dijo, nos queda hablar todavía de las obras divinas del Mesías, lo que haremos en nuestro próximo encuentro.
0: Mientras tanto, si desean comunicarse con nosotros para hacer un comentario o una pregunta, o solicitar copia escrita y gratuita de este tema, vaya tomando los elementos necesarios para anotar nuestra dirección.
1: Solo nos resta despedirnos, deseando que pasen ustedes muy bien y que Dios les bendiga. Aquí van nuestros datos.
2: 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Muchas gracias y será hasta un próximo encuentro.

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1: ¿Qué niño no querría comer cereal lleno de chocolate y azúcar en el desayuno? Es difícil convencer a los niños preescolares para que coman bien. La clave es introducirlos a una dieta saludable. Una manera buena de comenzar es mantener a los bebés tomando leche materna o fórmula por lo menos durante el primer año. Usted puede introducirles la comida sólida alrededor de los 5 meses de edad, pero cuando lo haga, asegúrese de que no sea adulterada. Evite agregar sal o endulzar el alimento. Tampoco debería darle miel a un bebé que tenga menos de un año. La miel puede causar botulismo infantil y dañar su sistema nervioso. Finalmente, evite darle a su bebé una botella o un refrigerio tan pronto como él se ponga quisquilloso. Utilizar el alimento como si fuera un chupete solo hará que él coma en exceso y causará una dependencia emocional al alimento. Este fue el Minuto Familiar de Enfoque a la Familia.
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1: Hola a todos, les damos la bienvenida a un nuevo programa de estudio. El tema que nos convoca hoy nuevamente es el mensaje profético de Mateo 24.
2: Exactamente, porque hemos visto a quién están dirigidas las profecías de este capítulo, en qué tiempo se dan, cómo nos afectan a los cristianos, y hoy veremos algunos detalles más de este tiempo conocido como la Gran Tribulación.
1: Quédense con nosotros, que ya llega este interesante estudio, que es el cuarto en la serie Señales de su Venida. Nos está guiando el pensamiento de Norbert Litt en la voz de Guillermo Sauchuk. Lo escuchamos.

Amigos, en el programa de hoy quisiera que avanzáramos sobre algunos detalles de lo que conocemos como la Gran Tribulación. En el pasaje de Mateo 24, la Biblia describe su momento culminante de la siguiente manera: e inmediatamente después de la tribulación de aquellos días, el sol se oscurecerá y la luna no dará su resplandor, y las estrellas caerán del cielo y las potencias de los cielos serán conmovidas. En el mismo capítulo 24 de Mateo, Jesús dijo que ese sería un tiempo de gran tribulación, cual no la ha habido desde el principio del mundo hasta ahora, ni la habrá. Esto significa que no habrá ninguna época peor que la de la gran tribulación. El Señor lo describe comparándola a un animal muerto ya putrefacto, sobre el cual se arrojan los buitres. Uno pensaría que toda esperanza va a desaparecer, que ya no habrá vida posible. Como ya lo mencionamos, según las palabras del Señor Jesús, la gran tribulación culminará con el oscurecimiento del sol. La luna, ya que recibe su luz del sol, tampoco dará más luz. Las fuerzas del cielo serán sacudidas e incluso las estrellas caerán del cielo. Muchas veces en la historia, Dios ha intervenido de una manera sobrenatural. Por ejemplo, en la institución del antiguo pacto en el monte Sinaí, que se registró en Éxodo 19. Luego también en la vida de Josué, cuando leemos que el sol se detuvo y la luna se paró. Asimismo, en Isaías 38 podemos leer: he aquí yo haré volver la sombra por los grados que ha descendido con el sol en el reloj de Acaz, 10 grados atrás, y volvió el sol 10 grados atrás por los cuales había ya descendido. Joel dice claramente en su capítulo 2, y luego lo menciona también el apóstol Pedro en su sermón en Pentecostés: y daré prodigios en el cielo y en la tierra, sangre y fuego y columnas de humo. El sol se convertirá en tinieblas y la luna en sangre antes que venga el día grande y espantoso de Jehová. Este será el momento culminante de los dolores de parto. Creo que literalmente los astros se oscurecerán, y esto ocurrirá por dos razones. La primera es porque de esta manera será interrumpido el ataque de las naciones que marcharán contra Jerusalén, pues sabemos por el libro de Apocalipsis que Satanás y sus demonios reunirán por medio del anticristo a todas las naciones en Armagedón para atacar a Israel. Se arrojarán como buitres sobre un animal muerto. El Señor habla de ese mismo acontecimiento también a través del profeta Joel: porque aquí que en aquellos días y en aquel tiempo en que haré volver la cautividad de Jerusalén y de Judá, reuniré a todas las naciones y las haré descender al valle de Josafat, y allí entraré en juicio con ellas a causa de mi pueblo y de Israel mi heredad, a quien ellas esparcieron entre las naciones y repartieron mi tierra. Muchos pueblos en el valle de la decisión, porque cercano está el día de Jehová en el valle de la decisión. El sol y la luna se oscurecerán, y las estrellas retraerán su resplandor, y Jehová rugirá desde Sión, y dará su voz desde Jerusalén, y temblarán los cielos y la tierra, pero Jehová será la esperanza de su pueblo y la fortaleza de los hijos de Israel. Y conoceréis que yo soy Jehová vuestro Dios, que habito en Sión, mi santo monte, y Jerusalén será santa, y extraños no pasarán más por ella. Cuando tiemblen los cielos y la tierra, y además reine una oscuridad total, nadie más podrá luchar, ni tampoco podrán volar los aviones. La segunda razón para el oscurecimiento de los astros es para que nada pueda impedir que las personas vean aparecer a Jesús en su esplendor de gloria, pues es grandioso lo que dice Apocalipsis 1:7: he aquí que viene con las nubes y todo ojo le verá. Dios intervendrá de manera sobrenatural y ocurrirán fenómenos naturales nunca vistos hasta el momento. William MacDonald escribe al respecto en su comentario al Nuevo Testamento. Una pálida imagen de cómo será la da la descripción de Velikovsky de lo que sucederá si un cuerpo celestial se aproximase a la tierra y provocase una desviación de su eje. En aquel momento, un terremoto sacudiría toda la tierra,
el aire y el agua seguirían moviéndose por inercia. Unos huracanes barrerían la tierra y los mares se precipitarían sobre los continentes, llevando consigo gravas y arenas y animales marinos y arrojándolos sobre la tierra. Subirían las temperaturas y las rocas se fundirían. Entrarían los volcanes en erupción. La lava surgiría de grietas de la corteza quebrada y cubriría enormes extensiones. Surgirían montes de las llanuras y se desplazarían sobre las faldas de otros montes, causando fallas y hendeduras. Los lagos se ladearían y vaciarían. Los ríos cambiarían sus cursos. Enormes áreas con todos sus habitantes se deslizarían bajo el mar. Arderían bosques, el huracán y los mares intempestivos los arrancarían de la tierra sobre la que crecían y los apilarían, raíz y rama, en enormes amontonamientos. Los mares se tornarían en desiertos, yéndose sus aguas. Amigo, debemos comprender que el Creador de cielos y tierra puede sacudir la tierra de modo que realmente se desencaje, pero al mismo tiempo es poderoso para guardarla de manera que aún así siga existiendo. Bien, ¿y qué hay del regreso del Señor? El regreso de Jesucristo se describe con las siguientes palabras en Mateo 24. Entonces aparecerá la señal del Hijo del Hombre en el cielo, y entonces lamentarán todas las tribus de la tierra, y verán al Hijo del Hombre viniendo sobre las nubes del cielo con gran poder y gloria. Las aflicciones de la gran tribulación traerán al Señor Jesús para el juicio, pero también para la gran liberación. Después de la caída en pecado de los primeros seres humanos en el huerto del Edén, el regreso de Jesús será el suceso más dramático de todos los tiempos y el momento culminante en el plan de Dios. No sin razón, en este versículo 30 encontramos tres partes bien definidas. En primer lugar leemos: entonces aparecerá la señal del Hijo del Hombre en el cielo. El Hijo del Hombre es una expresión típica que se entiende muy bien en Israel. ¿Qué es la señal del Hijo del Hombre? Es la señal visible de su gloria. Quizás se trate de la columna de fuego y de nube de la gloria de Dios de Israel, un resplandor supremo. En el libro del profeta Ezequiel, encontramos la descripción profética de cómo la gloria del Señor abandonó el templo a causa de los pecados de Israel y luego, saliendo de la ciudad de Jerusalén, subió al monte que está en el oriente, el cual es el monte de los olivos. Leemos así: y los querubines estaban a la mano derecha de la casa cuando este varón entró, y la nube llenaba el atrio de adentro. Entonces la gloria de Jehová se elevó de encima del querubín al umbral de la puerta, y la casa fue llena de la nube, y el atrio se llenó del resplandor de la gloria de Jehová. Después alzaron los querubines sus alas y las ruedas en pos de ellos, y la gloria del Dios de Israel estaba sobre ellos. Y la gloria de Jehová se elevó de en medio de la ciudad y se puso sobre el monte que está al oriente de la ciudad. Ezequiel 43 nos describe cómo la gloria de Dios, después de mucho tiempo, regresará para la restauración de Israel. Vendrá desde el oriente, desde el monte de los olivos, y llenará el templo del milenio. Acerca de esto leemos, entre otras cosas: me llevó luego a la puerta que mira hacia el oriente, y aquí la gloria del Dios de Israel, que venía del oriente, y su sonido era como el sonido de muchas aguas, y la tierra resplandecía a causa de su gloria, y me alzó el espíritu y me llevó al atrio interior. Y he aquí que la gloria de Jehová llenó la casa y me dijo: hijo de hombre, este es el lugar de mi trono, el lugar donde posaré las plantas de mis pies, en el cual habitaré entre los hijos de Israel para siempre, y nunca más profanará la casa de Israel mi santo nombre, ni ellos, ni sus reyes, con sus fornicaciones, ni con los cuerpos muertos de sus reyes en sus lugares altos. Cuando el Señor Jesús terminó de hablar sus palabras de juicio sobre Israel y Jerusalén en Mateo 23, ya en Mateo 24 leemos que salió del templo y se iba. Luego subió al monte de los olivos
y allí pronunció su sermón sobre el tiempo final, sobre lo que le pasaría a Israel durante la gran tribulación, es decir, durante la 70ª semana del profeta Daniel. Al final de ese período, él mismo regresará de la manera en que lo acabamos de leer en Ezequiel, con la tierra resplandeciendo a causa de su gloria. Zacarías expresa: y vendrá Jehová mi Dios, y con él todos los santos, y acontecerá que en ese día no habrá luz clara ni oscura. Será un día el cual es conocido de Jehová, que no será ni día ni noche, pero sucederá que al caer la tarde habrá luz. Jesucristo vendrá otra vez como el sol de justicia.

0: Amigos, hasta aquí analizamos la primera parte del versículo 30 de Mateo 24. No se pierdan el próximo programa porque estaremos avanzando con las otras dos partes. Seguro van a ser tan interesantes como esta.
1: 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El título en este caso es Señales de su venida.
0: Nos despedimos hasta la próxima emisión, amigos, con la esperanza de encontrarles entonces. Les enviamos gratos saludos y deseamos bendiciones del Señor para usted y los suyos.
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2: La radio te informa la hora. 4:51 minutos.
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0: Entremos en su santuario. Alabarle en la magnificencia de su firmamento. Alabarle por sus proezas. Alabarle conforme a la muchedumbre de su grandeza. Alabarle a son de bocina. Alabarle con salterio y arpa. Alabarle con pandero y danza. Alabarle con cuerdas y flautas. Alabarle con címbalos resonantes. Alabarle con címbalos de júbilo. Todo lo que respira, alabe a Jehová. Aleluya. Salmos 150.
1: ¿Es usted un instrumento de Dios? Hola amigos, soy David Ormachea. Nosotros somos importantes instrumentos. Somos la pluma y la tinta que comunica el mensaje del Evangelio de Jesucristo a quien no comprende de la verdad divina. Pablo dice que nosotros somos cartas de Cristo. Jesucristo ha enviado una carta de amor al mundo y somos nosotros los cristianos quienes debemos comunicar lo que Cristo puede hacer en la vida de todo hombre. Y así como somos llamados a ser misioneros del Evangelio, también debemos ser ejemplos de la transformación divina. Por eso es necesario que le pidamos a Dios que nos ayude a investigar en lo profundo de nuestro ser y nos muestre qué es lo que nos está llevando al fracaso o a la mediocridad, para que todo lo que hagamos, ya sea de palabra o con acciones, sea una demostración de que verdaderamente somos cristianos transformados, dejados en este mundo para testimonio de la obra y el poder de Dios. La mejor muestra de que la salvación es efectiva es vivir una vida transformada.
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1: Yo no sé qué tenía Daniel, que cuando oraba León.
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1: La radio te informa la hora. 5:18 minutos.

0: 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El tema para el día de hoy, venid a mí. La lectura se encuentra en Juan capítulo 10. Cuando saca todas las suyas, va delante de ellas, y las ovejas lo siguen porque conocen su voz. Cuando el avión secuestrado se estrelló contra el Pentágono el 11 de septiembre de 2001, mucha gente quedó atrapada dentro del edificio por una nube de humo grueso y cegador. El policía Isaac Hupi corrió hacia la oscuridad buscando sobrevivientes y escuchó a la gente que pedía ayuda.
1: ¡Ayúdenme, por favor, ayuda!
0: Empezó a gritar una y otra vez.
2: ¡Vengan en dirección a mi voz! ¡Vengan en dirección a mi voz!
0: Seis personas que habían perdido todo sentido de dirección en un pasillo lleno de humo escucharon los gritos del policía y lo siguieron.
2: ¡Vengan en dirección a mi voz!
0: La voz de Hupi los condujo hasta sacarlos del edificio a un lugar seguro.
2: ¡Vengan en dirección a mi voz!
0: Esa es también la invitación que Jesús nos hace a cada uno de nosotros cuando estamos en peligro o cuando nos hemos perdido. Jesús describió al verdadero pastor espiritual de las ovejas como uno que llama a sus ovejas por nombre y las conduce afuera. Cuando saca todas las suyas, va delante de ellas y las ovejas lo siguen porque conocen su voz. ¿Estamos escuchando la voz de Jesús durante nuestros tiempos de oración y lectura bíblica? Cuando estamos en circunstancias difíciles, ¿caminamos hacia Él en vez de andar a tientas en la oscuridad? Jesús es el buen pastor. Cualquiera que sea nuestra necesidad de guía o protección, Él nos llama a que escuchemos su voz y le sigamos. Pensamiento para este hermoso día. Si estás siguiendo al pastor, no necesitas saber a dónde vas.
3: Entonces se juntaron aquellos hombres y hallaron a Daniel orando y rogando en presencia de su Dios. Fueron luego ante el rey y le hablaron del edicto real.
4: ¿No has confirmado el edicto que cualquiera que en el espacio de 30 días pida a cualquier dios u hombre fuera de ti, oh rey, sea echado en el foso de los leones?
3: Respondió el rey diciendo:
4: verdad es, conforme a la ley de Media y de Persia, la cual no puede ser abrogada.
3: Entonces el rey mandó y trajeron a Daniel y le echaron en el foso de los leones. Y le dijo el rey a Daniel:
4: Daniel, el Dios tuyo, a quien tú continuamente sirves, él te

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1: ¿Cómo están, amigos? Ya les anunciamos en el programa anterior que estábamos llegando al final del estudio de Marcel Malgo, La elección de los 12.
2: Y así es, hoy les ofreceremos el último mensaje del mismo, a concluir con la segunda parte de la vida del discipulado de Simón el cananista.
1: O Simón el celote, como también le llamaban. Esto lo vimos ya en el programa anterior. Y también vimos que descendía de un grupo radical judío.
2: Nos preguntamos por qué un celote querría seguir a Jesús y por qué motivo Jesús habría querido tener un celote entre sus seguidores.
1: Germán comenzará hoy con un punto que ya comenzó a exponer la vez pasada y, como ya dijimos, con este mensaje concluirá el estudio de la elección de los 12.
2: Primero una pausa musical y después la voz de Germán Harbich. Que tengan una buena recepción del programa.

Amigos, qué gusto estar nuevamente junto a ustedes. En primer lugar, queremos decir que la respuesta a la pregunta de por qué un cananista querría seguir al Señor podría ser que Jesús tenía actitudes que podían impresionar a un celote. El Señor era un judío devoto, como también lo eran ellos. Por otra parte, Jesús, pese a su fuerte personalidad de líder, era considerado un excéntrico. O sea, el Señor personificaba grandes ideales. Y a pesar de que los celotes tenían ideas muy diferentes, podían ver en él, en gran parte, a un correligionario. Ahora, ¿por qué querría Jesús tener a un celote como seguidor? En primer lugar, pienso que Jesús lo llamó porque era una persona que necesitaba ser salvada. Otro motivo podría ser porque los celotes se apasionaban por permanecer fieles a sus creencias. A Simón se le llamaba celote o celador, y este nombre probablemente tenga que ver con el gran celo que este apóstol tenía por el servicio al Señor. Jesús no calificó como negativo el hecho de que Simón fuese cananista. Por el contrario, Jesús vio lo bueno en este cananista, es decir, su celo. Vamos a repasar el último punto que vimos en el programa anterior. Los celotes tenían mucho celo, dijimos, y eso ya lo evidencia la palabra griega celote. Ellos se apasionaban por permanecer fieles a sus creencias sin importar el precio. Lamentablemente, esto que era bueno se vio ensombrecido porque

lo quisieron defender y proteger a la fuerza. El comentarista bíblico Mateo Henry escribió acerca del nombre Simón llamado celote o celador. Este nombre, decía él, probablemente tenga que ver con el gran celo que este apóstol tenía por el servicio al Señor. Los celotes tenían celo por una buena causa, pero lamentablemente su violencia e intolerancia provocó su hundimiento. Hablamos de Romanos 10, versículo 2, cuando Pablo escribió lo siguiente acerca de los judíos que no creían en Cristo: porque yo les doy testimonio de que tienen celo de Dios, pero no conforme a ciencia. Así debió ser Simón el cananista. Tenía celo por Dios, pero no un conocimiento verdadero. Jesús no calificó como negativo el hecho de que Simón fuese cananista. Por el contrario, Jesús vio lo bueno en este cananista, es decir, su celo. De haber sido nosotros, ¿hubiésemos elegido como apóstol a un celote? Posiblemente no. Sin duda hubiésemos dicho: un celote no sirve para ser apóstol, es una persona demasiado fanática. Pero, ¿acaso no nos dice el apóstol Pablo, inspirado por el Espíritu Santo, cuando escribe a los Corintios en su primera epístola, capítulo 1, verso 26 al 28, pues mirad, hermanos, vuestra vocación, que no sois muchos sabios según la carne, ni muchos poderosos, ni muchos nobles, sino que lo necio del mundo escogió Dios para avergonzar a los sabios, y lo débil del mundo escogió Dios para avergonzar a lo fuerte, y lo vil del mundo y lo menospreciado escogió Dios, y lo que no es, para deshacer lo que es.

Vamos a ver ahora cómo, debido a eso, para integrar la fila de los 12, Jesús llamó tanto a unos pobres pescadores como a un cobrador de impuestos y, por si fuera poco, a un celote. Tendemos a criticar severamente y con demasiada facilidad a otros cristianos o porque son demasiado carismáticos, o porque son demasiado ortodoxos, o porque, por cualquier otro motivo, no encajan en nuestro esquema. Pero Jesucristo ve en cada uno de los hijos de Dios algo que Él puede utilizar. Sin embargo, cada persona que es llamada por Cristo para ser su seguidor tiene que estar dispuesta a dejarse moldear. Esto no significa que esa persona recibirá un carácter nuevo, antes bien tiene que permitir que su carácter sea santificado. Esto es lo que podría haber sucedido con Simón el cananista. En Hechos 1:13 vemos que después de la asunción, Simón el cananista aún sigue siendo llamado por Lucas Simón el celote. ¿Por qué? Porque durante los 3 años que Simón el cananista anduvo con Jesús, el Señor no le pidió que renunciara a su carácter original de celote. Es más, este ideal de celote de Simón había sido transformado de tal manera que el Señor lo pudo utilizar. Jesús no derrumbó brutalmente sus ideales, sino que transformó esa particularidad de tal manera que se volvió útil para el apostolado. Ojalá nosotros nos relacionáramos así con otros cristianos. Esto no significa que tapemos con un manto de amor las faltas evidentes de otros creyentes, solo por el hecho de que también creen en Jesús. No se trata de eso. Pero con la ayuda del Señor deberíamos tratar de descubrir lo bueno en el otro. Esto bueno deberíamos estimularlo y así mostrar donde hay un error e incentivar a nuestros hermanos a que haya un cambio de dirección. A esto se refería el apóstol Pablo en Romanos 15, versículo 14, cuando les dijo a los miembros de la iglesia en Roma: «Pero estoy seguro de vosotros, hermanos míos, de que vosotros mismos estáis llenos de bondad, llenos de todo conocimiento, de tal manera que podéis amonestaros los unos a los otros». ¿Y cómo reaccionó Jesús cuando Juan le quiso impedir a un hombre que no pertenecía al círculo de los apóstoles que expulsara demonios? En Marcos 9, versículos 39 y 40, vemos que estas fueron sus palabras. Pero Jesús dijo: «No se lo prohibáis, porque ninguno hay que haga milagro en mi nombre que luego pueda decir mal de mí, porque el que no es contra nosotros, por nosotros es». ¿Acaso no nos alienta que Jesús haya escogido a un celote? Hay creyentes que tal vez sufren por su carácter, por sus particularidades. Es probable que ya se les haya dicho: «No sé qué hacer contigo». Pero Jesús sí sabe. Permita que Él obre en su carácter, en sus particularidades. Posiblemente también de Simón el celote se haya dicho: «Con este no se puede hacer nada, tiene la cabeza llena con las tonterías que le inculcó un revolucionario loco». Sin embargo, Simón, este hombre con tanto celo, llegó a ser uno de los 12 apóstoles del Señor. El Señor Jesús ya tiene muchos siervos y siervas en su obra. Muchos ya están activos para Él, pero aún necesita a alguien especial. Y ese es usted. Pues usted posee algo en sí mismo que el Señor ya vio y anhela utilizar. ¿No quiere entregarle hoy su vida por completo al Señor? Hágalo sin reservas y comprobará que el Señor también lo usará a usted.

0: quiera Dios que podamos llegar a ser instrumentos útiles en sus manos.
1: Entreguemos hoy completamente nuestras vidas al Señor para que Él pueda utilizarnos según su voluntad.
0: Si este estudio ha sido de bendición para su vida, entonces pónganse en contacto con nosotros, que con gusto responderemos a sus preguntas o atenderemos sus comentarios.
1: Si desean obtener alguno de los temas tratados en forma escrita y completamente gratuita, solo tienen que solicitarlo y se lo enviaremos a la brevedad posible.
0: Gracias por su compañía y esperamos contar con ella también en el próximo programa. Dios le bendiga.
1: Que tenga buen día, aquí van nuestros datos.
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5: Mensaje de emergencia. Este es tu último día sobre la tierra. Nada se puede hacer para cambiarlo. Tienes solamente 24 horas de vida. ¿Qué vas a hacer? Cuando una pregunta similar se le hizo a más de 600 estudiantes, 20% de los jóvenes dijeron que ellos pasarían su último día bebiendo, tomando drogas o persiguiendo a muchachas. Una respuesta diferente llegó de una muchacha de 18 años de edad, quien escribió: a mí me gustaría pasar mi última tarde a solas con Dios, para agradecerle por una vida completa y feliz. ¿Qué clase de respuesta darías tú? ¿Qué harías tú con tu último día?
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6: La radio te informa la hora. 5:49 minutos.

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1: El profeta Jeremías preguntó, ¿mudará el etíope su piel y el leopardo sus manchas? La pregunta es retórica. Se hizo sabiendo la respuesta, pero deseando enfatizarla como ilustración de otra enseñanza. Todos sabemos que normalmente una persona, sea de cualquier raza o grupo étnico, tiene características que no cambian. Lo mismo con el leopardo o el tigre o la cebra. Su piel les identifica, siempre será así. La enseñanza de Jeremías, basada en las inalterables características raciales y las identificantes manchas de leopardo, se revela en estas palabras. Agrega él, así también podrán ustedes hacer bien, estando habituados a hacer el mal. Dios, por boca del profeta, expresó la persistencia en la maldad en las personas a quienes se les hablaba. El mal que les identificaba era casi como una característica innata. El mal y la incredulidad habían venido a ser características de sus vidas, que eran imposibles de cambiar. Dios es el único que, sobrenaturalmente, cambia lo que de otra manera no puede cambiar. Pero a pesar de su poder, Dios no desea forzar a nadie. El método de Dios es dar a conocer al ser humano la verdad y la voluntad divina, darnos evidencia de su veracidad y ofrecer la oportunidad para que cada quien reflexione, examine la evidencia, considere su propia vida y necesidad y responda en su corazón al llamamiento divino. A los que responden, la promesa de Dios es, les daré un corazón y un espíritu nuevo pondré dentro de ellos y quitaré el corazón de piedra de en medio de su carne y les daré un corazón de carne. Dios efectúa un cambio interno que muestra nuevas características externas en la vida, personalidad y conducta del que responde a Él con su misión. Pero cuando nos acostumbramos a cierto patrón de vida y molde de pensamiento, nuestra inflexibilidad rehúsa aceptar el cambio que Dios puede efectuar en nosotros. Aunque Dios quiso obrar sobrenaturalmente para cambiar a los contemporáneos del profeta Jeremías, ellos rehusaron diciendo, «La palabra que nos has hablado en nombre de Dios, no la oiremos». Algunas cosas no cambian. ¿Eres tú así?
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Él está en toda la creación. Habita en la alabanza de su pueblo. Vive en el corazón del creyente fiel y verdadero. Y hoy está tocando a la puerta de tu corazón. Quiere que lo conozcas y te aseguro que tu vida cambiará. Tanto que después no vas a poder vivir sin Él. Y verdaderamente será lo mejor. Los cielos cuentan su gloria y el firmamento anuncia la obra de sus manos. Síguelo.

Bienvenidos a nuestro pan diario, también disponible en la página web nuestropandiario.org. El tema para el día de hoy, ¿por qué ir a la iglesia? La lectura se encuentra en Hebreos capítulo 10. Y consideremos cómo estimularnos unos a otros al amor y a las buenas obras, no dejando de congregarnos. En una carta escrita al editor de un periódico británico, un hombre se quejaba de que no le veía el sentido asistir a la iglesia todos los domingos. «He estado asistiendo a los cultos con bastante regularidad durante los últimos 30 años», escribió, «y en todo ese tiempo he escuchado no menos de 3.000 sermones, pero, para mi consternación, descubro que no recuerdo ni uno solo de ellos». Me pregunto si sería más beneficioso que se usara el tiempo del ministro de alguna otra forma. Esa carta provocó muchas respuestas, sin embargo, una de ellas fue la decisiva. He estado casado durante 30 años. En todo ese tiempo he comido 32.850 veces, la mayoría de ellas comidas preparadas por mi esposa. De repente he descubierto que no recuerdo el menú de una sola de ellas. Sin embargo, he recibido alimentación de todas. Tengo la clara impresión de que sin ellas me hubiera muerto hace mucho tiempo. La Biblia asume la importancia de asistir a la iglesia, y la única amonestación que hace al respecto aparece en el contexto del peligro de dejar la práctica. Necesitamos ayuda para impedir que nuestra fe y esperanza se tambaleen, y para amar y hacer buenas obras. Así como el alimento físico nos mantiene vivos y fuertes, así también el alimento espiritual de la enseñanza y la comunión es necesario para nuestra supervivencia. Pensamiento para este hermoso día. Si quieres seguir creciendo en Cristo, sigue yendo a la iglesia.

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0: La radio te informa la hora. 6:34 minutos.
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1: Nos encontramos nuevamente para otro programa de estudio bíblico de llamada de medianoche. ¿Cómo le va, amigo?
2: Esperamos que bien y esperamos también que ya esté listo con una libreta de apuntes, quizás, preparado para un nuevo estudio basado en el libro ¿Cuál es la diferencia? Y le recomendamos que tome nota porque el programa de hoy viene con muchas referencias bíblicas que sería bueno que usted mismo pudiera revisar luego de esta audición.
1: Exacto, porque el tema de esta misión será los misterios de las Escrituras. ¿De qué se trata esto de los misterios? Lo veremos a continuación en el estudio de hoy.

Amigo, ¿sabía usted que la Biblia posee misterios? Sí, a pesar de que ella contiene verdades claras y evidentes, receladas desde el principio, también contiene lo que las escrituras mismas llaman como misterios. Para ahondar un poco más en este tema, me gustaría aprovechar este programa mostrándole algunos de los más importantes misterios que se plantean en el Nuevo Testamento. Primeramente, debemos aclarar que un misterio, en términos bíblicos, es una verdad que nunca se había revelado antes, a la que el hombre no podía llegar por su propio intelecto y que ha sido ahora revelada por Dios a los hombres. Lo invito, amigo, a que ahora veamos algunos ejemplos. En Mateo capítulo 13, encontramos los misterios que se relacionan con el reino de los cielos. Se presentan en este capítulo en forma de 7 parábolas. En los primeros capítulos de Mateo, hallamos al Señor Jesús presentándose a sí mismo a Israel como el Mesías Rey. Pero en el capítulo 12, los líderes religiosos le rechazan acusándole de hacer milagros mediante el poder del diablo. Habiendo pues sido rechazado el reino va a tomar una forma diferente. Esto es lo que se halla en Mateo capítulo 13. Estas 7 parábolas dan una descripción del reino en su forma provisional. Durante el tiempo entre el rechazo del rey y de su retorno a reinar sobre la tierra, el rey se halla ausente, pero su reino se halla allí donde los hombres profesan ser súbditos de él. Hay ambos, profesión y realidad. Al finalizar el periodo de provisionalidad, los verdaderos serán separados de los falsos y gozarán de las bendiciones de su reinado milenario. Los falsos serán destruidos. Otro misterio que podemos estudiar se encuentra en Romanos capítulo 11, verso 25, y se trata del misterio del endurecimiento de Israel. Debido al rechazo del rey por parte de Israel, Dios ha causado que una ceguera judicial caiga sobre la nación judía. Esto explica, en parte, la gran dificultad que tiene el pueblo judío en aceptar a Jesús como su Mesías y el número relativamente pequeño de los que se salvan. Pero este endurecimiento no es ni total ni definitivo. Algunos ven que Jesús es aquel de quien hablaron los profetas. La ceguera continuará solamente hasta que llegue la plenitud de los gentiles. Esto es, hasta que el Señor tome a su esposa para estar con él en el hogar celestial. Entonces un remanente creyente de Israel se volverá a Cristo. El misterio del arrebatamiento queda plasmado en 1 Corintios capítulo 15. Hasta aquel tiempo en la historia humana, siempre se había creído que todos morirían tarde o temprano. Pero ahora, el apóstol Pablo hace el asombroso anuncio de que no todos los creyentes morirán. Aquellos que estén viviendo en el tiempo del arrebatamiento irán al cielo sin morir. Serán cambiados, es decir, recibirán unos cuerpos glorificados y nunca verán ya la muerte. Aquellos que han muerto en Cristo serán resucitados y tomados al cielo con los santos vivientes. Aunque le sorprenda, amigo, le diré que la iglesia misma también es un misterio. Ella fue una verdad mantenida en secreto desde que el mundo empezó, pero revelada por los apóstoles y profetas del período del Nuevo Testamento. Este misterio abraza puntos tan importantes como el hecho de que Cristo es la cabeza de la iglesia y esta es su cuerpo. Todos los creyentes son miembros de ellas. La iglesia es una manifestación de la multiforme sabiduría de Dios a principados y potestades en los lugares celestiales, como señala Efesios capítulo 3, verso 10. Y el propósito de Dios con ella es hacer de Cristo la cabeza de un universo redimido, según también enseña Efesios, con la iglesia reinando como su esposa y compartiendo para siempre su gloria. Por otro lado, querido amigo, está el misterio de la iniquidad, cuya única referencia se halla en 2 de Tesalonicenses, capítulo 2, versos 7 y 8. Allí Pablo dice que ya está en acción el misterio de iniquidad, solo que hay quien al presente lo detiene, hasta que él a su vez desaparezca de en medio, y entonces se manifestará aquel inicuo. Incluso en los más tempranos días de la iglesia, ya estaba en operación un espíritu de iniquidad. Había muchos anticristos, pero el desarrollo total de la iniquidad estaba reprimido por una persona que no se nombra, que creemos que es el Espíritu Santo.
cuando el Espíritu Santo sea quitado como habitador permanente en el arrebatamiento, entonces el hombre de pecado, el anticristo, irrumpirá en el escenario de la historia. Será la misma encarnación de pecado y de iniquidad. El mundo no habrá visto jamás una concentración de tal de iniquidad en un ser humano. En contraste con el misterio de la iniquidad, está el misterio de la piedad. Mientras que el primero presenta la encarnación viva del pecado, el segundo presenta a un hombre que encarna perfectamente la piedad. La referencia al misterio de la piedad se encuentra en 1 Timoteo capítulo 3, versículo 16. El versículo dice así: ciertamente grande, confesamos, es el misterio de la piedad. Aquel que fue manifestado en carne ha sido justificado en el Espíritu, ha sido predicado entre las naciones, ha sido creído en el mundo, ha sido recibido arriba en gloria. El versículo no dice de forma definitiva quién es el sujeto, pero la descripción puede solamente ser apropiada para una sola persona, nuestro Señor Jesucristo. Hasta el tiempo en que Cristo vino al mundo, nunca los hombres habían visto la piedad perfecta en una vida humana, pero el Señor Jesús vino y dio una demostración práctica de cómo es una persona absolutamente piadosa. Cuando Pablo dice que el misterio de la piedad es grande, no quiere decir que sea profundamente misterioso, sino más bien que la persona de Cristo es maravillosa en gran manera. Llegando al libro de Apocalipsis, podemos distinguir tres misterios más. El primero es el misterio de las siete estrellas del capítulo 1, verso 20. Las siete estrellas en la visión de Juan son los ángeles o mensajeros de las siete iglesias de Asia. Los siete candeleros son las siete iglesias. En los capítulos 2 y 3 de Apocalipsis, el Señor dirige cartas a los ángeles de las siete iglesias. Estas cartas pueden ser entendidas de tres formas distintas. Fueron siete cartas literales escritas a siete iglesias literales que existían en la época de Juan. Dan una premonición cronológica de las condiciones de la iglesia desde los días de los apóstoles hasta el final de la era de la iglesia, o describen condiciones que se pueden hallar en la iglesia esparcida por todo el mundo durante cualquier momento particular de su historia. Hasta hoy no sabemos exactamente cuál de estas tres posibilidades de interpretación es la correcta. El segundo misterio de Apocalipsis corresponde al capítulo 10, verso 7, y lo catalogamos como el misterio de Dios. Cuando la séptima trompeta de Apocalipsis 10 resuene, el misterio de Dios se cumplirá. Apocalipsis 11 explica que el toque de la séptima trompeta va acompañado de fuertes voces en el cielo diciendo: los reinos del mundo han venido a ser de nuestro Señor y de su Cristo, y Él reinará por los siglos de los siglos. Por esto conocemos que la séptima trompeta resuena al finalizar la gran tribulación, cuando Cristo retorna a la tierra para reinar. En este tiempo, los fieles santos del Señor durante la tribulación serán premiados y sus enemigos serán destruidos. El misterio de Dios se cumplirá entonces. La maldad que se ha mostrado tan persistente y aparentemente triunfante será vencida. La aparente indiferencia de Dios ante la maldad del hombre y su aparente inactividad habrá llegado a su fin. Como señaló el hermano Frederick Grant, el misterio de Dios ha acabado para siempre. La gloria de Dios brilla como el sol. La fe queda completamente justificada. Las murmuraciones de la duda quedan para siempre silenciadas. El tercer misterio de Apocalipsis se encuentra en el capítulo 17 y es el misterio de Babilonia. Babilonia la Grande es representada en este capítulo como una ramera sentada sobre una bestia con siete cabezas y diez cuernos. Recibe el nombre de Babilonia la Grande, la madre de las rameras y de las abominaciones de la tierra. En los versículos 8 al 18 se da la explicación del misterio. La mujer es una gran ciudad que reina sobre todos los reyes de la tierra, y la bestia es un imperio que existió en el pasado. Terminó su existencia, será reavivado y destruido. Los 10 cuernos son 10 reyes que se unirán con este imperio. La ramera cabalga sobre la bestia por un tiempo, pero después es destruida por esta. El imperio mismo también será destruido por el Señor.
Una interpretación muy difundida de este misterio es que la mujer representa un gran sistema económico y religioso mundial con grandes recursos financieros que tendrá sus cuarteles generales en Roma. La bestia, por su parte, representa al Imperio Romano revivido. Se hallan más detalles acerca de Babilonia y su destrucción en Apocalipsis 18. Amigo, si usted se propone investigar un poco más en el texto bíblico, podrá encontrar algunas referencias más a estos misterios y otros que no he mencionado hoy. Sin duda que es un tema muy interesante y que nos podría llevar mucho más tiempo si entráramos en detalles. Pero yo quisiera cerrar este programa recordándole las palabras del Señor Jesús a través de Pablo en 1 Corintios 13, verso 2. Allí Él nos plantea que no es suficiente conocer todos los misterios y toda la ciencia. Si no tenemos amor, no somos nada. Querido oyente, ¿tiene usted amor? ¿Se refleja su conocimiento bíblico en una vida piadosa, temerosa del Señor? ¿Contemplar estos reflejos maravillosos de la mente y el corazón de Dios lo llevan a usted a vivir en alabanza y compartir con los demás la hermosura de Dios en el que cree? Deseo de corazón que esto pueda ser así y que su vida no acabe siendo tan solo un metal que haga puro ruido y nada más.

0: ¿Conocía usted todos estos misterios presentes en la Biblia? Quizá conocía algunos o tal vez lo tenía presente, pero no con tanta profundidad. Si le pareció interesante el programa, cuéntenos, amigo.
1: Así es, nuestros medios de contacto quedan disponibles para que usted nos haga llegar su saludo, su comentario, tal vez su punto de vista, ¿por qué no? Las dudas que le hayan quedado. Tome nota del contacto cuando demos cierre a nuestro programa.
0: Y por estos medios también puede hacer su pedido para adquirir el libro en el que está basada esta serie. Se llama ¿Cuál es la diferencia? Y fue escrito por el hermano William MacDonald. Con él continuaremos el próximo programa y esperamos reencontrarlo entonces. Dios le bendiga.
1: 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También puede enviarnos un email a estudiosbiblicos@llamadaweb.com, y si lo desea puede visitarnos en nuestra página en internet www.llamadaweb.com. Que Dios le bendiga.
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Hace algunos años, mientras estaba en un viaje para esquiar con mi familia, me subí a la parte trasera de un camión que llevaba esquiadores a la cumbre de la montaña. Entre los 12 o 14 jóvenes que estaban allí, había una muchacha que me llamó la atención. Mientras se volvía para mirarme, vi en sus ojos la mirada inconfundible del retraso mental. Ella comenzó a murmurar frases absurdas, especialmente la palabra «quienquiera». Noté un rechazo visible hacia ella de parte de los demás que iban en el camión. Se miraban unos a otros con una expresión como de desprecio. Entonces, un hombre corpulento se acercó a ella y me di cuenta inmediatamente de que era su padre. La estrechó entre sus brazos grandes y amorosos y le dijo, «Sí, mi cariño, quien quiera». Él había visto la reacción de las otras personas y esa era su manera de enviarnos un mensaje. Él estaba diciendo, «Es cierto, ella es retrasada. No podemos ocultar ese hecho. Nunca escribirá libros ni llegará a ser una profesional, pero quiero decirles algo a todos ustedes. Ella es mi niña y yo la amo y no me avergüenzo de ella. Sí, mi cariño». Quien quiera. Esa simple afirmación dijo mucho del valor personal, no solamente de su hija, sino de cada ser humano sobre la faz de la tierra. Fue algo hermoso de presenciar. Les habla el Dr. Dobson de Enfoque a la Familia.

Mi Dios es omnipotente. Tiene el poder sin límites e inagotable. En otras palabras, poder infinito. Es omnisciente. El estado de tener un conocimiento total. La cualidad de saberlo todo. Es omnipresente. Capacidad de estar presente en todas partes simultáneamente. Significa que Dios está siempre presente en todas partes. Ese es mi Dios. No uses el celular mientras conduces. Deja el celular de lado mientras conduces. Que no sea ni tu última llamada ni tu último mensaje. Es un consejo de familiares de víctimas en siniestros viales. Punta Alta. La radio te informa la hora. 7:07.

Jesús hoy no te llama para juzgarte, ni para golpearte, mucho menos para acusarte, tampoco te está condenando. Él quiere un momento contigo, para que puedas sentir ese gran amor tan incomparable, e inmediatamente sientas esperanzas, vida, fuerzas, aliento, y puedas ser salvo. Cuando sientes a Jesús tan cerca, puedes entender algo, que su presencia es suficiente. Ven a Él pronto.

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1: ¿Qué tal, amigos? Sean ustedes muy bienvenidos a un nuevo programa de Llamada de Medianoche.
2: Gracias por acompañarnos, queridos amigos, y hoy tendremos un programa muy interesante. Muchos especulan acerca de la resurrección de nuestro Señor Jesucristo.
1: Sí, pero en esta oportunidad, el pastor Germán Harbich compartirá con nosotros una meditación que no va a dar lugar a ningún tipo de dudas.
2: Es por eso que ya damos paso entonces a nuestro hermano Germán, pero antes, un poco de música.

Hola mis amigos, qué maravilloso es Dios que nos da la oportunidad de compartir con ustedes una palabra de Dios. Estoy meditando precisamente en el libro de Apocalipsis cuando el apóstol Juan estaba allí en la isla de Patmos y se le aparece el Señor. Y dice en el versículo 17 y 18 de su primer capítulo, cuando le vi, caí como muerto a sus pies, y él puso su diestra sobre mí diciéndome, no temas, yo soy el primero y el último, y el que vivo, y estuve muerto, mas he aquí que vivo por los siglos de los siglos, amén, y tengo las llaves de la muerte y del Hades. Mis queridos amigos, una cosa parecida le pasó al apóstol San Pablo, antes de ser apóstol, cuando era Saulo de Tarso, cuando se le aparece el Señor Jesucristo en el camino a Damasco y cae del caballo y queda allí en el suelo. ¿Quién eres, Señor? ¿Qué quieres que yo haga, Señor? Cayeron en la presencia del Señor. ¿Quién puede dudar de la resurrección de nuestro Señor Jesucristo? Si nadie pudo demostrar lo contrario. Los judíos que estaban durante todo el tiempo del ministerio de Jesús contrariándole, combatiéndole, ni los fariseos, ni los saduceos, ni los escribas pudieron comprobar que Jesús no resucitó. Los romanos ateos tampoco pudieron demostrar esto. Ni los discípulos un tanto desconcertados realmente pudieron, después de verlo, pudieron negar que Jesús, ellos ni siquiera esperaban que Jesús resucitara. Se habían olvidado prácticamente de sus anuncios. Pero su tumba está vacía. Su cuerpo nunca fue hallado. Hubiera sido exhibido, si hubiera sido hallado, justamente para desenmascarar la mentira, supuestamente, como decían los judíos. Su peor enemigo, el diablo, no pudo decir que no resucitó. Porque él, mejor que nadie, sabe muy bien que Jesús venció la muerte. El diablo, el mayor interesado, que no muriera Jesús, pero murió. Pero él no pudo retenerlo. Él no pudo retenerlo en la tumba, porque él resucitó. Habrá luchado con sus últimas fuerzas el diablo, pero no lo logró. Como en el caso que luchaba, como dice en la epístola de Judas, con el arcángel Miguel por el cuerpo de Moisés. El infierno y la muerte fueron sacudidos por el poder de la resurrección. Venció. Jesús venció la muerte. Como dice en la epístola a los Hebreos, en el capítulo 2, verso 14, voy a leer así. Así que, por cuanto los hijos participaron de carne y sangre, él también participó de lo mismo para destruir por medio de la muerte al que tenía el imperio de la muerte, esto es al diablo, y librar a todos los que por el temor de la muerte estaban durante toda la vida sujetos a servidumbre, porque ciertamente no socorrió a los ángeles, sino que socorrió a la descendencia de Abraham, por lo cual debía ser en todo semejante a sus hermanos para venir a ser misericordioso y fiel sumo sacerdote en lo que a Dios se refiere para expiar los pecados del pueblo. Mis queridos amigos, los profetas lo habían anunciado, que él vencería la muerte. Los ángeles lo anunciaron a las mujeres. Los discípulos y más seguidores, tanto dice Pablo como a 500 hermanos, Jesús se le apareció, les habló, les enseñó, comió con ellos. Vivieron con esa convicción y también murieron con esa convicción. Mis queridos amigos, quiero invitarles a leer en la epístola de Pablo a los Efesios en el capítulo 1. Me fascina esta enseñanza del apóstol San Pablo. Para mí es un sostén en mi vida espiritual. Dice en el capítulo 1, verso 15 en adelante, por esta causa también yo, habiendo oído de vuestra fe en el Señor Jesús y de vuestro amor para con todos los santos, no ceso de dar gracias por vosotros, haciendo memoria de vosotros en mis oraciones, para que el Dios de nuestro Señor Jesucristo, el Padre de gloria, os dé espíritu de sabiduría y de revelación en el conocimiento de Él, alumbrando los ojos de vuestro entendimiento,
para que sepáis cuál es la esperanza a que Él os ha llamado y cuáles las riquezas de la gloria de su herencia en los santos y cuál la supereminente grandeza de su poder para con nosotros los que creemos, según la operación del poder de su fuerza, la cual operó en Cristo, resucitándole de los muertos y sentándole a su diestra en los lugares celestiales, sobre todo principado y autoridad y poder y señorío, y sobre todo nombre que se nombra, no solo en este mundo, sino también en el venidero. Y sometió todas las cosas bajo sus pies y lo dio por cabeza sobre todas las cosas a la iglesia, la cual es su cuerpo, la plenitud de aquel que todo lo llena en todo. ¿En dónde está el poder que puede tomarnos y transformarnos en hijos de Dios y llevar a cabo el propósito eterno de Dios? Aquí está el poder, mis amigos. Aquí está el poder, nos lo presenta el apóstol San Pablo en estos versículos que acabo de leer. El poder que operó en Cristo, levantándole de los muertos y sentándole a su diestra en los lugares celestiales. Es el poder de la resurrección. Es el poder disponible para la realización del cambio de vida. Ese poder está a tu entera disposición si tú lo crees, si tú lo recibes. Hemos dicho en varias oportunidades que cuando los apóstoles hablaban del amor de Dios, señalaban hacia la cruz. Porque la muerte de su Hijo Jesucristo en la cruz del Calvario es la expresión máxima del amor de Dios. Pero cuando los apóstoles querían hablar acerca del poder, de ese poder inconmensurable, ese poder que no se puede medir, el poder de Dios, entonces ellos hablaban de la resurrección. Porque nadie, sino solamente Dios, puede levantar a un muerto de la tumba. Mis queridos amigos, en varias oportunidades he escuchado a personas decirme: mire, pastor, no puedo entregarme a Cristo todavía porque no puedo dejar de fumar, me decía uno los otros días. Es muy adicto al cigarro y adicto a la marihuana. Dice, yo quisiera entregarme a Cristo, pero así no puedo. Y yo le dije, no puedes y nunca vas a poder tampoco. Nunca vas a venir a Cristo. Entonces, si tú quieres primero vencer ese vicio, porque tienes que venir tal como estás. Él tiene poder. Tú tienes que venir, mi amigo, a Jesucristo tal como estás, en la condición que te encuentras. No importa, no hay estado tan deplorable o tan de tanta esclavitud, de tal impotencia, que tú no puedas venir a Jesucristo para ser libre. Justamente ese es el secreto para obtener la victoria. Reconocer tu impotencia para cambiar por tus propias fuerzas o por tus propios medios. Reconocer que no podrás vencer nunca a aquel que te está dominando. Porque todo aquello que te domina te transforma en esclavo de eso. Pero tú tienes que venir a Jesucristo así como estás. Así como estaban las personas, venían a Jesucristo y Él las limpiaba, las cambiaba, le ofrecía una nueva oportunidad de vida. La evidencia de la resurrección de Jesucristo está en el cambio de tu vida, de tu corazón, pero no de boca y un cambio externo. Porque muchas veces hay personas que pretenden ser cristianos, pero en forma externa, lo que nosotros vemos. Pero no te olvides que Jesucristo ve lo que hay dentro nuestro. Dice el Evangelio que Jesús no se fiaba de los hombres porque sabía lo que había en el hombre, adentro. Él no se maneja por la parte externa. Muchas personas con su boca, al estilo pueblo hebreo en la antigüedad, con su boca me honran, pero su corazón está lejos de mí. Aquí está el poder para cambiar la vida, el poder para transformarte
en un verdadero hijo de Dios, el poder para ser libre del dominio del pecado y del que te incita al pecado, que es el diablo. Acepta a Jesucristo como tu Señor y Salvador. Reconoce tu impotencia y pídele, Señor, entra a mi vida y que el poder que te levantó de los muertos hoy me levante a mí. Quítame, Señor, todo esto que no sirve. Traigo a ti, Señor, te lo dejo a ti. Te lo entrego todo a ti. Hazme un hijo tuyo, hazme una persona nueva. Dame paz, dame amor como tú lo prometes a aquel que viene a ti con sinceridad. Si tú lo haces sinceramente, a partir de ese momento comenzarás a experimentar ese tremendo alivio del perdón y a gozar del verdadero amor de Dios en tu vida. Que Dios te bendiga y haznos saber de tu decisión por Jesucristo, y así oraremos por ti y también te ayudaremos con literatura cristiana para tu crecimiento.

0: Quiera Dios que esto que escuchó hace solo unos instantes pueda haber calado hondo en su corazón y que también, querido amigo, pueda usted pedirle a Cristo que entre en su vida.
1: Le animamos, estimado oyente, a que piense seriamente en reconocer a Cristo en su vida.
0: Lamentablemente el tiempo pasa muy rápido en radio y tenemos que dejarles nuestras vías de contacto.
1: Puede escribirnos a
2: 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Para comunicarse de una forma más rápida, puede escribirnos un email a estudiosbiblicos@llamadaweb.com. 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Muchas gracias y será hasta un próximo encuentro.
3: La radio te informa la hora. 7:33 minutos.

A los padres les es fácil hacer resaltar los acontecimientos grandes y especiales en vez de los pequeños y espontáneos. Le damos mayor énfasis a la excursión de todo un sábado, dos semanas de vacaciones o al próximo viaje de acampar. Sin embargo, a los niños les impresionan mucho más los acontecimientos ordinarios que ocurren regularmente. Examine los recuerdos que usted tiene de los buenos momentos que pasó con sus padres. Puede que recuerde algunos acontecimientos grandes, pero estoy seguro de que sus recuerdos más preciados serán los de los momentos imprevistos, como la pelea de almohadas que agarró a todos desprevenidos, la vez que usted salió a jugar en la lluvia, o cuando pasó tiempo en la cocina ayudando a su mamá a preparar la cena. Un escritor sugiere que mantengamos una lista de actividades de 5 minutos como parte de nuestra labor de criar a los hijos para que nunca nos quedemos sin ideas. Hábleles de alguno de los errores que usted cometió cuando niño. Juegue a la lucha libre o al caballito hasta cansarse. Escuche la canción favorita de su hijo. Las posibilidades son interminables. Simplemente recuerde que en lo que respecta a la crianza de los hijos, las cosas pequeñas son las que cuentan más. Les habla el Dr. Dobson, de Enfoque a la Familia.

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1: Comienza aquí otra emisión de Llamada de Medianoche y también un nuevo tema que ocupará unos cuantos programas.
2: Un tema muy discutido, pero también muy importante. Las siete dispensaciones de la historia de la salvación.
1: La Biblia tiene una división estructurada que debería tomarse en cuenta a la hora de leerla o exponerla.
2: Y dejan claro que, en el pasado, Dios actuó de diversas formas, pero siempre con el propósito de brindarnos la salvación por medio de Jesucristo.
1: Una pausa musical y ya llega el mensaje de Norbert Lied en la voz de Hermann Herbitsch.

¿Cómo están, amigos? Comenzamos hoy con la primera parte de un nuevo tema que, como ya se dijo en la introducción, es muy discutido, pero muy importante. Agustín dijo: presta atención. Las dispensaciones de la salvación y la Biblia están en armonía. La Biblia deja en claro que Dios, en los tiempos pasados, actuó de distintas formas, pero siempre con el propósito de brindarnos la salvación por medio de Jesucristo. Comencemos viendo qué significa el dispensacionalismo. La palabra griega para dispensación, o oikonomía, tiene el siguiente significado: administrar, ordenar, gerenciar, o también dividir o repartir. La palabra dispensacionalismo proviene del latín dispensatio y significa distribuir, pesar o repartir. La Biblia tiene una división estructurada que debería tomarse en cuenta a la hora de leerla y exponerla. Vemos, por ejemplo, que la Biblia habla de los siglos en 1 Corintios 2:7, de este siglo en 1 Corintios 2:8, de los fines de los siglos en 1 Corintios 10:11 y de el siglo venidero o los siglos venideros en Efesios 1:21 y el 2:7. Y también expone los términos postreros días en 2 Timoteo 3:1 y 2 Pedro 3:3 y el último tiempo en 1 Juan 2:18. Además, tiene un Antiguo y un Nuevo Testamento. La misma palabra de Dios nos revela una división de la historia de salvación, la cual no fue inventada e insertada en la Biblia según la interpretación humana, sino que nos fue dada por el Espíritu Santo. De ahí que, por ejemplo, el profesor Herbert Janssen diga: cualquier teólogo creyente en la Biblia es un dispensacionalista. 2 Timoteo 2:15 dice: procura con diligencia presentarte a Dios aprobado, como obrero que no tiene de qué avergonzarse, que usa bien, y aquí está la palabra dispensatio, que usa bien la palabra de verdad. Alguien aclaró al respecto: es importante mantener separadas las declaraciones bíblicas. En su trato con los distintos grupos de personas, se refiere a los tres grupos: Israel, la Iglesia y las naciones, que podemos ver en 1 Corintios 10:32. Dios tiene diferentes principios, por eso no se deberían aplicar las afirmaciones sobre un grupo a otro sin mayor cautela. Si se hiciera esto, se llegaría a malas interpretaciones de la Biblia, en parte con graves consecuencias en cuanto al entendimiento de la misma, de la vida de la fe y de la Iglesia. La Biblia no siempre habla de nosotros, pero siempre nos habla a nosotros. Romanos 15:4 dice: porque las cosas que se escribieron antes, para nuestra enseñanza se escribieron, a fin de que por la paciencia y la consolación de las Escrituras tengamos esperanza. Hablemos ahora del dispensacionalismo en la Biblia. He aquí un ejemplo. Leemos en el Salmo 51, 10 y 11, que en los tiempos del rey David, él tuvo que orar así: crea en mí, oh Dios, un corazón limpio, y renueva un espíritu recto dentro de mí. No me eches de delante de ti, y no quites de mí tu santo espíritu. David tenía ante su vista el ejemplo de Saúl, de quien se había apartado el espíritu del Señor, como se menciona en 1 Samuel 16:14. Pero la iglesia de Cristo vive otro tiempo hoy en día. En Juan 14:16 y 17 leemos que Jesús dice: yo rogaré al Padre, y os dará otro consolador para que esté con vosotros para siempre, el Espíritu de verdad, al cual el mundo no puede recibir, porque no lo ve, ni le conoce, pero vosotros le conocéis, porque mora con vosotros y estará en vosotros. Si los hijos de Dios oran: Señor, por favor no quites de mí tu Espíritu Santo, lo hacen en forma equivocada, fundados en una afirmación bíblica que era válida para otro tiempo. Como personas selladas con el Espíritu de Dios, nacidas de nuevo, podemos entristecer o apagar el Espíritu Santo, como dice Efesios 4:30, pero no lo podemos perder. De ahí que nuestra oración debe ser otra.
De igual forma, Dios le hizo diferentes promesas a Israel que no se pueden aplicar arbitrariamente a la iglesia. Hay anuncios para la dinastía real de David que valen para él, su casa y su reino, así como para su pueblo y no para nosotros. Asimismo, las profecías de Dios para las naciones difieren de las que son para Israel y para la iglesia. Y también la iglesia tiene profecías específicas. Naturalmente, Dios puede aplicar cualquier profecía sobre nosotros o para nosotros personalmente. Cada palabra de la Santa Biblia nos habla, pero para el entendimiento de la enseñanza bíblica es muy importante esta diferenciación de los tiempos. Si usamos bien la palabra o aplicamos bien las dispensaciones, obtenemos una increíble llave para entender mejor la Biblia. Si usáramos más esta llave, podríamos entender mejor algunas cosas. En la Biblia existen 7 dispensaciones claramente definidas, las cuales veremos después de la pausa.

Primera dispensación. La dispensación de la inocencia o el tiempo del paraíso. En Génesis 1:3, la Biblia describe la llamada dispensación de la inocencia o también del paraíso. Se trata del tiempo desde la creación del hombre hasta la caída. Este tiempo se diferencia claramente de todos los siguientes. Nunca más hubo un período en la historia de la humanidad en el que Dios haya actuado así. Con respecto a la dispensación del paraíso, la Biblia nos deja ver algunas claras características. Era un tiempo sin pecado y un tiempo de comunión íntima y comunicación con Dios. Así lo vemos en Génesis 1:27 y 28, en el capítulo 3, verso 8. Dentro de la creación reinaba la paz, como lo menciona Génesis 1:29 y 30. Las condiciones entre Dios y el hombre, los hombres entre sí y entre el hombre y la naturaleza, eran ideales y tenían completa armonía. Era un tiempo donde todo estaba muy bien. Así lo dice Génesis 2:16 y 17. Y vio Dios todo lo que había hecho, y he aquí que era bueno en gran manera. En este tiempo, Dios le dio un solo mandamiento al hombre, el cual leemos en el capítulo 2, versos 16 y 17. Y mandó Jehová Dios al hombre, diciendo: de todo árbol del huerto podrás comer, mas del árbol de la ciencia del bien y del mal no comerás, porque el día que de él comiereis, ciertamente morirás. Y llegamos así a el fracaso del hombre, porque el hombre no cumplió con este mandamiento. Y como leemos en Génesis 3:6, llegó a la caída y vio la mujer que el árbol era bueno para comer y que era agradable a los ojos y árbol codiciable para alcanzar la sabiduría, y tomó de su fruto y comió, y dio también a su marido, el cual comió así como ella. El fracaso no quedó sin consecuencias. Vino la muerte. Primero la muerte espiritual ese mismo día, más tarde la muerte física. Ya no hay hombre que pueda llegar a vivir 1000 años, según 2 Pedro 3:8. 1000 años corresponden a un día de Dios. Al respecto leemos en Génesis 2:17 y 3:19. El dar a luz vendría acompañado de dolores. Génesis 3:16. Dios decretó una maldición sobre la tierra y sobre los seres vivos. Versículo 17 al 19. El hombre perdió la comunión directa con Dios. Capítulo 3, verso 22 al 24. Satanás ganó poder sobre los hombres. Con respecto a esto, lo podemos leer en Efesios 2:2, en 6:12, 2 Corintios 4:4, Colosenses 1:13, 1 Juan 3:1 y versículo 8. Y Dios ya anunció en aquel momento el juicio sobre Satanás. Esto lo vemos en Génesis 3:15. Pero no debemos olvidar la sobresaliente gracia de Dios. Dios, en su infinito amor, no abandonó al hombre. Y ya en Génesis 3:15 prometió un Salvador, cuando dice: y pondré enemistad entre ti y la mujer, y entre tu simiente y la simiente suya. Esta te herirá en la cabeza y tú le herirás en el calcañar. Se desarrollarían dos linajes: la simiente de la serpiente y la simiente de la mujer. Una simiente es el reino de Satanás, la otra el reino de Dios. Una línea es la de Caín, la otra de Abel, más tarde Set. Es también la simiente de Lamec y la simiente de Jesús. Podemos comparar Génesis 4:24 con Mateo 18:21 y 22. O la simiente de las naciones y la simiente de Israel. El linaje de la humanidad de este mundo y el linaje de la humanidad de la Iglesia. Y por último, el sello del anticristo por un lado y el sello de Dios por el otro. El Salvador prometido viene exclusivamente a través de la simiente de la mujer, no del hombre. Comparemos para esto Génesis 3:15 con Gálatas 4:4, ya que se anuncia el nacimiento virginal de Jesús. Y después de que los hombres fracasaron en el paraíso, el Señor les hizo vestidos de piel. Eso dice en Génesis 3:21, y comenzó con ellos un nuevo camino para que el hombre no se perdiera. Bueno, el tiempo se nos ha acabado en esta oportunidad, pero volveremos en el próximo programa para hablar de la segunda dispensación. Hasta entonces,
después y Dios les bendiga.

0: realmente interesante este tema. No se pierda la segunda parte en el próximo programa.
1: Si tiene una pregunta o un comentario para hacernos, anote la dirección que le daremos en breves instantes y comuníquese con nosotros.
0: Nos despedimos hasta nuestro próximo encuentro, deseando que pasen muy bien y que Dios les bendiga ricamente.
1: Ahora sí, aquí van nuestros datos.
2: 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También puede enviarnos un email a estudiosbiblicos@llamadaweb.com y si lo desea puede visitarnos en nuestra página en internet www.llamadaweb.com. Que Dios le bendiga.
3: La radio te informa la hora, 8:04.

0: Recordemos que cada día es una oportunidad que Dios nos regala para crecer, aprender y amar más. La Biblia nos anima diciendo: encomienda al Señor tu camino, confía en Él y Él lo hará. Salmos 37:5. No sabemos todo lo que vendrá, pero sí sabemos que Dios camina con nosotros. Pongamos nuestros planes en sus manos. Vivamos con fe, esperanza y agradecimiento. Y confiemos que Él guardará de nosotros.
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2: El gran pianista Ignacio Pagarowski, hablando sobre la necesidad de practicar diariamente, dijo que si pasaba un día sin practicar, él notaba la diferencia. Si pasaba varios días, los críticos la notaban. Y si pasaba toda una semana sin practicar, el público notaba la diferencia. Esto nos enseña a que no seamos esporádicos en nuestras disciplinas espirituales si queremos llegar a ser más como Cristo y si queremos que nuestras vidas sean testimonio atractivo para Él. Igual que David en el Antiguo Testamento, deberíamos alabar a Dios diariamente.
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3: En este momento queremos declarar que Cristo reina con poder y que toda su creación, todo lo que respire, exalta su nombre. A su nombre.

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1: La radio te informa la hora. 8:30.
2: Cualquier madre que cría con amor a su hijo desde que nace hasta que es adulto merece que la llamen superheroína. Les hablo el Dr. Dobson de Enfoque a la Familia. Hace muchos años mi esposa se fracturó la pierna esquiando, por lo cual tuve que desempeñar el papel de mamá por 2 semanas. Fue mucho más difícil de lo que yo esperaba. Mi primera mañana como mamá, nuestro voluntarioso hijo de 3 años comenzó a enseñarme las reglas del juego llamado maternidad. A las 6 de la mañana, su grito me sacó de un sueño profundo y continuó chillando mientras yo iba tambaleándome por el pasillo. Cuando abrí la puerta de su dormitorio, inmediatamente dejó de llorar y con una voz serena y alegre dijo: ¿está listo el desayuno? Me siguió hasta la cocina y no dejó de hacerme preguntas. ¿Por qué no hay leche en mi vaso? Ni siquiera sabes dónde están los huevos. ¿Y estás seguro de que has hecho esto alguna vez? Pasé por alto sus preguntas hasta que finalmente le oí decir suspirando: me estoy cansando de ti. ¿Y por qué estoy contando esto? Porque si usted es una madre que está criando a sus hijos con amor y devoción, merece mucho crédito y alabanza. El compromiso, la dedicación y la perseverancia son los distintivos de un héroe, de una heroína olvidada. Les habla el Dr. Dobson de Enfoque a la Familia.

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1: Hola, ¿cómo están? Gracias por acompañarnos. Les invitamos a escuchar la segunda parte del mensaje titulado La Verdadera Adoración, según el Salmo 50.
2: La vez pasada vimos que la verdadera adoración comienza en la creación y también que revela la grandeza y la santidad de Dios.
1: Pero también observamos que existe una falsa adoración, la cual consiste en una actividad religiosa sin una genuina relación con Dios.
2: Por último, y como contrapartida a esto, vimos que la verdadera adoración es una acción del corazón.
1: Vamos a escuchar la voz de Herman Harvich ahora, que nos acercará la continuación de este mensaje.

Queridos amigos, hemos escuchado en la introducción un resumen de lo que hablamos en la primera parte de este mensaje. En los versículos del Salmo 50 que nos toca estudiar hoy, veremos en primer lugar que muchas veces tenemos una falsa imagen de Dios. Dios debe reprender la trágica rebelión de su pueblo, como vemos en los versículos 16 al 20. Pero al malo dijo Dios: ¿qué tienes tú que hablar de mis leyes y que tomar mi pacto en tu boca? Pues tú aborreces la corrección y echas a tu espalda mis palabras. Si veías al ladrón, tú corrías con él, y con los adúlteros era tu parte. Tu boca metías en mal y tu lengua componía engaño. Tomabas asiento y hablabas contra tu hermano, contra el hijo de tu madre ponías infamia. Bajamos a Dios al mismo escalón en el cual estamos nosotros. Muchas veces los cristianos responden de la siguiente manera cuando son reprendidos por su pecado: para mí está bien, no tengo problema con eso. Pero al mismo tiempo se sorprenden, como Israel en el pasado, de que Dios no les escuche. Es que no puede escuchar. Parece que han dejado a un lado que las promesas de Dios están sujetas a ciertas condiciones. El versículo 21 dice: estas cosas hiciste y yo he callado. Pensabas que de cierto sería yo como tú, pero te reprenderé y las pondré delante de tus ojos. Decimos ser cristianos, pero a la vez hemos creado un Dios que no corresponde al Dios de la Biblia, sino a nuestros propios deseos e ideas. Por eso, no nos debe asombrar que Dios guarde silencio. La causa para eso no está en Él, sino más bien en nosotros. Escuchemos lo que dice el versículo 22. Entended ahora esto, los que os olvidáis de Dios, no sea que os despedace y no haya quien os libre. A pesar de su conducta religiosa, Israel, y quizás sea también lo que nos pasa a nosotros, había olvidado a Dios. Por eso Él calla, por eso ya no podemos escuchar su voz. Seguimos analizando el Salmo y vemos que la verdadera adoración se ajusta a la palabra de Dios. El Salmo también muestra la solución al problema del que hablábamos anteriormente. Ella está en reflexionar acerca de aquello que Dios entiende como verdadera adoración. Regresar a lo que dice el versículo 23. El que sacrifica alabanza me honrará, y al que ordenare su camino le mostraré la salvación de Dios. La verdadera adoración comienza en el momento en que empiezo a alinearme con la palabra de Dios, cuando mi vida comienza a coincidir con la Escritura. La verdadera adoración implica orar así: Padre, no se haga mi voluntad sino la tuya. Te doy gracias, no importa por qué camino me lleves. Gracias que tienes pensamientos de paz aun cuando yo no conozco el camino. Gracias que tú guías y me das la garantía de llevarme hasta la meta.

Veamos ahora tres principios de la verdadera adoración. En Mateo capítulo 8, versículos 1 al 8, aprendemos cómo podemos elevar una oración así. Estos versículos nos cuentan acerca de dos milagros de la gracia divina. En primer lugar, en los versículos 1 al 3 leemos: Cuando descendió Jesús del monte, le seguía mucha gente. Y he aquí vino un leproso y se postró ante él diciendo: Señor, si quieres, puedes limpiarme. Jesús extendió la mano y le tocó diciendo: Quiero, sé limpio. Y al instante su lepra desapareció. Y en los versículos 5 al 8 dice así: Entrando Jesús en Capernaum, vino a él un centurión rogándole y diciéndole: Señor, mi criado está postrado en casa, paralítico, gravemente atormentado. Y Jesús le dijo: Yo iré y le sanaré. Respondió el centurión y dijo: Señor, no soy digno de que entres bajo mi techo. Solamente di la palabra y mi criado sanará. Aquí encontramos los tres principios de la verdadera oración. La fe dice: Señor, tú puedes. El respeto añade: si tú quieres. Y la humildad agrega: no soy digno de que lo hagas. La verdadera adoración dice sí a los caminos de Dios. Al mismo tiempo, no deberíamos olvidar que no importa en qué dirección Dios responde nuestras oraciones, el nombre de Dios debe ser honrado sobre todas las cosas. Sabemos muy bien que Dios aún hace milagros, pero no siempre responde nuestras oraciones de la forma que quisiéramos. Esta situación se nos describe en Hechos 12. Tanto Jacobo, como vemos en el versículo 1, como también Pedro, como lo vemos en el versículo 2 en adelante, están en la cárcel. La iglesia ora intensamente por ambos. Los dos saben que están bajo el manto y la protección de Dios. A uno, Jacobo, Dios le tiene preparadas las palabras de Mateo 25:21. Bien, buen siervo y fiel. Sobre poco has sido fiel, sobre mucho te pondré. Entra en el gozo de tu Señor. Por consiguiente, Jacobo es decapitado. En el caso de Pedro, es como si él le encomendara: vete a la viña, porque la cosecha está lista. Por consiguiente, Pedro escapa de forma milagrosa de la cárcel para trabajar en la viña de Dios. Ambos caminos fueron la voluntad de Dios. ¿Estamos dispuestos a decir siempre que sí, ya sea que Dios nos guíe de una forma u otra? Lo que sí es un hecho es que Dios escucha la verdadera adoración. Dios quiere que le roguemos, porque Él quiere responder, pero esto exige obediencia a su palabra y un correspondiente estilo de vida santificado. Sabiendo que Él escucha y responde, podemos entregar en sus manos la decisión de todo lo que nos concierne, conscientes de que Él todo lo hace bien a pesar de las apariencias. Con respecto a esto, en Jeremías 29:11 nos dice: Porque yo sé los pensamientos que tengo acerca de vosotros, pensamientos de paz y no de mal, para daros el fin que esperáis. Oh, mis queridos y amados hermanos, yo tengo la certeza, por la palabra de Dios y por la experiencia que me lo ha confirmado en el vivir de más de 40 años en la gracia del Señor, que Dios siempre quiere lo mejor para nosotros, a pesar de que no lo entendamos al momento, a pesar de que no nos guste en la carne, pero siempre son pensamientos de paz, de gracia, de amor. Y recordemos aquellas palabras del apóstol San Pablo cuando dice en Romanos 8:28,
y sabemos que a los que aman a Dios, todas las cosas les ayudan a bien, esto es, conforme a los que a su propósito son llamados. Que Dios les bendiga.

0: Quiera Dios que siempre estemos dispuestos a decir sí a sus caminos y a entregarle nuestra verdadera adoración.
1: Esta es nuestra oración para nuestra vida y para las vidas de cada uno de nuestros oyentes.
0: Si usted desea obtener una copia escrita de este tema tan importante, en forma, por supuesto, totalmente gratuita, solo tiene que comunicarse con nosotros.
1: Así es, solicitando una copia del tema, La Verdadera Adoración según el Salmo 50. Vaya tomando lápiz y papel que enseguida le ofreceremos nuestra dirección.
0: Solo nos resta despedirnos, amigos, hasta nuestro próximo encuentro. Que pasen muy bien, que Dios les bendiga y aquí va nuestra dirección.
2: 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Para comunicarse de una forma más rápida, puede escribirnos un email a estudiosbiblicos@llamadaweb.com. 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Muchas gracias y será hasta un próximo encuentro.

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1: ¿Se preocupa usted por los demás? Un saludo cordial, soy David Ormachea. Preocuparnos por los demás genuina y responsablemente no es una opción sino una obligación cristiana. No debemos despreocuparnos nosotros mismos debido a nuestra preocupación por otros, y por ello no debemos confundir la preocupación genuina y el amarse a sí mismo con el vano egoísmo. Dios nos manda que aprendamos a ser buenos mayordomos de nuestro cuerpo y nuestra vida, pero no nos anima a ignorar las necesidades de los demás por enfatizar solo en nosotros. Tristemente, algunos se sienten orgullosos por tener las respuestas que otros no tienen, y en vez de servir en amor, viven una vida separatista y orgullosa. Dios quiere que nos preocupemos sabiamente de nuestra familia y de nosotros, pero no debemos ignorar las grandes necesidades de otros. Después de todo, si no ama a su hermano que ve, ¿cómo puede amar a Dios que no ve? No lo digo yo, lo dice la eterna e inerrante palabra de Dios.
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3: La radio te informa la hora, 8:58.

Muy buenos días, mis queridos hermanos. Bienvenidos a nuestro devocional diario. Hoy nos vamos a la preciosa carta del apóstol Pablo a los Filipenses, concretamente al capítulo 1, a partir del versículo 12, encontramos las siguientes palabras. Quiero que sepáis, hermanos, que las cosas que me han sucedido han redundado más bien para el progreso del Evangelio, de tal manera que mis prisiones se han hecho patentes en Cristo en todo el pretorio y a todos los demás. Y la mayoría de los hermanos, cobrando ánimos en el Señor con mis prisiones, se atreven mucho más a hablar de la palabra sin temor. Esta carta del apóstol Pablo, como saben ustedes, fue escrita desde la prisión, desde la cárcel en Roma. Pero él no está amargado, él no está totalmente hundido porque está, digamos, privado de libertad, sino que él quiere compartir con los hermanos destinatarios de esta carta que todo lo que le ha sucedido, las prisiones, las torturas, el ser privado de libertad, etcétera, todo eso ha sido para el progreso del Evangelio. En otras palabras, nada lo va a detener porque él sabe perfectamente que los que aman a Dios, todas las cosas nos ayudan para bien. Y él sabe perfectamente que su vida está bajo la dirección, bajo el control de su Dios. Por lo tanto, él no se está quejando, él no está lamentándose, diciendo miserable de mí, pobre de mí, miren cómo estoy, qué mal estoy, hermanos, sino todo lo contrario. Él está animado porque ahora en un lugar donde está preso, rodeado de romanos, él está dando testimonio. Y no solamente él, sino que los hermanos que están con él, dice que se atreven también al ver el ánimo del apóstol Pablo a predicar el Evangelio, a hablar del Señor Jesucristo, a pesar de animar, no nos tenemos que deprimir ante las circunstancias adversas o negativas de la vida, porque todo, repito, está bajo el control de Dios. Tenemos que partir de la base que si estamos alineados con nuestro Dios, si estamos en el centro de su voluntad, no tenemos que tener miedo de nada ni de nadie, porque mayor es el que está en nosotros que el que viene contra nosotros. Por consiguiente, mis queridos hermanos, yo les doy en esta mañana, en este día, una palabra de ánimo. Sirve y gózate en el Señor en medio de tus circunstancias. No esperes que las cosas de afuera cambien. Probablemente el que tienes que cambiar eres tú, tu forma de actuar, tu forma de hablar, tu forma de comportarte. Pon tu mirada en el Señor, no quites en ningún momento tu confianza de Él, porque Él sabe lo que está haciendo con tu vida. Y si vienen pruebas duras, si vienen pruebas difíciles, el Señor nos dará la capacidad y la gracia para poder soportar todo lo que Él envíe a nuestra vida. Nada ocurre por casualidad. Todo está bajo el control de nuestro Dios. Dice la Biblia que todo lo que había sucedido en la vida de Pablo, al final, fue para el progreso del Evangelio. Fíjense, hermanos, qué detalle tan interesante. Hoy, 2000 años, más de 2000 años después de haberse escrito esta carta, estamos hablando de Pablo, de sus prisiones, de sus problemas, de sus circunstancias, pero también de sus victorias. Y una cosa que ustedes saben perfectamente, porque las he dicho en otra ocasión, la palabra que más se repite en la carta de Pablo a los Filipenses es la palabra gozo. Él aprendió a gozarse en medio de las circunstancias duras y difíciles. ¿Cómo es posible que hoy en día haya cristianos que ante cualquier mínimo problema o dificultad se derrumban, se desaniman, se apartan de los caminos del Señor? Hermanos, tenemos que ser maduros en todas y en cada una de las áreas de nuestra vida. Tenemos que aprender a disfrutar de la vida en medio de la enfermedad, en medio de la desaparición de un ser querido, en medio de la pérdida de algo que tal vez para nosotros era tremendamente importante. Pero no te olvides que el Señor nunca te va a abandonar. El Señor nunca te va a fallar. Él siempre estará a tu lado. Así es que vamos a cuidar nuestras palabras, nuestros pensamientos, nuestras actitudes, y vamos a demostrarle hoy a nuestro Dios que pase lo que pase, venga lo que venga, digan lo que digan, el Señor está a mi lado. ¿Sabes por qué muchas veces hay cristianos que se desaniman, que se deprimen, incluso hasta que se amargan? Porque tienen una agenda personal, tienen proyectos personales. Y cuando no consiguen lo que ellos querían conseguir, se derrumban. ¿Cuál es la filosofía de vida que les hemos enseñado a todos ustedes durante estos años? A través de estos cientos y cientos de devocionales,
No esperen nada de los hombres, pero de Dios espérenlo todo. Rompe tu agenda, sométete al Señor y dale gracias hoy por las circunstancias en las que te encuentras. Que han salido las cosas bien, gloria a Dios. Que han salido mal desde tu punto de vista, gloria al Señor también. Porque el Señor no es injusto. El Señor sabe lo que mi vida necesita en todo momento. Y recuerda esto, todos, absolutamente todos, estamos siendo tratados por el Señor. Estamos en el taller del alfarero. Estamos en un proceso donde el Señor poco a poco, día a día, nos está cambiando. Y si el Señor ha permitido una circunstancia que te ha hecho sufrir o llorar o sentirte mal, por algo habrá sido. Porque en Dios no hay casualidades. Él no tendrá que pedirnos nunca perdón ni disculpas a ninguno de nosotros. Porque Él sabe perfectamente lo que mi vida necesita en todo momento. Con este pensamiento y con esta palabra de gratitud y de plena confianza en nuestro Dios, te invito a que juntos hagamos una oración y presentemos hoy una vez más nuestra vida y este día a nuestro buen Dios. Bendito Padre Celestial, gracias. Gracias porque todo está bajo tu control. Tú sabes lo que mi vida necesita en todo momento. Tú sabes, Señor, que necesitamos crecer y madurar y desarrollarnos como creyentes. Ayúdanos, Señor, a aceptar las circunstancias con gozo, a gozarnos en medio de las dificultades. Ayúdanos, Señor, a madurar y a poner siempre nuestra mirada y nuestra confianza en ti. Líbranos hoy como siempre, Dios mío, de todo peligro y de todo mal, y que se haga tu perfecta voluntad en nuestras vidas. Con acción de gracias pedimos todo en el nombre de Jesús. Amén y amén. Hermanos queridos, Dios les bendiga. Todavía estamos por aquí, por los Estados Unidos. Dios mediante, ya en unos días volveremos a estar por nuestra casa allí en Tenerife. Pero desde aquí, desde la ciudad de Atlanta, en Georgia, les mando un saludo a todos ustedes. Gracias por habernos acompañado hasta el día de hoy. Una vez más, gracias de todo corazón por todo el cariño, por todo el amor recibido en este Congreso Internacional que hemos celebrado aquí en Estados Unidos. Ha sido realmente un tiempo maravilloso. Nunca podremos olvidar los días que hemos pasado aquí. Dios les bendiga. Y recuerden, seguimos orando y preparándonos, queridos hermanos, para nuestro Congreso en Guatemala. Y en breve también comenzaremos a darle una serie de direcciones de dos locales, dos lugares aquí en los Estados Unidos donde se van a celebrar cultos, donde hermanos se van a comenzar a reunir para que ustedes, si no tienen una iglesia, también lo puedan hacer juntamente con nosotros. Que el Señor les bendiga, queridos hermanos. Nos encontraremos mañana, Dios mediante, en el próximo devocional.

0: comenzamos con nuestro concurso. Hoy con una edición especial entre padres e hijos. Y nuestros primeros concursantes se llaman Fernando y Josué. Pregunta para el padre: ¿cuál es la música favorita de su hijo?
1: En mis tiempos era el grupo...
0: ¡Incorrecto! Parece que el padre no sabe que su hijo es rockero de pies a cabeza. Oigamos a la segunda pareja. Se trata de Armando y Roselyn. A ver, estimado papá, cuéntenos, ¿cómo se llamó el primer novio de su hermosa hija?
2: Discúlpeme, caballero, pero mi hija nunca ha tenido novio, ni lo tendrá. ¿Verdad, mijita?
0: No. Y la tercera pareja de concursantes es Felipe y Felipe II, de 7 años. A ver, don Felipe I, ¿cuál es el héroe de Felipito?
3: Pues es obvio que su papá.
0: ¿Qué? ¡Incorrecto! No.

El andar de los hijos de Dios. Los hijos de Dios deben andar en novedad de vida, por fe, en el Espíritu, en amor, en la verdad, según sus mandamientos, con prudencia, en forma digna del Señor, en la luz. Y andad en amor, como también Cristo nos amó y se entregó a sí mismo por nosotros, ofrenda y sacrificio a Dios, en olor fragante. Efesios capítulo 5, verso 2.

0: La radio te informa la hora. 9:31 minutos.
1: 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A ellas les gusta mantener a sus hijos cerca el mayor tiempo posible. 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Si lo hacemos, experimentaremos la paz y el gozo de saber que Dios los ama incluso más que nosotros. 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

0: La radio te informa la hora. 9:52 minutos.
1: Jesús, hoy no te llama para juzgarte, ni para golpearte, mucho menos para acusarte, tampoco te está condenando. Él quiere un momento contigo, para que puedas sentir ese gran amor tan incomparable, e inmediatamente sientas esperanzas, vida, fuerzas, aliento, y puedas ser salvo. Cuando sientes a Jesús tan cerca, puedes entender algo, que su presencia es suficiente. Ven a Él pronto.

Bienvenidos a Terapia para el Alma. Continuamos con nuestro devocional diario. Abre tu corazón y tu Biblia en el Salmo 5. Kevin, un trader de criptomonedas en Miami, comenzaba cada día revisando mercados a las 5 de la mañana. Su primera hora determinaba su humor. Si Bitcoin subía, era amable. Si bajaba, era insoportable. Su esposa le dijo: "No estás casado conmigo. Estás casado con tu teléfono, con tu trabajo, con tus socios". Un día su mentor le retó: "¿Qué pasaría si la primera voz que escucharas cada mañana no fuera el mercado, sino tu propósito?". Kevin empezó a madrugar 30 minutos antes, no para ver las gráficas, sino para leer y orar. En 6 meses su portafolio creció menos, pero su matrimonio resucitó. Su alma estaba en paz. El Salmo 5:3 dice: "Oh Jehová, de mañana oirás mi voz, de mañana me presentaré delante de ti y esperaré". Este Salmo es un masterclass en gestión de energía espiritual. David establece una rutina no negociable. La mañana pertenece a Dios y el día pertenece a la misión. Fíjate la secuencia: de mañana oirás mi voz, Él habla primero. Me presentaré delante de ti, conexión intencional. Y esperaré, pausa antes de la acción. En un mundo que idolatra la productividad inmediata, esto suena contraproducente. Pero David sabía algo que Jeff Bezos descubrió milenios después: las decisiones de alta calidad requieren un espacio mental. El versículo 8 revela el secreto. Guíame, Jehová, en tu justicia, endereza delante de mí tu camino. No puedes ser guiado si ya saliste corriendo. Tu mañana programa tu día. Los primeros 30 minutos después determinan tu estado mental para las siguientes 16 horas. Experimenta esta semana. Día 1 al 3. Despierta, agarra tu teléfono, tu rutina actual. Día 4 al 7. Despierta, habla con Dios antes que con los algoritmos. Registra la diferencia en claridad de pensamiento, paciencia con personas, calidad de decisiones. Kevin descubrió que los mercados seguían volátiles, pero él ya no, porque su identidad estaba anclada en algo más estable que un gráfico. Oremos esta mañana para que el Señor nos ayude a encontrar claridad, paciencia y calidad de decisiones. Señor, perdona las mañanas que te he robado para distraerme en las pantallas. Mañana quiero escucharte primero antes del caos. Antes de las demandas, antes de las redes, guía mis pasos desde el primer paso en la mañana. Amén. Porque tu palabra dice: de mañana presentaré delante de ti mi alma, mi mente y mi corazón. La prisa es enemiga de la dirección. Velocidad sin rumbo es solo agotamiento. Que Dios les bendiga y tengan un excelente día. Cuéntame, ¿cómo te ha ido dando el primer lugar a Dios en tus 24 horas?

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1: ¿Qué tal, querido Radio Escucha? Es para nosotros un verdadero placer el poder presentarle un nuevo programa de preguntas y respuestas de Llamada de Medianoche.
2: ¿Qué tal, Rodrigo? ¿Qué tal, amigo? Un programa más que sin lugar a dudas aclarará una gran interrogante.
1: Muy cierto, en este programa le preguntaremos al doctor Jorge Patpatián qué dice acerca de las experiencias cercanas a la muerte.
2: Esperamos que pueda disfrutar de estos momentos que compartiremos, pero también pensar que la palabra de Dios es luz. Y por lo tanto, Dios no desea que tengamos dudas en cuanto a lo que en ella se encuentra escrito.
1: ¿Qué le parece si antes de comenzar escuchamos un poco de música? Que Dios le bendiga.

0: Jorge, ¿qué puedes decirnos acerca de las experiencias cercanas a la muerte?
1: Algunos de los libros que más se han vendido en la última década hablan de experiencias cercanas a la muerte. Libros como Abrazado por la Luz y Salvado por la Luz han captado la atención de millones de personas que desean echar un vistazo tras el velo de la muerte para poder ver de antemano algo de lo que es la vida en el más allá. La Internet se halla verdaderamente inundada de libros, artículos y opiniones acerca de estas experiencias. En todas partes, a la gente parece fascinarle este fenómeno que solo se ha estado estudiando de manera sistemática durante los últimos 30 años. En una encuesta realizada hace algunos años, un consenso de investigadores sobre las experiencias cercanas a la muerte y la compañía de encuestas Gallup descubrió que cerca de 13 millones de adultos de los Estados Unidos afirman haber tenido una experiencia así, en las que han tenido al menos alguno de sus rasgos distintivos. Estamos hablando de cerca del 5% de la población total. Ahora bien, ¿son ciertas estas experiencias? ¿La gente que afirma haber pasado por ellas nos puede dar alguna información útil acerca de la vida al otro lado de la muerte o acerca de cómo es el cielo? Aunque hay muchas opiniones y es mucho lo que se podría decir de estas experiencias, hay dos puntos fundamentales que resultan indispensables cuando se va a reflexionar sobre ellas. En primer lugar, es crítico observar que son llamadas experiencias cercanas a la muerte, no experiencias en la muerte o después de ellas. El hecho de que la persona regresó del estado en el que se hallaba es prueba de que en realidad no había fallecido. Entonces, ¿por qué darle tanta importancia a lo que nos quieren decir acerca del más allá? Al fin y al cabo, estas personas solo han estado cercanas a la muerte, pero no han estado muertas. Es tan ridículo como si una mujer le hablara a otra acerca de su experiencia de casi embarazo. Es una idea risible. Todo el mundo sabe que o se está embarazada o no se está. De igual manera, o se está muerto o no se está muerto. Los expertos hacen una clara distinción entre la muerte clínica, que es reversible, y la muerte biológica, que sin una intervención divina sí es irreversible. Por su naturaleza misma, estas experiencias cercanas a la muerte las pasan unas personas que están clínicamente muertas, aunque no biológicamente. En el mejor de los casos, lo que experimentan las personas que se hallan en este estado es la transición entre la vida y la muerte, no el destino final. No sé qué pensará usted, pero a mí me interesa mucho más lo que voy a experimentar después de la muerte que lo que voy a experimentar cuando me esté acercando a ella. Las únicas personas que volvieron realmente de un estado de muerte biológica son las pocas de las escrituras que el Señor o alguno de sus profetas o discípulos resucitó de entre los muertos. Y ninguna de ellas escribió un libro acerca de su experiencia ni se metió en el círculo de los programas de entrevistas. Que nosotros sepamos, nunca dijeron nada acerca de su experiencia. Ni siquiera el apóstol Pablo, quien fue arrebatado al cielo en una ocasión, reveló las cosas que allí vio. De toda la gente de la Biblia, solo el apóstol Juan se le dio una visión del cielo y después Dios le permitió relatarnos algunos de los detalles. Pero esta revelación tenía la forma de una visión, no de una experiencia cercana a la muerte. En segundo lugar, si usted está decidido a darle importancia a lo que experimenta la gente en las situaciones de cercanía a la muerte, también tiene que tener presente que no todas son positivas. Numerosas personas han hablado del fuerte terror que han experimentado durante su experiencia. Lo que sucede es que estos relatos no suelen tener tanta difusión como los positivos. ¿Vamos a una pausa musical?

Estimado oyente, en tercer lugar, gran parte de la especulación ociosa que se relaciona con estas experiencias suena más como cosa del ocultismo y de la nueva era que como algo verdaderamente bíblico. La descripción más frecuente de estas experiencias dice que la persona ha visto una luz hermosa y resplandeciente. Algunos expertos atribuyen este fenómeno a ciertas sustancias químicas que son liberadas en el cerebro. Aunque esta explicación médica es posible, también podría haber una explicación más siniestra tras alguna de estas experiencias. La Biblia dice que, como Dios es luz, Satanás se disfraza como ángel de luz para engañar a los incautos. ¿No sería de esperar que el gran engañador trate de hacer que la gente que no conoce a Cristo crea que cuando muera todo va a ser maravilloso? ¿Acaso no tiene sentido que Satanás trate de convencer a los seres humanos de que la relación de la persona con Cristo no tiene nada que ver con el hecho de ver la gran luz y entrar al cielo? Esta es la mayor de las mentiras de Satanás. No nos debería sorprender que la utilizara en una experiencia como esta, con el fin de darles a estas personas una falsa seguridad acerca de su destino eterno. En cuarto lugar, la única fuente de información en la que podemos confiar acerca del más allá es la Biblia. Todas las experiencias que las personas afirmen haber tenido deben ser evaluadas en última instancia por la más alta de las autoridades, la palabra de Dios. Y la Biblia no se refiere nunca a ninguna de estas experiencias cercanas a la muerte, ni nos indica que busquemos información en ellas acerca del más allá. Lo voy a decir con toda claridad. No estoy afirmando que toda experiencia cercana a la muerte sea de origen demoníaco. Yo creo que muchas se deben a las sustancias químicas que son liberadas en el cerebro. Tampoco estoy diciendo que tener una experiencia así haga de la persona alguien malvado. Ni estoy diciendo que todo el que afirme haber tenido una de estas experiencias tenga una motivación mala. Estoy seguro de que muchas de las personas que las han tenido creen realmente en Cristo. Lo que sí estoy diciendo es que debemos acudir a la palabra de Dios como nuestra única fuente autorizada para descubrir lo que queramos saber acerca del más allá y darnos por satisfechos con lo que Dios ha decidido revelarnos acerca del cielo y del infierno. Esto es lo realmente básico. Las experiencias cercanas a la muerte no nos dicen nada acerca de la vida después de ella. Piénselo de esta forma. Imagínese que da un viaje a Suiza y necesita que lo orienten para llegar a algún lugar, a alguna ciudad. Si tiene un amigo que haya estado cerca de Suiza y lo quiere orientar, ¿confiaría usted en su experiencia cercana a Denver? ¿O preferiría buscar una guía más segura y precisa, hecha por alguien que haya estado de verdad en Suiza? ¿O qué preferiría? ¿Dejarse guiar por esas instrucciones de la persona que ha estado cerca de Denver para llegar a su punto final de destino o seguir un plano oficial de la ciudad? O mejor aún, podría conseguir la información que necesita con alguien que haya estado en ella. Si usted quiere saber más acerca del más allá, lo insto a que se mantenga alejado de los libros escritos por las personas que afirman tener conocimiento directo de lo que se halla más allá del velo de la muerte. En lugar de leerlos, lea la palabra de Dios, su plano oficial, que lo llevará a su punto final de destino. Jesús estuvo al otro lado y regresó. Él es el único que reúne los requisitos necesarios para decirnos lo que hay después de la vida terrenal. Al apóstol Juan Jesús le dijo, «No temas, yo soy el primero y el último, y el que vivo y estuve muerto, mas he aquí que vivo por los siglos de los siglos. Amén. Y tengo las llaves de la muerte y del Hades. Él conoce el camino. En realidad, Él es el camino. Sígalo a Él».

0: Muchas gracias a Jorge por la respuesta.
1: Queremos recordar a nuestros amigos oyentes que el material de esta serie de programas ha sido obtenido del libro de Mark Hitchcock, 55 respuestas a preguntas de la vida más allá de la muerte.
0: Le dejamos nuestras vías de comunicación. Por correo convencional puede escribirnos a Obra Misionera, Llamada de Medianoche, Casilla 6557, Correo Central, Montevideo, Uruguay.
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0: Será hasta la próxima.

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1: Todos necesitamos descansar lo necesario. Gracias por su sintonía. Soy David Ormachea. Algunos cristianos creen que dedicar un tiempo al descanso y la recreación es un pecado, o por lo menos una pérdida de tiempo, o es para quienes tienen poca dedicación. La renovación y la restauración no son lujos, son cosas esenciales. Estar solo, descansar un rato, no es ser egoísta, es ser como Cristo. Tomarse un día a la semana o recompensarse con unas vacaciones junto a su familia es relajante, no es carnal, es espiritual. No hay absolutamente nada de envidiable ni de espiritual en un infarto, una crisis nerviosa o una depresión. Un dicho reza: el arco que está siempre doblado se rompe. ¿Está usted dedicando tiempo al descanso, a la diversión, para poder tener restauración? ¿O está viviendo su vida velozmente y se está destruyendo lentamente?
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hasta el fin. En la Biblia, la expresión hasta el fin adquiere una gran importancia. Hasta el fin debemos permanecer firmes. Hasta el fin debemos mantener la osadía de la esperanza. Hasta el fin debemos mantener la confianza. Hasta el fin debemos mantener la plena certeza de la esperanza. Hasta el fin debemos guardar las obras de Cristo. Permanece.

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1: La radio te informa la hora. 10:27 minutos.

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1: Estimado amigo, queremos recibirle una vez más con una cordial bienvenida en el programa de Llamada de Medianoche y también decirle que es para nosotros una alegría el compartir en una nueva entrega más de la Palabra de Dios.
2: Hoy el pastor Germán Harwich continúa con la serie comenzada en el pasado programa sobre el Espíritu de Poder. Este es el segundo y último programa sobre esta temática tan importante.
1: Pero antes de pasar a la reflexión de hoy, le invito a que pueda deleitarse con estos agradables compases de música. Que tenga una buena recepción de este programa.
3: ¿Qué tal, mis amigos? Les invito en esta oportunidad nuevamente a dar lectura en la epístola, segunda epístola de Pablo a Timoteo, capítulo 1. Voy a leer a partir del versículo 3 hasta el 7. Doy gracias a Dios, al cual sirvo desde mis mayores con limpia conciencia, de que sin cesar me acuerdo de ti en mis oraciones noche y día, deseando verte al acordarme de tus lágrimas para llenarme de gozo, trayendo a la memoria la fe no fingida que hay en ti, la cual habitó primero en tu abuela Loida y en tu madre Eunice, y estoy seguro de que en ti también. Por lo cual te aconsejo que avives el fuego del don de Dios que está en ti por la imposición de mis manos, porque no nos ha dado Dios espíritu de cobardía, sino de poder, de amor y de dominio propio. En un programa anterior hemos estado hablando acerca de lo que significa ser cobardes. Dijimos falta de ánimo y de valor. Dice el diccionario de la lengua española esto: el espíritu de cobardía no procede de Dios. Esto es característico de los impíos, de los que dudan, de los que tienen inseguridad, de los que dependen de los sentimientos más de que de la palabra de Dios. Y estuvimos hablando en el programa anterior acerca de cómo llegar a recibir este poder para llegar a ser hijos de Dios y también cómo vivir como hijos de Dios. El poder del Espíritu Santo produce esto. También el poder del Espíritu Santo produce lo que hoy vamos a ver, es el amor que viene de Dios. Es interesante que el apóstol San Pablo dice que el amor de Dios se derrama en nuestros corazones por el Espíritu Santo. Mis queridos amigos, la naturaleza caída del hombre no le permite amar a Dios, porque Dios es santo. La naturaleza caída no le permite al hombre amar a su prójimo por su propio egoísmo. Es más, tampoco no le permite ni siquiera amarse a sí mismo por sus propias debilidades. De ahí el gran mandamiento que Dios pronuncia en su palabra y que Jesús lo reitera en el capítulo 22 de Mateo ante la pregunta de cuál era el grande mandamiento. Entonces él dijo, como habéis leído, amarás al Señor tu Dios con todo tu corazón, con toda tu mente, con todas tus fuerzas. Y el segundo es semejante, dice, amarás a tu prójimo como a ti mismo. Sí, mis queridos amigos, aquí se nos manda en la ley de Dios que tenemos que amarle a Él con todo el corazón, con toda nuestra alma, con toda nuestra mente o fuerzas. Y en segundo lugar dice amar a nuestro prójimo, como a ti mismo. En el capítulo 7 de la epístola de Pablo a los Romanos, por ejemplo, vemos la radiografía de una persona antes de conocer a Jesucristo, ese gran conflicto que se desata en el interior de una persona entre las dos fuerzas, el bien y el mal. Y Pablo decía, yo hallo esta ley en mí, que en mí está el querer hacer el bien, pero no el hacerlo, y el bien que yo quiero hacer, eso no lo hago, sino que hago el mal que no quiero hacer. O sea, esa batalla campal que se desata dentro de nuestro corazón entre esos dos poderes, el bien y el mal. Pero también en el capítulo 8 nos presenta el contraste. O sea, ahora pues ninguna condenación hay para los que están en Cristo Jesús, los que no andan conforme a la carne, sino conforme al Espíritu. cuando nosotros nos convertimos a Cristo, entonces recibimos el espíritu de poder, amor y dominio propio. Cuando nos entregamos a Cristo, dejamos atrás ese espíritu de cobardía, ese espíritu de incredulidad, ese espíritu de rebeldía y recibimos un espíritu de amor. Ahora, ¿qué otra cosa sería la que recibiríamos viniendo de Dios? ¿Qué es amor? Sí, mis amigos, ¿qué otra cosa podría venir de Dios que es amor? Buenas noticias, porque ahora sí nosotros podemos amar a Dios. Cuando nos entregamos a Cristo, ahora sí podemos amar a Dios, podemos amar a nuestro prójimo y hasta podemos llegar a amarnos a nosotros mismos. Saben, mis queridos amigos, que Dios ya no nos pide lo que no podemos hacer, sino que lo que nos pide, Él mismo nos capacita para hacerlo. ¿Me entendió esta frase? Dios nunca te va a pedir hacer algo para lo cual Él mismo no esté dispuesto a brindarte su ayuda. Así que si Dios te está pidiendo que le ames con todas tus fuerzas, con toda tu mente, con todo tu corazón, que ames a tu prójimo, que te ames a ti mismo, Él te lo da a través del Espíritu Santo. Sí, y ahora no puedes decir más, ya no puedo decir no puedo amar a Dios, ya no puedes decir no puedo amar a mi prójimo, ya no puedes decir no me puedo amar a mí mismo. Porque si tú tomas este paso de fe entregando tu vida a Jesucristo, pidiéndole perdón sinceramente por esa cobardía, esa rebeldía, por esa deseo de no creer, esa incredulidad, Dios te va a dar este espíritu maravilloso que te da todo el poder para cumplir con sus demandas de amor. Del Señor somos, dice la Biblia, y para el Señor somos. Y si quieres glorificarle, obedece en fe, camina en fe, y esto va a producir ese fruto tan deseado, tan codiciado, que dice el apóstol Pablo en Gálatas 5, 22, 23. Mas el fruto del Espíritu es amor, gozo, paz, paciencia, benignidad, bondad, fe, mansedumbre, templanza. Por ahí hay muchos hipócritas que dicen que aman a Dios, y tú los conoces, pero no obstante, no se preocupan por nadie. El apóstol San Juan, en su primera epístola, capítulo 4, usted si tiene una Biblia, tú si tienes una Biblia puedes leerlo tranquilamente, nos habla de tanta gente hipócrita que dicen que aman a Dios y no aman a su hermano. Entonces dice, ¿cómo puedes decir que amas a Dios a quien no ves y no estás amando a tu hermano a quien ves y convives con él? Hipócritas que aman a Dios y tampoco se aman a sí mismos. Se dan el lujo de maltratarse. Yo digo, son tipo masoquistas que hallan el placer en su sufrimiento, creyendo quizá en algún grado de que ganarán el cielo de esa forma. ¡No! Dios no puede ser amado de labios o en parte, porque a Dios se le ama con todo, por todo, en todo y a través de todo. Y esto incluye a las personas que te rodean y a tu propia persona. Dios busca que le amemos de verdad, como Él ama. ¿Y cómo amó? ¿Cómo ama? Bueno, Dios dio todo. Él sigue dando todo conforme a las riquezas en gloria en Cristo Jesús. ¿Damos nosotros todo a Dios? ¿Tenemos conciencia de que todo es de Dios y que nada es nuestro? Muchos aman en la medida de las bendiciones materiales. Es interesante que podemos hasta medir el amor de las personas por Dios de acuerdo a la condición económica en la que se encuentran. Porque muchas personas dicen amar a Dios cuando todo les va de maravilla económicamente, sentimentalmente, familiarmente, laboralmente. Bueno, pero cuando las cosas no marchan muy bien, ahí parece que el amor se les enfría. Jesús nos deja algunos ejemplos de amor. Y dice, por ejemplo, cuando aquella mujer prostituta que pidió, imploró el perdón, que ungió los pies con lágrimas y con sus cabellos, Él enseñó a través de una parábola, una historia de un deudor. Y bueno, y él llevó a que su interlocutor confesara que la persona a quien más se le perdonó, más amó. Mis queridos amigos, el amor hacia Dios, hacia nuestro prójimo, hacia nosotros mismos, no debe estar sujeto a la situación o a la circunstancia que nos toca vivir, sea favorable o adversa. El profeta Habacuc termina su profecía con una declaración maravillosa: aunque no haya fruto en los viñedos, que no haya vacas en los corrales, ni en las majadas haya ovejas ya, que no quede nada, que falte el fruto de la tierra, con todo yo espero en el Señor. Este es un amor íntegro, realmente maravilloso. También Jesús nos enseñó a cómo amar a nuestro prójimo, aún a nuestros enemigos. Pero también yo encuentro en la historia bíblica un clásico ejemplo en la vida de Job, aquel viejo patriarca. Él reúne, yo diría, los tres amores. Por ejemplo, él respetó profundamente a Dios. Cuando él fue víctima de todas esas pruebas que el diablo trajo a su vida por permiso de Dios, él dijo, ¿qué? Dice, ¿recibiremos solamente lo bueno y no lo malo de Dios? Y dice que a través de todas esas pruebas que él recibía, él no negó a Dios, no atribuyó despropósito ninguno a Dios y no pecó contra Dios, sino que él dijo, Jehová dio, Jehová quitó, sea el nombre de Jehová bendito. Pero también él oró por sus amigos. Y al final de su libro dice que cuando él hubo orado por sus amigos, Dios lo sanó, lo prosperó y le dio mucho más de lo que tenía antes. Pero también él se amó a sí mismo. Yo encuentro esto tan precioso allí en el capítulo 13, versículo 14 y 15, cuando él dice, ¿quién soy yo para comer mis carnes? Como diciendo, ¿quién soy yo para tomar mi carne y matarme a mí mismo? No, yo espero en el Señor. Mis queridos amigos, el Señor que vale la pena amar y servir es el Señor que te ama a ti y que ha dado todo por ti y que quiere que tú entregues tu vida a Él. Si tú quieres dejar de ser un cobarde, incrédulo, rebelde, impío, transfórmate en un hombre o una mujer valiente y recibirás este espíritu que te ayudará a amar. Amar a Dios, amar a tu familia, amar a tu prójimo, amarte a ti mismo. Ámate. Y por amor de ti mismo, entrega tu vida a Jesucristo. Es para tu felicidad. Que Dios te bendiga.
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5: La radio te informa la hora. 10:57 minutos.

0: Hoy es un día que Dios nos regala y es un regalo hermosísimo. Pero lo más lindo de la vida, cuando va pasando uno el caminar y la relación con Dios, aprende a destapar el regalo que Él le da todos los días de poder abrir los ojos, de poder salir a caminar o a tomar la buseta, en la bicicleta. Y creo que hoy es un día para que tú le digas a Dios: gracias, Señor, por este día, porque el día de hoy se me presenta como un regalo. Qué bueno que tú y yo le digamos: Señor, tengo el privilegio de respirar. No sé lo que me va a traer este día, sin embargo sé que tú, Dios todopoderoso, eterno, tú estás conmigo y me das la fortaleza y la sabiduría para enfrentarlo. Hay muchas personas que hoy están preocupadas, como dice una canción por ahí, yo no sé mañana. ¿Por qué? Porque están pensando en el futuro. Y a veces el pensar en el futuro me genera ansia, me genera muchas cosas. Pero lo que pasa es que cuando yo conozco a Dios y conozco de Él, una cosa es conocer de Él y otra cosa es conocerlo a Él. Cuando yo conozco a Dios, cuando yo me relaciono con Dios, entiendo que su palabra me dice que puedo estar confiado porque Él es. Y eso dígalo en mayúscula. ¿Y cómo se dice en mayúscula? Sí, mira, Él es. ¿Cómo se escribe? Escríbelo en mayúscula y resáltalo en negrilla, y después, así como cuando uno le pone resaltador en el computador a una hoja que está trabajando en Word. Él es. Dios dice que yo puedo estar confiado porque dice: yo soy, Él es. Y si Él es, ¿sabes una cosa? Él tiene el control de todo. Y por eso yo hoy puedo decir: gracias, Señor, porque tú estás conmigo. Porque quiero vivir mi presente sin afar, sin de pronto afanarme, sin estrellarme. La palabra de Dios dice en Lamentaciones 5:21: renueva nuestros días como al principio. Él renueva hoy tu día. Cuando recuerdes cosas de tu pasado, que no sean para que te entristezcas, no, sino para sonreír, para que aprendas a tomar mejores decisiones, para entender que si ya enfrentaste cosas que de pronto te parecieron en algún momento difíciles de asumir, hoy puedes también enfrentarlas porque ya sabes cómo es. Sí, seguramente este día va a traer cosas buenas, como también puede que a tu puerta hoy lleguen algunos problemas, desilusiones, situaciones, tristezas. Todas estas cosas son parte de la vida. Y creo que nadie está exento de que llegue esto. Te lo dice alguien que tiene que enfrentar situaciones difíciles también. Es cierto que a veces llega el dolor en grandes cantidades, pero siempre he creído que nada ocurre sin que haya algún propósito escondido detrás de él. Así que hoy te quiero decir: adelante. Hoy es el día en que destapas ese regalo. Mira, imagínate que te le estás quitando como el moño. Y en ese regalo, ¿sabes qué? Tienes que tomar decisiones. Yo, por ejemplo, estoy destapando ese regalo de este día que Dios me está regalando. Y hoy es ese día en que quito ese moño y me dispongo a amar con más intensidad a quien amo. Yo amo a mi esposa, a mis hijos. Hoy también decido escuchar con más atención. Hoy decido tomar tiempo para compartir con los que más quiero. Hoy no voy a estar atrapado por los afanes que trae la vida, no. Hoy decido vivir. Yo te invito a que trates de ir más despacio. ¿Para qué? Para que disfrutes los detalles, porque a veces nos perdemos detalles del afán que tenemos. Te invito a que hoy saborees el día, a que le saques provecho al máximo, porque este día es único. Este día hoy Dios nos lo ha regalado. Es una bendición muy grande. Padre, gracias. Gracias por el privilegio de tener este día nuevo que tú me regalas. A ti sea toda la honra y toda la gloria. A ti sea todo el poder y toda la majestad. Gracias por cada oyente, por cada persona que recibe esta dosis. Que por más tristeza que haya, hoy decida no estar triste, sino que se limpie sus lágrimas y decida hoy abrazar la vida, porque hay mejores cosas. Bendecimos este día, Señor, y declaramos esa palabra: tú renuevas nuestros días como al principio, en el poderoso nombre de Jesús. Amén.
1: Pero qué bueno que tengo un día más.
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1: Pero qué bueno.

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1: Cuando piensas en un misionero, ¿qué se te viene a la mente? ¿Un hombre parecido a Indiana Jones en la jungla predicando a los nativos? Eso no es precisamente lo que Pablo tenía en mente. Esas imágenes te reflejaban a ti. No tienes que ir alrededor del mundo para hablar a la gente acerca de Jesús. Pablo recordó a los creyentes en 1 Corintios capítulo 7 que ellos podían ser un testimonio donde quiera que estuvieran. No importa dónde estés, la gente necesita saber de Jesús. No pases por alto las necesidades que hay a la vuelta de tu casa. Trata de ver a tu colonia como la ve Jesús. Descubrirás necesidades que podrás suplir. Como dice la canción infantil, brilla en el sitio en donde estés. El campo misionero está más cerca de lo que tú te imaginas.
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1: Amigos, con gusto les damos la bienvenida a otro programa de estudio bíblico de Llamada de Medianoche.
2: Para aquellos que quizá recién nos comienzan a escuchar, les contamos que estamos tratando una serie titulada ¿Cuál es la diferencia?, en la que estamos aprovechando para estudiar a fondo algunos importantes conceptos bíblicos.
1: Llegamos ya al programa número 11 de esta serie y la propuesta para hoy es mirar al futuro. Estaremos viendo cómo comprender mejor algunas profecías que encontramos en la Biblia. También diferenciaremos algunos eventos de los últimos tiempos. Enseguida viene el estudio.

Amigo, ¿qué tal? Hoy quisiera conversar con usted sobre algunos aspectos de las escrituras proféticas. Cuando nos enfrentamos con ellas, una de las claves más útiles para desarrollar un estudio es darse cuenta de que hay profecías que tienen más de un cumplimiento. Es muy común hallar una predicción que presenta un cumplimiento preliminar, parcial y más tarde un cumplimiento total, definitivo. Esto se conoce con el nombre de ley de doble referencia. El ejemplo clásico es la profecía de Joel con respecto al derramamiento del Espíritu. Dice así en Joel capítulo 2, verso 28 al 32. Y después de esto, derramaré mi Espíritu sobre toda carne, y profetizarán vuestros hijos y vuestras hijas, vuestros ancianos soñarán sueños, y vuestros jóvenes verán visiones, y también sobre los siervos y sobre las siervas derramaré mi Espíritu en aquellos días, y daré prodigios en el cielo y en la tierra, sangre y fuego y columnas de humo. El sol se convertirá en tinieblas y la luna en sangre, antes de que venga el día grande y espantoso de Jehová, y todo aquel que invocare el nombre de Jehová será salvo. Cuando Pedro citó este pasaje en el día de Pentecostés, registrado en Hechos capítulo 2, del verso 14 al 21, dijo: esto es lo dicho por el profeta Joel. Pero él no podía querer decir que se trataba de un cumplimiento completo, puesto que muchas de las cosas que Joel mencionaba no tuvieron lugar en Pentecostés. El Espíritu no fue derramado sobre toda carne, sino solamente sobre 3.000 judíos. No hubo maravillas en el cielo. El sol no se volvió en tinieblas, ni la luna en sangre. Tampoco tuvieron lugar todas las señales sobre la tierra, tales como la sangre y el fuego y las columnas de humo. Esto significa que Pentecostés constituyó un cumplimiento preliminar e incompleto de la profecía de Joel. Su cumplimiento total tendrá lugar en la segunda venida de Cristo. Su venida será precedida por los signos predichos y seguida por el derramamiento de su Espíritu sobre toda carne en la tierra milenaria. Otro ejemplo de la ley de doble referencia es el famoso pasaje virginal de Isaías capítulo 7 versículo 14. Por tanto, el Señor mismo os dará señal. He aquí que la Virgen concebirá y dará a luz un hijo, y llamará su nombre Emmanuel. Es evidente que la profecía tenía un significado inmediato para el rey Acaz, esto es, que un niño nacería y sería llamado Dios con nosotros, implicando que la victoria se hallaba cercana. Antes de que el niño fuera lo suficientemente mayor como para que pudiera discernir el bien del mal, la alianza entre Israel y Siria sería rota, y al cabo de unos pocos años más, el niño estaría viviendo de la grosura de la tierra. Pero el desarrollo completo del versículo vino con el nacimiento de Cristo, y lo vemos en Mateo capítulo 1, versos 22 y 23. Todo esto aconteció para que se cumpliese lo dicho por medio del profeta cuando dijo: he aquí que la Virgen concebirá y dará a luz un hijo, y llamarás su nombre Emmanuel, que traducido es Dios con nosotros. Aún otra ilustración de una profecía que tiene dos cumplimientos concierne a la destrucción de Jerusalén. Jesús predijo la desolación de la ciudad a partir de Lucas capítulo 21:10. Es evidente que sus palabras se cumplieron en el año 70 después de Cristo, cuando Tito y sus legiones romanas saquearon la ciudad y arrasaron el templo. Pero los males de Jerusalén todavía no han pasado. Es evidente en Apocalipsis 11:2 que los gentiles hollarán la santa ciudad durante 42 meses durante el período de la tribulación. El Salmo capítulo 2, verso 1 y 2 se cita en Hechos capítulos 4, verso 25 y 26 y dice así: ¿a qué fin se amotinan las gentes y los pueblos piensan cosas vanas? Se reunieron los reyes de la tierra y los príncipes se juntaron en uno contra el Señor y contra su Cristo. En Hechos capítulo 4, verso 27, se aplican las palabras a la crucifixión de Cristo, porque verdaderamente se unieron en esta ciudad contra tu santo Hijo Jesús, a quien ungiste, Herodes y Poncio Pilato, con los gentiles y el pueblo de Israel. Este fue un cumplimiento preliminar.

La cautividad babilónica a Israel, tal como se describe en Esdras y Nehemías. Pero el evento principal es todavía futuro. Todas las restauraciones del pasado han sido insignificantes, como señalan varios pasajes. Durante el tiempo de la angustia de Jacob, Dios llevará a su pueblo escogido terrenal a Israel, precedente de todas las partes del mundo. Entonces, y solamente entonces, se cumplirán total y definitivamente las profecías. Ahora, amigo, siguiendo con la temática de las profecías, me gustaría aclararle a usted tres términos que se confunden frecuentemente. Estoy hablando de el día del Señor, el día de Cristo, el día de Dios. Quizás esté de acuerdo conmigo en que todos son nombres muy similares entre sí. Sin embargo, refieren a hechos bien diferenciados que es importante que sepamos distinguir, ya que se trata de nuestro futuro y el futuro de toda la humanidad. En primer lugar, el Día del Señor hace referencia a un periodo de tiempo marcado por ciertas características. En el Antiguo Testamento, el Día del Señor era utilizado para describir cualquier época de juicio, desolación y oscuridad. Era un tiempo en el que Dios marchaba en contra de los enemigos de Israel y los castigaba decisivamente. Y era también toda ocasión en la que Dios castigaba a su propio pueblo por su idolatría y apostasía. El Día del Señor habla principalmente de juicio sobre el pecado y de victoria de la causa del Señor. Por otro lado, en el Nuevo Testamento, el Día del Señor cubre aproximadamente el mismo periodo que los tiempos y las sazones descritas en Hechos capítulo 1, versículo 7, y Primera de Tesalonicenses capítulo 5 versículo 1. Empieza después del arrebatamiento e incluye la tribulación, que vendrá inesperada e inevitablemente, con destrucción e imposibilidad de escapar. Es un periodo de aproximadamente 7 años, durante el cual Dios derramará sus juicios sobre el judaísmo apóstata, el cristianismo apóstata y las naciones gentiles. Estos juicios, en intensidad creciente, se ilustran en el libro de Apocalipsis bajo el símbolo de 7 sellos, 7 trompetas y 7 copas. La última mitad de la tribulación recibe el nombre de la Gran Tribulación. Será la mayor época de angustia que el mundo haya experimentado o que vaya a experimentar. El Día del Señor también incluye la venida de Cristo con sus santos. Al final del periodo de la tribulación, el Señor Jesús volverá a la tierra con sus poderosos ángeles en llama de fuego, para dar retribución a los que no conocieron a Dios ni obedecen al Evangelio de nuestro Señor Jesucristo. Él destruirá a todos sus enemigos antes de que establezca su reino sobre toda la tierra. Luego tendrá lugar el reino milenario de Cristo, que será un tiempo de juicio instantáneo. El rey regirá con vara de hierro, y todo aquel que se levante en rebelión en contra de él será inmediatamente destruido. Por último, llega la destrucción final de los cielos y de la tierra por fuego. Al final del reino milenario de Cristo, los cielos y la tierra pasarán con gran estruendo y los elementos se fundirán en un calor fiero. De esta manera, mientras que el Día del Señor es una época de juicio sobre un mundo que ha rechazado al Hijo de Dios, el Día de Cristo es un tiempo de bendición para aquellos que han confiado en Él y que por ello son miembros de su iglesia. Existen dos momentos principales del Día de Cristo. Por un lado, el arrebatamiento de los santos, en el que los muertos en Cristo serán resucitados y los creyentes vivos serán cambiados. Juntos serán arrebatados para encontrarse con el Señor en el aire y volver con Él a la casa del Padre en el cielo. Y por otro lado, el tribunal de Cristo, donde los creyentes serán puestos en juicio para revisión y recompensas. No se tratará de la cuestión de su salvación, sino de su servicio. Se darán galardones a todos aquellos que reciban la aprobación de Cristo y aquellos que hayan malgastado sus vidas recibirán pérdida, pero aún así serán salvos. En tercer y último lugar, debemos diferenciar el Día de Dios. En este caso, se trata del Día del Triunfo Final de Dios, que tendrá lugar después que se haya suprimido toda maldad y después que los cielos y la tierra hayan sido destruidos con fuego. A efectos prácticos, el Día de Dios es equivalente al estado eterno. Luego de escuchar todo esto, amigo,

0: ¿Cómo se está preparando usted para estos tiempos futuros? ¿Está listo para estos eventos que podrían comenzar a suceder en cualquier momento? Deseo de corazón que pueda ser así, querido amigo. Que usted ya haya entregado su vida a Cristo y ahora esté esperando su regreso con gozo y paz.
1: Qué interesante y qué bueno es ver cómo varias profecías de la palabra de Dios ya se han cumplido y cuánta expectativa por todo lo que aún va a suceder.
2: Amigo, ¿usted conocía ya estas cosas? ¿Sabía la diferencia entre estos tres términos muy similares? El día del Señor, el día de Cristo y el día de Dios. ¿Le hemos aportado algo nuevo? Bueno, déjenos su mensaje contándonos por estos medios que daremos a continuación.
1: Hasta aquí llegamos con el programa de hoy y nos despedimos hasta la próxima emisión, cuando continuaremos con esta serie que titulamos ¿Cuál es la diferencia? Hasta entonces, bendiciones.
2: 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Que Dios le bendiga.
3: La radio te informa la hora, 11:43.
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Jesús, hoy no te llama para juzgarte, ni para golpearte, mucho menos para acusarte, tampoco te está condenando. Él quiere un momento contigo, para que puedas sentir ese gran amor tan incomparable, e inmediatamente sientas esperanzas, vida, fuerzas, aliento, y puedas ser salvo. Cuando sientes a Jesús tan cerca, puedes entender algo, que su presencia es suficiente. Ven a Él pronto.

0: Muchas veces repetimos frases que se han convertido en clichés que no nos hemos puesto a analizar profundamente. Una de esas frases es esta: Dios es fiel. Lo decimos una y otra vez, pero muchas veces no la vivimos. Y eso no debería ser así. Él fue fiel ayer, Él es fiel hoy y será fiel por siempre. En cualquier circunstancia, en cualquier momento y en cualquier lugar. Ya sea cuando acaba de recibir una mala noticia o siente que no puede más, usted debe recordar que Dios nunca le ha abandonado. Nunca lo hará. Puede que piense que lo ha hecho, pero le puedo asegurar que no es así. Dios es fiel. ¿Lo cree usted?
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1: La radio te informa la hora. 11. 57 minutos.
2: Dice la Biblia, reflexiona en tu corazón, que el Señor es Dios, en los cielos y en la tierra, no hay otro. 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
3: Estaba lloviendo y el joven de 19 años sabía que llegaría tarde a la universidad. Apresuradamente, con los libros en una mano, la chaqueta media puesta y tratando de comerse una rebanada de pan, salió corriendo de su casa diciéndole a su madre, «Sí, ya lo sé, no tienes que decírmelo». Estas fueron las últimas palabras que aquella mujer escuchó de labios de su hijo. Un poco más tarde le informaban que su hijo había tenido un accidente automovilístico. Según el reporte, el automóvil corría a excesiva velocidad. En una curva y con el asfalto bastante resbaladizo, se salió de su carril yendo a pegar de frente con un camión que se aproximaba. La muerte fue instantánea. Comentaba después la madre que sus últimas palabras a su hijo fueron: «Ten cuidado, no conduzcas tan rápido, que está lloviendo». A eso fue lo que el joven respondió: «Sí, ya lo sé, no tienes que decírmelo». Si actuásemos según lo que sabemos, ¿cuán diferentes serían las cosas? Menos accidentes, menos vidas perdidas, mayor dedicación a las cosas importantes. La pobreza, los problemas sociales, la debida crianza de nuestros hijos, la responsabilidad de nuestras familias, la honestidad en lo que hacemos, recibirían mayor atención. Vivir según lo que sabemos nos permitiría discernir entre lo bueno y lo malo. Pero hay una incongruencia entre lo que hemos acumulado en la cabeza y la forma en que actuamos. Interesantemente, la Biblia explica que saber hacer lo bueno y no hacerlo es pecado. ¿Qué otras cosas ya sabes tú, pero que no afectan tu vida? Dice la Biblia que el pecado nos separa de Dios. ¿Sabes tú esto? ¿Afecta esa realidad la forma en que te conduces? Permíteme informarte de otra realidad. Dice la Biblia que el Señor vendrá como ladrón en la noche, que cuando digan paz y seguridad, vendrá destrucción repentina. Saber que en algún momento puede llegar un ladrón a tu casa te hace adoptar medidas de seguridad. Saber que Jesús puede venir en cualquier momento para ejecutar juicio, ¿no afectará eso tu conducta y tu vivir?
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2: Hace un tiempo aquí en el programa, más concretamente en la columna de Yanina Cosime, hablábamos del caso de una adolescente de 14 años que el miércoles 10 de septiembre del año 2025 ingresaba armada a su colegio y disparó en varias oportunidades. Las primeras versiones de compañeros de clase indicaban que la adolescente sufría bullying, aunque las autoridades escolares no tenían registros de que la estudiante hubiera denunciado sufrir acoso escolar o se hubiera quejado de alguna situación de estas características. Nosotras, a partir de este hecho tremendamente triste, reflexionábamos de lo que a todas luces, tanto para las autoridades escolares, los compañeros, los padres de los estudiantes, los investigadores, los periodistas, parecía ser la reacción al sufrimiento de una adolescente que padecía bullying. Esto es acoso escolar, como le hemos aclarado en varias oportunidades. Bueno, la causa dio un giro y aunque lo que reflexionábamos en aquel momento sigue siendo válido, creo que es importante explicar e informar qué es lo que se conoció al respecto. Antes que nada, le quiero dar la bienvenida a la orientadora familiar, Yanina Cosime. ¿Cómo estás? Bienvenida.
3: Hola Victoria, un placer estar acá con vos, como siempre, y con toda la audiencia.
2: Bueno, un placer recibirte, Yanina. Vamos a hablar de este caso, de esta adolescente que ingresó armada a su colegio, realizando varios disparos durante varias horas. Gracias a Dios nadie salió herido, pero el episodio no deja de ser triste, no solo por todo lo que ocurrió ese día, sino por lo que está detrás. Si me permitís, voy a aclarar algunos elementos, porque el caso dio un giro. Casi 6 meses de ocurrido el hecho, los efectivos policiales detuvieron a un celador que trabaja en el establecimiento educativo, denunciado por un abuso sexual. Capaz que vos después me podés aclarar este concepto de celador, que ustedes lo tienen más claro, que cuál es la figura de celador allí en Argentina, en los centros educativos. Según consigna Diario 1, este trabajador del colegio estaba bajo investigación desde el inicio de la causa, luego que la estudiante lo mencionara en entrevistas con peritos psiquiátricos. Al ser trasladada al Hospital Santa Rosa, fue evaluada por especialistas del equipo técnico interdisciplinario, ante quienes manifestó haber sido víctima de abuso sexual. Además, los investigadores detectaron mensajes con un número telefónico extranjero, lo que abrió la hipótesis de un posible caso de grooming. El día que la adolescente llevó el arma al colegio, buscaba al celador, quien ese día no se había presentado a trabajar. Se ordenó la detención del sospechoso, cuya identidad no fue difundida, y en las próximas horas se definirá su situación procesal. Los investigadores prevén además realizar una nueva declaración a la menor en Cámara Gesell. Recordamos que la Cámara Gesell es una sala que está dividida en dos ambientes por un vidrio de visión unilateral, que está diseñada para observar comportamientos o tomar testimonio sin interrumpir, para profundizar en los detalles del caso. Bueno, Yanina, concretamente, ¿cuáles son tus primeras impresiones sobre este caso? Porque, bueno, recordamos, hablábamos en un primer momento de bullying, obviamente algo triste, y ahora seguimos hablando de algo tremendo, no sé si decir peor, porque tal vez son cosas que no se pueden comparar, pero bueno, hablamos entonces de un presunto caso de abuso sexual. Y bueno, aclaro que digo presunto porque todo está en investigación.
3: Vos sabés que te escuchaba y recordaba la entrevista de ese momento, uh-huh, y las imágenes de esta nena, ¿no? Recorriendo sí, la escuela con el arma en la mano y gritando sí, que se ve de afuera. Y yo me acuerdo decir, no sé si textual, pero a lo mejor parafraseando, digamos, es la actitud, son las acciones de alguien desesperado, ¿no? Sí. La niña desesperada buscando que lo que le fuera, que le estaba pasando, es terminada, sí, se cortara esa violencia que estaba recibiendo, ¿no? Y como decís vos, digamos, no tiene forma de medirse la violencia, que uh-huh, es más violento que otro, que es más doloroso que otra cosa, digamos, porque tiene mucho que ver con lo que uno siente, con uh-huh, lo que eso que no tiene discusión, ¿no? Uh-huh. Pero dos hechos dolorosos en sí. Si bien en ese momento, como decías, hablábamos que los relatos de sus compañeros era que había compañeros que se la molestaban, que había hablado con preceptoría porque había compañeros que la molestaban y que no había sido por ahí oída y no había registro de eso. Uh-huh. Bueno, acá vemos también cómo aquellos que estaban en la posición de cuidar de esta niña tampoco se habían dado cuenta que algo estaba pasando, ¿no? Que fue lo que provocó la última acción de ella, que fue ir con un arma a la escuela, ¿no? Y ahí estamos hablando una vez más del rol de los adultos como responsables, como cuidadores. Qué contradictorio también que el celador, que es el vigilante, el que cuida. No sé cómo en Mendoza precisamente hablan de celador, porque por lo general es un vigilante, uh-huh. pero también puede ser una persona que está a cargo del mantenimiento y el cuidado o de la seguridad de un lugar. Uh-huh. Que sea esa persona la que debía cuidar, la que le estaba causando un daño, ¿no? Uh-huh. Y muy triste. También para pensar esto que hablamos siempre cuando hablamos de abuso sexual infantil. Claro. Son personas adultas que están entre los niños, uh-huh. Y que pueden tener acceso a ellos. Y a nosotros, los otros adultos, si no estamos avesados en la mirada, no lo notamos. Es como tener un lobo adentro de un corralito de gallinas.
2: Claro. Simplemente, Yanina, antes de meternos en este tema sobre abuso sexual, simplemente decir que brindé toda la información que se tiene hasta ahora, por lo menos sobre este tema. Que bueno, que en un principio se pensaba que era un caso de bullying, que esa información se replicó en base a lo que brindaron tanto las propias amigas o compañeras de esta adolescente, incluso las madres de la adolescente, que así lo replicamos todos los medios o quienes nos internalizamos sobre este caso, que en su momento justamente, reflexionamos sobre bullying de alguna manera para concientizar sobre este tema, salvaguardando la identidad de la adolescente. Aclarar que no se trató, por lo menos es lo que se entiende, que no fueron los motivos. Habrá que seguir indagando, si también no tiene que ver, porque tal vez no está descartado, pero por lo menos se entiende que no tuvo que ver con eso, sino un presunto de caso de abuso sexual. Decimos presunto porque, bueno, está en etapa de investigación. Y bueno, hasta que no se demuestre su culpabilidad, la persona es inocente, ¿no? Así funciona la justicia, por eso hablamos en esos términos. Y como este caso se hizo mediático, o se mediatizó, o se hizo público por que esta adolescente, como decías vos, tristemente la vimos con un arma, y obviamente que nunca justificamos, ¿no?, lo que ocurre, pero sí entendemos la situación, que nunca queremos ver a un adolescente con un arma y ver lo que ocurrió, y decimos felizmente no pasó a mayores, no vimos a una adolescente lastimada ni vimos a otros adolescentes lastimados, pero sí saber y entender que bueno, que esto no debería pasar, entender qué fue lo que pasó y qué llevó a esa adolescente a tomar esa decisión, bueno, aparentemente este presunto abuso sexual. Y vamos a hablar de este tema entonces a continuación, Yanina, y vamos a hablar de abuso sexual. Y si te parece, vamos a ir a lo básico. ¿Qué es el abuso sexual? ¿Cuándo se produce un abuso sexual? Vamos a hablar entonces, que podrías explicarlo, como hemos hecho tantas veces aquí en el programa.
3: Bien, eso también remarcar, ¿no? Uh-huh. Que no haya sido el motivo el bullying para que esta nena tenga esta acción en la escuela no significa que ella no haya sido víctima, a lo mejor no de bullying, pero sí de discriminación, de risas, claro. Y hasta hablamos de maltrato por parte de otro adulto, ¿no? Uh-huh. Una cosa no quita la otra. Claro. Pero bueno, lamentablemente estamos hablando ahora de sospechas sobre un caso de abuso sexual infantil, y el abuso sexual infantil es una forma más de violencia, ¿no? Sí. Es cuando una persona en una situación de poder daña o amenaza de dañar a otro. Uh-huh. Y en este caso, bueno, el abuso sexual tiene connotaciones sexuales, es decir, que estamos hablando de una persona adulta que, abusa sexualmente de un niño o un adolescente, es decir, que nosotros decimos, bueno, se mete en la sexualidad de un niño adolescente que no puede comprender, aún con 14 años, lo que implica ese acto sexual, que puede ser, hablaban de grooming también, que puede ser mostrar las zonas privadas, mostrarse desnudo en la persona adulta al niño, o pedirle que muestre sus zonas íntimas, que puede ser toques, que pueden ser manoseos, que puede ser obligarla a mirar material con contenido pornográfico o mirar a otras personas desnudas o tocándose. Digamos, es todo muy oscuro y, digamos, yo lo puedo, parece que lo hablo con mucha liviandad, ¿no? Pero pensemos esto en un niño, un adolescente, ¿no? Y por ahí pensamos que 14 años la tienen re clara por la vida en la que viven, nosotros vemos los medios y demás, pero sigue siendo un adulto que sabe lo que hace, que le genera placer eso que hace, abusándose, es decir, abusando de su poder, porque hay una asimetría de poder de fuerza, de poder de conocimiento, de poder de manipulación y hasta mayor capacidad de goce que este adolescente. Claro. Sea que haya o no una penetración, un acto sexual en sí, con una cópula, ¿no? Pero estamos hablando que esa niña, esa adolescente, no está preparada para ver, para vivir, para experimentar, sea en forma online, como puede, hay una de las sospechas, que puede haber sido en forma online o que hubiese sido en las instalaciones de la escuela o en cualquier lugar, ¿no? No estamos hablando de una de un acto de experiencia sexual entre dos chicos de la misma edad que no sé que se miran para saber cómo es el otro, sino estamos hablando de un adulto que siente placer y busca placer, por ejemplo, al hacer ver su cuerpo desnudo.
2: No tiene que ser ni siquiera, Janina, un tocamiento, que ya eso obviamente es un abuso, sino que puede ser un comentario, puede ser el compartir un material, ya eso es abuso sexual, hay que dejarlo claro eso, ¿no?
3: Sí, sí, no tiene que haber una cópula, no tiene que haber una penetración para que sea abuso sexual infantil, digamos. Y es más, hasta puede haber un pseudo consentimiento de parte de la niña o del adolescente, ¿no? ¿Por qué? Porque el chico no tiene la capacidad en realidad de decir que sí. Dice que sí, pero sin entender lo que significa ese sí. Entonces, por eso el consentimiento no es válido. Lo que sí hace el abusador es buscar el sí para con ese sí del niño, aun cuando la ley no sirve, porque no tiene la capacidad de medir las consecuencias de sus actos en ese sentido, lo usa para culpar, para seguir manipulando a su víctima y que esa víctima guarde silencio y poder seguir llevando adelante sus actos de abuso sexual, no solamente con esa niña o adolescente, sino con otras posibles víctimas, porque muchas veces lo que hacen es obligar a su víctima a traerles otras víctimas. Pero el abuso sexual no implica ni siquiera, como decís, que te toquen. En el caso de los niños, digamos, que le muestre su cuerpo desnudo, digamos, que le invite el encerador, que le invite a buscar una escoba, ayúdame con esto, y se dé vuelta y le se baje los pantalones y le muestre el pene erecto, ya eso es abusivo para una nena de 13, 14 años. Con eso, conversaciones por teléfono, subidas de tono, comentarios lascivos sobre su cuerpo, cosas que el chico no lo puede manejar, no lo puede procesar porque no lo comprende. Todo eso es abuso.
2: Alguno de los primeros conceptos que vos nos dabas al principio de la columna, hablábamos del celador, ¿no? que está investigado por el caso de este adolescente en Mendoza, y hablamos de quiénes pueden ser los perpetradores de un abuso sexual, y justamente hacia allí va mi pregunta siguiente, que quiénes son habitualmente los perpetradores, porque a veces pensamos en determinadas personas, ¿hacia dónde debemos mirar? ¿Qué deberíamos pensar? ¿Son por ahí las personas que están más cerca de nuestros de los pequeños, de los niños, de los adolescentes? ¿Qué recaudos deberíamos tomar?
3: Los adultos, para protegernos frente a este flagelo horrible que es el abuso sexual infantil, porque nos duele a nosotros, mirá qué egoístas que somos, como nos duele y nos resulta tan doloroso pensar en eso, porque es inconcebible, nosotros nos protegemos pensando que el abusador va a ser un hombre, un viejo verde, ¿no? El viejo de la bolsa, con un cartelito que dice vengo por tus hijos. Y no es así. Eso es un mito, una fantasía para protegernos a nosotros mismos. Son personas de confianza del niño. Son personas que resultan agradables, por lo general son varones, por lo general son varones, por lo general son heterosexuales, por lo general están casados y tienen hijos, tienen una vida a los ojos de los demás normal. Digo por lo general porque están aumentando el número de agresoras mujeres y está estudiándose que tiene que ver con el consumo de pornografía. más las mujeres entraron en el consumo de la pornografía, más mujeres agresoras sexuales parece que hay, uh-huh. según investigaciones que se han estado llevando a cabo en los últimos tiempos. Uh-huh. En el 70-75% de las veces, el agresor es miembro de la familia de la niña o el niño, y en el 50% de los casos convive con la niña o con el niño. Los otros porcentajes, que llegan a más del 90%, tienen que ver con cuidadores, con personas de confianza, líderes religiosos, líderes deportivos, en este caso un portero, que el portero es el que limpia la escuela cuando están los chicos, o un celador o alguien de mantenimiento, alguien que tiene acceso al niño, que nadie desconfiaría porque está en contacto con el niño, y por lo general son muy agradables para los chicos. Entonces hay que no vivir con miedo, pero sí estar alerta con este tipo de situaciones, de las personas a las que nosotros le confiamos a nuestros hijos. Uh-huh. Se gana la confianza del niño, pero también de los padres, cuando no es dentro de la familia, porque tienen que tener la posibilidad de acceder al niño con libertad.
2: Uh-huh. Y en ese caso, Janina, ¿qué hay que hacer? Establecer un... digamos, confianza, una conversación, un diálogo con nuestros chicos. ¿Qué hay que hacer para prevenir que esto ocurra?
3: Para hacer prevención de abuso sexual infantil, digamos, se empieza a trabajar eso desde el vientre de la madre, digo yo, porque cuando hablamos de todo lo que es prevención de violencia, tiene que ver mucho la autoestima y el autocuidado. Y eso se lo enseñamos a los chicos desde el momento en que están en la panza, ¿no? Cómo le hablamos, cuando nacen, cómo los tratamos, cómo los cuidamos. Y después ya más con el lenguaje hablado, enseñarles de muy temprana edad cuáles son las zonas públicas y privadas, que nadie puede tocar esas partes de su cuerpo, no porque son sucias, sino porque son de ellos. Uh-huh. Y nadie las debe tocar, ni las debe mirar. Uh-huh. Y nadie les debe pedir que las toquen y que las miren, ¿no? Pasa que a veces nos quedamos solo con eso, y a veces, muchas veces, por cuestiones nuestras, de nuestras propias vergüenzas o historias personales, o falta de conocimiento, no nos animamos a seguir hablando de eso, o creemos que lo dijimos una vez cuando tenían 5 y bueno, y ya está. Cuando, si lo empezaste a decir cuando tenías 5, llegaste un poco tarde porque tenías que haber empezado antes, y si empezaste con los 5, continúa, porque después viene la pubertad de los chicos, ¿no? Y nos tenemos que adelantar esos cambios. Los chicos tienen que saber que van a cambiar sus cuerpos y van a cambiar sus sensaciones y sus emociones. Entonces, muchas veces el abusador se aprovecha de eso para generar en el niño, en la niña, sensaciones, ¿no? Que le pueden llegar en un momento a resultar agradables por un lado y repulsivas por otro, porque sigue siendo un niño, ¿no? Entonces, el tema del autocuidado, de la autoprotección, de no estar viviendo con miedo, ¿no? Pero hay contactos, hay relaciones, hay lugares que me ponen en peligro. Y yo no debo ir a esos lugares, aún dentro de la propia escuela. Yo te digo, voy a hacer autorreferencial a mis hijos. Mi hijo hoy tiene 17 y 14 años, pero desde que son chiquitos era, bueno, buscar la protección del grupo, ¿no? Uh-huh. Vos vas a un club, vas a una iglesia, al baño nunca solo, ni con 17, porque, bueno, los peligros cambian. A lo mejor no de abuso sexual infantil, pero sí, a lo mejor venga alguien a pelear al baño, uh-huh. o a someterlos al baño por una cuestión de, ya no sexual, sino de una cuestión de liderazgo. Claro. ¿No? Sí, sí. Entonces me pone en peligro desde otro lugar. Entonces, esas cosas las tenemos que hablar con los chicos, no para generar miedo, pero así como yo siempre doy el ejemplo, a ninguno de nosotros se nos ocurre no enseñarle a los chicos a cruzar la calle y decirles que tengan cuidado y miren para los dos lados porque los puede chocar un auto, porque nos parece horrible. Digamos, ninguno dice, no le voy a enseñar a cruzar la calle porque mirá si le voy a decir que puede venir un auto y lo puede chocar, no vaya a ser que se traume. Ninguno hace eso. Todos le enseñamos a cruzar la calle a los chicos. Sí. Y todos le enseñamos que lo puede pisar un auto. Sí, bien. Claro. No les enseñamos que hay gente mala que los puede tocar. Porque el mayor factor de riesgo para el abuso sexual infantil es la falta de conocimiento. Claro. Porque cuando yo no creo que a mí me pueda pasar, no estoy atenta yo con respecto a mis hijos, ¿no? Digamos, si yo creo, no, a mí, a mi familia, a mis hijos nunca le va a poder pasar, porque toda la gente que me rodea y la que me rodeará y rodeará a mis hijos es buenísima, y son todos incapaces, ¿no? Si yo pienso así, no solamente no voy a tener los ojos en alerta para cuidarlos, sino que tampoco le voy a dar las herramientas para que ellos se autoprotejan. Ahí está el mayor de los riesgos. Claro. ¿Qué es bueno, qué es malo, qué es apropiado, qué no? ¿Puedo decir que no? Sí, podés decir que no. puedo decir que no a un tío que por más bueno que sea el tío, no tengo ganas de dar un beso. Y nosotros los obligamos a dar un beso, porque no es hacer que el tío se ofenda. Y no estamos dándonos cuenta que estamos enseñando a nuestros hijos que tienen que darle un beso a quien se lo pida, para que el otro no se ofenda. Entonces ellos pasan a segundo lugar. Sus deseos, su comodidad o su incomodidad pasa a segundo lugar. Y somos tan incoherentes nosotros que después les decimos que su cuerpito es de ellos y que nadie puede tocarlos donde no quieran o cuando no quieran. Pero los obligamos a darle el beso al tío, al primo, a quien sea, ¿no? Entonces ahí hacemos educación sexual.
2: Yanina, y ahora vamos a hablar del tema, está bien lo que planteas, a veces hay que hablar de los temas aunque no queramos, hay que hablarlo. Así que, ¿qué pasa entonces? Vamos a pasar al tema del que no quisiéramos hablar, pero hay que hacerlo. Cuando el abuso ocurre y los padres de alguna manera tienen que abrir los ojos y empezar a observar esos comportamientos, ¿qué es lo que los padres tienen que prestar atención? ¿Qué señales tienen que observar?
3: Algunas son obvias, que se llaman, ajá, que son, digamos, son situaciones o cosas que no hay posibilidad de que sea otra cosa. Por ejemplo, ajá, si encuentro la ropa de mis hijos manchada, la ropa interior manchada con sangre o con semen, o lastimaduras o enfermedad de transmisión sexual. Es muy imposible que un chico de 9, 10, 14 tenga una enfermedad de transmisión sexual, no si no tuvo contacto sexual, no, claro, hay otra, ¿no? Uh-huh. Entonces, eso es la más obvia de todas, sí, claro, pero a veces es tan obvia que quien no quiere ver tampoco la ve. Uh-huh. Eso por un lado. Sí. Y después, cuando en las distintas edades, lo que sí hay seguro un cambio abrupto de comportamiento, ¿no? Entonces, uh-huh, un chico que era súper sociable, que iba a la casa de un amiguito, se quedaba de la abuela o entraba a la escuela con alegría, de la edad que sea, ¿no? De un momento al otro cambia su comportamiento, su conducta, ¿no? Se apaga, ¿no? Un chico que se apaga, un chico que se encierra, un chico que se queda abajo de la mesa, cuando son chiquititos, un adolescente que se encierra. ¿Sí? Y si bien hay conductas que son normales, un adolescente busque más la soledad, hay que mirar, porque son como que síntomas no exclusivos de un abuso sexual, uh-huh, pero sí te puedo garantizar que cuando un adolescente se encierra todo el tiempo y está todo el tiempo con la pantalla y no quiere hablar con nadie, uh-huh, algo le está pasando, uh-huh, digamos, que más allá de lo normal, ¿no? O está consumiendo demasiada tecnología, o está consumiendo porno, o alguien lo está haciéndole bullying online, o le está acosando por el teléfono y por eso está tan atento al teléfono, o le está pasando algo con una relación social, digamos, algo le está pasando. Entonces hay cuestiones que son síntomas de alerta. ¿Qué pasa con ese chico? ¿Qué pasa con un chico de 9, 10, 11 años que tiene casi movimientos copulatorios como de una relación sexual, o ruidos, ¿no? Digamos, los chicos no se lo pueden imaginar. Si un niño hace esos ruidos, hace esos dibujos, hace esos movimientos, si tiene un lenguaje que no es normal para la edad, más allá de la mala palabra, ¿no? Que usa un lenguaje sexual bien usado en el sentido que dice lo que significa, ¿no? Entonces, alguien se lo hizo saber. Entonces, ese chico mira pornografía solo o con un adulto que goza de mirar pornografía con un niño, o ve relaciones sexuales porque alguien está teniendo relaciones sexuales delante de él, o está siendo víctima de abuso en el sentido de él. Eso también es abusador, que lo obliga a mirar relaciones sexuales, pero digamos que él está siendo víctima de un abuso y por eso sabe esos movimientos, esos ruidos y esas cosas, esas posiciones.
2: ¿Y qué hacer, Yanina, una vez que se constata el abuso? ¿Cómo deben actuar los padres?
3: Primero, sin drama, uh-huh, porque uno de los factores para que los chicos se puedan reponer más rápido es el apoyo de la familia, sí, y el no drama, uh-huh, y el creerles. Digamos, un chico cuenta, a ver, fulanito me tocó, fulanito me dijo esto, fulanito me hizo aquello, hay que creerle al chico, ¿no? Hay que creerle y actuar, sin drama. Si me lo dicen, si te lo dicen, y uno se tira al piso, ¿no?, y empieza a gritar y a gemir, porque es el fin de la vida, ese chico, uh-huh, no tiene muchas posibilidades de recuperarse. Y es más, va a negar lo que dijo porque no te quiere generar un daño. Uh-huh. Entonces, tenemos que creer, tenemos que tratar de ser empáticos, pero masticar lágrimas de última y desahogarnos en otro momento, no delante del niño. Tenemos que tener en cuenta, por lo menos en nuestro país, por ley, y creo que en todo el mundo debería ser por una cuestión de la moral, de una obligación moral, y los que somos cristianos, ¿no? Un deber delante de los ojos de Dios de cuidar de los más vulnerables. Lo que hay que hacer es notificar a la justicia. Tengo que creer y actuar, proteger al niño, digamos, no hacer un careo con el presunto abusador, sino que creerle al niño, proteger al niño y notificar a la justicia. Y buscar, bueno, la justicia tiene sus tiempos y sus cosas, pero siempre buscar una ayuda externa que nos pueda asesorar cómo seguir adelante. Es muy loco porque el nivel de violencia, a ver si hay una forma de medirla, ¿no? Una nalgada, un toque en la cola de un chico o una violación, en distintas personas pueden tener distinto impacto, porque tiene mucho que ver con

0: o reciben ayuda los padres, y esos padres con herramientas transmiten herramientas y seguridad a sus hijos, y los chicos sanan rapidísimo. Es muy importante cómo estemos los papás. Yo siempre vuelvo a lo mismo, ¿no? Se hace prevención y se hace restauración, sobre todo de la familia. Si somos padres presentes, lo suficientemente buenos, que le damos herramientas a nuestros hijos para cuidarse, para autoprotegerse, y nosotros los cuidamos, te puede pasar, sí te puede pasar, pero si te pasa, va a tener tu hijo mejores herramientas también para superar esa situación dolorosa, sea cual sea, ¿no? Estamos hablando de abuso sexual, pero puede ser cualquier cosa, puede ser la muerte de un ser querido, puede ser una enfermedad, pero es sumamente importante el rol de los padres y el rol de los otros adultos, que nos metamos, que nos animemos a meternos, que si vemos un chico en la iglesia, en el aula, en el club, en casa, porque viene de visita y vemos que cambió su actitud, que tiene una mirada triste, que contesta mal, que dejó de venir, digamos, meternos y preguntar por qué, qué te pasa, y ayudarlos, porque lo que ellos más necesitan es una red de contención y ayuda.
1: Yanina Cosime, como siempre, te quiero agradecer por todos estos conceptos. Te agradecemos por haber estado con nosotras en el programa. Muchas gracias, Yanina.
0: Hasta la próxima. Dale.
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0: 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El tema para el día de hoy: conoce a Dios personalmente. La lectura se encuentra en el Salmo 103. A Moisés dio a conocer sus caminos y a los hijos de Israel sus obras. La mayoría de los cristianos preferirían ver a Dios hacer poderosos milagros antes que tener comunión con Él y aprender sus caminos. El texto de hoy dice que Dios dio a conocer sus poderosos hechos al pueblo de Israel, pero a Moisés dio a conocer sus caminos. Éxodo capítulo 33 registra una crisis en la cual Moisés oró humildemente: «Si he hallado gracia ante tus ojos, te ruego que me hagas conocer tus caminos». Él quería conocer a Dios y los planes que tenía para su pueblo más que ver otro poderoso milagro. No es de extrañar que el Señor conversara con él como habla un hombre con su amigo. Al comentar sobre la diferencia entre caminos y hechos, F.B. Meyer escribió: «Los caminos o los planes solo se dan a conocer al círculo interno de los santos. La congregación ordinaria aprende solo sus hechos». Jennifer, una talentosa amiga mía, aprendió esta diferencia después de pasar varios años en una silla de ruedas. Un día oró con lágrimas en los ojos:
1: «Señor, hubiera podido hacer tanto por ti si hubiera estado sana».
0: La respuesta de Dios fue inaudible pero clara: «Mucha gente trabaja para mí, pero pocos están dispuestos a ser mis amigos». Si deseas conocer a Dios personalmente más de lo que anhelas ver sus poderosos milagros, sentirás satisfacción. Pensamiento para este hermoso día: conocer a Dios no es solo ver sus obras, sino también aprender sus caminos.

Jesús hoy no te llama para juzgarte, ni para golpearte, mucho menos para acusarte, tampoco te está condenando. Él quiere un momento contigo para que puedas sentir ese gran amor tan incomparable e inmediatamente sientas esperanzas, vida, fuerzas, aliento y puedas ser salvo. Cuando sientes a Jesús tan cerca, puedes entender algo, que su presencia es suficiente. Ven a Él pronto.

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Él se hizo pobre para que nosotros fuésemos enriquecidos. Él no tenía dónde morar para que nosotros tuviésemos un hogar. Él fue el varón de dolores para que nosotros tuviésemos alegría. Él lloró para que nosotros fuésemos consolados. Él sufrió sed para que nosotros fuésemos saciados. Él fue hecho pecado por nosotros, para que nosotros fuésemos hechos justos. Él se vació de todo, para que nosotros tuviésemos la plenitud. Este es nuestro Señor.

0: Día 40. Vive con propósito. Muchos son los planes en el corazón del hombre, pero son los propósitos del Señor los que prevalecen. Proverbios 19:21. Vivir con propósito es la única manera de vivir realmente. Todo lo demás es existir. La mayoría de las personas luchan con tres asuntos básicos en su vida. La primera es identidad, bajo aquella famosa pregunta de ¿quién soy? La segunda en importancia es ¿importo yo? La mayoría de la gente lucha con conflictos como ese. ¿Será que yo importo? Y lo tercero, con lo que normalmente la gente lucha, ¿cuál es mi lugar en la vida? Las respuestas a todas estas preguntas están en los cinco propósitos de Dios para tu vida. En el aposento alto, cuando Jesús concluía su último día de ministerio con sus discípulos, ¿recuerdan ese episodio? Les lavó los pies y les dijo, ¿entienden esto? Dichosos serán si lo ponen en práctica. Una vez que conoces lo que Dios quiere que haga, la bendición viene al ponerlo por práctica. Mientras llegamos al final de nuestro peregrinaje de los 40 días con propósito, ahora que sabes el propósito de Dios para tu vida, serás bendecido si lo cumples. Ahora, por favor observen esto, presten atención. La idea no es ser bendecido, la idea es cumplir el propósito. La bendición viene como consecuencia de ser obediente. Serás bendecido si lo cumples. Tal vez esto signifique que debes dejar algunas cosas que estás haciendo. Hay muchas cosas buenas que puedes hacer con tu vida, pero estos cinco son los propósitos esenciales por los cuales Dios te hizo. Desafortunadamente, es fácil distraernos u olvidarnos de lo que es importante. Es fácil desviarse de lo que es relevante y salirse del curso poco a poco. Pero, para prevenir esto, debes desarrollar una declaración de propósito para tu vida y revisarla regularmente. Es decir, tienes que abrazar ciertas resoluciones y no vivir como viven muchas personas, sin dirección, sin propósito, sin sentido. Mi estimado amigo y amiga, quiero terminar con esta reflexión. Pablo dijo, para mí el vivir es Cristo y el morir es ganancia. Pablo no tenía miedo a vivir ni a morir. En cualquier forma cumpliría los propósitos de Dios. No podía perder. Eso es interesante y a la vez extraordinario. Un día la historia concluirá, sin embargo, la eternidad continuará para siempre. Un famoso cristiano, William Carey, acertó al decir esto. El futuro es tan brillante como las promesas de Dios. Cuando te parezca difícil cumplir tus propósitos, mi amigo, no te desanimes. Recuerda tu recompensa que perdurará por siempre. La Biblia dice, pues los sufrimientos ligeros y efímeros que ahora padecemos producen una gloria eterna que vale muchísimo más que todo sufrimiento. Imagínate cómo será cuando estemos todos de pie frente al trono de Dios, presentando nuestras vidas en profunda gratitud y adoración a Cristo. Juntos diremos, digno, oh Señor. Sí, nuestro Dios, toma la gloria, el honor, el poder. Tú creaste todo. Todo fue creado porque así lo quisiste. Lo alabaremos a Él. ¿No lo piensa de esa forma? Lo vamos a alabar por su plan y viviremos para sus propósitos por siempre y para siempre. Recuerde esto, vivir con propósito es la única manera de vivir en realidad.
1: La radio te informa la hora, 13:04.

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El tema para el día de hoy, belleza peligrosa. La lectura se encuentra en Job capítulo 38. ¿Del vientre de quién ha salido el hielo? ¿Y la escarcha del cielo, quién la ha dado a luz? Un fuerte crujido y chasquido rompieron la quietud de la helada mañana. La lluvia helada había silenciado todo lo que fuera ruido hecho por el hombre. Los cables de electricidad se habían caído, las casas y los negocios no tenían electricidad. Los caminos estaban intransitables y lo que impidió que miles de personas siguieran con sus rutinas diarias. La naturaleza estaba llamando la atención hacia sí y lo consiguió. Cuando salió el sol, su asombrosa belleza era indescriptible, su poder de destrucción innegable. El hielo brillaba como si fuera cristal contra un brillante cielo azul, pero el hielo, que hacía brillar las ramas bajo la luz del sol, también les hacía mucho peso y por eso se rompían bajo la carga. Lo mismo puede suceder a los que tienen vidas muy relumbrantes. Llaman la atención a sí mismos con su belleza, un talento o una inteligencia asombrosa. La gente los nota y los admira, pero a la larga, el peso del orgullo hace que la gente se quiebre. La realidad es que solo Dios es digno de toda alabanza. Los amigos de Job llamaron la atención a sí mismos, hablando como si fueran expertos en el sufrimiento. Cuando Dios hubo escuchado lo suficiente, señaló Job que nadie aparte de él tiene conocimiento, poder ni importancia. Más tarde, reprendió a los amigos de Job y dijo: «No habéis hablado de mí lo que es recto como mi siervo Job». La verdadera valía se encuentra en exaltar a Dios, no a nosotros mismos. Pensamiento para este hermoso día. La mosca que zumba más alto es la que primero se aplasta.

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1: Yo no sé qué tenía Daniel, que cuando oraba León.
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1: Muchas gracias por estar una vez más junto a su receptor, estimados oyentes, para compartir con nosotros los próximos minutos.
2: La divinidad del Mesías es el tema que hoy nos ocupa y es un mensaje de Arnold Fruchtenbaum.
1: La cuestión acerca de la divinidad del Mesías se ha convertido en un tema por demás importante para el tiempo que corre.
2: La Biblia enseña que solo Dios puede salvar. Por consiguiente, si Jesús no fue Dios, su afirmación de ser el dador de la vida es falsa.
1: Escuchemos el mensaje en la voz de Herman Harwich y veamos si puede llegar a una acertada conclusión respecto a este tema tan importante.

¿Cómo están, amigos? Como ya se dijo en la introducción, el tema de este mensaje es la divinidad del Mesías. La Biblia enseña que solo Dios puede salvar. Por consiguiente, si Jesús no fue y es Dios, su afirmación de ser el dador de vida es falsa. Hubo un tiempo en el que todo aquel que se denominaba cristiano afirmaba la divinidad de Jesús, pero en el penúltimo siglo aumentó el número de sectas que, si bien reconocían la humanidad de Cristo, negaban su divinidad. Con el crecimiento en el último siglo del liberalismo eclesiástico y el modernismo, más iglesias y denominaciones pusieron en duda la divinidad de Cristo. Incluso en el movimiento mesiánico hoy en día están aquellos que rechazan esta enseñanza, por lo cual la cuestión acerca de la divinidad del Mesías se ha convertido en un tema por demás importante para el tiempo que corre. Veamos cuáles son los nombres divinos del Mesías en la Biblia y analicemos cada uno de ellos. En primer lugar, el nombre divino del Mesías, Dios. Jesús es señalado como Dios en Juan 1:1. En el principio era el Verbo y el Verbo era con Dios y el Verbo era Dios. En el versículo 14, Juan resalta claramente que la persona a quien él señala como el Verbo es Jesús. En el versículo 1 dice, el Verbo era con Dios, con lo cual se diferencia de Dios. Y luego Juan dice, el Verbo era Dios. Esto significa que él, o sea Jesús, es el mismo Dios. Esto solo lo podemos entender bajo la perspectiva de la Trinidad. Era con Dios en el sentido que Jesús no es ni el Padre ni el Espíritu Santo, pero él era Dios porque como Hijo es la segunda persona de la Trinidad. Un segundo ejemplo de su nombre divino se encuentra en Juan 20:28. Entonces Tomás respondió y le dijo, «Señor mío y Dios mío». Tomás, el discípulo incrédulo, vio al Jesucristo resucitado y le llamó mi Señor y mi Dios. Y podemos constatar que Jesús no trató de corregirlo diciendo, no Tomás, soy tu Señor, pero no soy tu Dios. Un tercer ejemplo lo vemos en Hebreos 1:8, que dice, mas del Hijo dice, tu trono, oh Dios, por el siglo del siglo. Cetro de equidad es el cetro de tu reino. El escritor de la carta a los Hebreos concluye que el versículo citado del Antiguo Testamento, Salmo 45:7, se refiere directamente a Dios, el Hijo. El texto hebreo utiliza aquí el nombre Elohim, el cual se traduce como Dios, y en el Nuevo Testamento adjudica claramente este nombre a Jesús. En

En segundo lugar, vemos el nombre divino del Mesías, Hijo de Dios. Aunque la expresión Hijo de Dios no implicita estrictamente la divinidad de Jesús en el idioma español, sí lo hacía en la comprensión judía de la antigüedad. El nombre Hijo de Dios era un título mesiánico y resaltaba como tal su divinidad. Jesús muchas veces fue llamado Hijo de Dios. Un ejemplo lo encontramos en relación con la confesión de Pedro en Mateo capítulo 16, verso 16. En este capítulo Jesús le preguntó a sus discípulos, ¿quién dicen los hombres que es el Hijo del Hombre? Pedro pasó a ser el portavoz de los discípulos y respondió, tú eres el Cristo, el Hijo del Dios viviente. En el texto original griego, esta frase es más enfática y dice literalmente, tú eres el Hijo de Dios, el viviente.

En tercer lugar, el nombre divino del Mesías, Señor. En el griego, el término Señor se utiliza tanto para las personas como también para Dios. Jesús es llamado Señor en el Nuevo Testamento en el sentido que Él es Dios. Esto se demuestra al ver que los textos bíblicos donde el término Señor se refiere a Jesús muchas veces son traducciones de porciones del Antiguo Testamento en los que originalmente se utilizaba Yahvé, el nombre personal de Dios. Dos ejemplos de este tipo son Mateo 22, 43 al 45 y Hechos 9, 17. En cuarto lugar vemos el nombre divino del Mesías como Alfa y Omega. El cuarto nombre que resalta la divinidad del Mesías, Alfa y Omega, que representa la primera y última letra del alfabeto griego. En Apocalipsis 1:8, Jesús es llamado Alfa y Omega, lo que lo cataloga como el principio y el fin de todas las cosas. Se parece a la afirmación de Juan 1:1 cuando dice: en el principio era el Verbo y el Verbo era Dios. En otras palabras, desde que Dios existe, existe también el Verbo, el Mesías. Si el Mesías ya existía desde la eternidad, significa que debe ser Dios. Dios existe desde la eternidad y el Hijo existe también desde la eternidad. Y para poder existir desde la eternidad, una persona tiene que ser Dios. En quinto lugar, el nombre divino del Mesías, el primero y el último. El quinto nombre que resalta la divinidad de Jesús se encuentra en Apocalipsis 1:17 y dice así: el primero y el último. Esto es, se parece a la expresión de Alfa y Omega. Pero mientras el Alfa y la Omega se refieren al principio y al fin, según estos versículos, Él es el primero y el último. Él ya era siempre y siempre será. En sexto lugar, veamos el nombre divino del Mesías, la imagen. Dice en Colosenses 1:15, Él, refiriéndose a Jesucristo, es la imagen del Dios invisible, el primogénito de toda creación. La palabra imagen significa prototipus, la imagen en su realidad revelada. Es la manifestación visible de lo invisible, en este caso específico del Dios invisible. Él es la imagen exacta del Dios invisible. Él es la imagen en una realidad revelada. Él es la manifestación visible del Dios invisible. Es, por lo tanto, una imagen que resalta especialmente su divinidad. Y en séptimo lugar veremos el nombre divino del Mesías, la impresión. El séptimo y último nombre divino del Mesías lo vemos en Hebreos 1:3, que dice: la imagen misma de su sustancia. Este nombre es muy parecido al anterior, pero hay una diferencia fundamental. Mientras el Señor es señalado como la imagen del Dios invisible en Colosenses 1:15, aquí el escritor utiliza otra palabra griega que significa impresión. Esta es una impresión como aquella estampada en cera o barro. Imaginemos a alguien tomando un objeto, lo presiona en el barro y luego lo saca. El barro tiene ahora la impresión exacta de aquello que fue presionado en él. Si Jesús es llamado la impresión, esto significa que es la impresión exacta del ser divino. Y ya que el Padre es completamente Dios, así también el Hijo es completamente Dios. Todo lo que se aplica a la divinidad del Padre vale también para la divinidad del Hijo. Que Dios les bendiga y nos encontramos en el próximo programa.

0: Hemos tratado los nombres divinos del Mesías, lo que nos demuestra la segunda persona de la Trinidad, el Hijo, también es completamente Dios.
1: Queda mucho por tratar aún en este tema, pero lo haremos en nuestro próximo encuentro porque el tiempo se ha acabado.
0: En esta oportunidad veremos las características divinas del Mesías, así que no dejen de acompañarnos porque este realmente es un tema muy muy importante.
1: Así es, y es bueno que podamos llegar a una acertada conclusión del mismo, por eso esperamos contar nuevamente con su compañía.
0: Nos despedimos, pero no sin antes dejarles nuestra dirección para que puedan ponerse en contacto con nosotros.
1: Así que vayan tomando lápiz y papel para tomar nota de la misma. Hasta nuestro próximo encuentro y que pasen muy bien y que Dios les bendiga.
0: Hasta la próxima, aquí va nuestra dirección.
2: Obra misionera, llamado de medianoche, casilla 6557, Correo Central, Montevideo, Uruguay. Para comunicarse de una forma más rápida, puede escribirnos un email a estudiosbiblicos@llamadaweb.com. También recuerde que puede visitarnos en internet en www.llamadaweb.com. Muchas gracias y será hasta un próximo encuentro.

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1: ¿Estás siendo podado por Dios? Bienvenido, soy David Ormachea. Jesucristo es la fuente de vida de toda planta que su Padre plantó. Pero si usted no está dando frutos, esté seguro que Dios lo podará. La poda es un proceso indispensable y es muy beneficioso, pero sin duda también es muy doloroso. Jesucristo se preocupó de aquellos miembros de su equipo de discípulos que estaban fallando y los corrigió. Así también se preocupa de su familia, de la mía. Cuando, a pesar de estar conectados por nuestros lazos de consanguinidad, tenemos conflicto y seria dificultad. Jesucristo quiere que vivamos en unidad. Es que el Señor quiere que permanezcamos firmes en sus enseñanzas. Quiere que permanezcamos en obediencia, dispuestos a hacer su voluntad. Todo creyente que sea parte de la verdad divina será objeto de la disciplina de aquel que nos ama y por amarnos nos corrige con severidad. Si nosotros somos hijos de Dios, entonces debemos tener frutos regularmente. La disciplina de Dios caerá sobre nosotros y nos podará inevitablemente si no estamos dando frutos.
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Salmos, capítulo 23. Jehová es mi pastor, nada me faltará. En lugares de delicados pastos me hará descansar. Junto a aguas de reposo me pastoreará. Confortará mi alma. Me guiará por sendas de justicia, por amor de su nombre. Aunque ande en valle de sombra de muerte, no temeré mal alguno, porque tú estarás conmigo. Tu vara y tu cayado me infundirán aliento. Aderezas mesa delante de mí, en presencia de mis angustiadores. Unges mi cabeza con aceite, mi copa está rebosando. Ciertamente el bien y la misericordia me seguirán todos los días de mi vida, y en la casa de Jehová moraré por largos días.

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1: La radio te informa la hora. 14:06.

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1: Hola, estimado oyente, ¿qué tal? Nos encontramos en una nueva audición de preguntas y respuestas. Es una alegría poder recibirle en esta ocasión.
2: Sin lugar a dudas, hoy tendremos un programa muy edificante que sacará afuera muchas dudas que tenemos. Nos dedicaremos a contestar la siguiente pregunta. ¿Se pueden comunicar los muertos con los vivos?
1: Recordamos a nuestros oyentes que el material para este programa fue extraído del libro 55 respuestas a preguntas sobre la vida más allá de la muerte, de Mark Hitchcock. No perdamos más tiempo entonces, pero antes de comenzar, vamos a escuchar un poco de música.

0: La pregunta en la que nos focalizaremos en el programa de hoy dice: ¿se pueden comunicar los muertos con los vivos?
1: Silvia, una encuesta Gallup reciente afirma que un gran porcentaje de estadounidenses cree que los fantasmas o espíritus pueden regresar en ciertas situaciones y comunicarse con los vivos. La misma encuesta revelaba que el 28% de los estadounidenses creen que algunas personas pueden oír a los muertos o hablar con ellos. Otro 26% no está seguro. En la película Sexto Sentido, un niño se comunica con unos espíritus que no sabe que están muertos. En la película, el niño pronuncia unas palabras que se han vuelto famosas: veo gente muerta. Al parecer, son muchas las personas que creen que podemos ver, o al menos oír, a los muertos. El número de estadounidenses que creen que hay gente capaz de oír a los muertos o hablar con ellos alcanza la asombrosa cifra de 80 millones. Todo un inmenso mercado. El espiritismo y las supuestas comunicaciones con los muertos han terminado adquiriendo carta de ciudadanía en los Estados Unidos. John Edwards es un psíquico que se ha hecho famoso en la televisión por ayudar a la gente a comunicarse con los muertos. Ha aparecido en el programa de Oprah Winfrey, en Larry King Live y en 2020. Pero a diferencia de los espiritualistas del pasado, que solían desarrollar sus actividades en sesiones que se llevaban a cabo en cuartos, en tinieblas, Edward y los de su índole actúan con frecuencia en vivo ante numeroso público y en la televisión nacional. Edward tiene su propio programa que se ha hecho popular en el canal de ciencia ficción, llamado Crossing Over, Pasar al Otro Lado, y que sale al aire en todo el país. Antes de responder a las preguntas acerca de la comunicación con los muertos, es para nosotros importante que sepamos de qué estamos hablando. He aquí algunas pocas definiciones que nos van a ser útiles. Vamos a definir medium, una persona de la cual se afirma que es un canal de comunicación entre el mundo de la tierra y un mundo de los espíritus, un intermediario entre los espíritus y la gente. Espiritista. Espiritista es una persona que cree en el espiritismo, en la existencia y manifestación de los espíritus. Psíquico. Psíquico es una persona que parece ser sensible ante fuerzas físicas. Nigromancia. La actividad de conjurar los espíritus de los muertos con el propósito de revelar de forma mágica el futuro o de influir sobre el curso de los acontecimientos. Ahora bien, estimado oyente, esto es territorio prohibido. La primera cosa que necesitamos saber acerca de la idea de hacer contacto con los muertos o comunicarse con ellos es que la Biblia lo prohíbe de forma explícita. No sea hallado en ti quien practique adivinación, ni agorero, ni sortílego, ni hechicero, ni encantador, ni adivino, ni mago, ni quien consulte a los muertos, porque es abominación para con Jehová cualquiera que hace estas cosas, y por estas abominaciones Jehová tu Dios echa estas naciones de delante de ti. Perfecto serás delante de Jehová tu Dios, dice Deuteronomio en el capítulo 18. Dios mismo le quiso revelar a su pueblo lo que necesitaba saber por medio de sus profetas. Hoy en día, nosotros tenemos esta revelación en nuestra Biblia y a través del ministerio iluminador y la orientación que nos da su Espíritu Santo. No necesitamos ninguna otra fuente de orientación acerca de las cosas, ni visibles ni invisibles. Vamos a una pausa musical y enseguida regresamos.

Estimado oyente, algunas veces parece funcionar. La segunda cosa es que los médiums, espiritistas y nigrománticos, con frecuencia le dicen a la gente cosas acerca de sus seres amados difuntos que parecen asombrosamente exactas. ¿Y cómo explicamos esto? Por supuesto, en ocasiones puede que no se trate más que de un médium o un espiritista muy astuto, que sabe la manera de hallar pistas en una persona que busque información. Muchas veces, los que practican el espiritismo tienen muy desarrollada su capacidad para hacer algo a lo cual se le ha dado el nombre de llamado en frío o lectura en frío. También usan otros métodos conocidos como lectura tibia y lectura en caliente. Aunque estas técnicas sean la explicación más corriente en cuanto a la forma en que estos médiums modernos desempeñan su oficio, es posible que exista otra explicación más siniestra. También es posible que a veces estos médiums de la actualidad tengan una conexión con el mundo invisible por medio de espíritus demoníacos. El engaño es la obra principal de Satanás y de sus secuaces. ¿Qué mejor forma de engañar a los incautos que atraerlos con una información procedente del gran más allá? La información dada por los médiums y los espiritistas siempre contradice las escrituras. No se equivoque. Como quiera que usted lo vea, con estas cosas no se debe jugar. Ahora, ¿qué dice 1 Samuel 28? En la Biblia hay al menos un ejemplo de comunicación con los muertos. Se encuentra en el primer libro de Samuel, capítulo 28, uno de los capítulos más fascinantes de toda la Biblia. Es el relato de la sorprendente sesión del rey Saúl con una médium en el poblado de Endor. Saúl se estaba preparando para entrar en batalla contra los filisteos en el monte de Gilboa. Oró para pedirle al Señor que lo dirigiera, pero el Señor se negó a escucharlo, puesto que él se había negado a escuchar a Dios. Ahora Dios se negaba a escucharlo a él. En su desesperación, el atormentado rey buscó a un médium famosa que le diera información acerca del futuro. Como sabía que la bruja se iba a negar a colaborar con él, si sabía quién era, se disfrazó. Después de mentirle a la mujer, jurándole que Dios no la castigaría por quebrantar su ley, Saúl le pidió que invocara al espíritu del profeta Samuel que estaba en el Seol. Y para toda sorpresa de la mujer, aquello funcionó de verdad. Samuel apareció realmente. Esto demuestra que aquella mujer nunca había logrado hacer esto antes. Ella estaba más estupefacta que el propio Saúl. Hay quienes han sostenido que aquello que apareció en realidad era un demonio que se estaba haciendo pasar por Samuel. Pero está claro que el mensaje que siguió procedía de Dios. Entonces, ¿cómo explicamos este suceso teniendo en cuenta la orden de Dios de no enredarnos con la nigromancia ni invocar espíritus? ¿Por qué Dios permitió esto? Vemos con claridad que en este caso Dios permitió que invocaran al espíritu. Al parecer, lo permitió como forma de lanzar sobre Saúl un nuevo juicio. Envió a Samuel para que le diera un mensaje profético que era una palabra de juicio. El mensaje de Samuel decía que Saúl y su hijo Jonatán caerían en la batalla al día siguiente a manos de los filisteos y se reunirían con él en el más allá. Lleno de pavor al escuchar aquellas palabras, Saúl cayó en tierra cuán grande era. Al día siguiente la palabra de Dios, dicha a través de Samuel, se cumplió de manera trágica. Este pasaje, en lugar de aprobar el contacto con los muertos, confirma más aún la prohibición de Dios contra las consultas a los médiums y espiritistas. El único mensaje que Dios tuvo para Saúl era de juicio. O sea, que mientras que este incidente demuestra que la comunicación con los muertos es posible, el hecho de que esta es la única ocasión en que sucede esto en la Biblia, demuestra también que no es probable. El hombre rico de Lucas 16 quería que Dios enviara de vuelta a Lázaro para que les comunicara la necesidad de arrepentirse a sus cinco hermanos que aún estaban vivos. Si los muertos se pueden comunicar con los vivos, ¿por qué el hombre rico no les habló él mismo? La razón es evidente, no lo podía hacer. Además, ¿ha observado usted alguna vez que todos los médiums y los espiritistas tienen siempre mensajes positivos de los que se hallan al otro lado de la muerte? Todo es luz y flores. En cambio, en el único caso bíblico de comunicación con los muertos, el mensaje no tuvo nada de positivo. Dios le dijo a Saúl que iba a morir. Cuando se trate del tema de la revelación, debemos recordar que Dios nos ha dado su palabra como una lámpara para nuestros pies y una lumbrera para nuestro camino. Acudir a otras fuentes que se supone nos darán revelación equivale a dar un salto a ciegas en medio de las tinieblas.

0: más de amor.
1: Llegamos al final de este programa. Esperamos que haya sido de mucha utilidad para usted.
2: Deseamos que se ponga en contacto con nosotros. Por eso queremos darle nuestras vías de contacto para que lo haga a la brevedad.
1: Anote nuestra dirección. Llamada de medianoche, casillas de correo 6557, Correo Central, Montevideo, Uruguay.
2: Lo repetimos de nuevo. Llamada de medianoche, casilla 6557, Correo Central, Montevideo, Uruguay.
1: Y nuestro correo electrónico es preguntasyrespuestas@llamadaweb.com y nuestra página web www.llamadaweb.com.
2: Nos encontramos pronto.

0: Deben ser afectuosos con ellos primero. Se deben poner a su nivel y ser sinceros. En caso de que los padres hayan cometido algún error, deben ser capaces de decir, perdóname, estaba equivocado. Esto sería lo primero que deberían hacer.
1: ¿Y qué hace usted si su hija o hijo hace algo incorrecto? Es decir, si está presionándolo y poniéndolo a prueba, desafiando su autoridad a través de insultos y actos irrespetuosos.
0: Yo lo disciplinaría a través de métodos de acción orientada. Creo que la disciplina debe ser inmediata y definitiva. Nuestros hijos tratarán de rebasar los límites tolerables y lo que querrán en muchas ocasiones es que les digamos no. Quieren y necesitan saber cuál es nuestra postura y que tenemos principios firmes para que ellos puedan decir, caramba, mis padres me aman y se interesan por mí.
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1: ¿Qué tal, estimado oyente? Muy bienvenido al programa de preguntas y respuestas, donde con mucho gusto queremos recibirle.
2: En el programa pasado planteamos la siguiente pregunta: ¿existe el purgatorio? Hoy continuaremos contestándola, viendo cómo hay quienes sostienen esto equivocadamente y dando luz con la palabra de Dios.
1: Pero antes, querido amigo, escucharemos unos compases musicales que nuestro operador ha seleccionado especialmente para ustedes.

Los eruditos católicos admiten con sinceridad que el verdadero apoyo para la idea del purgatorio procede de la tradición de su iglesia y no de la Biblia. No obstante, sí señalan varios pasajes bíblicos para darle solidez a su punto de vista. El principal apoyo para la doctrina del purgatorio procede del libro apócrifo llamado Segundo de los Macabeos, en el capítulo 12, versículos 39 al 46. Los apócrifos forman una colección de 15 libros escritos durante el período intertestamentario, el tiempo que transcurrió entre los escritos del Antiguo y del Nuevo Testamento, parte de la cual se halla incluida en las Biblias católicas romanas y ortodoxas griegas, pero que no se encuentra en las Biblias protestantes. En su contexto, el pasaje de Segunda Macabeos se refiere a las acciones de un héroe judío llamado Judas Macabeos y de algunos de sus guerreros después de una batalla. El texto dice así: al día siguiente fueron en busca de Judas, cuando se hacía ya necesario, para recoger los cadáveres de los que habían caído y depositarlos con sus parientes en los sepulcros de sus padres. Entonces encontraron bajo las túnicas de cada uno de los muertos objetos consagrados a los ídolos de Yamnia, que la ley prohíbe a los judíos. Fue entonces evidente para todos por qué motivo habían sucumbido aquellos hombres. Bendijeron, pues, todas las obras del Señor, juez justo, que manifiesta las cosas ocultas, y pasaron a la súplica, rogando que quedara completamente borrado el pecado cometido. El valeroso Judas recomendó a la multitud que se mantuvieran limpios de pecado, a la vista de lo sucedido por el pecado de los que habían sucumbido. Después de haber reunido entre sus hombres cerca de 2000 dracmas, las mandó a Jerusalén para ofrecer un sacrificio por el pecado, obrando muy hermosa y noblemente pensando en la resurrección. Pues de no esperar que los soldados caídos resucitarían, habría sido superfluo y necio rogar por los muertos. Mas si consideraba que una magnífica recompensa está reservada a los que duermen piadosamente, era un pensamiento santo y piadoso. Por eso mandó hacer este sacrificio expiatorio en favor de los muertos, para que quedaran liberados del pecado. El uso de este pasaje para apoyar la idea del purgatorio presenta tres problemas principales. En primer lugar, Segundo Macabeos es un libro apócrifo que no forma parte del canon de las escrituras del Antiguo Testamento reconocido por Jesús y por los apóstoles. Los libros apócrifos no fueron aceptados como bíblicos en ninguno de los primeros concilios de la Iglesia, ni fueron citados como escrituras por los primeros padres de la Iglesia. Por tanto, los libros apócrifos no son de inspiración divina, ni tienen autoridad. En segundo lugar, el pasaje nunca menciona la existencia de un lugar llamado purgatorio. En este pasaje, Judas y sus soldados oran y ofrecen sacrificios a favor de sus compañeros caídos por su pecado de idolatría, pero no hay un desarrollo claro de ninguna enseñanza acerca de un lugar concreto llamado purgatorio. Edificar una amplia doctrina sobre el purgatorio, basándose primordialmente en este único pasaje, que ni siquiera lo enseña, es algo sutil e irresponsable en el mejor de los casos y herético en el peor de ellos. En tercer lugar, en el relato de Segunda Macabeos, los soldados que murieron habían cometido el pecado de idolatría. Judas halló un ídolo de Yamnia en la túnica de cada uno de los soldados muertos y creyó que esta rebelión contra Dios era la causa de su muerte. Sin embargo, es interesante que los católicos romanos utilicen este pasaje para apoyar la doctrina del purgatorio, puesto que la idolatría es un pecado mortal que hace que la persona no sea elegible para ir al purgatorio. Según la doctrina católica, todo el que cometa un pecado mortal es enviado directamente al infierno, a menos que sea restaurado por medio del sacramento de la penitencia. Así que, aunque este texto enseñara acerca de un lugar llamado purgatorio, y creemos que no lo hace, estaría negando su aplicación a estos soldados muertos, debido a la naturaleza del pecado envuelto en el asunto y su falta de penitencia. Vayamos a una pausa y enseguida regresamos.

Ahora, ¿por qué lo debemos rechazar? Estimado oyente, la doctrina del purgatorio contiene varios problemas serios, como ya hemos hecho notar, pero hay dos dificultades principales que sobresalen. En primer lugar, la creencia en el purgatorio revela una interpretación seriamente errónea de la doctrina bíblica sobre la salvación. Está muy claro que el ser humano tiene una desesperada necesidad de purgar sus pecados, pero la Biblia dice que esta purificación se produce por medio de la sangre de Jesucristo y no de las llamas del purgatorio. La sangre de Jesucristo, su Hijo, nos limpia de todo pecado. Según la palabra de Dios, somos justificados o declarados justos ante Dios solo por los méritos de Cristo y solo por medio de la fe, y en modo alguno por medio de nuestras propias obras. En la contabilidad del cielo, cuando Cristo murió en la cruz, todos nuestros pecados se fueron imputados a Él o puestos a su cuenta. Dios es el gran contador certificado. Cuando nosotros confiamos en Cristo como Salvador nuestro, Dios transfiere nuestros pecados de nuestra columna de débito a la columna de débito de Cristo, y entonces la justicia de Cristo es puesta en nuestra columna de crédito en los libros de los cielos. Donde mejor se expresa esto es en 2 Corintios 5:21. Al que no conoció, pecado por nosotros lo hizo pecado para que nosotros fuésemos hechos justicia de Dios en él. Es una transacción formidable. Él tomó mi pecado y yo tomo su justicia. Por este motivo, no hay absolutamente ninguna razón para que un cristiano verdadero pase jamás un solo segundo en un lugar llamado purgatorio. Todos nuestros pecados han sido lavados y nos hallamos en una posición perfecta ante Dios en Jesucristo. No hay absolutamente ninguna condenación para los que están en Cristo Jesús. Estamos totalmente preparados para el cielo desde el momento mismo en que comenzamos a confiar en Cristo. En nuestra propia persona nunca estaremos preparados. Nuestra posición perfecta ante Dios está en Jesucristo. En Hebreos 10:14 se expresa esto así: porque con una sola ofrenda hizo perfectos para siempre a los santificados. La doctrina del purgatorio pone al descubierto la falsa creencia de que en realidad la salvación se produce por la fe unida a las obras. En el purgatorio el ser humano paga su propia factura, sufre el castigo por sus propios pecados. Los partidarios del purgatorio creen que la fórmula de la salvación tiene este aspecto: fe más obras es igual salvación. En cambio, las enseñanzas bíblicas acerca de la salvación nos dicen lo siguiente: fe es igual a salvación más obras. Efesios 2:8 a 10 dice: porque por gracia sois salvos por medio de la fe. Y esto no de vosotros, pues es don de Dios, no por obras para que nadie se gloríe, porque somos hechura suya, creados en Cristo Jesús para buenas obras, las cuales Dios preparó de antemano para que anduviésemos en ellas. En otras palabras, hacemos buenas obras porque hemos sido salvados de nuestros pecados, no para ser salvados de ellos. Las buenas obras son el fruto, producto o evidencia de la salvación, pero no su causa. La salvación es por gracia, por medio de la fe, para buenas obras. La doctrina del purgatorio contradice la enseñanza bíblica sobre la obra consumada por Jesús en la cruz con respecto al pecado humano y también la enseñanza bíblica acerca de la salvación. He aquí un segundo fallo fatal en la doctrina del purgatorio. Las claras enseñanzas de las Escrituras dicen llanamente que cuando muere alguien que ha creído realmente en Jesucristo, disfruta de una comunión personal consciente e inmediata con Él, sin que se mencione ningún lugar intermedio donde se tenga que detener. Medite en estos dos versículos. 2 Corintios 5:8 dice: pero confiamos y más quisiéramos estar ausentes del cuerpo y presentes al Señor. Y Filipenses 1:23 dice: porque de ambas cosas estoy puesto en estrecho, teniendo deseo de partir y estar con Cristo, lo cual es muchísimo mejor. Piénselo, si Pablo estuviera esperando ir al purgatorio al morir para sufrir en las llamas de aquel lugar, es difícil que hubiera preferido esto a seguir viviendo esta vida. En cuanto a esto, según Filipenses 3:20, todo creyente es ya ciudadano del cielo, ahora mismo. Mas nuestra ciudadanía está en los cielos, de donde también esperamos al Salvador, al Señor Jesucristo. A todos aquellos que hayamos acudido a Jesús con una fe sencilla y le hayamos confiado nuestra salvación solo a Él, la muerte nos llevará de inmediato a la presencia del Señor,
Entonces lo veremos cara a cara. ¡Qué promesa tan consoladora!

0: Estimado amigo, estimada amiga, el programa de preguntas y respuestas ha llegado a su final.
1: Esperamos que haya disfrutado de estos momentos y queremos decirle que el material que hemos usado pertenece a un libro de Mark Hitchcock titulado 55 respuestas a preguntas sobre la vida más allá de la muerte.
0: Nos despedimos y queremos dejarle nuestra dirección para que se ponga en contacto con nosotros. Escríbanos a Llamada de Medianoche, casilla de correo 6557, Correo Central, Montevideo, Uruguay.
1: Repetimos, Llamada de Medianoche, casilla 6557, Correo Central, Montevideo, Uruguay. Por correo electrónico pueden dirigir sus dudas a preguntas y respuestas @llamadaweb.com o directamente a través de nuestra página web www.llamadaweb.com.
0: Fue un gusto compartir con ustedes este espacio.
1: Nos encontramos en el próximo programa. Que Dios le bendiga.

0: El Evangelio según Mateo, capítulo 9.
1: Jesús subió a una barca y regresó al otro lado del lago, a su propia ciudad. Unos hombres le llevaron a un paralítico en una camilla. Al ver la fe de ellos, Jesús le dijo al paralítico:
2: ¡Ánimo, hijo mío! Tus pecados son perdonados.
1: Entonces, algunos de los maestros de la ley religiosa decían en su interior:
3: ¡Es una blasfemia! ¿Acaso se cree que es Dios?
1: Jesús sabía lo que ellos estaban pensando, así que les preguntó:
2: ¿Por qué tienen pensamientos tan malvados en el corazón? ¿Qué es más fácil decir? ¿Tus pecados son perdonados? ¿O ponte de pie y camina? Así que les demostraré que el Hijo del Hombre tiene autoridad en la tierra para perdonar pecados.
1: Entonces Jesús miró al paralítico y dijo:
2: ponte de pie, toma tu camilla y vete a tu casa.
1: El hombre se levantó de un salto y se fue a su casa. Al ver esto, el temor se apoderó de la multitud y alababan a Dios por enviar a un hombre con tanta autoridad. Mientras caminaba, Jesús vio a un hombre llamado Mateo sentado en su cabina de cobrador de impuestos y le dijo:
2: sígueme y sé mi discípulo.
1: Entonces Mateo se levantó y lo siguió. Más tarde, Mateo invitó a Jesús y a sus discípulos a una cena en su casa junto con muchos cobradores de impuestos y otros pecadores de mala fama. Cuando los fariseos vieron esto, preguntaron a los discípulos:
4: ¿por qué su maestro come con semejante escoria?
1: Cuando Jesús los oyó, les dijo:
2: la gente sana no necesita médico, los enfermos sí.
1: Luego añadió:
2: ahora vayan y aprendan el significado de la siguiente escritura: quiero que tengan compasión, no que ofrezcan sacrificios. Pues no he venido a llamar a los que se creen justos, sino a los que saben que son pecadores.
1: Un día, los discípulos de Juan el Bautista se acercaron a Jesús y le preguntaron:
5: ¿por qué tus discípulos no ayunan, como lo hacemos nosotros y los fariseos?
1: Jesús respondió:
2: ¿acaso los invitados de una boda están de luto mientras festejan con el novio? Por supuesto que no. Pero un día el novio será llevado y entonces sí ayunarán. Además, ¿a quién se le ocurriría remendar una prenda vieja con tela nueva? Pues el remiendo nuevo encogería y se desprendería de la tela vieja, lo cual dejaría una rotura aún mayor que la anterior. Y nadie pone vino nuevo en cueros viejos, pues los cueros viejos se reventarían por la presión y el vino se derramaría y los cueros quedarían arruinados. El vino nuevo se guarda en cueros nuevos para preservar a ambos.
1: Mientras Jesús decía esas cosas, el líder de una sinagoga se le acercó y se arrodilló delante de él.
6: Mi hija acaba de morir, pero tú puedes traerla nuevamente a la vida solo con venir y poner tu mano sobre ella.
1: Entonces Jesús y sus discípulos se levantaron y fueron con él. Justo en ese momento, una mujer quien hacía 12 años que sufría de una hemorragia continua se le acercó por detrás. Tocó el fleco de la túnica de Jesús porque pensó:
7: si tan solo toca su túnica, quedaré sana.
1: Jesús se dio vuelta y cuando la vio le dijo:
2: ánimo, hija, tu fe te ha sanado.
1: Y la mujer quedó sana en ese instante. Cuando Jesús llegó a la casa del oficial, vio a una ruidosa multitud y escuchó la música del funeral.
8: ¡Salgan de aquí!
2: La niña no está muerta, solo duerme.
1: Pero la gente se rió de él. Sin embargo, una vez que hicieron salir a todos, Jesús entró y tomó la mano de la niña, y ella se puso de pie. La noticia de este milagro corrió por toda la región. Cuando Jesús salió de la casa de la niña, lo siguieron dos hombres ciegos, quienes gritaban:
9: ¡Hijo de David!
10: ¡Hijo de David!
9: ¡Ten compasión de nosotros!
1: Entraron directamente a la casa donde Jesús se hospedaba, y él les preguntó:
2: ¿Creen que puedo darles la vista?
9: ¡Sí, señor! ¡Lo creemos!
1: Entonces él les tocó los ojos y dijo:
2: Debido a su fe, así se hará.
1: Entonces sus ojos se abrieron y pudieron ver. Jesús les advirtió severamente:
2: No se lo cuenten a nadie.
1: Pero ellos, en cambio, salieron e hicieron correr su fama por toda la región. Cuando se fueron, un hombre que no podía hablar, poseído por un demonio, fue llevado a Jesús. Entonces Jesús expulsó al demonio. Después el hombre comenzó a hablar. Las multitudes quedaron asombradas.
11: Jamás sucedió algo así en Israel.
1: Sin embargo, los fariseos dijeron:
12: Puede expulsar demonios, porque el príncipe de los demonios le da poder.
1: Jesús recorrió todas las ciudades y aldeas de esa región, enseñando en las sinagogas y anunciando la buena noticia acerca del reino, y sanaba toda clase de enfermedades y dolencias. Cuando vio a las multitudes, les tuvo compasión, porque estaban confundidas y desamparadas, como ovejas sin pastor. A sus discípulos les dijo:
2: La cosecha es grande, pero los obreros son pocos. Así que oren al Señor que está a cargo de la cosecha. Pídanle que envíe más obreros a sus campos.
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0: La radio te informa la hora. 15, 10 minutos. 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

0: salvación de Dios. ¿Qué es la salvación de Dios? El amor de Dios revelado a la humanidad. La adopción divina para todos los que aceptan a Jesús. El perdón de los pecados para todos los que se lo piden. La esperanza viva para todos los que en Él creen. Mas a todos los que le recibieron, los que creen en su nombre, les dio potestad de llegar a ser hijos de Dios. Juan 1:12.
1: ¿Puede un padre o madre enorgullecerse demasiado por los logros de sus hijos? Les habla el Dr. Dobson de Enfoque a la Familia. No tiene nada de malo que nos alegremos por los éxitos de nuestros hijos, pero surgen problemas cuando el orgullo de los padres está unido a la actuación de sus hijos. Los niños y las niñas deberían saber que son aceptados simplemente por el valor que ellos tienen por sí mismos. Eso me recuerda a John McKay, el antiguo entrenador de fútbol de la Universidad del Sur de California. Vi la entrevista que le hicieron en la televisión hace algunos años, cuando su hijo era un exitoso jugador de fútbol del equipo de esa universidad. El entrevistador le pidió al entrenador McKay que hablara del orgullo que él debía sentir por los logros de su hijo. Su respuesta fue muy impresionante. «Sí», respondió él, «estoy contento por la buena temporada que él tuvo el año pasado. Mi hijo hace un trabajo estupendo y estoy orgulloso de él. Pero estaría tan orgulloso si no hubiera jugado nunca». Básicamente lo que el entrenador McKay estaba diciendo era que él apreciaba y reconocía el talento de su hijo, pero su valor como ser humano no dependía de su capacidad para jugar fútbol. El lugar que ocupaba en el corazón de su papá estaba seguro y era independiente de su actuación. Quisiera que cada niño pudiera decir lo mismo. Les habla el Dr. Dobson, de Enfoque a la Familia.

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quiere un momento contigo para que puedas sentir ese gran amor tan incomparable e inmediatamente sientas esperanzas, vida, fuerzas, aliento y puedas ser salvo. Cuando sientes a Jesús tan cerca, puedes entender algo, que su presencia es suficiente. Ven a Él pronto.

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1: La radio te informa la hora. 15, 39 minutos.
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3: El pastor británico Carlos Spurgeon escribió: si no estás buscando al Señor, el diablo te está buscando a ti. No debemos esperar hasta que Satanás nos ataque para pensar en la estrategia que vamos a pensar para escapar del enemigo de nuestras almas. Debemos buscar al Señor temprano, plenamente conscientes de que el diablo, como león rugiente, anda alrededor, buscando y buscando a quien devorar. En el Salmo 5 leemos que David expresó la necesidad que tenía de la ayuda de Dios. Acudía al Señor temprano en la mañana, buscando su guía y protección. No empecemos ningún día sin ser conscientes de nuestra urgente necesidad del Señor. La preparación es la mejor manera de estar listos para los ataques de Satanás.

sabiendo que Él es un Dios fiel y poderoso. Aleluya. Te adoramos, Señor.

0: Gracias, mi Señor. Gracias, Señor Jesús.
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2: Hola, ¿cómo están? Muy bienvenidos al programa en el cual continuamos con el estudio de Marcel Malgo, Oseas, el amor redentor de Dios.
3: En nuestro encuentro anterior comenzamos a tratar el tema no perdonado, pero sí amado.
2: Y con él continuamos hoy, viendo las asombrosas similitudes de la mujer de Oseas con el pueblo de Israel. Y después pasaremos a la aplicación personal.
3: Después de la pausa musical, Germán nos acerca a la segunda parte de este tema.

0: Vimos en el programa anterior que en el capítulo 2 de Oseas, versos 2 al 13, se describe seriamente cómo Israel se aparta de Dios y cómo Él los castiga por estos hechos. Para poder clasificar y entender correctamente la apostasía de Israel, debemos ocuparnos primeramente del proceder de la esposa de Oseas. Ella había abandonado a su esposo, representando simbólicamente la gravedad y vileza de la decisión de Israel de apartarse de su Dios. De esta forma, con Oseas pasó simbólicamente lo mismo que con Dios e Israel. Así como Oseas se casó con su mujer para amarla, Dios eligió al pueblo de Israel entre todos los pueblos para amarlo, con el propósito que fuera su propiedad particular. Como anunciamos, seguimos hoy viendo las asombrosas similitudes de la mujer de Oseas con el pueblo de Israel. Ella, por su condición de prostituta, no merecía ser escogida por él mismo. Lo mismo sucedía con Israel. No era un pueblo especialmente grande, sino más bien insignificante. El Señor lo dice claramente: no por ser vosotros más que todos los pueblos os ha querido Jehová y os ha escogido, pues vosotros erais el más insignificante de todos los pueblos. Esto acabo de leerlo en Deuteronomio 7:7. Dios escogió a Israel por amor, tal como lo leemos en el versículo 8, por cuanto Jehová os amó. De igual manera que la esposa de Oseas le fue infiel, así también Israel fue infiel a su Dios. ¡Qué amarga tragedia! Lo que hace tan grande la tragedia es que en un principio, tanto la esposa de Oseas como Israel pertenecían a los no perdonados, siendo luego elevados a la postura de amados, pero ellos abandonaron ese lugar para caer nuevamente en sus viejos hábitos de no perdonados. La esposa de Oseas de nuevo a la prostitución e Israel de nuevo a la idolatría. ¿Cómo sucedió este hecho conmovedor? La esposa de Oseas no abandonó a su esposo por el amor de otro hombre, sino que leemos: iré tras mis amantes que me dan mi pan y mi agua, mi lana y mi lino, mi aceite y mi bebida. Según este versículo, no se trata en primer término del adulterio como tal, sino que lisa y llanamente tiene que ver con las riquezas y los bienes materiales, con pan, agua, lana, lino, aceite y bebida. Esa también fue una de las causas que llevó a Israel a darle continuamente la espalda a Dios. No porque pensaran, por lo menos en un principio, que otro Dios les ayudaría de mejor manera, sino porque anhelaban un mejor estándar de vida, bienes y tenencias. Eso lo vemos con claridad cuando el pueblo de Israel salió de Egipto. ¿Por qué el pueblo quiso abandonar el Éxodo por lo menos dos veces, queriendo volver a Egipto? Lo leemos en Éxodo 16:3. Y les decían los hijos de Israel: ojalá hubiéramos muerto en mano de Jehová en la tierra de Egipto, cuando nos sentábamos a las ollas de carne, cuando comíamos pan.
1: Eres lo que mi alma necesita.
2: Si estás en el cielo, santificado sea tu nombre. Venga a nosotros tu reino y hágase tu voluntad.
0: Israel cambiaba continuamente su alta posición por nada y para nada, por cosas perecederas, prosperidad pasajera y alegrías mundanas. Lo mismo podemos apreciar en la esposa de Oseas. Ella entregó su cuerpo, es decir, toda su honra, únicamente con el objeto de poseer bienes perecederos: pan, agua, lana, lino, aceite, bebidas. Por esta razón puso todo en juego: su honra, sus hijos, una vida familiar normal y muchas otras cosas más. ¿Y qué fue lo que sucedió con Israel? Oseas se casó con una ex prostituta, con el propósito de amarla y tener hijos con ella. Esto hizo que una no perdonada fuera elevada al estatus de amada. Israel era, tal como dijo el Señor, un pueblo insignificante y pequeño. A pesar de eso, Él lo escogió para amarlo. Consecuentemente, un pueblo no perdonado fue elevado al estándar de pueblo especialmente amado, el pueblo de Dios. Pero ambos, tanto la esposa de Oseas como el pueblo de Israel, anhelaban volver a la antigua vida, prefiriendo descender al nivel de los no perdonados. ¡Qué tragedia! ¡Qué realidad tan triste! Pasamos ahora a la aplicación personal y nos preguntamos, ¿qué posición ocupan los creyentes del nuevo pacto? ¿Qué pasa con nosotros, los que fuimos salvados por toda la eternidad mediante el sacrificio del Cordero de Dios? ¿No somos también individuos que hemos sido perdonados, siendo elevados desde la desdichada posición de no perdonados a la alta posición de ser amados? Sí, no hay duda al respecto. No éramos nada, en realidad menos que nada. No obstante, hoy pertenecemos a los amados. Solo en las cartas del Nuevo Testamento la palabra amados figura 29 veces, refiriéndose siempre a los creyentes del nuevo pacto. En 1 Juan 3:2, el autor escribe, amados, ahora somos hijos de Dios. Una hermosa afirmación, ¿verdad? No obstante, éramos todo lo contrario, como Pablo lo explica en Romanos 5:8. Mas Dios muestra su amor para con nosotros, en que siendo aún pecadores, Cristo murió por nosotros. Surgen de todo esto preguntas claves. ¿De qué forma se manifiesta el amor de Dios en nuestra vida? ¿En qué posición estamos hoy? Nosotros, los que no éramos perdonados hasta el día que nacimos de nuevo. ¿Cuándo comenzamos a ser amados de Dios mediante la muerte de Jesús? ¿Vivimos como amados del Señor? ¿Ya no tenemos nada que ver con la posición de un no perdonado? ¿Vivimos realmente de acuerdo a nuestro gran llamamiento? ¿Qué hizo caer en aquel tiempo a la esposa de Oseas para que descendiera al nivel de los no perdonados? Pan, agua, lana, lino, aceite y bebida, es decir, las cosas cotidianas, las alegrías pasajeras. ¿Qué fue lo que casi hace caer a Israel en aquella ocasión cuando se disponían volver a Egipto? La ansiedad del volver a comer ollas de carne, pescados, pepinos, melones, puerros, cebollas y ajos, todas cosas banales y perecederas. Esto abre paso a otra pregunta. ¿Qué es lo que lleva a los cristianos de la actualidad a prostituirse espiritualmente, a apostatar del Señor e ir por caminos incorrectos? Seguramente no es el anhelo de cambiar a Jesús por algún otro salvador, aunque en la actualidad se nos ofrecen muchos así llamados salvadores. No. Difícil que esto impresione a un creyente. No caeríamos en trampas tan primitivas. Pero, ¿qué puede hacer caer a un creyente hoy en día? ¿Qué le lleva a prostituirse espiritualmente? ¿Qué hace que el mismo apostate de Dios? ¿Qué es lo que lo empuja desde la elevada posición de ser amado hacia el bajo nivel de alguien no perdonado? La respuesta es evidente. Pan, agua, lana, lino, aceite, bebida, ollas de carne, pescados, pepinos, melones, puerros, cebollas, ajos, etc. ¿Qué significado tiene esto para nosotros? Antes de exponer mi opinión, citaré tres versículos bíblicos. Mateo 13:22. El que fue sembrado entre espinos, este es el que oye la palabra, pero el afán de este siglo y el engaño de las riquezas ahogan la palabra y se hace infructuosa. Veamos Lucas 21:34. Mirad también por vosotros mismos, que vuestros corazones no se carguen de glotonería y embriaguez y de los afanes de esta vida. Y 2 Timoteo 2:4. Ninguno que milita se enreda en los negocios de la vida a fin de agradar a aquel que lo tomó por soldado. Nos concentraremos en cuatro puntos que están contenidos en estos tres versículos bíblicos. Primero, preocupación por lo temporal. Segundo, el engaño de la riqueza. Tercero, preocupación por la alimentación. Y cuarto, negocios para la subsistencia. Pero como el tiempo se ha acabado, continuaremos viendo estos puntos en nuestro próximo encuentro. Comenzando por la preocupación por lo temporal. No deje de acompañarnos. Hasta entonces, y que Dios les bendiga.

0: Debemos marcharnos, pero no sin antes reiterarles que si desean ponerse en contacto con nosotros, tomen por favor nota de la dirección que enseguida les vamos a proporcionar.
1: Les esperamos entonces para continuar tratando los puntos mencionados. Que pasen muy bien y hasta entonces.
0: Nuestra dirección es...
1: Obra Misionera, Llamada de Medianoche, Casilla de Correos 6557, Montevideo, Uruguay. También puede enviarnos un email a estudiosbiblicos@llamadaweb.com y si lo desea puede visitarnos en nuestra página en internet www.llamadaweb.com. Que Dios le bendiga.

Comenzamos una jornada de 40 días inspirado en el libro de Rick Warren, Una vida con propósito. Quizás es la obra más vendida de los últimos años, con más de 100 millones de copias y traducido a más de 50 idiomas. En los próximos capítulos vamos a explorar los principios más importantes, así que le animamos para que tome nota y asuma el desafío de descubrir el propósito de Dios para su vida. Comenzamos. Día 1. Todo comienza con Dios. Dios es un Dios planificado. No hace nada a la suerte, todo lo tiene fríamente calculado. Y cuando creó el universo, lo hizo pensando en un plan. Y el plan abarca la salvación, por supuesto, pero también abarca algo más amplio que la salvación. Desde Génesis hasta Apocalipsis, el plan está muy bien diseñado. Hay un propósito y usted y yo debemos buscar el lugar que nos corresponde en ese propósito divino. Evidentemente hay muchas personas que incluso llegan a cuestionar la existencia de un ser divino. Decía un famoso pensador ateo, a menos que supongas que hay un Dios, la pregunta acerca del propósito de la vida sería irrelevante. Y es que, mis amigos, la vida no tiene que ver nada con nosotros, y sí todo con Dios. El propósito de la vida es excesivamente mayor a nuestra realización personal o a nuestra paz mental o incluso a nuestra propia felicidad. El propósito es excesivamente mayor que mi familia, que mi profesión o que mis mayores sueños o ambiciones. Si yo quiero saber para qué fui puesto en esta tierra, tengo que ir a la fuente. Y para eso, debo empezar con Dios. La búsqueda del propósito de la vida ha dejado perpleja a miles de personas durante miles de años. Y es que se nos hace muy difícil poder encontrar respuestas a preguntas tan básicas como ¿de dónde vengo? ¿Cuál es la razón de ser de mi existencia? ¿Y hacia dónde voy? Y una y otra vez nos hacemos preguntas egocéntricas como ¿qué quiero ser yo? ¿Qué debería de hacer con mi vida? ¿Cuáles son mis metas, mis ambiciones, mis sueños para mi futuro? Pero enfocarnos en nosotros mismos nunca nos va a revelar el propósito real de la vida. La Biblia dice esto: Dios es el que dirige las vidas de sus criaturas. Las vidas de todos están en su poder. Por lo tanto, mis amigos, yo no puedo encontrar una razón para mi existencia si primero no voy a la fuente de toda la existencia. Y eso solamente se encuentra en Dios. Yo sé que vivimos en una sociedad que nos invita a creer que podemos encontrar sentido fuera de la existencia divina. He leído muchos libros que sugieren maneras de descubrir el propósito de la vida y todos, absolutamente todos, son muy egocéntricos. Libros de autoayuda, incluyendo los cristianos, que generalmente ofrecen los mismos pasos predecibles para encontrar el propósito de la vida. Considere sus sueños, clarifique sus valores, fije algunas metas, dése cuenta a qué es bueno, trate de lograr grandes cosas, empiece, sea disciplinado, confíe en que puede lograr sus metas, envuelva a otros, influya en otros, sea un líder, siga adelante, entienda que usted está para grandes cosas. Y en fin, la lista pudiera seguir. En efecto, estas recomendaciones muchas veces producen gran éxito. Sin embargo, mis amigos, presten atención a esto: que yo tenga éxito en la vida no significa que la vida tenga sentido. El sentido de la vida no lo da el éxito que yo consigo. El sentido de la vida lo da únicamente el descubrir para qué fui creado. Es probable entonces que hay algunos por ahí que se estén haciendo una pregunta: entonces, ¿cómo descubro cuál es el propósito de la vida? Y pueden haber dos opciones. Número uno, y es la que la mayoría de personas han asumido, y me refiero a la especulación. Aquí es cuando entran todas las ideas de filósofos, religiosos, científicos. Cada uno tiene una opinión acerca del propósito de la vida. Y usted simplemente escoge con el que simpatiza. Pero vivir de esa manera, mis amigos, no se lo recomiendo. ¿Cómo se logra entonces? Y es a través de la revelación. Y de la revelación de las Sagradas Escrituras. La manera más fácil de descubrir el propósito de un invento es preguntarle a su creador. Y lo mismo es verdad para descubrir el propósito de su vida. Pregúntele a Dios. Y Dios no nos ha dejado en ignorancia. Nos dejó su palabra para poder conocer cuál es su plan.
cuál es su voluntad y cuál es el camino por el cual tendríamos que andar. Dios no solo le ha dado comienzo a su vida, Él es la fuente de su vida, y para descubrir su propósito en la vida tiene que dirigirse a la palabra de Dios, no a la sabiduría del mundo. Tiene que edificar su vida sobre verdades eternas. La Biblia dice esto: es en Cristo que descubrimos quiénes somos y para qué vivimos. Mucho antes que oyéramos de Cristo por primera vez y empezáramos a tener esperanza, Él tenía sus ojos puestos en nosotros. Es probable que usted se haya sentido confundido con muchas preguntas sin responder en relación al propósito. Yo le quiero animar a algo. Por favor, continúe en esta jornada de 40 días y descubra el propósito que Dios ha diseñado para la vida. Lo felicito, porque usted está a punto de entrar en un camino que le llenará de mucha luz. Así que para concluir, le invito a reflexionar en este punto. El propósito no tiene nada que ver conmigo, y sí todo con Dios. Colosenses 1:16 nos enseña: todo tuvo su comienzo en Él, y encuentra su propósito en Él.

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2: En Mateo 28, 19 y 20, Jesucristo dice: por tanto, id y haced discípulos a todas las naciones, enseñándoles que guarden todas las cosas que os he mandado, y he aquí, yo estoy con vosotros todos los días hasta el fin del mundo. El creyente que no proclama a Jesucristo como el Hijo de Dios y como su Salvador personal, no está cumpliendo con el plan divino. Da pena ver que muchos se sienten satisfechos con tan solo atender al servicio dominical, escuchar el mensaje y regresar a casa felices de haber cumplido con sus deberes cristianos por el resto de la semana. El propósito de Dios es que compartamos con el mundo el conocimiento de su gracia y de su salvación. Somos partícipes de algo que el mundo carece, el conocimiento de cómo conseguir vida eterna. Deberíamos compartirlo a toda costa. Es trágico ver a creyentes que esconden la verdad de Dios como si fuese una posesión personal. Pensemos en la gran pérdida que hubiese sido si el apóstol Pablo no compartía sus epístolas con nosotros. ¿Qué hubiese sucedido si él tan solo compartía la verdad que encontró con los de su época y guardarse para sí las experiencias profundas de la verdad de Dios? Hay muchos medios para hablar de Cristo y proclamar el Evangelio. Nuestra forma de vivir testifica de a quién pertenecemos. Puede ser por medio de la forma activa como profesores en una escuela bíblica dominical, o colaborando con la iglesia para evangelizar a la comunidad. Pero cualquiera que sea el método, el fin es el mismo: cumplir con la gran comisión. Sabiendo que Cristo siempre estará a nuestro lado para ayudarnos, como lo dijo en el versículo 20 de Mateo 28, y he aquí, yo estoy con vosotros todos los días, ¿hasta cuándo? Hasta el fin del mundo.
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La radio te informa la hora. 16:13.

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1: Recuerdo que cuando mi hijo compró una casa nueva, a los pocos días de habitarla, se comenzó a dar cuenta de los muchos defectos que habían en ella. Unos porque los materiales eran de muy baja calidad y otros porque el trabajo había sido hecho a la carrera sin cuidado y consecuentemente era defectuoso. Hubo que llamar al constructor y reclamar, y tomó bastante tiempo para que corrigieran lo que estaba mal hecho. Hay lugares donde el método de construcción que se usa es el de fundir una plancha de cemento sobre la cual se han de construir paredes y el resto de la casa. Si esa plancha de cemento, que constituye el fundamento de la casa, no se construye bien, toda la construcción tiene problemas con desnivel y grietas en las paredes. La construcción no es sólida y sujeta a serios problemas. ¿Cómo está tu construcción? No me refiero a la casa donde vives. Quieras o no, tú eres un constructor. Cualquiera que sea la ocupación a la que te dediques, tú eres un constructor. Con lo que haces y la forma en que lo haces, construyes bien o mal. Tú eres el constructor de tu vida y eres partícipe en la construcción de las vidas de muchas otras personas con las que tienes diario contacto, particularmente los miembros de tu familia. La forma en que te conduces ha de producir una construcción de buena, de regular o de mala calidad. Y he aquí algo más. En contraposición al constructor de una casa que, aunque sea con mal material, pero construye, lo que tú haces en tu vida puede ser para destrucción en vez de construcción. Y una cosa más. Al menos que el fundamento sobre el cual construye sea firme, sólido y de impecable calidad, tu construcción no será de la calidad requerida. ¿Cuál es el fundamento sobre el cual estás construyendo tu vida hoy? Si la vida no tiene a Cristo como fundamento, tal persona se convierte en destructor en vez de constructor. ¿Quieres construir algo que desde el punto de vista de Dios sea de calidad? Comienza aceptando a Jesucristo como el fundamento de tu vida. Comienza a descubrir en la palabra de Dios, la Biblia, el maravilloso plan de construcción que Dios tiene para tu vida.
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Ciertamente, llevó Él nuestras enfermedades y sufrió nuestros dolores. Y nosotros le tuvimos por azotado, por herido de Dios y abatido. Mas Él, herido fue por nuestras rebeliones, molido por nuestros pecados.

0: La mayoría de nosotros recordamos compañeros de clase de los tiempos de nuestra niñez a los cuales les habían puesto apodos como enano, elefante o esqueleto. Les habla el Dr. Dobson, de Enfoque a la Familia. Yo conocí a un muchacho pequeño en la escuela intermedia que tenía la cabeza redonda, una boca enorme y usaba unos anteojos gruesos que le daban el aspecto de tener ojos saltones. Sus compañeros de clase le llamaban Sapo. Ese era un apodo perfecto, excepto que Sapo no se sentía muy orgulloso de la analogía, pero con el tiempo comenzó a creer su apodo. Se sentía muy feo e indeseable. Ha habido millones como él. Lamentablemente, este fenómeno no ocurre solamente en el aula o en el patio de recreo de la escuela. También sucede en la casa. Un padre o una madre impaciente podría decir, «¡Eres un tonto! ¡Eres torpe!». En la mente del niño, esas palabras se convierten en verdades que no pueden reprimirse o ser pasadas por alto. Permítame dejarle a usted con esta idea que se aplica a todos nosotros. No somos lo que pensamos que somos. Ni siquiera somos lo que otros piensan que somos. Somos lo que pensamos que otros piensan que somos. Les habla el Dr. Dobson, de Enfoque a la Familia.
1: No hay nadie como él.

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0: La radio te informa la hora. 16:57 minutos.
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1: Los que vienen escuchando las dosis, hay una anécdota que esto funcionaría muy bien para hablar un poco acerca de lo que la vida nos enseña y especialmente el manual del hombre, es decir, la palabra de Dios. Y es una historia que tiene que ver con un animalito, con una lora. Había una lorita en una casa de una señora y esta lorita estaba en una jaula inmensa, o sea, vivía en un muy cómodo lugar. Esta lorita tenía buena alimentación, la jaula era inmensa también, era grande. Era una jaula, pues una lora grande, pero también su jaula era la que jaula. Entonces, pues la lorita gozaba de paz, de tranquilidad, de buena comida, nunca le faltaba nada. Estaba viviendo a todo dar. Y pues era feliz. Además, la lora había aprendido a imitar muchas palabras que su dueña le había enseñado. Entonces era una delicia escuchar esta lora. Y entonces resultó ser una lora pues de muy buena y agradable compañía para la anciana de esta casa. Pero un día, ¿qué pasó? La puerta de esta inmensa jaula de esta lora quedó abierta y entró el gato y se la comió. Sí, se la comió. Ay, pobrecita, dijiste tú también, ¿no? Sí, se comió la lora. La lora estaba acostumbrada a que la señora abriera esa puerta y para ella era normal. No atacaba ni nada porque estaba acostumbrada a que cuando le abrían tenía provisión, tenía comida, tenía agüita. O sea, nunca le habían enseñado que el abrirle la puerta era peligroso. Entonces la lora vio que, escuchó que su puertica se abrió y el gato entró y ¡prum! Se la comió. Entonces ella ni escándalo hizo, se la mandó de un solo tarascazo. Tal vez hubiera bastado que la anciana la molestara tal vez un poco cuando ella le ponía la comida. No solamente para ponérsela, haberla molestado, hurgarla. O sea, que ella aprendiera que si se abría la puerta también tenía que estar a la defensiva. Tal vez tocándola con un palito, molestándola con el agua, para que ella se alborotara. Y de pronto, si eso hubiese pasado antes, se hubiera evitado una desgracia. Y de pronto ella habría aprendido que cada vez que se abriera la puerta, no solo era para cosas placenteras, de pronto saber que si le abrían esa puertica le fastidiaban su paz. En nuestra naturaleza, y esta historia cae como anillo al dedo para hablarles de lo siguiente. Nosotros, después de que Adán y Eva hubieran pecado, hubieran caído, nuestra realidad es que sobrevivimos. Algunos están mejores que otros. Usted que me está escuchando dirá, no, es que mi situación no se compara con la de nadie. Pero ¿qué sabes tú o qué sabemos nosotros con qué está amaneciendo hoy una persona? ¿Con qué tiene que lidiar hoy? El dolor, la enfermedad, todo esto siempre ha estado presente en la vida de cada uno de nosotros. O sea, no existe una felicidad absoluta que, no, es que yo necesitaba tener mi casa y ya, si yo tuviera casa, carro, beca, si yo tuviera esto, si yo tuviera aquello. No, no, no hay felicidad absoluta. He aprendido, y creo que todos de una u otra manera vamos aprendiendo, de que no hay felicidad absoluta y que solo hay momentos felices. Unos cuantos, no importa. Y qué rico es cuando uno puede aprovechar esos momentos felices con los amigos, con la esposa, con el esposo, con los hijos, y aprovecharlos, porque todo eso no va a ser eterno, ¿no? A veces hay un compañero en la oficina, en la empresa, en el trabajo, a veces pasa algo en la casa, o sea, un momento estás súper yupi. Bueno, yupi yo le digo a la expresión de máxima felicidad, de pronto eso no me lo has escuchado, pero sí, de pronto estás yupi, estás bacanísimo, estás, todo está muy bien. Y de pronto al otro día las cosas empeoraron con tu pareja, te dieron una mala noticia, te enfermaste, ya no va más el trabajo. Hay algo. Entonces, a eso es donde la palabra dice que el enemigo anda como león rugiente buscando a quien devorar. Y eso me indica que debo estar alerta todo el tiempo. ¿Por qué? Porque nuestro amado Padre Celestial, el Eterno Dios, además de proveernos lo que necesitamos, a veces, escúchame bien, a veces permite alguna tribulación. Así como le sucedió a esa lorita de la historia que les conté, a veces también necesitamos de vez en cuando que alguien nos moleste. ¿Por qué? Porque tenemos que aprender a estar alertas. ¿Y qué es estar alertas? Tal vez doblar más la rodilla, tal vez acordarnos más de Dios. Tal vez pasan los días, las semanas y no damos ni gracias y no nos blindamos, como dijo un amigo. Así que hoy, amigo, amiga que me escuchas, si pasas por dificultades, por momentos difíciles en tu vida, quiero que no olvides que no estás solo o no estás sola, porque si estás escuchando esta dosis diaria es porque Dios tiene misericordia de cada uno de nosotros para decirnos, hay que estar alerta. Y si tienes problemas, hoy hay alguien que puede decirte, ven, oremos. Yo también paso por dificultades, yo también paso por momentos difíciles, no estoy inmune a nada de esto. Pero quiero decirte que donde tú vives hay una iglesia, hay un lugar ve una persona hablando de Dios y recomendándome ir a una iglesia cualquiera. Sí, yo no le estoy diciendo venga para acá, para donde yo estoy. Busque a Dios, pero no lo busque solo los domingos. Búsquelo el lunes, el martes, el miércoles, el jueves, el viernes, el sábado, el domingo y sígalo haciendo. No se vuelva religioso. Aprenda a relacionarse con Dios. Lea la Biblia de vez en cuando. No espere solamente la dosis. Acreciente su fe. Y eso es estar alerta para cuando venga la dificultad o el problema, usted sepa enfrentarlo de la mano de Dios. Porque un problema te traerá edificación, te traerá corrección, te traerá protección, te traerá muchas cosas. Y sabes también, es válido que te arrodilles o donde vas, puedas cerrar tus ojos y decirle: Dios, ayúdame para afrontar lo que tengas que afrontar. Nunca te olvides de dar gracias. No por lo malo que te pasa. Yo no te digo dale gracias a Dios por todo lo malo que estás viviendo. No, sino por la victoria que Él te va a dar. Y Dios te va a dar la mano y te va a ayudar a salir adelante. Él está ahí. Padre, gracias te doy por esta dosis. Gracias te doy por cada persona que está escuchando esta dosis. Tal vez hay alguien que ha perdido a un ser querido, o alguien está en la clínica con un diagnóstico reservado. Hay tantas dificultades. El corazón puede estar roto. La economía, Señor. Y hoy pongo delante de ti todo esto, Señor. Pero vive Jehová de los ejércitos, en quien me aferro cada día a pesar de la dificultad. Y digo, Señor, en ti está puesta toda mi esperanza. En ti, solo en ti, Señor. Gracias, Dios. Amén. Te invito esta noche a solas con Dios. 7 de la noche, hora de Colombia. Hoy, no sé dónde estás. Te espero. Nos buscas en el canal de YouTube, Roca Estéreo. Le das suscribirse, la campanita para que te notifique, te avise. Nos estamos reuniendo muchas personas, estamos orando por muchas cosas, estamos aprendiendo a morir para que Él viva. Están pasando unos milagros maravillosos y lo transmitimos por YouTube, lo transmitimos por el Facebook de la emisora, la fanpage, www.rocaestereo.com también. Ahí lo puedes escuchar. Dios tiene cosas hermosas para todos. Te bendigo en el nombre de Jesús. Un abrazo. Bye, bye.

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1: ¿Qué tal, estimado oyente? Nuevamente nos encontramos en este programa de llamada de medianoche. Nuestro hermano Herman Harvich nos relata una historia increíble.
2: Así es, Rodrigo. Un joven inglés encontró y crió a dos leones desde cachorros. Los cuidó y mimó desde chiquitos. Aun cuando eran grandes, tenía por costumbre entrar en la jaula a jugar con ellos. ¿Quiere saber más de esta historia? Le invitamos a prestar entonces atención a esta reflexión.
1: Escuchemos algo de música y luego sí, comenzamos.
3: Un saludo caluroso en el nombre de Jesucristo, mis queridos oyentes. Quisiera en esta oportunidad hablar de la locura de un joven. Ustedes quizás digan, pero ¿cuántos jóvenes? No solamente uno. ¿Cuántos jóvenes tienen una actitud de locuras, de locos? Y yo diría no tan jóvenes tampoco. Todos nosotros cometemos grandes y peligrosas locuras en nuestra vida. Y yo quisiera contarles una historia de un joven que realmente se comportó en una forma bastante descuidada. Hace muchos años aconteció esto entre unos oficiales ingleses, ¿no?, que estaban en el África Occidental, ¿sí?, y salieron a una partida de caza mayor, y uno de ellos mató a una leona y después halló a los cachorritos y se los llevó a su casa en la localidad de Norfolk. Ahora, este hombre les daba de comer con la mano hasta que ellos supieron tomar por sí mismos el alimento. Y salía con ellos todos los días a retozar y jugar con ellos. Y a medida que iban creciendo, por supuesto que los juegos de los animales a veces se hacían tanto medio duros, pero el joven se divertía aún con sus insólitos animales favoritos, o estos que llamamos hoy mascotas. Ahora llegó el momento en que consideró prudente, ¿no? Bueno, esto es bueno. A veces somos un poco prudentes encerrar a los animales en una jaula con barrotes de hierro, pero este propietario siempre persistía en entrar en la jaula para jugar con ellos, como había hecho hasta entonces, ¿no? Y, bueno, siempre hay algunos buenos consejeros, siempre contamos con buenos consejeros que nos advierten de algunos peligros, Y este muchacho hizo caso omiso de las advertencias de sus amigos, que tenían miedo que la fuerza de los leones un día se desbordara. Y aconteció que una tarde, cuando los animales casi habían alcanzado ya su completo desarrollo, el joven fue a visitarles como de costumbre. Estaba la tarde al caer, y cuando el propietario hubo cerrado detrás de él la puerta enrejada de la jaula, uno de los animales saltó sobre él. Y antes de que pudiera prestársele ayuda, el joven había sido destrozado por aquellos animales que tanto había mimado, que tanto amor, de que tanto cariño les había dado. Ahora, qué locura la de ese muchacho, ¿no es cierto? ¡Qué locura! Quizá tú mismo estás diciendo, ¡qué locura! Hacer tal cosa cuando parece que esos animales los llevan en la sangre, la ferocidad. Por más que lo críes desde chico, en determinado momento sale a luz esa fiera, Pero yo quisiera decirles, mis queridos amigos, que no debemos apresurarnos a juzgar duramente, porque este mismo juicio se vuelve en contra nuestro. Tenemos ejemplos bíblicos. Sin ir más lejos, cuando el profeta Natán va a la presencia del rey David con una historia que era la figura de lo que él había cometido, el propio rey David sentenció al culpable no dándose cuenta que era sobre su propia persona. Porque a veces juzgamos y no nos damos cuenta que ese juicio debería ser sobre nosotros mismos, ¿no? Ahora, ¿qué dirá alguno? ¿Acaso seríamos tan locos como este joven? Quizá alguno se pregunta yo, o se dirá, yo no soy tan loco para hacer eso. La realidad es que la insensata actitud del joven de esta historia es un reflejo exacto del proceder de la amplia mayoría de nosotros. Muchos no se dan cuenta del grandísimo peligro a que están expuestas sus almas mientras juegan. Juegan. No con leones, por cierto, sino con algo mucho más peligroso. Sí, mi querido oyente, tú estás jugando con algo mucho más peligroso que un león o un par de leones. Estás jugando con el pecado. Censuramos a aquel joven que persistía en jugar con los leones, pero los que permanecen indiferentes acerca del pecado cometen el disparate más grande de la vida, puesto que las consecuencias del pecado son mucho más trágicas. ¿Cuán solemne es la verdad expresada en la palabra de Dios cuando dice: el alma que pecare, esa morirá? Y no se refiere solamente a la muerte física, que de hecho es consecuencia del pecado. Se refiere a la muerte eterna, la muerte segunda de la que habla la Biblia. La consumación del juicio de Dios, la eterna condenación en el infierno. Si el joven en cuestión hubiera seguido los consejos de sus amigos, de sus conocidos, podría haberse salvado de una muerte tan trágica, pero no. Vanidoso, imprudente, persistió en su locura y acabó por pagar su tributo a los leones. Igualmente, es necesario, yo creo que es necesario decírselos, todos los hombres y todas las mujeres que continúan en su pecado no podrán evadir las consecuencias de esa necedad. Porque la Biblia dice, por boca del apóstol San Pablo, la paga del pecado es muerte. De modo que si tú persistes en tu pecado, recibirás esta paga justa y merecida. No te lo estoy diciendo yo, te lo está diciendo la palabra de Dios. Cuando este joven fue atacado por los leones, no podía hacer sino una sola cosa: darse cuenta de su locura, pero ya era tarde para arrepentirse. La suerte estaba echada. En el día del juicio final sucederá algo semejante. Muchos, dijo Jesús, se darán cuenta de su gran imprudencia, de su gran error, pero ya será tarde, no habrá remedio. Se perderán irremediablemente todos los no arrepentidos. Y no culpemos a Dios, porque esto lo elegimos nosotros. Pues dice el apóstol Pedro que el Señor no retarda su promesa como algunos la tienen por tardanza, sino que Él quiere que todos procedamos al arrepentimiento. Es así, hoy sigue resonando como una clarinada la advertencia del profeta Isaías cuando dice: deje el impío su camino y el hombre inicuo sus pensamientos, y vuélvase al Señor, el Dios nuestro, el cual tendrá de él misericordia y será amplio en perdonar. Mi querido amigo, Dios te ama de tal manera que entregó a su Hijo para poder ofrecerte el perdón de tus pecados. Ahora, ¿cuál será tu respuesta? ¿Permanecerás indiferente? ¿Despreciarás al Hijo de Dios? Puede ser que hasta hoy no hayas sabido cuál debía ser tu actitud, o sea, la actitud hacia Jesucristo, pero hoy tú puedes rendirte a Cristo y clamar a Él por el perdón de tus pecados. Si tú postergas tu decisión, estás en una situación gravísima. Y podrá ser mortal. El apóstol Pablo dice así, en Hebreos 10, 26, 27, porque si pecaremos voluntariamente después de haber recibido el conocimiento de la verdad, ya no queda sacrificio por el pecado, sino una horrenda esperanza de juicio y hervor de fuego que ha de devorar a los adversarios. Por eso, mis queridos amigos oyentes, en esta hora están ustedes frente a la decisión que le presenta la alternativa entre el mayor peligro o la oportunidad más grande de sus vidas. Cuando digo esto, recuerdo el símbolo en el lenguaje oriental para crisis. Está compuesto de dos signos. Uno significa peligro y el otro oportunidad. En este momento que estamos hablando, tú estás en crisis, en medio de la crisis, en medio del peligro de persistir en tu indiferencia y condenarte a ti mismo, no por voluntad de Dios, o de aprovechar la oportunidad y rendir tu vida a Jesucristo, reconociendo tu pecado, pidiéndole perdón por él y recibiendo a Jesucristo como Señor y Salvador de tu vida, porque Él dio su vida por ti. Yo quisiera invitarte a terminar en este momento con una breve oración. Si tú quieres, puedes acompañarme. Señor Jesús, reconozco en este momento que he vivido locamente ignorándote y despreciando tu amor. Reconozco que soy pecador. No quiero morir en la condenación. Perdona mis pecados y te recibo como único y suficiente salvador de mi alma, de mi vida. Gracias te doy porque tú prometes que si así lo hago, paso a ser hijo de Dios. Guárdame de todo mal. Te lo pido. En el nombre de Jesús. Amén.
1: Estimado amigo, ¿cuál es su situación actual? Nos alegraría mucho que haya tomado tiempo para hacer una oración junto con Germán Harbich.
2: Deseamos que no permanezca indiferente. Queremos que piense en estas palabras que ha escuchado y si tiene alguna duda, no dude en comunicarse con nosotros.
1: Nos despedimos dándole nuestra dirección. Puede escribirnos a
4: 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Para comunicarse de una forma más rápida, puede escribirnos un email a estudiosbiblicos@llamadaweb.com. 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Muchas gracias y será hasta un próximo encuentro.

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1: Los primeros años de la vida de un niño proveen la mejor oportunidad para inculcarle respeto a la autoridad de los padres. Les habla el Dr. Dobson, de Enfoque a la Familia. ¿Se ha dado cuenta usted alguna vez qué fácil es para los niños muy pequeños aprender cualquier idioma que ellos oyen? Los niños pueden aprenderlo perfectamente sin ningún rastro de acento. Sin embargo, 15 o 20 años más tarde, la mayoría de las personas tendrán mucha dificultad para aprender a hablar otros idiomas. En otras palabras, existe un breve periodo de oportunidad cuando cualquier cosa es posible desde el punto de vista lingüístico. La actitud de un niño hacia el liderazgo de los padres es tan bien como ese proceso. Él o ella pasa por un periodo de oportunidad durante el tiempo cuando está empezando a caminar y los años preescolares en los que el respeto y el temor hacia sus padres pueden inculcarse. Pero ese periodo termina muy rápidamente. Por eso, mientras más independiente es el temperamento de un niño en particular, más importante es que se le dé forma a su voluntad durante sus primeros años, manteniendo un equilibrio entre el amor incondicional y la firmeza constante en el hogar. Si pierde esa oportunidad, la adolescencia puede llegar a ser más difícil de lo que debe ser. Les habla el Dr. Dobson, de Enfoque a la Familia.

0: alabar a Dios en su santuario, alabarle en la magnificencia de su firmamento, alabarle por sus proezas, alabarle conforme a la muchedumbre de su grandeza, alabarle a son de bocina, alabarle con salterio y arpa, alabarle con pandero y danza, alabarle con cuerdas y flautas, alabarle con címbalos resonantes, alabarle con címbalos de júbilo. Todo lo que respira, alabe a Jehová. Aleluya. Salmos 150.
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2: La radio te informa la hora, 17:39 minutos.
3: Dándole a nuestro Señor Jesucristo.

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1: Una vez más, querido oyente, queremos saludarle cálidamente en este nuevo programa de preguntas y respuestas de Llamada de Medianoche.
2: En esta ocasión contestaremos preguntas que tienen que ver con la maldad y dedicaremos este programa a contestar la siguiente pregunta.
1: La siguiente pregunta es: ¿puede la reencarnación explicar la existencia de la maldad? ¿Qué le parece si antes tomamos una pausa musical y luego sí nos adentramos en el tema? Que tenga una buena recepción del programa.

0: Jorge, como recién Rodrigo lo anunció, ¿puede la reencarnación explicar la existencia de la maldad?
1: Muchas personas que creen en las ideas de la nueva era basan su ética en la reencarnación y el karma. El proceso de reencarnación, renacimientos continuos, se repite hasta que el alma alcanza un estado de perfección y entonces se fusiona de nuevo con su fuente, Dios o el alma universal. El karma se refiere a la deuda que el alma acumula por causa de las acciones buenas o malas que cometió durante la vida o en las vidas anteriores. Si uno acumula karma bueno, él o ella supuestamente no reencarnarán en un estado más deseable. Muchas personas que creen en los postulados de la nueva era explican la existencia de la maldad en nuestro mundo estrictamente en función del karma. El escritor popular de la nueva era, Gary Zukav, por ejemplo, dice que no debemos apresurarnos a juzgar cuando la gente sufre cruelmente porque no sabemos qué cosas están sanando por medio del karma en esos sufrimientos. Lo que Zukav llama justicia, no crítica, nos exime de la necesidad de juzgar con respecto a la maldad aparente. La ley del karma al final traerá la justicia. ¿Será posible que Zukav quiera hacernos creer que cuando las milicias en Ceilán dispararon contra una madre que estaba amamantando a su hijo y luego usaron los dedos de los pies del bebé para hacer tiro al blanco, de algún modo eso traía sanidad a las almas de la madre y el niño? Cuando los chiitas de la Unión Soviética abrieron el vientre de una mujer armenia embarazada y desmembraron al feto, ¿Zukav realmente espera que confiemos en esta justicia no crítica en vez de sublevarnos moralmente? ¿Qué tienen de divino o sagrado estas acciones? La doctrina de la reencarnación plantea numerosos problemas. En términos prácticos debemos preguntarnos por qué se castiga a los individuos por cosas que no recuerdan haber hecho en una vida anterior. Además, si como se nos dice el propósito del karma es que la humanidad se desprenda de sus deseos egoístas, ¿por qué no hay ninguna mejora evidente en la naturaleza humana después de milenios de reencarnaciones? ¿Por qué continúa propagándose la maldad? Más aún, si la reencarnación y la ley del karma son tan beneficiosas desde el punto de vista práctico como alegan quienes creen en la doctrina de la nueva era, ¿cómo se explican los permanentes problemas sociales y económicos entre los que se encuentran la pobreza generalizada, el hambre, las enfermedades y los espantosos sufrimientos que aquejan, por ejemplo, la India, justamente donde esta creencia se ha enseñado sistemáticamente durante toda su historia? Es evidente que la reencarnación no es bíblica y que contradice lo que las Escrituras enseñan acerca de la muerte y la vida después de la muerte. Hebreos, en el capítulo 9, verso 27, es tajante. Está establecido que los seres humanos mueran una sola vez y después venga el juicio. Todos los seres humanos tienen una vida como mortales sobre la tierra, mueren una vez y luego enfrentarán el juicio. Los hombres y las mujeres no tendrán una segunda oportunidad reencarnándose en otro cuerpo. Veamos entonces ahora la confianza en Dios en un mundo de sufrimiento. Hay otras explicaciones inadecuadas para el problema del mal que podríamos examinar, pero no están tan extendidas en la actualidad y el espacio disponible no nos permite. Después de haber establecido que la existencia de la maldad es de hecho compatible con la existencia de un Dios, que es absolutamente bueno y todopoderoso, es apropiado que para terminar, recalquemos que nuestro amante Padre Celestial nos invita a confiar en Él con la fe de un niño mientras vivimos en este mundo de sufrimiento. A veces, como padre, he tenido que tomar decisiones con respecto a mi hijo que implican un poco de dolor, como sería el caso de llevarlos al dentista. Desde la perspectiva de mi hijo, tal vez no entienda por qué insisto tanto en esa consulta. Les aseguro que a pesar de la molestia o incluso el dolor, es por su propio bien que lo llevo. Los seres humanos a veces nos preguntamos por qué Dios permite que pasemos por algunas circunstancias tan dolorosas. Pero solo porque tengamos dificultad para imaginar qué razones pueden llevar a Dios a obrar de dicho modo, no significa que no tenga sus razones. De nuestra perspectiva humana y finita, a menudo no podemos ver más que unos hilos del gran tapiz de la vida y de la voluntad de Dios. No podemos ver todo el cuadro. Por eso Dios nos invita a confiar en Él. Dios sí ve todo el cuadro y no comete errores. Él tiene una razón para permitir las circunstancias dolorosas que se atraviesan en nuestra vida aun cuando se escapen a nuestra comprensión. Geisler nos da algo importante para pensar al respecto. Aún dentro de nuestra finitud, es posible que los humanos descubramos algunos propósitos buenos para el dolor, como podría ser, por ejemplo, una advertencia de un mal peor. Basta con un infante toque una sola vez los fuegos de una cocina para que no lo vaya a tocar nuevamente. Y para protegernos de la destrucción propia, las terminaciones nerviosas nos permiten detectar el dolor para que, por ejemplo, no continuemos sosteniendo una olla caliente. Si el ser humano finito puede descubrir algunos propósitos buenos para el dolor, seguramente un Dios sabio e infinito tendrá buenos propósitos para todo el sufrimiento. Tal vez no entendamos ese propósito ahora en la temporalidad, pero sin duda que existe. Nuestra incapacidad para discernir por qué a veces nos pasan cosas malas no contradice la benevolencia de Dios. No hace más que exponer nuestra ignorancia. Es bueno tener presente la dimensión del tiempo. De la misma manera que evaluamos una visita al dentista a la luz de los beneficios a largo plazo que dicha visita producirá. Las Escrituras nos exhortan a los cristianos a apreciar los sufrimientos actuales a la luz de la eternidad. Como observó el apóstol Pablo, de hecho considero que nada se comparan los sufrimientos actuales con la gloria que habrá de revelarse en nosotros. Y no nos olvidemos que aun cuando tengamos que sufrir, Dios, como gobernador soberano del universo, puede hacer que el mal redunde para bien. Tenemos un ejemplo en la vida de José. Sus hermanos le tenían celos, lo odiaban, querían matarlo, lo metieron dentro de un pozo y lo vendieron como esclavo. Sin embargo, más adelante pudo decirles a sus hermanos, «En realidad fue Dios quien me mandó delante de ustedes para salvar vidas, y es verdad que ustedes pensaron hacerme mal». Pero Dios transformó ese mal en bien para lograr lo que hoy estamos viendo, salvar la vida de mucha gente. A pesar de todas las cosas malas que le sucedieron, Dios tenía un propósito providencial al haberlas permitido. ¿Qué les parece si vamos a una pausa musical?

Continuamos, queridos oyentes, resaltando que es seguro que el apóstol Pablo no le agradaba estar encarcelado, pero Dios tenía un propósito providencial al permitir que así sucediera. Al fin de cuentas, fue en la cárcel que escribió las cartas a los Efesios, Filipenses, Colosenses y a Filemón. Resulta claro que Dios hizo que el sufrimiento de Pablo redundara para bien. A veces el bien que Dios produce a partir de nuestro sufrimiento implica acercarnos más a Él. Johnny Erickson Tada, que se quebró la espina dorsal en un accidente de natación y quedó cuadripléjica, dice que su tragedia la acercó mucho más a Dios. Incluso se la cita diciendo que preferiría estar en una silla de ruedas con Dios antes de caminarse en Él. A veces el bien que produce Dios a partir de nuestro sufrimiento implica un cambio positivo en nuestro carácter. Pedro se refiere a esto cuando dice: esto es para ustedes motivo de gran alegría, a pesar de que hasta ahora han tenido que sufrir diversas pruebas por un tiempo. El oro, aunque perecedero, se acrisola al fuego. Así también la fe de ustedes, que vale mucho más que el oro, al ser acrisolada por las pruebas, demostrará que es digna de aprobación, gloria y honor cuando Jesucristo se revele. Todo esto pretende subrayar la necesidad de la fe en medio de este mundo de sufrimiento. Dios ciertamente estará obrando su propósito en medio nuestro y debemos confiar en Él. Me agrada la manera en que Gary Habermas y Moreland lo han expresado. Nos animan a mantener una perspectiva de arriba a abajo. El Dios del universo nos invita a contemplar la vida y la muerte desde su posición eterna de privilegio. Si lo hacemos, veremos con qué prontitud puede revolucionar nuestras vidas, las angustias diarias, los dolores emocionales, las tragedias, nuestras respuestas y responsabilidades hacia los demás, las posesiones, la riqueza e incluso nuestro dolor y muerte. Todo esto y mucho más se comprenden y permite discernir las verdades del cielo. El testimonio reiterado del Nuevo Testamento es que los creyentes deberían considerar todos los problemas y aún toda su existencia a partir de una perspectiva que llamamos de arriba a abajo, primero Dios y su reino, y luego los diversos aspectos de nuestra existencia terrenal. Al comienzo de esta serie de programas, comenzamos hablando de lo que un escritor decía acerca del hijo de su hermano, que había muerto trágicamente. Una de las cosas que más sostiene a toda la familia es esta perspectiva, de arriba a abajo. En el futuro, cuando finalmente lleguemos al mejor de los mundos posibles que Dios tiene previsto, esa ciudad celestial de la cual Dios es arquitecto y constructor, nos reuniremos para nunca más separarnos. La muerte, el mal, el dolor y las lágrimas serán una cosa del pasado lejano. Que Dios le bendiga.

0: Estimado amigo, estimada amiga, el programa de preguntas y respuestas ha llegado a su fin. Nos despedimos y queremos dejarle nuestra dirección para que pueda ponerse en contacto con nosotros. Escríbanos a Llamada de Medianoche, casilla 6557, Correo Central, Montevideo, Uruguay.
1: Repetimos, Llamada de Medianoche, casilla 6557, Correo Central, Montevideo, Uruguay. Por correo electrónico pueden dirigir sus dudas a preguntas y respuestas @llamadaweb.com o directamente a través de nuestra página web www.llamadaweb.com.
0: Fue un gusto compartir este espacio con usted.
1: Nos encontramos en el próximo programa y que Dios le bendiga.

Hola, amigas, es para mí una alegría compartir con ustedes este mensaje. Todos los seres humanos tenemos una conciencia que habla en nuestro interior y repite vez tras vez la sentencia: la paga del pecado es muerte. Y muchas personas deciden aplacar esa voz con alguna buena obra, pero después de realizada, vuelven a escuchar la misma voz: la paga del pecado es muerte. Entonces se sumergen en los placeres y dan rienda suelta a las pasiones más desordenadas. Pero esa voz sigue repiqueteando en sus corazones y mentes: la paga del pecado es muerte. Van entonces a refugiarse en alguna religión. Hacen limosnas, sacrificios, largas oraciones, promesas. Pero al cabo de todo eso, sigue la voz: la paga del pecado es muerte. No hay nada que pueda amortiguar ni adormecer la conciencia y se sienten derrotados y abatidos. Esto es por lo que todos pasamos, pero algunos hemos dejado atrás esa voz para escuchar otra que nos asegura: el Señor dice, estemos a cuenta. La dádiva de Dios es vida eterna en Cristo Jesús. Las buenas obras, los placeres, la religión han servido para algo, solo para demostrar su ineficacia ante la sentencia divina. Pero el amor de Dios se extendió más allá de nuestro proceder y está a nuestra disposición para acallar la conciencia y darnos la paz que produce el perdón de Dios. Amiga, si hasta ahora solo escuchaste la voz de tu conciencia acusándote de pecado, presta atención a la voz de Dios que te dice: vengan a mí todos los que están cansados y yo los haré descansar. El Señor Jesús te está llamando y debes responder a su voz. Si aceptas, tu conciencia será limpia de pecado. Si le rechazas, llegará el día del juicio y serás condenada. Tú eliges. Agradecemos tu atención y deseamos que Dios te bendiga. Si quieres recibir el folleto Necesito Ayuda, puedes solicitarlo escribiendo un WhatsApp al 11-66-56-6282. Será hasta nuestro próximo encuentro.

0: En el 80 viajo a Miami, me encuentro con mi papá y ahí salimos a Guatemala. Cuando yo llego, me dice, quiero que vayas para que estés en una cruzada. En aquel tiempo, yo lo único que tenía eran 5 pistas, ese era todo mi repertorio, 5 canciones. Wow. Uh-huh. Entonces llego a Guatemala y me acuerdo que la primera noche llegamos a una gran carpa, ven, con 8,000 personas, mucha gente. Uh-huh. Y yo me moría de los nervios, yo, Dios mío, ¿cómo voy a hacer yo para cantarle frente a tanta gente? Uh-huh. Y él me presentó. Y mi español hoy es mucho más refinado. Yo, mi español en aquel tiempo no era tan bueno. Rivera. Y imagínense, pararme toda esa gente y sí, hablar español. Pero me presentó y hay una canción que yo canté, nunca se me va a olvidar, que es la canción Gloria a Dios, de mi primer volumen.
1: Todo un clásico, sí.
0: Entonces, cuando lo canté, descendió una unción tan especial sobre aquella carpa. La gente empezó a alabar a Dios. Después que terminé mi canción, no dejaron de alabar, estuvieron adorando al Señor como por 40 minutos. Fue algo impresionante. Uh-huh. Esa fue la primera vez que yo realmente vi a Dios moverse. Uh-huh. De esa magnitud dentro de una congregación, así, tanta gente. Uh-huh. Esa semana y la otra semana me quedé ahí, estuve cantando con mi papá. Y regresé a Miami. Pero en sí todavía no había tomado la decisión de dejar todo. Uh-huh. y dedicarme al ministerio a tiempo completo.
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1: Hola amigos, sean muy bienvenidos a un nuevo encuentro de llamada de medianoche con el Estudio Bíblico.
2: Es un placer encontrarnos de nuevo y pedimos a todos ustedes que se preparen para escuchar un programa excelente.
1: Le damos entonces ya mismo paso a Germán Harrich.

Mis queridos amigos, en esta oportunidad quisiera hacerles ver algo muy, muy importante para sus vidas. La Biblia nos muestra la belleza del amor de Dios. Nos muestra también la crudeza de nuestro pecado, del pecado. Nos muestra la tremenda necesidad que tenemos de un cambio de vida. Todos vivimos situaciones diferentes, quizá, porque somos de diferentes personalidades, diferentes hogares, diferentes culturas, pero todos tenemos algo en común, que todos somos pecadores y que tenemos un gran conflicto interno. Estamos en conflicto con Dios, nuestro Creador, y necesitamos salvarnos. Créalo o no, esta es la verdad de Dios y la verdad que tenemos que reconocer, queramos o no. En el libro de los Hechos, capítulo 16, versículo 31, después de relatar un incidente allí en la ciudad de Filipos, que fueron encarcelados los apóstoles por predicar el Evangelio, estaban en la cárcel de más adentro, ellos oraban y cantaban, ocurre un terremoto, historia que muchos de ustedes la saben, o quizá pueden saberla si ustedes acceden a una Biblia, buscan capítulo 16 del libro de los Hechos, se van a encontrar con este relato. En el versículo 31, después que el carcelero se arrodilla ante los apóstoles y dice, señores, ¿qué tengo que hacer para ser salvo? Ellos le dijeron esta respuesta, le dieron esta respuesta. Cree en el Señor Jesucristo y serás salvo tú y tu casa. Esta afirmación del apóstol quizá muchas veces puede ser mal interpretada. Pero yo quiero decirles que nosotros vemos a través de la palabra de Dios que Dios creó la familia. Porque Dios creó al hombre, creó a la mujer como compañera para que tuvieran armonía entre ellos y ellos con Dios. Lo interesante es que creó al hombre y a la mujer. No hay un tercer sexo. Porque muchas veces en esta época que nos toca vivir, lamentablemente se están confundiendo los papeles, los valores, y como dijera un hermano en nuestra congregación, Dios creó a Adán y a Eva, no a Adán y Esteban, por ejemplo, por decir, porque tenemos hoy este gran problema de las uniones del mismo sexo. El diablo entró en escena, allí en el Edén, porque él no puede ver el compromiso, la armonía entre las criaturas de Dios. Él rompió con la tentación el compañerismo con Dios, rompió la armonía matrimonial, porque después empezaron inmediatamente a acusarse el uno al otro, Adán a Eva, Eva a Adán y a la serpiente. La tentación rompió la armonía entre los hermanos, porque vemos después cómo Caín se levanta contra su hermano Abel y llega a transformarse en el primer homicida. Y vemos también que a raíz de haber caído en esta tentación, esta rebelión contra Dios, toda la moral y la ética se ve deteriorada. Si vamos a la conquista de la familia, vamos a seguir el orden de Dios. En este tiempo, yo digo, ustedes dirán, ¿por qué dice la conquista de la familia? Sencillamente porque es el blanco del diablo. El tema familiar se ha deteriorado notoriamente. Está en una desestabilización total. Ya cada vez tenemos menos familias bien constituidas que proveen un lugar seguro para desarrollarse, para crecer en un ambiente seguro, con roles bien claros de padre y madre, el lugar de protección, ese nido de amor, realmente es un problema descomunal en nuestra sociedad. Y en todas las culturas se está dando esto. Pero justamente, si tú, mi querido amigo, mi querida amiga, que quizá eres víctima, posiblemente, lo más probable es que no te sientes satisfecho con el grupo familiar en el que has nacido o el que has formado parte, que iniciaste quizás hace algún tiempo. Hoy tú quieres rescatar eso. Bueno, yo quiero mostrarte a través de la palabra de Dios que se puede rescatar. Pero vamos primeramente a hablar acerca de este orden que Dios ha establecido. Para comenzar a rescatar tu vida familiar,
tu matrimonio, tu propia vida como mujer o como hombre, tienes que restaurar la relación con Dios, ¿eh? Primeramente, todos los miembros de la familia, es fundamental, es indispensable, ¿no? Porque no hay profesionales, no hay consejeros, ni aún religión que pueda hacer esto, porque solamente Jesucristo puede restaurar la relación entre tú y Dios. Hay una palabra que a mí me fascina y que siempre la estoy mencionando, que son las palabras del apóstol Pablo, que dice en Romanos 5:1, justificados pues por la fe, tenemos paz para con Dios por medio de nuestro Señor Jesucristo. Este es el versículo que más me gusta. Hay muchos versículos que hablan acerca de esta paz que tenemos con Dios por medio de Jesucristo. Solo Él puede justificarte delante de Dios y darte la paz que necesitas. Es decir, me siento limpio delante de Dios cuando tú entregas tu vida a Jesucristo. El apóstol Pedro dice, y en ningún otro hay salvación, porque no hay otro nombre bajo el cielo dado a los hombres en quien podamos ser salvos, Jesucristo. Y en 1 Timoteo 2:5, el apóstol Pablo le dice, porque hay un solo Dios y un solo mediador entre Dios y los hombres, Jesucristo hombre. Sí, mis queridos amigos, solo Jesucristo puede transformar la vida. En el capítulo 16, de hecho, que he mencionado, pero en los primeros versículos, en los versículos 14 y 15, encontramos allí en ese entorno que los apóstoles fueron hacia el río, a la orilla del río, y se encontraron un grupo de mujeres que estaban orando, ¿eh? Y se encontraron con una mujer, Lidia, que dice que era una vendedora de púrpura de la ciudad de Tiatira. Allí encontramos a esta mujer, quizá era la única de su casa, así como otras mujeres que buscaban una solución a sus problemas. ¿Cuántas mujeres? Y bueno, la verdad es que la mayoría de las que buscan la ayuda para salvar su matrimonio, salvar la familia, son las mujeres. Son las que generalmente tienen la iniciativa de encontrar ayuda. Los hombres son más reacios. Pero a ti, mi querida mujer, que estás escuchando ahora, quizá como Lidia, como otras mujeres, estás intentando encontrar la salida para tu familia. No se menciona a su marido, ni se menciona a sus hijos que estuvieran orando allí. Se menciona a estas mujeres. Bueno, con esto yo veo que uno tiene que empezar, no importa quién. Lo hemos visto, a veces es la mujer la que busca, la que tiene la iniciativa, se acerca a Dios, busca la solución, busca a Cristo, busca a alguien que le hable de Jesucristo. A veces es contrario, es el hombre que busca. Muchos hombres, quizás los menos, pero son muchos también los hombres que tienen la iniciativa. Dice, bueno, esto no va más, necesitamos un cambio y yo lo voy a buscar si ella no lo va a buscar. Ahora, ¿cómo vamos a empezar? Uno tiene que empezar, bueno, así como Lidia. Lidia buscaba en un momento de oración, bueno, y también oyendo la palabra. ¿Cuántas veces las personas dicen, yo no sé orar, pero yo le hablo a Dios? Bueno, ya eso es un paso, háblale a Dios, pero también tienes que oír la palabra. Esta Lidia estaba escuchando la palabra y puso toda la atención al mensaje y recibió el mensaje del apóstol Pablo, ¿eh? Y entonces ella inmediatamente decide, con esa nueva noticia que es el Evangelio, decide ir a su casa y les invita a ellos para que vengan a mi casa, les dice, y háblenle a mi familia también esto que yo pienso que es lo que me va a salvar. Y efectivamente, ella llevó a los mensajeros para que hable al resto de la familia, porque ella quizá no sabía qué decir en ese momento todavía. No sabía cómo expresar lo que ella estaba sintiendo, la esperanza renovada que tenía en su corazón por poner la fe en Jesucristo. Entonces lleva a los mensajeros, vengan ustedes y háblenle a mi familia. Y así tenemos el resultado. Ella se bautizó con toda su familia, porque claro, cuando vemos el efecto del Evangelio, no tenemos reparo en obedecer al Señor y entregarnos de lleno. Vemos muchos otros ejemplos en que vemos la voluntad de Dios en conquistar a la familia. Ellos son los que nos conocen mejor. Los integrantes de nuestra familia saben las necesidades y saben apreciar cuando, aunque sea un integrante de la familia, comienza experimentando un cambio. A mí me pasó. Yo fui el hijo, el adolescente, que entregué mi vida a Jesucristo buscando la paz, y al ver el cambio en mi propia vida, mi madre se sentaba y me decía, contame, ¿qué has hecho? ¿Cómo ocurrió?
¿Por qué estás distinto? ¿Por qué ahora ya no haces esto ni decís aquello? Mis queridos amigos, el testimonio personal, la vivencia de uno, es lo que habla fuertemente. Cuando Jesús sanó al endemoniado gadareno, le dijo: ve a los tuyos, a tu casa, y cuéntales cuán grandes cosas ha hecho el Señor contigo y cómo ha tenido de ti misericordia. Mis queridos amigos, el carcelero de Filipo, que hice referencia en ese capítulo 16 de Hechos, versículo 31, en el 32, él creyó y trajo a todos los suyos, los llevó a su casa para que también entregaran su vida a Jesucristo. Ahora hay que tener en cuenta la sinceridad de la persona creyente para que tenga fruto. Por eso, si tú, mi querido oyente, y con esto quiero ir terminando, si tú, mi querido oyente, te encuentras en una situación en la que estás reconociendo tu profunda necesidad, digo esto porque hay muchas personas que están viviendo mal, pero no reconocen su necesidad. Tú tienes que reconocer tu necesidad. No seas orgulloso, no seas rebelde. Reconoce tu necesidad, aunque sea que te cueste este momento de humillación, pero va a ser el principio de la liberación, el principio de la bendición para tu vida y para toda tu familia. Si amas a tu esposo o a tu esposa, a tus hijos, a tus padres, vas a seguir el camino de la obediencia a Jesucristo. O sea, reconocer tu necesidad, vas a orar a Él y le vas a pedir en tu corazón: Señor, perdona mis pecados, entra a mi corazón, yo te recibo como Señor y Salvador y quiero seguir el firme propósito de salvar a toda mi familia para ser feliz. Para ser feliz. Eso es lo que quiero. Que Dios te bendiga.

0: Aquí estamos nuevamente, amigos, lamentablemente para despedirnos.
1: Pero no se preocupe, porque ya mismo lo invitamos para nuestro próximo encuentro.
0: Deseamos que usted, al igual que el carcelero del que Germán hablaba, pueda aceptar a Cristo en su corazón.
1: Recuerde que puede escribirnos por si tiene alguna duda o alguna pregunta.
0: Escríbanos a
2: 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Para comunicarse de una forma más rápida, puede escribirnos un email a estudiosbiblicos@llamadaweb.com. 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Muchas gracias y será hasta un próximo encuentro.
3: La radio te informa la hora, 18:35 minutos.
4: Jesús, hoy no te llama para juzgarte, ni para golpearte, mucho menos para acusarte, tampoco te está condenando. 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

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Tanto que después no vas a poder vivir sin Él. 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Síguelo.

0: Señor, señora, joven, por favor, haga una pausa y escuche esta reflexión para hoy.
1: Hay veces, queriendo mejorar, empeoramos. Allí, frente a la cámara, a la vista de miles de televidentes, estaba un niño, víctima de un accidente en el que su camisa había agarrado fuego. Las llamas amenazaban envolver la totalidad de su pequeño cuerpo. El niño desesperadamente corría dando gritos hasta que alguien lo tiró al suelo intentando apagar las llamas. Mientras el niño corría, tratando de quitarse las llamas, sin saberlo, empeoraba su situación. El viento producido con su carrera alimentaba las llamas y le hacía una antorcha humana. Si no sabes nadar y te estás ahogando, más rápido te hundes al tratar de salir a flote dando manotadas y pataleando. Hace un par de siglos era común y aceptable como tratamiento médico sacarle la sangre a un paciente considerando que algo malo en la sangre causaba la enfermedad y que sacándola el paciente obtendría mejoría. Pero aquello más bien aceleraba la muerte del enfermo. Hay veces, queriendo corregir algo o mejorarlo, nuestras acciones lo empeoran. Al percatarnos de la importancia de lo espiritual, buscamos realizar mejoras. He allí la razón para la religiosidad en nuestros países. Votos, penitencias, peregrinajes, caridades, rituales, limosnas, rezos y oraciones son formas de querer mejorar en lo espiritual. Pero la realidad es que tratando de mejorar espiritualmente, más bien empeoramos. Cuando confías en lo bueno que haces para ganar favor con Dios, inconscientemente rechazas lo único divinamente establecido para ser aceptos ante Él. Dice la Biblia que nuestras obras, por muy buenas que sean, ante la santidad divina son como trapos inmundos, sucios, inaceptables. Por eso, el privilegio de entrar y permanecer en su presencia no es por obras. Lo único y necesario es ir a Cristo. Él, con su muerte en la cruz, pagó por nuestros pecados y nos concede acceso a la presencia y bendición divina. Lo que cuenta delante de Dios es tu fe en Jesús, arrepentimiento genuino de tu pecado y recibimiento por fe de Jesucristo como Salvador. Eso sí, mejora tu vida y tu futuro eterno.
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2: Rey de Reyes y Señor. ¡Aleluya! La palabra de Dios dice en el Salmo 112, verso 2 y 3.

Muy buenos días, mis queridos hermanos. Bienvenidos a nuestro devocional diario. Hoy nos vamos una vez más al libro de Proverbios, escrito, como ya he dicho en muchas ocasiones, por el sabio rey Salomón, el hijo del rey David, uno de los mejores reyes que jamás ha tenido el pueblo de Israel. Pues bien, en el capítulo 18, a partir del verso 19, leemos las siguientes palabras. El hermano ofendido es más tenaz que una ciudad fuerte, y las contiendas de los hermanos son como cerrojos de alcázar. Del fruto de la boca del hombre se llenará su vientre, se saciará del producto de sus labios. La palabra del Señor es muy clara respecto a las ofensas, a los posibles problemas, discrepancias que puedan surgir entre hermanos. Hay que arreglar el asunto, hay que arreglar el tema cuanto antes. Porque lo que hoy parece algo pequeño e insignificante, una pequeña ofensa, si mantenemos esa ofensa, si no le prestamos atención y si no actuamos lo antes posible, se puede convertir tanto a corto como a largo plazo en un grandísimo problema. Y eso le puede dar lugar al diablo y hacer mucho daño en relaciones que se pueden deteriorar, que se pueden romper para siempre si no se les presta la debida atención. La palabra de Dios nos dice que incluso hay que hacer todo lo posible en privado y a veces hasta en público para que los hermanos ofendidos vuelvan a recuperar la relación, la amistad, el amor. Y repito, no darle lugar al diablo para que de esa manera siga dañando la relación entre esas personas. Hemos leído en esta mañana, en este proverbio capítulo 18, verso 19, que cuando un hermano se siente ofendido, cuando cree que alguien le ha ofendido, que alguien le ha dañado, que alguien le ha humillado, que no le ha tratado como él cree que debería de haber sido tratado, se convierte en una especie de castillo, de fortaleza totalmente cerrada. Y lamentablemente se comienzan a perder muchas bendiciones. Esa persona comienza a darle lugar a malas palabras, a malos pensamientos, a malas actitudes. Y repito, lo que se podía haber arreglado en una pequeña conversación con una oración, al final se termina convirtiendo en algo muy lamentable, que trae mucha tristeza, mucho dolor y mucha desunidad al cuerpo de Cristo. Tal vez por eso el proverbio que hemos leído en esta mañana, los proverbios que hemos leído hoy, relacionan la ofensa del hermano con el vocabulario. Porque la palabra de Dios nos enseña muy claramente que de la abundancia del corazón, pues comenzamos a sacar por la boca malos comentarios, malas expresiones, malas palabras, etcétera, etcétera. Y terminamos envenenando nuestra fe. Terminamos haciéndonos daño a nosotros mismos. Por eso, mis queridos hermanos, seamos maduros, seamos sabios en este aspecto y no permitamos que una pequeña herida, por no haber sido tratada, se convierta en una enorme herida, en una situación que nos robe la paz, el gozo, la bendición del Señor de nuestras vidas. Es muy importante que tengamos sumo cuidado con este asunto, porque muchas veces encontramos a hermanos que por no haber hablado, por no haber aclarado en su momento lo que se tenía que haber hablado y tratado, resulta de que se produce un distanciamiento, se produce, digamos, algo que no trae ninguna honra ni ninguna gloria al Señor. Y vivimos en unos tiempos en los que tenemos que cerrar filas, tenemos que estar atentos a estos pequeños detalles que pueden convertirse en grandes detalles, porque entonces se pierde más de lo que realmente se gana. Cuidado con la gente ofendida, cuidado con la gente que no ha solucionado sus problemas hoy, porque mañana pueden reaccionar de una forma muy mala, muy peligrosa, muy dañina, y eso puede perjudicar al cuerpo de Cristo. Tenemos muchísimos, muchísimos ejemplos en la Biblia de personas que no trataron en su momento el asunto y luego a la larga dieron unos problemas terribles. Por eso, si entendemos que la iglesia es un cuerpo, no puede haber en el cuerpo un miembro, una parte del miembro ofendida, digamos, no tratada adecuadamente, porque lamentablemente a veces por falta de madurez, por falta de crecimiento y de desarrollo espiritual,
esa ofensa puede convertirse en una puerta abierta para mayores conflictos el día de mañana. La Biblia nos proporciona toda la información necesaria para solucionar los problemas entre hermanos lo antes posible. Y si usted forma parte de ese grupo de personas ofendidas, pues la pregunta es, ¿qué va a hacer? ¿Cómo va a responder usted ante esa ofensa que usted cree que fue una ofensa? ¿Cómo va a solucionar usted esta situación? De una forma bíblica, con una actitud de madurez, tratando de solucionar la situación lo antes posible, o va a alimentar esa ofensa y compartirla con otras personas, y no solamente haciéndose más daño usted a sí mismo, sino también incluso a otras personas. Cortemos el proceso, cortemos esta línea, esta forma de trabajar o de actuar, porque no trae ni a corto ni a largo plazo ningún beneficio espiritual, sino todo lo contrario. Roba de nosotros bendiciones, quita de nuestras vidas la paz del Señor. Y por favor, hermanos queridos, a estas alturas de la vida, viendo cómo está el mundo, cuando tenemos que estar más unidos que nunca, con la mirada puesta única y exclusivamente en el Señor, no le demos lugar al diablo. Ya lo dice la Escritura muy claramente: no deis lugar al diablo para que no tome ocasión de vosotros. Tenemos que reaccionar de una forma madura, de una forma correcta, ante cualquier ofensa que hayamos podido recibir. Pero quiero también decir, y aprovecho esta oportunidad para decir, que la mejor manera de no sentirse nunca ofendido por nadie es no esperar nada de nadie. Si usted espera un trato, si usted espera un cargo, si usted espera algo y no lo recibe, seguramente usted se va a sentir ofendido. Pero si usted no espera nada de nadie, sino solamente espera en el Señor, cualquier puerta que se abra o cualquier puerta que se cierre, cualquier palabra o no, usted va a darle gracias al Señor y a gozarse en cualquier situación, porque usted se va a dar cuenta de que en el único que usted debe de esperar es en el Señor. Y no hay nada en nuestra vida que ocurra por casualidad. A veces Dios permite ciertas y determinadas situaciones para que nos demostremos a nosotros mismos realmente nuestro nivel de madurez. Porque a veces podemos considerarnos o podemos creernos que somos más maduros de lo que en realidad somos. Y por eso muchas veces el Señor permite que venga a nuestra vida una situación, una prueba, que recibamos una palabra o no, para ver cómo reaccionamos, para que nos demos cuenta a nosotros mismos, sin necesidad de compararnos con otra persona, si realmente hemos crecido, si realmente hemos madurado. Es triste, es lamentable ver a creyentes que siguen repitiendo y repitiendo los mismos problemas. Da igual si están aquí o si están allá, si están en una congregación o están en otra. Algunas personas inmaduras, repito, inmaduras, lo que hacen es cuando se sienten tal vez ofendidos en un lugar, en vez de tratar de solucionar con la ayuda del Señor y con la palabra de Dios la situación, la ofensa, lo que hacen es que huyen de la situación, creyendo que marchándose a otra iglesia, marchándose a otra denominación, marchándose incluso a otro país, usted va a solucionar su problema personal. Y permítame decirle, permíteme recordarle, porque esto lo hemos enseñado en muchas ocasiones, que cuando usted tiene un problema, usted se va a llevar su problema a donde quiera que vaya. No huya de una situación que usted tiene que solucionar lo antes posible. Arréglela en el nombre del Señor. Cerremos esa puerta que el enemigo puede utilizar para hacernos mucho daño y démosle toda la honra y la gloria al Señor. Y de esta manera vamos a evitar problemas mayores y vamos a hacer también un ejemplo para las personas. Al ver cómo reaccionamos correctamente, ellos también van a aprender y van a ver que usted supo solucionar adecuadamente, bíblicamente, esa situación que tantas lágrimas, tanto dolor o tanto sufrimiento trajo en un momento determinado a su vida. Y no preste su boca para críticas, para murmuraciones, para comentarios despectivos, sino utilice su boca, su vocabulario, para glorificar a Dios, para cantar alabanzas a nuestro Dios, para hablar de las virtudes de aquel que nos llamó de las tinieblas a la luz admirable. No abramos puertas al enemigo para que la luz de Cristo desaparezca o mengue de nuestra vida, sino que la luz de Cristo brille cada día más
y la gente pueda ver en nosotros que no importa la situación en la que nos encontremos, nosotros sabemos actuar adecuadamente, porque para eso es la madurez, para ayudarnos a comportarnos correctamente en cada circunstancia y en cada situación de la vida. Cerremos las puertas al enemigo, pero abramos las puertas con buenas actitudes, con buenas palabras y buenos pensamientos a todo lo que viene de parte de nuestro Dios, y la bendición, le aseguro, estará totalmente a nuestro alcance y totalmente será una realidad la presencia del Señor en nuestras vidas. Así que mis hermanos queridos, con esta palabra vamos a orar juntos a nuestro Dios y a ver qué es lo que hoy tenemos que solucionar, o tal vez recibir esta palabra, tenerla en nuestro corazón, interiorizar esta verdad de nuestra vida, para que cuando llegue el momento oportuno, sepamos cómo actuar, como Cristo lo haría, exactamente igual, nosotros también tenemos que actuar. Oramos. Padre Celestial, gracias por tu palabra, gracias por la enseñanza que cada día traes a nuestra vida. Te ruego que hoy todo lo que tengan que solucionar las personas entre sí, que lo hagan, que no tengan temor de actuar bíblicamente, correctamente, porque cuando hacemos nuestra parte, la bendición tuya está asegurada. Gracias por esta palabra, gracias por este nuevo día lleno de oportunidades, nos rendimos, nos sometemos a ti, y pedimos que hoy nos dirijas, nos cuides, nos pastorees, y que todo salga conforme a la voluntad tuya. Pedimos todo con acción de gracias, en el nombre de Jesús. Amén y amén. Hermanos queridos, Dios les bendiga. Gracias a todos los hermanos que pudieron hacer un esfuerzo y visitarnos en estos días que estuvimos en los Estados Unidos. Como pueden comprobar, ya estamos nuevamente aquí en Canarias, en nuestras casas, pero con el corazón tremendamente agradecido por todo este tiempo maravilloso que el Señor nos permitió tener entre los hermanos allí en Estados Unidos, en nuestro Congreso Internacional. Y ya orando y preparándonos, ¿verdad?, para el próximo evento importante en Guatemala, Dios mediante, en el mes de junio. Y dándole también muchas gracias al Señor por estos cambios positivos que se van a llevar a cabo en el Centro Evangélico Vida Nueva en Estados Unidos, donde algunos locales que se han estado utilizando hasta ahora como lugar de culto, que ya la gente no cabe y ya la gente no está ahí en ese lugar cómodo, ahora tanto en Miami como en Cape Coral, se van a inaugurar nuevos locales de culto para que todos los que quieran asistir, que no tengan una iglesia, lo puedan hacer. Así es que felicito a mis hermanos, a todos ustedes, les mando un saludo y los emplazo para mañana al siguiente devocional. Hermanos queridos, Dios les bendiga. Disfrutemos de nuestra comunión con el Señor y no dejemos que nada deteriore ni afecte nuestra comunión con el Señor y entre nosotros. Dios les bendiga, mis amados hermanos.

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1: La radio te informa la hora, 19, 23 minutos. 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
2: El día de hoy haremos una escala en el libro de Segunda de Timoteo. Esta última de las cartas inspiradas de Pablo está dirigida a Timoteo para entregarle el manto del ministerio y alentarlo a perseverar en fortaleza y fidelidad. Pablo también estaba consciente de que Timoteo tendía a desviarse. Esa es la razón por la cual él le recordó que Dios no nos ha dado espíritu de cobardía, sino de poder, de amor y de dominio propio. Pablo entonces amorosamente le mandó a que no se avergonzara de dar testimonio de nuestro Señor. Era imperativo que Timoteo entendiera plenamente que él, al ser un ministro de Jesucristo, tenía la obligación de ser fiel. El mandato final entonces de Pablo está lleno de amonestaciones y mandamientos diseñados para ayudarle a Timoteo a convertirse en un mejor líder espiritual.

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2: Es un placer, queridas oyentes de Entre Amigas, reencontrarnos en un nuevo programa. Y hoy estaremos hablando del dolor y el sufrimiento. Por ahí parece que no va a ser un programa tan positivo, pero les prometo que lo va a ser, porque estaremos hablando de este tema con Yanina Cosime. Antes quiero saludar a quien me acompaña hoy, Victoria San Martín. ¿Cómo estás, Vito? Bienvenida.
3: Muy bien, Victoria, es un gusto estar contigo, poder acompañar a nuestras amigas allí donde nos estén escuchando. Y bueno, un tema muy interesante, sí, que muchas veces no nos gusta hurgar por esos lugares.
2: Claro,
3: ¿no?
2: Sí. Yanina lo proponía y también se lo planteamos a partir de un artículo que ella escribía sobre el dolor y el sufrimiento. Son por ahí dos palabras asociadas a sentir.

0: La Universidad Católica, y dice que la regulación emocional es la capacidad interna que todos nosotros poseemos y que permite afectar nuestras emociones en su duración e intensidad. A continuación vamos a compartir algunas ideas que nos pueden servir para potenciar los recursos personales de regulación emocional. Es importante intentar primero aceptar las emociones que sentimos. Cuando dice, ¿estás enojado? No. ¿Estás triste? No. ¿Te pasa algo? No. Es como que no queremos aceptarlo.
1: Pero
0: ¿no?
1: de otra veces. Forma estamos diciendo que sí, ¿no?
0: Exacto. Muchas veces las personas nos comportamos como jueces de nosotros mismos. Valoramos las emociones como errores que reflejan debilidad, que es cierto que es esto, ¿no? Y acabamos experimentando enojo, ansiedad o tristeza por sentir emociones que son completamente espontáneas y comprensibles para las situaciones en las que nos encontramos. Vamos a hablar del sueño. Es importante no solo la cantidad, 7 a 8 horas sería el ideal, ¿verdad? Sino la calidad, que sea un sueño reparador. Dormir mal, pocas horas o descansar poco suele implicar un mal funcionamiento en el día, mayor ansiedad, tensión, inestabilidad emocional y funcionamiento cognitivo descendido. ¿A quién no le ha pasado sí. algo de esto, ¿no? En algún momento. Es favorable establecer ciertas rutinas y hábitos que favorecen el sueño, lo que suele recibir el nombre de higiene del sueño. Algunas de las recomendaciones que se dan es como ir avisándole al cuerpo que estamos para descansar, ¿no? Entonces, de a poco ir apagando las pantallas, ir, bueno, tal vez leyendo alguna cosa, ponerme una música lenta, ir bajando el nivel de las luces, hasta que bueno.
1: ¿Sabes que lo hice y me resultó?
0: A mí también.
1: He descansado mucho mejor, así sí, que lo recomiendo.
0: Sin dudas. Y bueno, y una de las cosas que también me dijeron y que está muy bueno es al apoyar la cabeza en la almohada, empezar a dar gracias por las cosas que pasaron en el día. Y realmente es muy bueno, ¿no? No acostarse pensando en los problemas, sino agradeciendo por el hoy, ¿no? Mañana se verá. Bueno, también está el ejercicio. El ejercicio está vinculado con menores niveles de ansiedad, estrés y depresión. Haciendo deporte, el cuerpo genera sustancias que están ligadas con el bienestar. Existen distintas aplicaciones y canales de YouTube que plantean ejercicios que pueden hacerse en espacios reducidos y con pocos materiales.
1: Muy bien, Vito, son algunos consejos para de alguna manera afrontar cuando tenemos las diferentes emociones que podemos atravesar. Si son lindas emociones, como que no necesitamos tanta ayuda para procesarlas, pero sobre todo cuando nos enfrentamos emociones más negativas, como lo son el dolor y el sufrimiento, tema que vamos a conversar en los próximos minutos con la orientadora familiar, también columnista del programa, Yanina Cosime. En los próximos minutos vamos a conversar con la orientadora familiar, columnista habitual, Yanina Cosime, acerca de un tema que no es muy agradable abordar, así que vamos a hablar del dolor y el sufrimiento. Yanina, ¿cómo estás? Bienvenida.
2: Hola, ¿cómo te va? Muchas gracias por este espacio, como siempre.
1: Bueno, Yanina, un tema interesante, vos lo traías a colación. Seguramente debe ser un tema difícil de abordar. Me imagino que según la generación, según las edades, es como uno lo trata. Pero bueno, seguramente, y creo que ninguno a esta altura escapa a sufrir o a una situación de estas características. Así que directamente vamos a hablar directamente si es que existe una definición de lo que es el sufrimiento. Seguramente la hay, pero quiero saber si vos tenés un aborde específico sobre el concepto de sufrimiento.
2: Entre dolor y sufrimiento puede haber una diferencia. El dolor, digamos, es inherente a la vida humana, ¿no? ¿A quién no le dolió una rodilla cuando aprendió a caminar y se cayó, andar en bicicleta? El dolor de una traición, de un amigo, el dolor por una pérdida, sea un ser querido o algo, un objeto que para uno era valioso. Digamos, el dolor es inherente a la vida, digamos, no podemos escapar del dolor en la vida del ser humano. Ojo con esa definición, porque muchas personas asocian que la vida es todo dolor. No es así. Todavía estamos en una depresión. Pero el sufrimiento muchas veces es optativo. Digamos, el sufrimiento es cuando nosotros abrazamos ese dolor y dejamos que ese dolor invada nuestra vida, nos robe la esperanza, el gozo, el futuro, ¿no? Es una cuestión más bien de una actitud frente a la vida, frente al dolor y frente a las circunstancias. Es más, hay gente que vive sufriendo y en realidad no tiene motivos que lo hagan sentir dolor, digamos. Sufre casi voluntariamente porque no puede escapar de esa jaula, por decirlo de alguna manera, por cosas que podrían suceder, pero no sucedieron, ¿no? Entonces, Acá la clave está

0: En hacer una distinción entre el dolor y el sufrimiento, digamos, sin hacer una definición muy teórica, uh-huh. Sino que, bueno, definir al dolor como algo que es inherente a la vida humana, que nos pasa a todos, todos sufrimos de alguna manera, y el sufrimiento casi como una elección, uh-huh. salvo que uno tenga una enfermedad, una patología psiquiátrica, ¿no?, o psicológica, o bueno, o una enfermedad que uno lo lleve a tener una situación de sufrimiento en el sentido de dolor que permanece, pero es más, hasta hay estudios que hacen distinción entre las personas que con la misma enfermedad tienen una actitud diferente frente a la vida, con la misma enfermedad.
1: Claro.
0: Cómo uno puede usar del último tiempo de sus vidas y otras personas sucumben, es más, hasta anticipan su muerte, porque no pueden soportar la idea del dolor y del sufrimiento.
1: Claro.
0: Y como decías vos, es muy difícil porque abordar estos temas porque vivimos en una sociedad donde niega, donde niega la existencia del dolor, del sufrimiento, de la enfermedad, de la vejez y hasta de la muerte misma. Son temas que están ocultos, no se habla de esto o no se quiere aceptar, ¿no? Vivimos en una sociedad que nos quiere presentar siempre jóvenes, siempre saludables, siempre de buen ánimo, y cuando uno le preguntan qué te pasa o cómo estás, uno contesta bien, nunca contesta la verdad.
1: Claro.
0: Es casi, es más, creo que nadie quisiera saber, si uno le dijera la verdad, no tendría interés en escucharnos,
1: claro.
0: ¿No? Porque nadie quiere negar,
1: claro,
0: la existencia de problemas, dolores, enfermedades.
1: Y somos introducidos, o no sé cómo explicarlo, pero desde chiquitos podríamos decir que atravesamos experiencias de dolor a diferentes medidas, porque hay quienes recuerdan la infancia como una etapa feliz, hay otros que lamentablemente no, por distintos hechos que han ocurrido, pero sin duda es que de alguna manera desde muy chiquitos podemos ya tener una idea, por más que no lo sepamos explicar en palabras, de una situación de dolor, ¿no? Ya sea alguna situación de frustración en el colegio o en casa con nuestros padres, digo, ya desde pequeños vamos experimentando ese tipo de situaciones, ¿no?
0: Las vamos experimentando y por eso, como la familia es la primera y fundamental educadora en todos los aspectos, también en cómo enfrentar el dolor, para que ese dolor no se genere un sufrimiento electivo, uh-huh. en otro momento, o seamos negadores crónicos del dolor. Uh-huh. La familia también enseña a enfrentar el dolor.
1: Claro.
0: La familia enseña a enfrentar la alegría y la felicidad y a enfrentar el dolor. Y enseñamos con el ejemplo, así que uh-huh. significa que los padres enseñamos aun cuando no queremos enseñar.
1: Uh-huh.
0: Entonces, si nosotros como papás, vos hablabas de la frustración, queremos evitarle a nuestros hijos a toda costa frustración y sufrimiento, como si eso fuera lo peor que le puede pasar a una persona y de lo que no hay salida, por eso se lo evitamos, no le enseñamos a enfrentar situaciones dolorosas o de pérdidas. Entonces es muy importante que nosotros, revisamos nosotros cuál es nuestra actitud frente al dolor, o si somos sufrientes crónicos o negadores crónicos De la existencia humana misma, ¿no? Uh-huh. Porque, bueno, estamos en un ámbito cristiano, digamos, desde que entró el pecado a la humanidad, sabemos que en nuestra vida va a haber dolor, va a haber enfermedad, vejez y muerte.
1: Uh-huh.
0: Eso es inherente al ser humano. Entonces, bueno, sabemos que tarde o temprano algunas situaciones, chicas, medianas, pequeñas, grandes, o casi casi montañas de dolor, en algún momento de nuestra vida vamos a experimentar un poco de cada cosa. Ahora, ¿qué hacemos con eso? Digamos, lo vemos como el fin, no podemos salir más del fango y la desesperación. Entonces es muy importante que nosotros con nuestros hijos primero revisemos nuestra mirada sobre el dolor y el sufrimiento y nos demos cuenta qué estamos enseñando a nuestros hijos. No es negar el dolor, porque también está la otra, ¿no? Bueno, no importa, porque, a ver, si vos tenés un hijo que está en salita de 4 o 5 años y un amiguito le pega, le hizo mal o le rompió el juguete preferido, digamos, no podemos negar el dolor del niño, porque a nosotros nos puede parecer una pavada, pero para el chico es súper importante, porque era su amigo, porque fue humillado públicamente, porque sintió vergüenza, porque le dolió el cuerpo, le dolió el corazón.
1: Uh-huh.
0: Entonces, ¿qué hacemos nosotros ante ese dolor? ¿Lo negamos y le decimos a nuestros niños, no, está bien, no pasa nada, es una tontera, no llores? Ni hablar cuando dicen los hombres no lloran, terrible. los hombres tienen mayores índices de depresión y suicidio que las mujeres, porque se ve que no, claro, le enseñaron a llorar.
1: Por negar eso, ¿no? Claro.
0: Claro. Entonces, bueno, hay que dejar expresar el dolor y hay que ayudarlos a encauzarlos, como todo, como hasta se puede encauzar el enojo, que lo podemos hablar en otro momento, uh-huh, en forma positiva. ¿Qué hago con eso? Porque si sentimos dolor, es porque Dios creó el dolor.
1: Claro, claro.
0: Y el dolor a veces es positivo, porque cuando a mí me duele la cintura, ¿no? A mí me lleva, es un signo de alarma que me lleva a sentarme y reposar para no romperme.
1: Claro,
0: ¿no?
1: Claro.
0: Bueno, con las emociones es lo mismo. Digamos, si a mí me duele algo, bueno, es bueno que el niño aprenda a expresar su dolor y ayudarlo a encauzarlo en forma positiva. Una vez que uno lo escucha, porque a los chicos hay que escucharlo, y a los grandes también, no una. Dicen que hay que escucharlos hasta 4 veces.
1: Mira.
0: Prepárate. Hasta 4 veces. Preguntar, indagar, hasta 4 veces. Entonces la persona se siente escuchada y se relaja. Y ahí podemos pensar juntos. A ver. Y ahí podemos pensar juntos si es tan importante o no, ¿no? Y qué no tiene esa situación, ¿no? Bueno, y como cristianos también, no dejar de meter a Dios en toda esta situación, porque lo pongamos o no, está. Y por ejemplo, hablar de que él es nuestro, por ejemplo, una situación como hablábamos del jardín con un nene, le rompe otro un juguete que para él es valioso, reconocer el dolor de este niño, reconocer que es valioso, y ya empezar a explicarle de la justicia de Dios, que uno puede descansar en esa justicia de Dios, ¿no? Y hablar del perdón reparador, que no es lo mismo que reconciliación, y ayudar a nuestros hijos a tener una emocionalidad sana que incluya también el dolor.
1: Claro.
0: Que también incluya el dolor ante la muerte, digamos. Parece que nadie se da cuenta que la única garantía que tenemos cuando nacemos es que nos vamos a morir.
1: Sí.
0: La única garantía que tenemos. Es más, que vas a sufrir y vas a morir. O que vas a sentir algún tipo de dolor y vas a morir. Esas son las únicas garantías que tenemos. Que no es lo único que es la vida, pero de eso estás seguro, que te vas a morir. Hay que ir a hablar de la muerte, ¿no? Y todos ocultamos la muerte. Todos la ocultamos a la muerte, como si no fuera parte del proceso natural de la vida misma. Entonces, qué bueno, digamos, no ser morboso y llevar a nuestros chicos a la depresión absoluta. Pero a ver, ¿quién no tiene así como un embarazo cerca y la esperanza de la vida a una persona mayor o una persona enferma o a alguien que falleció de manera inesperada desde el entorno cercano, ¿no? Y poder, como cristianos, sabiendo que tenemos la esperanza de un próximo encuentro que va a ser eterno, poder abordar este tema sanamente y no ocultarlo. Porque sucede que no queremos hablar de eso. ¿Y vos sabés qué pasa?
1: Sí.
0: Es lo más doloroso para mí.
1: A ver.
0: Cuando uno... Nos pasó que una familia muy jóvenes, 40 años, el esposo fallece en un accidente. Digamos, sin previo aviso, ¿no? Porque salió a trabajar y no volvió. Y con niñas muy chiquitas, 14 años, 5 y 3. Y las dejaron tan solas estas personas, porque digamos, van a ver, todo el mundo te saluda y todos se van. Pero nadie te quiere preguntar cómo te sentís. Porque todos le tienen miedo a la respuesta. Todo el mundo le tiene miedo a la respuesta de preguntarle a alguien que está sufriendo, o que tiene un dolor en este caso, este es un sufrimiento real, y los dejamos solos. Y cuando viene cualquier persona, yo me animo a preguntarle, ¿vos cómo estás? Y la respuesta que va a ser, obvia, mal, pero le das la posibilidad a esa persona a poder contarte cómo se siente, porque esa persona sabe que vos no le podés resolver su dolor, pero necesita compartirlo con alguien, y no encuentra a quién lo vaya a escuchar, ¿no? Entonces, mira qué importante es poder asumir que el dolor es parte de nuestra vida. Aparte, si nosotros enseñamos a nuestros hijos, a nuestro entorno, no estoy hablando de morbo, ¿no? Se entiende, ¿no?
1: Sí,
0: digamos, no negar el dolor en la existencia, como parte de la existencia, digamos, también evitamos que nuestros hijos, más adelante, cuando no haya nadie que le pueda evitar el dolor de un examen no aprobado, de una amistad rechazada, de un amor frustrado en la adolescencia, por ejemplo, que ellos ya estén acostumbrados, estén fogueados, no es que va a dejar de doler.
1: Claro.
0: Pero van a saber cómo conducirse y canalizar eso y enfrentar esa situación dolorosa y que puedan entender que eso no es para siempre.
1: Claro.
0: Digamos, que ese dolor es el final.
1: Claro.
0: Que no es para siempre. Uh-huh. Que es más, que muchas veces las cosas se arreglan cuando se trata de relaciones. Que hay una forma de arreglar o intentar arreglar ese dolor emocional donde se rompió un vínculo, que se puede trabajar en volverlo a establecer o aprender a convivir con la elección del otro que no quiere tener más el vínculo, ¿no? Mm. Pero eso se aprende, y a veces los grandes no lo sabemos, como no sabemos enojarnos, no sabemos sufrir, y eso es lo que transmitimos a nuestros hijos, y lo que generamos son personas débiles.
1: Claro.
0: Criamos personas débiles, porque la vida van a sufrir, digamos, un dolor van a tener. Entonces, al no enseñarles a cómo enfrentar ese dolor, y que la vida sigue teniendo sentido a pesar de ese dolor, ¿cuántos de nosotros hemos sufrido, hemos tenido dolores en nuestra vida, hemos padecido, y la diferencia en nuestra vida la hizo Dios? Uh-huh. Que nosotros pusimos ese dolor en sus manos y Él lo capitalizó de tal manera que nosotros, en mi caso personal, tengo la capacidad de empatizar, es más, de descubrir al que sufre en silencio.
1: Claro.
0: Ese que se quiere matar.
1: Claro.
0: De descubrirlo con una mirada.
1: Uh-huh.
0: Poder empatizar con ese dolor.
1: Claro.
0: Poder ir y preguntarle a alguien que sé que está sufriendo cómo se siente, escucharlo y en silencio, porque no esperan respuestas.
1: Mm.
0: Abrazar y contener.
1: Claro.
0: Y darle la oportunidad a esa persona de sacar afuera ese dolor que adentro le estaban matando, que necesitaba contárselo a alguien, ¿no?
1: Claro.
0: Entonces, un tema que vos dijiste puede resultar desagradable, pero es propio de nuestra vida y puede ser más llevadero si aprendemos a aceptar que la enfermedad, la vejez, el dolor y hasta la muerte es inherente al ser humano y que tenemos que aprender a sentir dolor y a sufrir y tenemos que enseñar a hacerlo y que más de una vez una persona a nuestro alrededor está esperando una mirada empática y un cómo te va y una oreja dispuesta a escuchar el dolor ajeno, abrazar, dar un beso, orar y nada más, acompañar.
1: Yanina, yo te quiero agradecer muchísimo por estos conceptos. Es un tema, sin dudas, que bastante escabroso, pero de alguna manera trajiste mucha luz sobre algo que en realidad padecemos todos, como lo es diferentes situaciones de dolor. Y me gustó mucho el enfoque que hiciste de, bueno, uno elige si sufrir o no, o hasta qué punto, porque uno no puede obviar las emociones que siente respecto a ese hecho que ocurrió o a lo que pareció que sintió. Pero sin dudas que uno elige por ahí durante cuánto tiempo le afecta, ¿no? Entonces está bueno también saber que las emociones fueron creadas por Dios, pero de alguna manera Dios también nos da la capacidad para saber equilibrarlas y saber hasta dónde nos afecta y hasta dónde uno decide convivir con esas emociones por ahí negativas y aprender a convertirlas en emociones más positivas. Y sin dudas que acudir a alguien, alguien que nos pueda escuchar, no tiene por qué ser un psicólogo, pero sí en un caso un poco más difícil laboral tal vez sea necesaria ayuda profesional, pero como decís vos, muchas veces uno no tiene las respuestas o no busca una respuesta, pero sí necesita desahogarse, como decimos por estos lados, y se siente mucho, mucho mejor. Así que Yanina, gracias por este enfoque, es un tema que da para hablar.
0: Sí, quiero agregar algo.
1: Dale.
0: Perdóname, pero es que para terminar, como siempre me gusta a mí,
1: dale,
0: con una cuestión proactiva y positiva. El Señor, en su palabra, nos promete estar al lado nuestro en toda circunstancia. Tenemos un Dios que se compadece de nosotros porque Él sabe lo que se siente sufrir, engaño, traición, dolor físico. Nuestro Señor Jesucristo sufrió todo eso, aunque no pecó, sufrió todo eso igual que nosotros, se compadece de nosotros. Y las Escrituras dicen que Él escucha al que está angustiado y clama a Él, y sana al quebrantado de corazón. Así que no dudemos que cuando sufrimos, muchas veces hasta nos parece que es pecado sentir dolor, y queremos que ocultárselo a Dios mismo. Uh-huh. Es una pavada, no sé cómo le dicen ustedes, una tontera.
1: Sí.
0: No sé cómo le dicen, es una pavada. Entonces, que en nuestro mayor ayudador va a ser Dios, a través del Espíritu Santo. Y aquellos que no creen, busquen al Señor Jesús, y crean, porque Él es el que nos puede dar consuelo, fortaleza, sanar nuestras heridas, porque escucha que está angustiado y clama a Él. Nos escucha igual cuando no clamamos, pero no nos puede ayudar, no porque no quiere, sino porque no se puede ayudar al que no quiere ser ayudado, ¿se entiende?
1: Uh-huh.
0: Entonces, volquemos nuestro corazón, desparramemos nuestro corazón y nuestras lágrimas, sabiendo que Dios nos escucha y que está ahí con la mano a levantarnos, a abrazarnos, más allá que a veces usa manos humanas, y a sostenernos en nuestro momento de angustia.
1: Uh-huh. Yanina, muchísimas gracias. Muy bien, el agradecimiento a Yanina Cosime por habernos acompañado en este programa, y queríamos compartir juntamente con esto una reflexión que la tomamos del libro Las mujeres y sus emociones, de Miriam Neff, quien se pregunta por qué sentimos y por qué Dios nos creó con emociones. Y dice algo así la reflexión: ¿no hay ocasiones en las que desearíamos no tener corazón y que nuestra cabeza hospedara solamente un centro de intelecto? Entonces no sufriríamos, ¿verdad? Sin embargo, la realidad es que, aunque lo neguemos, Dios puso un centro de nuestras cabezas para las emociones y los sentimientos. Pero ¿qué tal si Dios nos concediera nuestro deseo ocasional de que no tuviéramos sentimientos? Además de no sufrir, he aquí, dice la escritora, lo que sucedería en mi vida. Yo no podría llorar de alegría por los bebés recién nacidos, no podría gritar con emoción sobre las anotaciones y puntos en los juegos de mesa, no podría vibrar por las crecientes emociones en mis canciones favoritas, no podría entusiasmarme con los primeros pasos de mi bebé o enorgullecerme ante el diploma que le entregaron a mi hijo, no podría sentir la ternura y el deseo del regreso de la persona que amo. El problema no es que deseamos dejar de sentir, el problema, dice la escritora, es que nos gustaría cambiar cómo nos sentimos cuando estamos incómodos o con dolor. El mundo contiene muchos dolores. Una de las formas con las que tratamos de lidiar con el dolor es ocultando nuestras emociones y nos decimos: si yo no me permito sentir, no me va a doler. Es verdad, pero hay una forma mucho mejor, porque si bien no sentir mantiene fuera el dolor, también evita el gozo. Incluso, ocultar las emociones nos puede llevar a dolores de cabeza, úlceras o dependencia de drogas, esto es en referencia a la automedicación. Y otro gran problema, dice la autora, es que nos podríamos convertir en una persona insensible con los demás si es que nos hemos rehusado a sentir. No nos daremos cuenta del dolor de los demás. Tampoco podremos gozar de forma real. No veremos el sol claramente en un día hermoso o la primavera a través de nuestra ventana. No disfrutaremos de nuestros hijos, dice la escritora. El no poder sentir puede reducir el dolor, pero es probable que la vida sea aburrida. Dios tuvo, dice ella, algo bueno en mente cuando nos hizo con sentimientos. Y quiero compartirles también esta historia que justamente la escritora menciona en ese libro, y habla de Judy, una mujer emocional, que lloró cuando se encontró con un pájaro con una ala partida. Cuando su esposo llegaba tarde a cenar, se enojaba y tiraba los espaguetis a la basura. Gritaba acaloradamente cuando su hijo corría en el campo de juego de fútbol y se encolerizaba porque éste había dejado su abrigo en el piso del pasillo. El teléfono sonó un día. Era la consejera de la escuela de su hija, porque la niña tenía problemas. En la escena que siguió esa noche, su hija le echó en cara: «Yo nunca puedo hablar contigo. Tú no puedes escuchar y haces una montaña de un grano de arena. Admítelo, mami, tú no puedes con las cosas». Al día siguiente, llorando con su vecina, Judy dijo: «No puedo evitarlo, siempre he sido de esta manera». Judy, cuenta la escritora y analiza, tenía el potencial de ser una madre devota, comprensiva, pero ella había enfocado sus sentimientos en complacerse a sí misma. Los miembros de la familia debían encajar con sus planes y su itinerario o cuidado. Cuando su intensidad emocional la hizo miserable, ella trató de oprimir sus sentimientos. Con su alto nivel de energía, pudo haber manejado toda su casa eficientemente, pero quemó muchas energías en rabietas y manipulación hacia las personas para que hiciesen las cosas a su manera. Ella no manejó sus emociones, las emociones la manejaron a ella. Judy necesitaba entender primero que toda la mezcla de su personalidad particular era buena y creada por Dios. La seguridad que da el saber eso comenzaría a hacerla libre de su necesidad de manipular a otros. Cuando Judy comenzó a darle gracias a Dios por su amor hacia ella, se encontró a sí misma manipulando menos a los demás, y en realidad la vida fue más fácil, no solo para ella, sino para toda su familia. Judy podría haber aplicado el método «yo no voy a sentir». Es una salida fácil, dice la escritora, pero a medida que Judy quitó su atención de ella misma, encontró que podía experimentar los sentimientos de los demás con facilidad. Ahora ella podía detectar el cansancio de un vecino, el desaliento de un amigo, el dolor de un familiar. Las ideas de cómo animar y ayudar a otros venían con facilidad. Un pequeño regalo, el dar una planta, una invitación a desayunar, una nota, una fiesta de improviso. Judy era buena inventando ideas. La energía, concluye la escritora, que había sido quemada ante impulsos de enojo y sentimientos de dolor, podía ser canalizada en otra dirección. Una historia un poco extensa, pero queríamos compartirla de alguna manera para testimoniar acerca de estos sentimientos que todos experimentamos y que de alguna manera podemos canalizar de forma positiva, Vito.
2: Sí, sin duda, es que además en los tiempos que corre, es como que decir, soy débil, necesito ayuda, es un pecado, ¿no?
1: Sí, prácticamente. Sí, pero hay que hacerlo, hay que pedir ayuda y acompañamiento también.
2: Sí, muy bien, y bueno, si en algo podemos ser útiles para ustedes, pueden comunicarse con nosotros al 00598-99000540. No somos profesionales en ese sentido,
1: pero podemos derivarlas con él.
2: Exacto, 00598-99000540. Pueden ingresar al Instagram, que es @entreamigasllamada. El correo electrónico es entreamigas@llamadaweb.org y la página web es www.llamadaweb.org. No tenemos justamente el programa de Entre Amigas, pero sí es importante que conozcan el canal de YouTube, que se llama también Llamada Web, y ahí pueden encontrar algunos otros de los programas y el Instituto Bíblico de Llamada. Bueno, nos despedimos, será hasta un próximo programa, que pasen bien.
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4: Señor, señora, joven, por favor, haga una pausa y escuche esta reflexión para hoy.
5: Un ciudadano, se supone, recibe los beneficios de su país, protección personal y de propiedad, libertad para toda actividad legal, salida del territorio y reingreso sin restricción, libertad de vivir en cualquier lugar mientras no infrinja los privilegios de otros. Pero al ciudadano, todo país también impone responsabilidades. No me hables de eso, dirán algunos. La naturaleza humana reclama derechos sin querer asumir responsabilidades. Esa responsabilidad al país donde vivimos involucra una actitud de sumisión. Aunque nuestro espíritu independiente rechaza la autoridad, dice la Biblia, sométase toda persona a las autoridades superiores, porque no hay autoridad sino de parte de Dios, y las que hay por Dios han sido establecidas. Según la Biblia, Dios ha instituido el gobierno humano para administrar justicia, proteger al ciudadano y castigar al que viola la ley. Normalmente no debe existir animosidad entre el ciudadano y la autoridad, pues dice también la Biblia que la autoridad no está para infundir temor al que hace el bien. La dificultad es cuando el gobierno y la autoridad no cumplen sus funciones, cuando hay corrupción, injusticia y la vida se hace extremadamente difícil. ¿Qué hacer? ¿Rebelarte y no someterte? El requisito bíblico de sumisión a la autoridad fue originalmente dirigido a ciudadanos en Roma, siendo el emperador Nerón, conocido históricamente por su tiranía y crueldad. Contra él, muchos, judíos y cristianos, hubiesen querido rebelarse. Pero porque la autoridad, aunque ella misma no lo reconozca, es establecida por Dios, también dice la Biblia que quien se opone a la autoridad, a lo establecido por Dios, resiste. Sin embargo, hay ocasiones cuando nos parece prácticamente imposible someternos. La respuesta está en primeramente someterse a Dios por medio de Jesucristo. Y así, según su poder, someternos a la injusticia y sufrimiento. Del que se somete a Dios en Cristo, la Biblia dice que su ciudadanía está en los cielos. Entonces, sumisión a Dios y la ciudadanía celestial te ayudan a responsablemente someterte como ciudadano de tu país.
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6: La radio te informa la hora, 20, 11 minutos.

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1: Si basamos lo que hacemos en este mundo en las opiniones personales, esa conclusión es tan buena como cualquier otra. Debemos usar una norma mayor que nosotros mismos, y esa norma es la Biblia. Según la palabra de Dios y por el amor a Él, deberíamos escoger con cuidado las palabras que usamos. En primer lugar, nunca debemos usar el nombre de Dios en una forma que se dirija a Él o hable de Él irreverente e irrespetuosamente. En segundo lugar, deberíamos usar nuestra lengua para bendecir a otros, no para maldecirnos. Y en tercer lugar, no deberíamos pronunciar palabras corrompidas. ¿Por qué hemos de evitar las malas palabras? Porque Dios dice que nuestras palabras deben ser puras y Él se agrada cuando le obedecemos. Los hijos del rey deberían usar el lenguaje de la corte.
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0: mí Dios es omnipotente. Tiene el poder sin límites e inagotable. En otras palabras, poder infinito. Es omnisciente. El estado de tener un conocimiento total. La cualidad de saberlo todo. Es omnipresente. Capacidad de estar presente en todas partes simultáneamente. Significa que Dios está siempre presente en todas partes. Ese es mi Dios.
1: La radio te informa la hora. 20, 26 minutos.

0: Bienvenidos a nuestro pan diario. 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El tema para el día de hoy: ¿conocemos a Dios? La lectura se encuentra en Juan capítulo 17. Y esta es la vida eterna, que te conozcan a ti, el único Dios verdadero, y a Jesucristo a quien has enviado. El escritor estadounidense Mark Twain era conocido por su humor y encanto. Durante un viaje a Europa fue invitado a cenar con un jefe de Estado. Cuando su hija se enteró de la invitación, dijo:
1: Papi, conoces a todas las personas importantes que se pueden conocer, excepto a Dios.
0: Lamentablemente, eso era verdad, porque Mark Twain era un escéptico incrédulo. El comentario de esa hija debería llevarnos a preguntarnos si conocemos a Dios. Tal vez hayamos sido bendecidos con amistades que han enriquecido nuestra vida. Tal vez estemos rodeados de un amplio círculo de personas importantes, pero ¿conocemos a Dios? ¿Es nuestro conocimiento de Él más que información de segunda mano o especulación? ¿Cosas que podríamos leer en libros? Jesús quería que sus discípulos tuvieran un conocimiento íntimo de Dios. Él oró así: Y esta es la vida eterna, que te conozcan a ti, el único Dios verdadero, y a Jesucristo a quien has enviado. Este conocimiento es intensamente personal y se adquiere solo mediante una amistad profunda y prolongada. De hecho, el conocimiento a que se hace referencia en este texto y en otros lugares de las Escrituras se compara con la intimidad del esposo y la esposa cuando se vuelven uno. Podemos adquirir ese conocimiento a medida que pasamos tiempo conversando con Dios, leyendo su palabra y compartiendo su amor con el mundo. Pensamiento para este hermoso día: no es suficiente conocer a Dios con la cabeza, debemos conocerlo con el corazón.

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1: Es nuestro deseo, Señor, adorarte, contemplar tu presencia.

0: La radio te informa la hora. 20:48 minutos.
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1: Queridos amigos oyentes, comienza aquí otro programa de llamada de medianoche.
2: Continuamos con el estudio Oseas, el amor redentor de Dios, de Marcel Malgo.
1: El título del mensaje de hoy es Amor, Justicia y Esperanza, y está basado en el capítulo 12 del libro de Oseas.
2: Para introducirnos en el mismo, ya llega la voz de Herman, que escucharemos enseguida después de la pausa musical.

Amigos oyentes, ¿cómo están? Es un gusto estar nuevamente junto a ustedes para comenzar un nuevo tema dentro de este estudio que estamos siguiendo. Como ya se dijo, el mismo es amor, justicia y esperanza. Vamos a leer como introducción entonces el capítulo 12 de Oseas. Y dice así: Efraín se apacienta de viento y sigue al solano. Mentira y destrucción aumenta continuamente, porque hicieron pacto con los asirios y el aceite se lleva a Egipto. Pleito tiene Jehová con Judá para castigar a Jacob conforme a sus caminos. Le pagará conforme a sus obras. En el seno materno tomó por el calcañar a su hermano y con su poder venció al ángel. Venció al ángel y prevaleció. Lloró y le rogó. En Betel le halló y así habló con nosotros. Mas Jehová es Dios de los ejércitos. Jehová es su nombre. Tú, pues, vuélvete a tu Dios. Guarda misericordia y juicio, y en tu Dios confía siempre. Mercader que tiene en su mano peso falso, amador de opresión. Efraín dijo: Ciertamente he enriquecido, he hallado riquezas para mí. Nadie hallará iniquidad en mí, ni pecado en todos mis trabajos. Pero yo soy Jehová tu Dios desde la tierra de Egipto. Aún te haré morar en tiendas, como en los días de la fiesta. Y he hablado a los profetas, y aumenté la profecía, y por medio de los profetas usé parábolas. ¿Es Galaad iniquidad? Ciertamente vanidad han sido. En Gilgal sacrificaron bueyes, y sus altares son como montones en los surcos del campo. Pero Jacob huyó a tierra de Aram. Israel sirvió para adquirir mujer, y por adquirir mujer fue pastor. Y por un profeta Jehová hizo subir a Israel de Egipto, y por un profeta fue guardado. Efraín ha provocado a Dios con amarguras, por tanto, hará recaer sobre él la sangre que ha derramado, y su Señor le pagará su oprobio. Estos fueron los 14 versículos del capítulo 12 del profeta Oseas. Veamos ahora qué es lo que contiene.